0: Carta de las Naciones Unidas, a la Carta de los Estados Americanos, a la Constitución Política de Estados de los Estados Unidos Mexicanos y a la Ley de Seguridad Nacional.
1: La presidenta Sheinbaum enfatizó que el gobierno de México no pacta con criminales.
2: Porque nosotros no, nosotros nunca vamos a hacer acuerdos con ningún miembro ni con ninguna organización de la delincuencia organizada, jamás. Tan es así que de manera muy detallada el secretario de Seguridad explica lo que se hizo en el gobierno anterior y particularmente lo que hemos hecho nosotros.
1: Familiares y amigos sepultaron a la periodista Roxana Berenice Guzmán en Anchital, Veracruz. Omar García Harfuch informó que ya fueron detenidas 8 personas por el asesinato. Reveló que aún hay más involucrados que serán capturados.
3: Se han cumplimentado 8 órdenes de aprehensión. Van 8 detenidos al momento con participación directa. Faltan más personas por detener. Hemos estado en comunicación permanente con la gobernadora, con la Fiscalía del Estado y con la Policía Estatal.
4: Gracias, secretario.
3: Van 8 detenidos al momento.
1: Toyota se queda e invierte. La Secretaría de Economía informa que la marca solo trasladará parte de la producción de su planta de Tijuana a territorio estadounidense, mientras que la fábrica de Guanajuato permanecerá en operación. Además, la presidenta Sheinbaum adelantó que otra empresa automotriz invertirá $500 millones en México.
2: En los próximos días se dará a conocer un nuevo anuncio de inversión automotriz por más de $500 millones.
1: ¿Qué era broma? Primero, Rocío Nahle anunció que le pondría el nombre de la primera mujer gobernadora de Veracruz a un salón del Palacio de Gobierno, el suyo.
5: Eran unas cuarterías, estaban espantoso. Decidimos arreglar, quedó un salón grande, muy bonito, que vamos a ponerle el nombre de una mujer. Queremos ponerle el nombre de una mujer, pues porque es la primera mujer que es gobernadora, es un salón, está el salón.
1: Después negó que se tratara de ella.
6: ¿Llevar su nombre?
5: No, de ninguna manera.
1: Un mexicano murió durante un operativo de ICE en Houston. El hombre, identificado como Lorenzo Salgado, presuntamente intentó evadir su detención. Gianni Infame. Diputados europeos buscan iniciar una investigación en el Parlamento en contra del presidente de la FIFA por su implicación en la decisión de permitir que Folarin Balogun jugara pese a una tarjeta roja. Si quieren tanto que Argentina gane, ¿por qué llaman a todos a venir y participar? Señaló el director técnico de la selección de Egipto, Hossam Hassan, tras el partido contra Argentina. Este fue claramente un partido amañado y todo el mundo lo vio, aseguró. Esto y más, regresando en una pausa, no se vaya, es breve, estamos en Fórmula Noticias.
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6: Si ustedes como yo pensaban que cuando una mujer estaba encinta, pues realmente estaba en, es decir, con una preposición en, cinta, dentro de una cinta. Yo pensaba que estaba dentro de una cuerda floja o encinta, pues no sé, que cinta significaba algo más. Pero no, fíjense que es una sola palabra, está encinta, viene del latín incinctus e incinta, que quiere decir que no está ceñida por la cintura, que no puedes ponerle un cinturón porque no tiene cintura o porque carece de cintura. Es una sola palabra, incintus, y se utilizaba ya desde la Edad Media. Y bueno, creo que ha caído un poco en desuso, pero cuando ustedes oigan que la mujer está encinta, quiere decir que está desceñida, sin cinturón.
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6: Si ustedes como yo pensaban que cuando una mujer estaba encinta, pues realmente estaba en, es decir, con una preposición en, cinta, dentro de una cinta. Yo pensaba que estaba dentro de una cuerda floja o encinta, pues no sé, que cinta significaba algo más. Pero no, fíjense que es una sola palabra, está encinta, viene del latín incinctus e incinta, que quiere decir que no está ceñida por la cintura, que no puedes ponerle un cinturón porque no tiene cintura o porque carece de cintura. Es una sola palabra, incintus, y se utilizaba ya desde la Edad Media. Y bueno, creo que ha caído un poco en desuso, pero cuando ustedes oigan que la mujer está encinta, quiere decir que está desceñida, sin cinturón.
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19: Habría estado involucrado en este levantón, mucho menos una agencia. Estas son sus palabras, vamos a recordarlas.
3: No se utilizaron recursos de nuestro gobierno de los Estados Unidos en la rendición. No fue nuestro avión, ni nuestro piloto, ni nuestra gente.
19: Esto lo dijo el embajador de Estados Unidos en México el 16 de agosto de 2024. Hoy se sabe que sí intervinieron, que agentes del FBI, que un avión del FBI fue quien levantó a Ismael El Mayo Zambada, y la presidenta Claudia Sheinbaum planteó una pregunta central. ¿Quién mintió? ¿Quién miente? Esto en referencia a estas declaraciones que acaba usted de escuchar. Así lo dijo la presidenta de México.
2: La respuesta por parte del embajador Ken Salazar, pública y de manera directa, fue que no había habido ninguna participación de ninguna agencia. Supimos a través de una nota periodística que el avión en el que arriban estas dos personas, miembros de la delincuencia organizada, está expuesto en una feria en donde el FBI se atribuye este operativo. ¿Quién miente? ¿Quién mintió? ¿Mintió el embajador Ken Salazar? ¿Por qué es relevante? Primero, el haber mentido como embajador. Y segundo, de participar una de las agencias de Estados Unidos en este operativo, estaría violando tratados internacionales y la Constitución de los Estados Unidos Mexicanos.
19: No es menor esta pregunta, mucho menos es menor lo que la causa. Es una pregunta que hasta hoy el gobierno de nuestro país se atreve a formular en voz alta frente a Washington. ¿Quién miente o quién mintió? Y lo hizo la presidenta Claudia Sheinbaum, incluso no por gusto, mucho menos retórico, como señalan por ahí. Lo hizo porque los hechos así lo demandan. Es una pregunta que se formula abiertamente, se formula con nombre, se formula con fecha, no es propaganda, no es nacionalismo de ocasión, es exigencia de que la relación entre México y Estados Unidos se sostenga en hechos verificables. La secretaria de Gobernación, Rosa Isela Rodríguez, subrayó sobre este levantón de Ismael El Mayo Zambada que las versiones son contradictorias, alguien mintió. Informó que confirmarse la participación del FBI en este levantón, bueno, pues se trataría de una violación a tratados internacionales, a la Constitución de nuestro país. Esto dijo Rosa Isela Rodríguez.
0: Las versiones son contradictorias. Alguien mintió. De confirmarse la participación del FBI sin informar al gobierno de México, representa una violación a la Carta de las Naciones Unidas, a la Carta de los Estados Americanos, a la Constitución Política de los Estados Unidos Mexicanos y a la Ley de Seguridad Nacional.
19: La presidenta.

0: prisión. Según ha declarado a través de su defensa, el Mayo Zambal no se entregó voluntariamente, asegura haber sido engañado, citado en una reunión y trasladado a la fuerza hasta una pista clandestina. Si esta versión se confirma, si efectivamente el FBI o cualquier otra agencia de los Estados Unidos intervino, pero en suelo mexicano, sin conocimiento ni autorización del gobierno de nuestro país, no se trataría simplemente de un malentendido diplomático. Estamos hablando de una violación a la Constitución mexicana, a la Ley de Seguridad Nacional y a los tratados internacionales que rigen la cooperación entre México y los Estados Unidos. Además, este levantón trajo consecuencias fatales en el estado de Sinaloa porque desequilibró a un grupo del crimen organizado y comenzó la disputa por el mando territorial, causando muchísimas muertes. Y si bien hoy han bajado drásticamente los homicidios en el estado de Sinaloa, aún hay muertos debido a esta intervención estadounidense. Vamos a escuchar lo que dijo el secretario de Seguridad, Omar García Harfuch, sobre los operativos y los resultados en Sinaloa a partir de aquel momento.
1: Solo en el estado de Sinaloa se han detenido a 2.540 personas por delitos de alto impacto. Estas acciones han impactado a distintas estructuras criminales, incluidas células vinculadas con las facciones en disputa de los Mayos, de los Chapos, pero también de otras células de Cártel de Sinaloa.
0: Y ante lo que se sabe el día de hoy surge otra pregunta, además de quién mintió y quién miente, sino pues quién colabora con grupos de la delincuencia organizada, porque al parecer son los Estados Unidos, no el gobierno de México. El gobierno de nuestro país no pacta con criminales, enfatizó hoy la presidenta Sheinbaum.
2: Se hace la pregunta, ¿quién acuerda con miembros de la delincuencia organizada? Porque nosotros no, nosotros nunca vamos a hacer acuerdos con ningún miembro ni con ninguna organización de la delincuencia organizada, jamás. Tan es así que de manera muy detallada el secretario de Seguridad explica lo que se hizo en el gobierno anterior y particularmente lo que hemos hecho nosotros desde el Gabinete de Seguridad con distintas detenciones hasta la fecha.
0: Y mientras Ismael Mayo Zambada acepta su condena a cadena perpetua en los Estados Unidos, lo hace con la solicitud de no ser enviado a una cárcel de máxima seguridad y también está solicitando que se garantice el cuidado de su salud. César Gutiérrez Priego, abogado, especialista en derecho penal militar, en seguridad nacional. Qué gusto, como siempre, saludarte. ¿Cómo estás, César? ¿Cómo ves este tema, las contradicciones? Y aquí la gran pregunta, ¿quién mintió? ¿Quién miente?
3: Buenas tardes, Juan. Como siempre, un placer saludarte. Fíjate, me parece muy importante la pregunta porque hay que recordar algo. Ken Salazar no habla a título personal. Él cuando dice que ninguna agencia de los Estados Unidos y que no hubo ningún recurso del gobierno de los Estados Unidos, habla a nombre del gobierno de los Estados Unidos y no a nombre de Ken Salazar. Y eso me parece sumamente importante porque es la versión oficial de lo que el gobierno mexicano recibe. El día de hoy que nosotros tenemos constancia derivado de este trabajo de investigación que hace pie de nota, me parece que el mismo FBI haya confirmado el hecho, el que se haya visto que efectivamente esta aeronave sí se encontraba en una exhibición en donde tuvo que ver con este hecho, me parece sumamente relevante porque entonces significa que el gobierno de los Estados Unidos, de forma abierta, sí tenía conocimiento, sí participó. Hay una serie de violaciones, como bien lo señalas tú, a la Constitución Política de los Estados Unidos Mexicana, a la Ley de Seguridad Nacional, al Código Penal Federal, a tratados internacionales. Pero lo más importante aquí es cuál era el interés. ¿Están ahora compitiendo las autoridades de los Estados Unidos para regalar la impunidad a los criminales que se acusa de ser líderes terroristas internacionales? Eso es lo que me parece sumamente ilógico.
0: ¿Y qué respuesta podrías llegar a encontrar, a inferir, de acuerdo a lo que hoy se sabe sobre este caso en particular, que abre un gran abanico de una historia que conocemos muy bien las y los mexicanos, que son las intervenciones y los golpes con intentos de guerra silenciosa que hace Estados Unidos en territorio nacional desde el siglo XIX, César?
3: Mira, yo lo he señalado desde hace un par de años que existe un golpe blando que se ha estado elaborando en contra del gobierno de México. Y esto tiene que ver obviamente con los intereses comerciales y obviamente intervención de política interna del gobierno de los Estados Unidos. Eso es algo completamente lógico que se sabe. Hay un manual que se lleva a cabo de cómo se tiene que realizar.

0: El problema es que nos queda claro que existen trabajando desde hace varios años agentes extranjeros sin conocimiento y sin autorización de las autoridades mexicanas con intereses personales. Porque todos los mexicanos de bien lo que queremos es ver a estos líderes criminales detenidos, presentados ante un juez federal, que sean imputados, que sean procesados, que sean sentenciados. Y si ha existido falta de capacidad por la autoridad mexicana, que eso lo tenemos que reconocer, el hecho de que el gobierno de los Estados Unidos haya, de forma deliberada, participado con un interés geopolítico, me parece sumamente grave.
1: ¿Qué implicaciones políticas tiene lo que hoy sabemos, sobre todo en la relación bilateral entre México y Estados Unidos, que tiene que ser de amigos y basada en la verdad?
0: Mira, lo que pasa es que incluso mandan mensajes contradictorios. Resulta que nada más hay dos opciones. O a Ken Salazar no le hicieron del conocimiento que estaba llevando a cabo el operativo, lo cual lo creo sumamente poco probable, o simple y sencillamente mintió a nombre del gobierno de los Estados Unidos. ¿Cuál es el interés? Me parece que nosotros ya lo vimos. Es utilizar a un personaje para generar, obviamente, que existe un rompimiento entre los mismos grupos criminales, que no solo ha generado la violencia en el estado de Sinaloa, mi querido Juan, ha sido en todo el país, incluso ha existido cambios dentro de la forma en que operan los grupos criminales, incluso a nivel internacional. Ese es el grado de irresponsabilidad en donde tú terminas premiando a líderes criminales, dándoles beneficios de impunidad por sacar un beneficio de carácter geopolítico por información que quieres utilizar en contra de un gobierno.
1: César Gutiérrez Prieto, por supuesto que vamos a estar pendientes porque esto continúa con lo que se da a conocer el día de hoy. Gracias, César, pendientes, te mando un abrazo fuerte.
0: Otra vuelta, mi querido Juan, que pase buena tarde.
1: Gracias. Con esta información nos vamos a una muy breve pausa. No se vaya, regresamos con más, pero mucho más que darle a conocer a usted aquí. Hoy martes. En Fórmula Noticias.
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10: Explorando la naturaleza.
11: Aunque técnicamente es una gramínea, el bambú cumple funciones de árbol por su altura y dureza. Es la planta de crecimiento más rápido, siendo un recurso renovable extraordinario para la construcción y la industria textil. Actúa como un potente sumidero de carbono y previene la erosión del suelo. Es fundamental en la cultura asiática y esencial para la supervivencia del oso panda.
10: Territorio animal.
12: El conejo es una mascota dócil, ideal para quienes buscan un compañero silencioso pero sociable. Requieren una dieta rica en heno y espacio para saltar libremente. Su naturaleza curiosa y sus largas orejas los convierten en animales encantadores que conquistan a niños y adultos.
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6: Estamos credencializando en este momento a todas y todos los adultos mayores. ¿Para qué? Para el Servicio Universal de Salud. ¿Qué ventaja va a tener ser parte del Servicio Universal de Salud? Con la credencial que van a poder ir a cualquier centro de salud a atenderse, independientemente de la derechohabiencia.
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1: Son las 6:23 p.m. Gracias por continuar con nosotros aquí en Fórmula Noticias. Ante el anuncio de la empresa Toyota México de transferir parte de su producción del vehículo Tacoma de la planta de Tijuana, Estados Unidos, y de mantener su planta en Guanajuato, pues estamos hablando de 2,800 empleos directos asegurados en nuestro país. Hoy, ante esta situación, la Secretaría de Economía emitió un comunicado en el que también da a conocer que habrá una inversión de otra empresa automotriz por más de $500 millones. Los detalles, Jenny Valencia, el reporte, tú lo tienes, voy contigo.
13: Hola, ¿qué tal, Juan? Buena tarde. Comentarte que ante este anuncio que hizo Toyota, la Secretaría de Economía informó que luego de una serie de gestiones realizadas por la presidenta Claudia Sheinbaum, recibió la confirmación de una nueva inversión por parte de otra empresa automotriz. No dio el nombre, sin embargo, dijo que será de $500 millones, la cual será anunciada en los próximos días. Así también lo adelantó esta mañana la presidenta Claudia Sheinbaum. Vamos a escuchar.
6: En los próximos días se dará a conocer nuevo anuncio de inversión automotriz por más de $500 millones.
13: Y solo comentaste, Juan, que por su parte Julio César Cruz, quien es gerente de estudios económicos en la industria nacional de autopartes, precisó que este anuncio no debe verse como una salida de México ni como el cierre de la planta, más bien es una reconfiguración parcial y gradual. Pidió no alarmarse tampoco, pues que llamó prácticamente a la calma. Descartó la reubicación de más plantas de producción ubicadas en México ante la puesta en marcha de la revisión del T-MEC y del apartado relacionado con la industria automotriz y las reglas de origen. Sin embargo, el anuncio importante es esta inversión de $500 millones. Es la información, Juan.
1: Muchas gracias, Jenny Valencia. Pues vamos a estar muy pendientes de que se den a conocer más detalles sobre esta inversión importante. Más, estamos hablando de varios millones de dólares en nuestro país. Y bueno, pendientes, Jenny, gracias.
13: Buenas tardes.
1: Vamos a Michoacán. Marcos Morales, autoridades federales aseguraron más de una tonelada de cocaína en Lázaro Cárdenas. El reporte, tú lo tienes. ¿Cómo se llevó a cabo este operativo y quiénes formaron parte de él?
14: Así es, Juan. Buenas tardes. Es una operación encabezada por la Secretaría de Marina, apoyada por la Fiscalía General de la República, la Secretaría de Protección Ciudadana y también la Aduana Marítima de Lázaro Cárdenas. En esta acción se aseguraron a bordo de un buque mercante 20 bultos que contenían cocaína, todo ello con un peso aproximado de 1,187 kilogramos. Y es que con base en las diligencias ministeriales y el análisis de riesgo efectuado por las autoridades portuarias, personal de SEMAR realizó labores de inspección física a los contenedores, siempre apoyados por binomios caninos especializados en la detección de narcóticos y localización e identificaron la droga. Con esta acción se evitó que más de 2 millones de dosis llegaran a las calles, lo que representa una afectación mayor a los $259 millones para las finanzas de grupos criminales. Juan, es la información.
1: Gracias, Marcos Morales. Pendientes, por supuesto, importante acción por parte del Gabinete de Seguridad. Vamos ahora con más información porque el Gabinete de Seguridad detuvo integrantes de los Malcriados 3AD, así se llama este grupo de la delincuencia organizada dedicada a la extorsión, cobro de piso y venta de droga. Voy contigo, David Galván, el reporte, ¿dónde se llevó a cabo esta acción por parte del Gabinete de Seguridad?
15: ¿Qué tal, Juan? Buenas tardes al auditorio. Y bueno, pues esta banda operaba sobre todo en la zona poniente de la Ciudad de México y fue a través de una coordinación entre los elementos del Gabinete de Seguridad Federal con las autoridades capitalinas que se detuvo a 4 personas vinculadas a esta célula delictiva, como bien mencionabas, de los denominados Malcriados 3AD, dedicada a extorsión, cobro de piso, venta de droga. Y bueno, fue en la alcaldía Álvaro Obregón donde los elementos de la Secretaría de Seguridad y Protección Ciudadana y la Fiscalía General de la República con la Policía Capitalina identificaron vehículo sospechoso en el que se desplazaban cuatro hombres, por lo que se dieron al alcance y solicitaron a sus ocupantes detener la marcha para realizar una inspección de seguridad. Ahí fue cuando se dio la revisión que los agentes hallaron 106 dosis y un paquete de marihuana, dosis de metanfetamina, un arma corta, cargador, 11 cartuchos y dos equipos telefónicos, por lo que se procedió a remitir a las personas a la gente del Ministerio Público junto con los elementos asegurados. Según las entidades de seguridad, estos hombres bajo arresto son identificados como Osvaldo Aldair Torres, de 21 años, Maximiliano Farid Martínez, de 20, ambos que tenían orden de aprehensión vigente por delitos de homicidio, además de Joaquín Ramos Espinosa y Ángel Eduardo Torres, de 20 y 27 y 20 años de edad respectivamente. Esto se da en el marco de la Estrategia Nacional contra la Extorsión, que encabeza el gobierno de la República y conduce Omar García Harfuch a través de la Secretaría de Seguridad y Protección Ciudadana. Es la información que tenemos, Juan, de este importante golpe a otra banda que operaba pues en la zona centro de la capital.
1: Ahí está, muchísimas gracias. Bueno, pues elementos de la policía capitalina llevan a cabo esta acción. Gracias, David, por el reporte.
15: Señor Tende, Juan, muchas saludos.
1: Y hablando de temas de la Ciudad de México, ¡qué elegancia! La de Francia. Le estoy hablando de la línea 2 del metro. La estación Hidalgo se engalana con candelabros y toda la cosa. Raquel Flores, tú ahí estuviste. Voy contigo y con el reporte ya hasta código de etiqueta de vestir deberían imponer en esta estación del metro. Quedó, pues quedó como ¿qué estilo dirías tú? ¿Rococó tardío?
16: Pues rococó, Juan, bastante elegante, como dices tú, elegancia la de Francia. Nos tuvimos que ir vestidos de la época, por supuesto, para poder estar presente en esta inauguración de la rehabilitación integral, no solo de las estaciones, bueno, solo de Hidalgo, Juan, también de Bellas Artes y Allende de la línea 2, una obra pues ejecutada en 3 meses, hay que recordarlo, como parte del programa de modernización del sistema de transporte colectivo, que incluyó mantenimiento mayor a trenes, vías e instalaciones, además de la remodelación de 16 estaciones para fortalecer el servicio que diariamente utilizan más de 1 millón de personas. La jefa de gobierno, Clara Brugada, pues reconoció que evidentemente en estos tiempos, en estos meses, pues hubo bastantes inconvenientes para los usuarios, sin embargo, pues ya se entregan estas líneas, por supuesto, pues ya completas, ya renovadas, para que las personas puedan tener una mayor movilidad. Y respecto a todo el diseño, pues la jefa de gobierno dijo que se hizo extensivo en el caso, por ejemplo, del Metro Hidalgo, pues de los teatros que están fuera del metro, para que la gente tenga una extensión también de esta cultura, y en el caso del Metro Bellas Artes hizo lo mismo, que se tenga un pedacito de Bellas Artes dentro del metro para que las personas que no tienen posibilidad de ingresar a este recinto, pues puedan tenerlo dentro del metro. Vamos a escuchar cómo lo dijo la jefa de gobierno.
17: En total se intervino con 2.200 millones de pesos. Se destinó 2 de cada 3 pesos para mantenimiento, para garantizar el buen funcionamiento del metro y de esta línea 2 que durante esta temporada pasó la prueba.
16: Y bueno, Juan, el director del metro, Adrián Rubalcaba, informó que la inversión representó 2.200 millones de pesos, de los cuales 1.500 fueron aportados por el gobierno federal y el resto por el gobierno de la Ciudad de México. Precisó que 65% de los recursos se destinó al mantenimiento de trenes, vías e instalaciones fijas, mientras que el 35% se utilizó para la rehabilitación integral de las estaciones. Y sobre la polémica en torno al diseño, como te lo estaba comentando, específicamente de los candelabros monumentales instalados en las estaciones, en esta estación principalmente de Hidalgo, pues tuvieron costo de 56 mil pesos cada uno, mientras que los modelos de menor tamaño costaron de 3 mil a 4 mil pesos, monto que aseguró fueron obtenidos mediante proceso de licitación transparentes y se encuentran bajo revisión de las autoridades fiscalizadoras. Finalmente, la jefa de gobierno, Juan, pues adelantó que terminando el mundial iniciará ahora la remodelación total de la línea 3 del metro. En esta ocasión lo van a hacer pues todavía con mayor precisión. Dijo que esto de la línea 2 pues también fue una prueba que en medio del mundial se tuvo que hacer, y bueno, pues ahora que se va a hacer con más precisión, con más calma y con la experiencia que se vivió en la línea 2, tratarán de afectar lo menos posible a los usuarios. Este es el reporte que te tengo hoy y bueno, sigo vestida elegante para poder pasar por la estación del Metro Hidalgo, Juan.
1: Se va a hacer, vas a ver un asunto ahí de psicología social, vas a ver que se van a encontrar gentes vestidas como del siglo XIX, como de la película México de mis amores en esta estación, te lo aseguro, no tengo pruebas, pero tampoco dudas. Raquel, un abrazo, hasta allá, hasta la línea 2 del metro. Juan.
16: Gracias, hasta luego, buenas tardes.
1: Y vamos a Venezuela. Tras los sismos ocurridos el pasado 24 de junio, la situación sigue muy complicada, se llevan a cabo remoción de escombros. Ahí está mi compañero Ulises Soriano, enviado especial de Fórmula Noticias a Venezuela.
18: Bueno, efectivamente, como bien lo comentas, continúa esta remoción de escombros, sobre todo en Caracas y también en La Guaira. Ahí en La Guaira la gente ha señalado que no se quiere retirar de los edificios dañados, sobre todo de los multifamiliares, hasta que no encuentren a su familiar. Por esta razón es que se mantienen durmiendo a un lado de estos edificios. El señor Luis Marcano así nos lo explicó.
19: Esos 12 pisos ya eso está abierto, hermano. Gracias a Dios, echándole pichón. Hay que agradecerle mucho a mi primo, que es uno de los que has trabajado más aquí. Yo pienso irme de aquí cuando yo vea a mi familia afuera. Bienmente sea fallecido, bienmente estén con vida. Tengo la fe puesta mucho en Dios de que mis hermanos, mi familia está bien.
18: Juan, déjame decirte que en la noche ya abraza Caracas, igual una ligera lluvia. Y en estos momentos, pues en el edificio Petunia continúa la retirada de escombros, toda vez que ya se han liberado los cuerpos que permanecían ahí y el día de hoy sacaron todos los carros que estaban enterrados. Y mientras tanto, Juan, nosotros continuamos pendientes desde Venezuela.
1: Gracias, Ulises Soriano, pendientes. Bueno, y en más información solicitamos de su ayuda, se busca a Alexia Yamilet Alanís Peralta. Desde el día 3 de julio de este año, se le vio por última ocasión en Mesa de los Hornos, esto en Tlalpan, en la Ciudad de México, salió de su domicilio y desde aquel momento se desconoce su paradero. Tiene 17 años, es mujer, mide 1.60 metros, tiene un lunar detrás de la rodilla izquierda. Por favor, 55-5484-0430. 55-5484-0430. Estamos buscando a Alexia Yamilet Alanís Peralta. Nos damos una pausa.
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22: Mbappé rescata a Francia. Francia tuvo que trabajar más de lo esperado para superar a Paraguay. La resistencia sudamericana se mantuvo durante casi todo el partido, hasta que un penalti convertido por Kylian Mbappé marcó la diferencia. El 1-0 fue suficiente para colocar a los galos en los cuartos de final, en donde enfrentarán a la sorprendente Marruecos. El conjunto francés mantiene intacta su candidatura al título, aunque esta vez dejó claro que ningún rival será sencillo en la recta final. ¿Podrá Mbappé guiar a Francia hasta el campeonato?
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22: La historia vuelve a repetirse. México volvió a quedarse a las puertas de una actuación histórica. La derrota frente a Inglaterra prolongó una espera de 4 décadas sin poder instalarse entre los 8 mejores de la máxima competencia internacional. Generaciones de futbolistas han intentado romper esa barrera sin conseguirlo. El equipo mostró carácter y momentos de buen fútbol, pero nuevamente el objetivo quedó incompleto. La eliminación reabre el debate sobre el futuro del balompié nacional. ¿Cuándo llegará el momento de romper definitivamente esa barrera histórica?
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22: Las vacas tienen mejores amigas y se estresan mucho cuando las separan de sus compañeras de establo por mucho tiempo.
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0: La COFEPRIS anunció que acatará el fallo de la Suprema Corte de Justicia para otorgar autorizaciones conjuntas para el autoconsumo lúdico de cannabis en México. La institución aclaró que la medida solo permite el cultivo y uso personal, por lo que la venta, comercialización y distribución siguen prohibidas. El Servicio de Control de Inmigración y Aduanas de Estados Unidos confirmó la muerte del mexicano Lorenzo Salgado, quien presuntamente intentó atropellar a un agente para evitar ser detenido en un operativo en Houston, Texas, por lo que dispararon en su contra. El secretario de Seguridad de la Ciudad de México, Pablo Vázquez, informó que durante un operativo conjunto con autoridades federales fueron detenidos en la alcaldía Álvaro Obregón 4 presuntos integrantes de una célula delictiva que opera en la zona poniente de la Ciudad de México. Informó Itzel Vanegas. 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
1: Son las 6 de la tarde con 38 minutos. Muchas gracias por continuar con nosotros aquí en Fórmula Noticias. Hay una pregunta que hasta el día de hoy el gobierno de México no había hecho, no se había atrevido a formular en voz alta frente a Washington. Hoy se dio esta pregunta. ¿Quién miente o quién mintió? La hizo la presidenta de México, la doctora Claudia Sheinbaum, le decía yo hace unos minutos, no por gusto retórico, sino porque los hechos así lo demandan. El 25 de julio del año 2024, una aeronave aterrizó en Santa Teresa, Nuevo México. A bordo iba Ismael El Mayo Zambada, líder del cártel de Sinaloa. Días después, el entonces embajador de Estados Unidos en México, Ken Salazar, fue categórico. Dijo que ninguna agencia estadounidense habría participado en aquel operativo. No fue nuestro avión, dijo, ni nuestro piloto, ni nuestra gente, aseguró. México, gobernado entonces por Andrés Manuel López Obrador, pidió explicaciones formales varias veces. La respuesta, la misma, negativa. 2 años después, ahora, esa versión se desmorona por sí solita. Una nota periodística reveló que la avioneta utilizada en aquel traslado está expuesta en un museo de aviación militar en Nuevo México y fue donada por el FBI, que además el FBI presenta como parte de una de sus operaciones. No estamos hablando aquí de alguna filtración anónima como esa que tanto hacen los estadounidenses, tampoco una acusación sin sustento. Es la misma agencia estadounidense que exhibe, además con orgullo institucional, lo que el embajador en su momento negó rotundamente. Y lo relevante aquí sí es la contradicción puntual, pero no solamente eso, sino lo que revela de un patrón que en México conocemos demasiado bien, desde el siglo XIX. La relación bilateral estaba marcada por episodios en los que Washington primero explica o no. La pérdida de más de la mitad del territorio nacional es un ejemplo. También la invasión en Veracruz, la ocupación en Veracruz en 1914. Estamos hablando de la Operación Cóndor en los 70s contra grupos del narcotráfico o aquella acción de cooperación que los Estados Unidos impuso en México, que son unas certificaciones unilaterales con las que Washington se reservó el derecho de operar en nuestro territorio o de juzgar nuestra soberanía según le convenía y sin ofrecer explicaciones. No es un asunto menor. Agradezco mucho al vocero del Grupo Parlamentario Morena en la Cámara de Diputados, al diputado Arturo Ávila, que nos acompaña aquí hoy para hablar de este tema. Arturo, bienvenido.
5: Juan, muy buenas tardes, me da mucho gusto verte y me parece que lo dices muy bien, no es menor. Uh-huh. La gran pregunta que nos tenemos que hacer las y los mexicanos es una pregunta sencilla. ¿Quién sí está negociando con los criminales? Porque uh-huh. El gobierno de México no negocia con los criminales. Y hay datos, de acuerdo a la ruta de tiempo que nos presentó el día de hoy en la mañanera la secretaria de Gobernación, que llaman mucho la atención. Primer dato contundente. ¿Quién detuvo a Ovidio Guzmán? Fue nuestro gobierno. Lo detuvo el 5 de enero de 2023. Y fíjate qué grave. Ahí perdieron la vida 10 elementos de la Defensa Nacional. El 15 de septiembre, nosotros extraditamos a Ovidio Guzmán a Estados Unidos. Uh-huh. Siguiente sorpresa. El 25 de julio, días antes de que sucediera el hecho del avión, uh-huh. le cambian la medida cautelar sin consultar a México. Desaparece de pronto Ovidio Guzmán de los récords del sistema penitenciario. Y eso viola el Tratado de Libre Comercio. Y exactamente el 31 de julio, ¿no? Para ser muy concreto, ¿no? Después del terrible hecho del cambio de la medida cautelar, el gobierno de México le dice a la embajada de Estados Unidos, oye, ¿participaste o no participaste? Uh-huh. Ken Salazar, quien ahora, por cierto, va a presentar un libro en los próximos días, afirma contundente, como máxima autoridad del gobierno de Estados Unidos, que no habían participado y que había sido el hijo de Joaquín El Chapo Guzmán quien había secuestrado de alguna forma al Mayo Zambada. ¿Y qué pasó después? Pues resulta que el 9 de mayo, para ser muy concreto, reciben a 17 familiares de Ovidio Guzmán en Estados Unidos. Ajá. Y les dan la residencia, ¿no? Y hoy sabemos, por el reportaje que vimos y por las fotos filtradas y por la exhibición de la aeronave en este Museo del Paso, pues que efectivamente todo apunta a que el FBI efectivamente participó, a que el gobierno de Estados Unidos mintió. Pero no solamente eso, Ken Salazar mintió como embajador, que por cierto tenía la confianza del presidente Andrés Manuel López Obrador. Hay un caso que me parece increíble y que nos lleva a hacernos la siguiente pregunta.
7: ¿Cuál es?
5: Históricamente, el gobierno de Estados Unidos dice o afirma como una máxima que ellos no van a negociar nunca con organizaciones, ajá, terroristas. El Material Support, ¿no?, que es un programa que ellos tienen, dice con toda claridad, prohibido negociar con organizaciones terroristas extranjeras, las definen como FTOs, cualquier tema. Incluso desde 1973, ¿sí?, después del asesinato de estadounidenses diplomáticos en Khartoum, que fue un tema delicado, el presidente Nixon estableció como una máxima que no se podía negociar con organizaciones terroristas.
1: A ver, aquí una pregunta es, con esta acción del levantón del Mayo Zambada y lo que hoy sabemos acerca de ella, ¿estaríamos hablando, consideras, de que hubo por parte de autoridades de los Estados Unidos algún tipo de negociación, si no es que hasta patrocinio, a un grupo de la delincuencia organizada en México para desestabilizar el estado de Sinaloa o cualquier otra razón?
5: Fíjate que todo indica, lamentablemente, que sí. Es decir, los elementos de información que hoy tenemos indican que efectivamente se trató de un operativo, indican que efectivamente, a reserva de que nos puedan comprobar lo contrario. Y yo quiero llamar la atención de la gente que nos escucha. Nuestro gobierno no protege criminales. El tema no es si se llevan a un criminal o no. Uh-huh. Es un tema de que pensemos algo a la inversa. Supongamos que en Estados Unidos, porque sí hay cárteles criminales, sí, claro, hay cárteles dirigidos por norteamericanos.
1: O sea, ya se distribuye.
5: Sí,
1: se
5: hay instituciones, son el lugar donde más se distribuye. Supongamos por un momento, Juan, que se nos ocurre mandar a las fuerzas especiales del ejército mexicano o a la Agencia Criminal de Investigación por uno de estos criminales, de los más de 260 de los que hemos pedido la extradición, porque hemos pedido la extradición y ninguno nos han dado. Uh-huh. Y mandamos a una agencia de investigación, lo secuestramos y lo traemos a México. ¿Qué hubiera pasado? ¿Qué hubiera hecho el gobierno de Estados Unidos? Te garantizo que la reacción no hubiera sido menor. Te garantizo también que la reacción incluso de la derecha, de los republicanos, de los demócratas, hubiera sido enérgica. Y es el punto que pongo sobre la mesa. Uh-huh. Yo lamento de veras cuando escucho a la oposición, ay, es que se está vulnerando la relación con Estados Unidos. Oigan, señores, es un tema de soberanía.
1: Sí.
5: Nadie podría permitir que cualquier o que vengan con cualquier mexicano en la circunstancia que sea. Y reitero, si alguien ha demostrado que tiene resultados contundentes contra el crimen organizado, es el gobierno de la presidenta.
1: A ver, Arturo, Estados Unidos con esta acción, vamos a centrarnos en el levantón del Mayo Zambada, ¿trató a México como un actor secundario? ¿Lo ignoró en su propio territorio?
5: Pues me parece que es más delicado todavía, porque primero, las acciones coordinadas son las que dan resultados, ahí están las cifras, menos del 50% de homicidios, nunca se había reducido históricamente tanto el decomiso de fentanilo, las muertes por fentanilo, incluso Marco Rubio, la SAR Antidrogas y la propia embajada habían reconocido que jamás en la historia habían tenido tanta colaboración. Entonces, ¿por qué mentir? Entonces, ¿por qué intervenir? Entonces, ¿por qué jugar por un lado en donde no se dice la verdad, ¿no? Si tienes todas las condiciones para colaborar, ¿cuál es el fin que está detrás de esto? Porque lo que hay que reconocer es que una acción no pensada como la que se llevó a cabo generó sin duda un clima de inestabilidad muy importante en nuestro país.
1: ¿Y específicamente esto no lo pensaron los Sinaloa estadounidenses o sí?
5: Pues me parece que no les importó. ¿no?
1: Oye,
5: no les importó. Y esto es un tema para que verdaderamente todas y todas digamos, oigan, esto no se vale. Esto no es jurídicamente correcto, ni políticamente correcto, ni diplomáticamente correcto. Y quien apoye lo contrario, quien justifique el fin, ¿no? Como lo hacía Maquiavelo, pues me parece que no quiere a su país, no quiere a su patria.
1: Yo me pregunto, y más adelante también conversaré con Javier Oliva, especialista en temas de seguridad, si este levantón del mayo allá en los Estados Unidos dio un cambio en cuanto a la distribución o venta de estupefacientes, de fentanilo, de otras sustancias, ¿no? A ver, ¿qué opinas? Yo digo que no. A ver, a nivel legislativo, eres diputado, algunas acciones por parte del Poder Legislativo derivado de esto, estamos hablando de endurecer la Ley de Seguridad Nacional o meter algún tipo de candados para reforzarla en cuanto a su cumplimiento por otras naciones, una disculpa por parte de los Estados Unidos por haber mentido a nuestro país y por haber llevado a cabo este operativo violando nuestra ley y los tratados entre nosotros y hasta la Carta de la ONU, Arturo.
5: A ver, me parece primero que en nuestra legislatura, las y los diputados de nuestro movimiento hicimos modificaciones constitucionales. Antes de esto, mucho antes incluso de todos estos sucesos. Y en esas modificaciones estamos dejando claro que nosotros consideramos como un acto violatorio de la Constitución a cualquier autoridad extranjera que sin permiso, sin autorización del gobierno de México, opere en nuestro país. Es constitucionalmente indebido. Viola la Ley de Seguridad Nacional. Me parece que ahora le toca a la Fiscalía General de la República llevar a cabo una investigación, Juan, y tenemos que actuar enérgicamente, y las y los mexicanos tenemos que sacar ese patriotismo que tenemos, porque no podemos permitir que otro país, que otra nación, que una agencia extranjera, que un embajador le mienta de frente a una nación, y que hoy nos enteremos que Ken Salazar le mintió a las y a los mexicanos.
1: Finalmente, Arturo, ¿qué mecanismos legales o incluso extraoficiales tiene el Estado mexicano para pues exigir rendición de cuentas ante lo que hoy sabemos sobre este levantón?
5: Bueno, me parece que el tema está sobre la mesa, la presidenta lo ha puesto sobre la mesa hoy en la mañanera, la secretaria de Gobernación también, me parece que hay rutas diplomáticas. Yo diría, veamos cuál es la reacción de Estados Unidos, del gobierno de Estados Unidos. Veamos qué sigue adelante y hay protocolos diplomáticos muy claros para poder establecer qué va a pasar con la relación diplomática que nosotros creemos que es buena, ¿no? Pero que este tipo de acciones específicas, este tipo de acciones, pues sí, lamentablemente, sesgan de alguna forma la confianza que tenemos con el gobierno de Estados Unidos. No puedes mentirle de frente como lo hizo Ken Salazar a una nación a la que te llevas tú la representación diplomática, a la que te entregaron las cartas credenciales y en la que se te abrió la puerta incluso, porque si todos y todas y todos recordamos, el presidente Andrés Manuel López Obrador recibía permanentemente al embajador, había una buena relación con él hasta que llegó ese momento y en ese momento ni siquiera tuvieron la valentía para aceptar que habían participado directamente.
1: Terrible. Bueno, pues ahí está Arturo Ávila. Además, los Estados Unidos presumiendo lo que pusieron ahí en este museo, la avioneta, que aseguraron, pues no era de ellos. En fin, Arturo Ávila, por supuesto que muy pendientes de lo que derive de este tema, que sí va a derivar mucho de él.
5: Sí, gracias, Juan, por la invitación y por supuesto hay que estar muy pendientes.
1: Gracias, Arturo gracias, Ávila. Ahí está, vocero de los diputados del Partido Morena. Y con esto, los deportes.
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0: Pintor, artista del deporte, José Luis Cuevas, ¿cómo estás?
1: ¿Cómo estás, Juan? Qué gusto saludarte. Buenas tardes a toda la audiencia. Vaya jornada que tuvimos para el cerrojazo de los octavos de final de este mundial, con una Argentina regresando en 14 minutos de un 2-0, ganándole a Egipto, y hasta ahí todo iría bien. Ya si analizamos el detalle, pues nos damos cuenta que hubo errores puntuales arbitrales que permitieron que Egipto no se pusiera más rápido con ese 2-0. Lo termina haciendo, estaba 2-0, pero hay una jugada que es increíble que hayan tenido que revisar y echar hacia atrás. Tal parece que cuando juegue Argentina hay que ponerle lupa cuando le hagan gol a todos sus goles, porque fue increíble cómo fueron paso a paso para encontrar una falta que Arturo Bricio nos decía en el espacio de la Fórmula Es que no había manera de echar hacia atrás ese gol. Increíble, se equivocó el VAR. Y bueno, la gente sin duda está muy molesta, sobre todo la gente de Egipto en
0: terrible.
1: La zona mixta.
0: Terrible, José Luis. Vamos a escuchar lo que dijo el director técnico de la selección de Egipto. Dice: no sé lo que me vaya a costar esto, pero el partido estuvo amañado, estuvo trampeado. Así lo dijo.
2: Este fue un partido amañado y todo el mundo lo vio. Y quiero decir una cosa más. Si quieren tanto que Argentina gane, ¿por qué llaman a todos a venir y participar? Todo es cuestión de marketing y de dinero. Ellos quieren que Messi sea campeón del mundo.
0: Ahí está. ¿Por qué los invitan si van a hacer que Argentina ganen? Dijo Hossam Hassan, el director técnico de Egipto. ¿Qué opinas de estas palabras y qué tanto responden a lo que realmente sucedió o no, pintor?
1: A mí me parece que sí hay una... históricamente siempre al equipo débil se le termina por castigar más. Hay camisetas que pesan, eso está claro. Aquí lo que ha levantado todo este sospechosismo es el fanatismo que tiene Gianni Infantino por Lionel Messi. Lo vimos desde hace 4 años en Qatar, la forma en que prácticamente le aplaudía todo lo que hacía el argentino, que no tenemos que demeritar su carrera, porque me parece que sí es uno de los grandes en la historia del fútbol mundial. Le faltaba el mundial. Ayer Cristiano Ronaldo decía: una Eurocopa es igual a un mundial, no me falta nada. Antes de mí Portugal no ganaba nada y conmigo ganó prácticamente 3 títulos. Creo que al final del día sí sabemos que estamos ante 2 jugadores muy importantes, pero Infantino lo hemos visto aplaudir goles de Messi y molestarse en el palco cuando Cristiano hacía gol. O sea, de repente un presidente de la FIFA no tiene que tomar partido por uno o por otro. Ahora el rival que le tocará a Argentina es Suiza, que echó a Colombia tras un 0-0 y en penales lo termina eliminando. Y Colombia era el favorito. Suiza lo hace muy bien. El cancerbero de los suizos fue sin duda la figura, el portero del Borussia Dortmund, pero ahora es el clásico de Gianni Infantino, su país, porque él es ítalo-suizo. Y Argentina, el equipo al que le va, es algo que no tendría que pasar. Normalmente a los árbitros, no lo quiero equiparar, pero a los árbitros se les prohíbe decir a qué equipo le van. Bueno, el presidente de la FIFA no tendría que ser tan expresivo para cuando Argentina va logrando cosas, ¿no? Y me parece que ese ha sido el gran error, Juan, que hemos visto ahora en este mundial. Creo que lo inició...
0: Oye, ¿y qué me dices de que regresó a un jugador de los Estados Unidos, Gianni Infantino, después de que Donald Trump le habló por teléfono para, pues así, hacérselo saber, para exigírselo? Jugador que tenía tarjeta roja, al cual no se le aplicó el castigo. Qué bueno que Bélgica hizo honor a su homónimo y lo sacó a los estadounidenses.
1: Sin duda, creo que el 4-1 nos dejó ver la calidad que tienen los belgas en relación a los estadounidenses, y Balogun terminó jugando, salió de cambio al 92, es increíble. Lo que te decía al respecto es que es de no entender cómo un mundial de 48 selecciones, que muchos pensamos que iba a ser una muy mala idea, ya en el desarrollo, los equipos, pongo ejemplo de Cabo Verde, Irán, a Nueva Zelanda mismo, nos dejaron ver que no era tan descabellada esta idea. pero el que está echando a perder el Mundial es el mismo que se le ocurrió a los 48 equipos. Es el que ya le habían respaldado las elecciones en la cancha y está terminando por hacer que se voltee al palco de honor y no que se voltee a la cancha donde realmente están los protagonistas. Y hoy Egipto ha sido afectado. Es cierto, hay que darle mérito a Argentina, que lo perdía 2-0 sí, y buscó hasta el final el 3-2. Totalmente de acuerdo, pero sí me parece que hoy ha sido afectado, como en su momento con Irán también hubo arbitrajes tendenciosos, ¿no?
0: Pues es una lástima cuando se habla más del dirigente de la FIFA que de lo que sucede en la cancha, de los partidos, de los goles, de los cracks, de los resultados, de las estrellas, de lo que va a suceder. Cuando se habla más de Gianni Infantino es que algo muy, pero muy malo está sucediendo con el fútbol mundial y con la FIFA. Pintor, no me despido. Muchas gracias y estamos pendientes de los partidos de mañana.
1: Abrazo, Juan. Será hasta el jueves cuando arranquen los cuartos de finales. Mañana, el primer día, que no tenemos como tal la actividad, pero sí preparación de cara a los cuartos.
0: No, yo hablaba de los partidos políticos que sí iban a tener actividad. Volvemos.
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10: Hoy en día en el deporte no hay que ser el mejor para ser el que más gana. Naomi Osaka ganó su primera ronda en Wimbledon esta semana. Pero si tú buscas en Google Osaka Wimbledon, más que ver su marcador, vas a ver una serie de fotos de ella entrando a la cancha con un kimono blanco haciendo alusión a Kill Bill. Y no es la primera vez que lo hace. De hecho, es la tercera ya tras hacerlo en el Australian Open en Roland Garros. Y aquí te voy a contar un poco de números. Porque ella ganó el año pasado 2.5 millones de dólares en premios, pero 10 en patrocinios. Lo cual no es raro y menos en el deporte femenil. Ganan más de publicidad. Pero esto no sucede con otras jugadoras que si empiezan a perder todos sus partidos, los patrocinios se les van. Con Osaka pareciera que el deporte, o más bien el marcador, no importa. Hoy, lo que sucede es que ha desligado su valor comercial de su ranking y confirma que en el deporte, al menos del lado de los patrocinios, más gana no el marcador, sino el que más conversación genera.
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1: Son las 7 de la tarde, soy Juan Becerra Acosta. Estamos en Fórmula Noticias y le voy a dar a conocer los sucesos más importantes, más destacados del país y del mundo ocurridos hoy, martes 7 de julio. Continuamos con este espacio informativo, nos sumamos a la señal de Telefórmula, ampliamos nuestra cobertura y estas son las noticias. ¿Quién mintió? El 16 de agosto de 2024, el entonces embajador de Estados Unidos en México, Ken Salazar, aseguró que ninguna agencia estadounidense habría participado en el levantón de Ismael el Mayo Zambada.
2: No se utilizaron recursos de nuestro gobierno de los Estados Unidos en la rendición. No fue nuestro avión, ni nuestro piloto, ni nuestra gente.
1: Hoy, la presidenta Sheinbaum expuso las contradicciones entre lo dicho por Ken Salazar y lo ahora revelado por el FBI sobre el caso del Mayo.
3: De las investigaciones que entonces hizo el fiscal Gertz Manero sobre este caso y de qué investigaciones abiertas hay sobre este caso. Es muy relevante esto. Y de nuevo, ¿quién mintió? ¿O quién miente? ¿Mintió el embajador Ken Salazar? Porque también lo escribe en su libro.
1: La secretaria de Gobernación, Rosa Isela Rodríguez, informó que de confirmarse la participación del FBI se trataría de una violación a la Constitución de México.
4: Representa una violación a la Carta de las Naciones Unidas, a la Carta de los Estados Americanos, a la Constitución Política de Estados de los Estados Unidos Mexicanos y a la Ley de Seguridad Nacional.
1: La presidenta Sheinbaum enfatizó que el gobierno de México no pacta con criminales.
3: Porque nosotros no. Nosotros nunca vamos a hacer acuerdos con ningún miembro ni con ninguna organización de la delincuencia organizada, jamás. Tan es así que de manera muy detallada el secretario de Seguridad explica lo que se hizo en el gobierno anterior y particularmente lo que hemos hecho nosotros.
1: Familiares y amigos sepultaron a la periodista Roxana Berenice Guzmán en Anchital, Veracruz. Omar García Harfuch informó que ya fueron detenidas 8 personas por el asesinato. Reveló que aún hay más involucrados que serán capturados.
5: Se han cumplimentado 8 órdenes de aprehensión. Van 8 detenidos al momento con participación directa. Faltan más personas por detener. Hemos estado en comunicación permanente con la gobernadora, con la Fiscalía del Estado y con la Policía Estatal.
6: Gracias, secretario.
5: Van 8 detenidos al momento.
1: Toyota se queda e invierte. La Secretaría de Economía informa que la marca solo trasladará parte de la producción de su planta de Tijuana a territorio estadounidense, mientras que la fábrica de Guanajuato permanecerá en operación. Además, la presidenta Sheinbaum adelantó que otra empresa automotriz invertirá $500 millones en México.
3: En los próximos días se dará a conocer nuevo anuncio de inversión automotriz por más de $500 millones.
1: Y en el estado de Baja California, 45 personas fueron detenidas. Esto, pues, porque están involucrados en el asesinato de 2 agentes estatales que participaron en un operativo para detener a un generador de violencia del grupo de los rusos. Rocío Galván, el reporte, voy contigo.
7: ¿Qué tal, Juan? Te saludo con gusto, igual que a tu audiencia y a tu equipo. Bueno, pues el secretario de Seguridad de Baja California, Laureano Carrillo Rodríguez, afirmó que en los últimos 8 días se han detenido a 45 personas tras el asesinato, como tú mencionabas, de 2 agentes de inteligencia de la Fuerza Estatal de Seguridad Ciudadana. En la conferencia mañanera del gobierno estatal, el funcionario indicó que de estos aprehendidos, 10 están ligados de manera indirecta o proporcionaron información sobre las ubicaciones para poder concretar los homicidios de Manuel Enrique Guerrero Sánchez y Rubén López Orduño. Los 45 sujetos fueron aprehendidos en el Valle de Mexicali. También se destacó que entre ellos hay 2 policías municipales, Juan, uno activo y otro suspendido. El secretario de Seguridad destacó que en este operativo emprendido por el asesinato de elementos estatales, se pidió a los policías municipales mantenerse al margen, considerando que no era necesario que ellos estuvieran. Estamos hablando de la memoria de agentes que fueron asesinados, que fueron vilmente, cobardemente masacrados. Por supuesto que, dijo el general, estamos muy molestos, pero estamos atendiendo esta situación. El viernes 26 de junio, Juan, nada más para recordarlo.
1: Gracias por el reporte, Rocío. Nos vamos a una pausa.
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8: Royals, fútbol y Real del Monte. Es un pueblo minero, Real del Monte, el más alto del país, y en ese lugar, entre el frío, la niebla y las minas, en 1824 los mineros ingleses de Cornwall trajeron un juego que los mexicanos lo hicimos nuestro, el fútbol soccer. Ahí se jugó en canchas improvisadas en la tierra el primer partido entre ingleses y mexicanos. También ellos nos heredaron el pasty, una empanada de carne, papa y poro, hoy los famosos pastes. En lo alto está el panteón inglés, con las tumbas viendo hacia Inglaterra. Solo la entonces reina Isabel II autorizaba quién podría ser enterrado. En el 2014, el entonces príncipe de Gales, Charles, y la duquesa de Cornwall visitaron Real del Monte, aprendieron a hacer pastes, visitaron el museo de fútbol y dieron un recorrido por el panteón inglés. Sí, el fútbol une a dos naciones. 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
2: Son las 7 de la tarde con 8 minutos. Gracias por continuar con nosotros aquí en Fórmula Noticias. Hoy en la mañana, el secretario de Seguridad de nuestro país, Omar García Harfuch, informó que van 8 órdenes de aprehensión ejecutadas, es decir, 8 personas han sido detenidas por el secuestro y posterior asesinato de la periodista Roxana Guzmán allá en el estado de Veracruz. También informó, y es importante, que aún faltan más presuntos responsables por detener y que se van a detener. Esto dijo.
3: Lamentablemente hay rastros de ocios donde la fiscalía ha mencionado que corresponden lamentablemente a la periodista. Se han cumplimentado 8 órdenes de aprehensión, van 8 detenidos al momento con participación directa. Faltan más personas por detener. Hemos estado en comunicación permanente con la gobernadora, con la fiscalía del estado y con la policía estatal.
4: Gracias, secretario.
3: Van 8 detenidos al momento.
2: Y entre música, aplausos, un operativo discreto de seguridad, familiares y amigos de Roxana Guzmán, le dieron el último adiós allá en Veracruz, allá en el Panteón Santa Elena del municipio de Nanchital. A Veracruz me enlazo con mi compañera Elizabeth Aviña. Elizabeth, adelante con tu reporte.
5: ¿Qué tal? Buenas noches, te saludo desde el sur de Veracruz. Y en efecto, hoy fueron sepultados los restos de Roxana Berenice luego de una misa de cuerpo presente. Ella, como bien lo decías, quedó en el Panteón Santa Elena de Nanchital. Ahí estuvo su hija, quien portaba una fotografía de gran formato de Roxana. La acompañaba su abuelita, la señora Rubicelia Ramírez, su abuelo Fernando, además de su hermano menor y los hermanos de Roxana. En esta ceremonia, la señora Rubicelia Ramírez pidió a un grupo de música que se encontraba en el lugar que cantaran o que tocaran música alegre, porque ella dijo que así siempre fue su hija. En este panteón, además, hubo seguridad por parte de la Guardia Nacional y la Policía Estatal. Decirte que a su vez la señora Rubicelia informó que la familia no va a realizar rezos ni los tradicionales 9 días de la Iglesia Católica. Ella explicó que fue una decisión tomada de manera familiar para vivir el duelo de manera privada. Además, decirte que, bueno, ella reiteró que continuará en espera de más detalles por parte de las autoridades con respecto a las indagatorias que, como se decía hace un momento por parte de Omar García Harfuch, que pues todavía hay más personas que podrían estar vinculadas a este suceso. Y bueno, pues finalmente concluyó este protocolo que llevó a cabo sí. La familia con los amigos, se retiraron, pero la señora Rubicelia dijo que quien guste visitar su casa tiene las puertas abiertas, Juan.
2: Y nosotros pendientes de que la autoridad dé a conocer más información, entre ello fundamental, necesario para que exista justicia, el móvil de este artero asesinato. Muchas gracias allá en Veracruz, Elizabeth Aviña.
5: Muy buenas noches.
2: Gracias. Y con esto nos vamos a los Estados Unidos con mi compañero Francisco Villalobos. Un mexicano murió durante un operativo de ICE en Houston. Uno más, allá en Texas. Paco Villalobos, el reporte.
6: ¿Qué tal, Juan? ¿Cómo estás? Saludos. En efecto, no porque esté ahorita la Copa Mundial, ICE deja de hacer sus operativos, sino al contrario, incrementaron sus operativos, arrestando a 20,000 inmigrantes indocumentados en un lapso de una semana. O sea, imagínate la cantidad de inmigrantes, estas familiares en pleno mundial y con atención totalmente distraída de los asuntos de ICE. Pues uno de esos arrestados fue precisamente el día de hoy en la ciudad de Houston, Texas, en el lado oeste de la ciudad de Houston, Texas, un mexicano de nombre Lorenzo Salgado Araujo iba manejando, presuntamente yendo a trabajar, lo detienen dos automóviles de civil, o sea, no tenían, digamos, que las luces de ICE. El mexicano, cuando se da cuenta que eran oficiales de inmigración, trata de huir, chocando su carro contra uno de los oficiales de ICE y luego tratando de reversa para, a su vez que los hacen sándwiches, compañero, pues tratando de escapar y según

0: y que no estén mintiendo en sus reportes estos oficiales.
1: Bueno, pues parece que es un común denominador que autoridades en los Estados Unidos mienten con respecto a temas mexicanos. Francisco Villalobos, un abrazo hasta allá, hasta los Estados Unidos, doblemente paisano, a ti y a todas mis paisanas y mis paisanos allá, un abrazo muy fuerte.
0: Fuerte abrazo, hermano.
1: Y bueno, con esto, David Galván, voy contigo porque proveedores del IMSS fueron sancionados, también del Servicio Postal Mexicano. Fíjese usted que una vieja maña que fue detectada, presentaron documentos falsos para que les dieran contratos, ¿eh? No sé si les suena conocido esto, David Galván, pues un deporte nacional durante algunos sexenios, ¿no?
2: Así es, Juan, y pues digo, una de las viejas prácticas, el querer pasarse de listo con esto de las licitaciones y los contratos con el gobierno federal. Ahora fueron dos empresas proveedoras del gobierno, específicamente como de SIMS y del Servicio Postal Mexicano de Correos de México, que fueron inhabilitadas hasta por un año y multadas por proporcionar información falsa para obtener contratos de suministro de alimentos en un caso y en el segundo para la venta de cascos de motocicleta. A través del órgano interno de control del IMSS se impuso una sanción económica superior a los 643,000 pesos a la compañía impulsora cordobesa de alimentos y servicios, además de quedar inhabilitada por un año para participar directa o indirectamente en procedimientos de contratación o celebrar contratos con la Administración Pública Federal. Según explicó la dependencia, la falta que motivó el castigo fue haber proporcionado tres contratos de compraventa falsos con los que pretendió acreditar que contaba con la experiencia y especialidad requerida para participar en esta licitación de suministro de víveres y entrega de distribución en unidades médicas hospitalarias. La segunda firma sancionada fue ATV de Saguayo, la cual, a partir del análisis del órgano interno de control del Servicio Postal Mexicano, actuó con mala fe al participar en la licitación pública internacional para la adquisición de cascos de protección para motociclista, esto pues para los trabajadores del Servicio Postal, al adjuntar documentación e información falsa que pues no se cercioró que hubiera autenticidad en estos documentos. Según la Secretaría Anticorrupción, la proveedora de accesorios de motociclismo recibió una multa de 171,000 pesos e inhabilitación de 3 meses para concursar en nuevas licitaciones o contratos. Estas sanciones ya fueron publicadas en el Diario Oficial de la Federación de este día y bueno, pues también fueron inscritas las empresas en el directorio de proveedores y contratistas sancionados, por lo que están impedidos de participar al momento de nuevas contrataciones por el gobierno de México. Es la información que tenemos, Juan.
1: Entonces ya no los va a poder contratar el gobierno de México. David Galván, pues ahí está, muchísimas gracias, importante.
2: Seguimos al pendiente, un gusto saludarte.
1: Gracias. Y con esto, una manifestación por un caso de abuso y de acoso en una escuela que se está denunciando en Ixtapaluca, bueno, mantiene paralizada la circulación de la autopista México-Puebla con dirección a Puebla. Leopoldo Espejel, ¿cuál es la situación en estos momentos? ¿Cómo está la movilidad? ¿Y en qué consiste esta denuncia? ¿Qué dice la autoridad?
3: ¿Cómo estás, Juan? Pues ya es en ambos sentidos este bloqueo de la autopista México-Puebla a la altura del kilómetro 31. Esto es antes de llegar a la caseta de cobro de San Marcos en el municipio de Ixtapaluca. ¿Qué estaba sucediendo? Pues familiares y padres de familia de la escuela preparatoria 122 han salido a protestar a esta vía. Esto, ellos son parte de una comunidad de la colonia 20 de noviembre y bueno, pues están exigiendo la detención de un profesor de esa institución que presuntamente estaría relacionado con el abuso a una estudiante, de lo que está generando un importante colapso vial, Juan. En estos momentos ya el tirante de vehículos en ambos sentidos es de casi 3 kilómetros.
1: Gracias, Leopoldo. Polo Espejel, pendientes. Y con esto, información de último momento, le puedo confirmar la detención de Víctor Rodríguez Padilla, ex director de Petróleos Mexicanos. Recordará, hace unos días denunciado por su esposa, por su pareja sentimental, de violencia. Hay una ficha ya de Registro Nacional de Detenciones sobre Víctor Rodríguez Padilla. Se encuentra en estos momentos, pues, llevándose a cabo un traslado para una diligencia. Fue detenido en la Ciudad de México, en la Alcaldía Benito Juárez, en la Colonia Narvarte, en la calle de Monte Albán, entre número 20, el día de hoy, a las 5:32 de la tarde. Detenido Víctor Rodríguez Padilla. Estaremos pendientes de ver qué determinan las autoridades judiciales sobre este caso de violencia, denunciado por su esposa a través de un video que también difundió y que se viralizó en redes sociales, en donde se ve lamentablemente y dolorosamente las agresiones que Víctor Rodríguez Padilla

0: exdirector de Pemex, ejerció en contra de su esposa. Bueno, ahí está esta detención. Decían que no iba a suceder, que no se iba a dar. Bueno, sí, sí sucedió. Nadie por encima de la ley. Y con esto, vamos al estado de Jalisco. Fíjese usted que en Guadalajara se está, en la zona metropolitana, en la capital del país, denunciando alta contaminación del agua, y entonces la Secretaría de Salud emite una recomendación para que la población evite tomar líquido directamente de la red pública, pide utilizar agua de garrafón para beber, cocinar y preparar alimentos. El agua, un derecho, ahí en Guadalajara está contaminada y la autoridad dice que pues mejor compren el agua. Raúl Pérez, el secretario de Salud del estado, dijo lo siguiente.
1: No usar agua de la llave para beber ni preparar alimentos. Para esos usos se ha utilizado desde hace ya décadas el agua de garrafón o purificada.
0: Bueno, pues ahí lo tiene usted. Con esta información nos vamos a una muy breve pausa. No se vaya. Más adelante, al regresar, converso con Javier Oliva. Él es académico de la Facultad de Ciencias Políticas y Sociales de la UNAM, además especialista en temas de seguridad. Bueno, conversaré con él sobre el levantón de Ismael El Mayo Zambada, lo que al momento se sabe, que es que agentes estadounidenses participaron, que el avión en el cual se levantó El Mayo Zambada está en instalaciones de los Estados Unidos, del FBI, en un museo en donde el FBI lo muestra como un trofeo. Esto después de que Ken Salazar dijo en 2024 que ningún agente de los Estados Unidos había participado en ese levantón. Volvemos.
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8: Meta presentó Brain to Query V2, un sistema de inteligencia artificial que traduce la actividad cerebral en texto sin necesidad de implantes quirúrgicos para facilitar la comunicación de personas que han perdido la capacidad de hablar o escribir por lesiones neurológicas. La nueva versión es un sistema integral de mayor rendimiento, capaz de decodificar oraciones en tiempo real a partir de registros cerebrales no invasivos que se obtienen mediante un escáner de magnetoencefalografía. Dicha tecnología utiliza un dispositivo con forma de casco que registra los campos magnéticos generados por la actividad cerebral, los cuales son procesados por un modelo de inteligencia artificial que reconstruye las frases que la persona intenta escribir. Fue entrenado con aproximadamente 22.000 oraciones de 9 participantes voluntarios y es capaz de recuperar oraciones coherentes a partir de entradas neuronales ruidosas con una precisión de palabras del 61%. Informó Aide Rivera. Más detalles en radiofórmula.mx. WhatsApp lanzó una nueva función de nombres de usuario en reemplazo de los números telefónicos para contactar otras cuentas de la aplicación de chats. La función estará disponible a finales de año, sin embargo, ya inició un proceso paulatino para reservar nombres de usuario únicos para las más de 3.000 millones de cuentas que tiene en todo el mundo. La herramienta tiene el objetivo de proteger la privacidad de las cuentas, ya que con el nombre de usuario ya no será necesario compartir el número telefónico para establecer contacto mediante la aplicación. Y de la misma forma permitirá mantener oculto este dato cuando se participe en los grupos de WhatsApp. Para reforzar la privacidad, también agregó una función que además del nombre de usuario requerirá de una clave de 4 dígitos para establecer un primer contacto por el chat. Al ser un producto de Meta, el nombre de usuario puede ser el mismo de la cuenta de Instagram. ¿Ustedes qué pensaron el suyo? Informó Aide Rivera. 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
0: Son las 7 de la tarde con 23 minutos. Gracias por continuar con nosotros aquí en Fórmula Noticias. Como se lo adelantaba, la presentación presentó el día de hoy, ayer lo anunció que lo haría, una cronología oficial sobre el levantón de Ismael el Mayo Zambada en el año 2024, luego de que se dio a conocer que el avión en el que fue levantado se está exhibiendo en instalaciones del FBI. Además, como si fuera un trofeo, hay una exhibición de la aeronave utilizada en este traslado, en este levantón. ¿Qué dijo en entonces Ken Salazar? Usted es importante señalar, porque pues todos los indicios parecen determinar de manera irrefutable pues que sí intervinieron agentes del FBI en ese levantón, con lo que eso implica, que es por un lado la violación a las leyes de México, a los tratados internacionales, a los tratados bilaterales, pero además también una acción que desató en violencia en el estado de Sinaloa. Cuando levantan al Mayo Zambada se le cuestiona, se le pregunta al entonces embajador de Estados Unidos en nuestro país, a Ken Salazar, quien afirmó que ningún agente estadounidense habría participado. Ninguna de nuestras gentes tuvo nada que ver, dijo en aquel entonces. Son sus palabras, vamos a recordarlas.
7: No se utilizaron recursos de nuestro gobierno de los Estados Unidos en la rendición. No fue nuestro avión, ni nuestro piloto, ni nuestra gente.
0: Entonces hoy hay una pregunta que no había sido hecha por un gobierno de México. Una pregunta que hoy el gobierno de México, a través de nuestra presidenta, la doctora Claudia Sheinbaum, se atreve a formularle en voz alta a Washington. ¿Quién miente o quién mintió? La hizo la presidenta Sheinbaum, no por gusto retórico, sino porque los hechos así lo demandan. Es una pregunta necesaria, quién miente o quién mintió, que se formula abiertamente y se hace con nombre, también se hace con fecha. No es propaganda, no es nacionalismo de ocasión, es la exigencia de que la relación entre México y Estados Unidos se sostenga sobre qué, sobre la verdad. Además, sobre hechos verificables. La confianza y la cooperación no se pueden dar cuando hay versiones contradictorias y la relación México-Estados Unidos tiene que descansar en los hechos, no en el engaño. Esto preguntó hoy la presidenta de México.
9: La respuesta por parte del embajador Ken Salazar, pública y de manera directa, fue que no había habido ninguna participación de ninguna agencia. Supimos a través de una nota periodística que el avión en el que arriban estas dos personas, miembros de la delincuencia organizada, está expuesto en una feria en donde el FBI se atribuye este operativo. ¿Quién miente? ¿Quién mintió? ¿Mintió el embajador Ken Salazar? ¿Por qué es relevante? Primero, el haber mentido como embajador. Y segundo, de participar en una de las agencias de Estados Unidos en este operativo, estaría violando tratados internacionales y la Constitución de los Estados Unidos Mexicanos.
0: De confirmarse la participación del FBI sin haber informado al gobierno en México, se estaría tratando, como se lo mencionaba, de una violación a los tratados internacionales y a la Constitución de nuestro país. Así lo recalcó la secretaria de Gobernación, Rosa Isela Rodríguez.
10: Las versiones son contradictorias. Alguien mintió. De confirmarse la participación del FBI sin informar al gobierno de México, representa una violación a la Carta de las Naciones Unidas, a la Carta de los Estados Americanos, a la Constitución Política de los Estados Unidos Mexicanos y a la Ley de Seguridad Nacional.
0: Y bueno, esto implica el levantón del Mayo Zambada por parte de autoridades de los Estados Unidos, que hay comunicación y tratos entre autoridades norteamericanas y grupos de la delincuencia organizada. A pesar de que ellos dicen que no pactan, que no negocian con terroristas, tuvieron que haberlo hecho en este levantón y con ello, pues, provocar un enfrentamiento entre grupos de la delincuencia organizada en nuestro país. O sea, si alguien negocia con delincuentes, fueron los del norte, no nosotros. Y nosotros no negociamos con delincuentes, dijo la presidenta Claudia Sheinbaum el día de hoy. Escuche.
9: Se hace la pregunta, ¿quién acuerda con miembros de la delincuencia organizada? Porque nosotros no. Nosotros nunca vamos a hacer acuerdos con ningún miembro ni con ninguna organización de la delincuencia organizada, jamás. Tan es así que de manera muy detallada el secretario de Seguridad explica lo que se hizo en el gobierno anterior y particularmente lo que hemos hecho nosotros desde el Gabinete de Seguridad con distintas detenciones hasta la fecha.
0: ¿Quién mintió, quién miente? Esa es la pregunta. Es necesaria, se requiere. Javier Oliva, profesor investigador de la Facultad de Ciencias Políticas y Sociales de la UNAM, especialista en temas de seguridad, como siempre, muy agradecido. Te agradezco que nos acompañes. ¿Cómo estás, Javier?
11: ¿Qué tal, Juan? Bien, todavía consternado por el robo a la selección de Egipto. Caray. Y la forma en la que ha sido favorecido Argentina. Lo tenía que decir, discúlpame.
0: También hay que hacer ahí preguntas, pero esta es fundamental. ¿Quién miente o quién mintió en el caso Levantón de Ismael El Mayo Zambada? ¿Quién crees, Javier? ¿Quién te parece que ha mentido?
11: Me parece que tanto miente, obviamente, que es Salazar, que hay que recordar, Juan, que hace poco publicó un avance de sus memorias, ¿no? A propósito de de su paso en México como embajador, y también el FBI, pero también otras instancias del gobierno de los Estados Unidos, porque pues también a petición expresa de las autoridades del gobierno del expresidente López Obrador, nunca atendieron ninguna de esas peticiones. Claro, y cualquier persona que estudie levemente la historia de los servicios de inteligencia y seguridad estadounidenses, pues evidentemente nos daremos cuenta que ese tipo de técnicamente se le conocen como operaciones encubiertas, pues nunca se sabe bien a bien los resultados ni la trama, ¿no? Pero lo que estamos viendo en este caso, pues, es una contradicción flagrante, en donde mi pregunta es, ¿cuál era el objetivo de que el FBI, lo que yo estaba leyendo en medios estadounidenses, es que el avión fue donado a una instalación, a un museo de la Fuerza Aérea de los Estados Unidos en Texas? Entonces, yo me hago la pregunta, bueno, ¿cuál era el objetivo de darlo a conocer, de exhibirlo en este contexto, en donde no dejemos de lado alguna variable muy importante, Juan, que es el Tratado de Comercio, como lo conocíamos desde 1994, no existe más, ¿no? Es decir, es un contexto de las relaciones entre México y Estados Unidos en donde evidentemente hay un incremento en el nivel de tensión, y que pues esto desde sí, luego, pues afecta, ¿no?, a las dinámicas entre ambas sociedades. Me refiero a la estadounidense y a la mexicana.
0: A ver, y la pregunta es dura y no tenemos una bola de cristal, Javier Oliva, pero al haber levantado a un capo de alto perfil que fue extraído de México hacia los Estados Unidos en un delito, porque fue secuestro, ¿no estaríamos hablando aquí de que al menos se sugiere que agencias de los Estados Unidos en la práctica se están convirtiendo en cómplices y beneficiarias de grupos delincuenciales que serían antagónicos a quien levantaron?
11: Bueno, sí, claro que es una pregunta dura, pero nunca te has caracterizado por hacer preguntas fáciles. Aquí sí, desde luego, esto es muy importante porque también hay que darle contexto cronológico, Juan, y compartirlo con el auditorio, porque esta operación de sustracción de Ismael Zambada y del hijo homónimo del Chapo se da en las postrimerías del gobierno de Joseph Biden. Es decir, no fue con el gobierno hoy presidente Donald Trump que se procede de esta manera. Él ha tenido otra lógica, lo he comentado en otras oportunidades, y gracias nuevamente por esta posibilidad, Juan. Él ha procedido con otro tipo de, digamos, acciones, declaraciones, leyes, para presionar al gobierno mexicano en temas de seguridad fronteriza y seguridad entre los dos países. Entonces, el hecho de llevarse a este delincuente, probablemente del siglo XX, no me cabe duda, del siglo XXI, perdón, no me cabe duda que es el más importante, pero también yo no dejaría de lado en este esquema, ¿no?, la manera a través de la cual al ser llevado este delincuente, pues genera obviamente un desequilibrio que lamentablemente todavía se vive al día de hoy en el estado de Sinaloa. Entonces, aquí el hecho de actuar contra un determinado delincuente, yo no dejo de lado que esta acción fraguada por los hijos de Joaquín Guzmán en alianza, como lo está demostrando claramente las investigaciones públicas con las autoridades estadounidenses, pues tiene por objetivo disminuir las condiciones de reclusión de su padre, uh-huh. que está en una de las dos, solamente hay dos prisiones de máxima seguridad en los Estados Unidos, buscando que tenga otro tipo de trato. Y el sí. otro factor coyuntural, Juan, y con esto cierro rápidamente, pero es muy importante, estas notas se están dando en el contexto de cuando el abogado de Ismael Zambada dice que acepta una cadena perpetua en ciertas condiciones de flexibilidad, una prisión de mediana seguridad para que él pueda tener acceso a la atención de alguno de sus padecimientos crónicos. Entonces, como la propia coyuntura la vemos tan compleja como son las relaciones entre México y Estados Unidos.
0: Javier Oliva, vimos que cambió muchísimo en el estado de Sinaloa el levantón del mayo y se generó una ola de violencia. Este levantón en los Estados Unidos cambió algo, es decir, se detuvo el tráfico de fentanilo, el lavado de dinero dentro de su territorio. 50 segundos antes de la pausa.
11: No, rápidamente contesto que no, y eso es a lo largo de la historia, es decir, cuando se detiene o abaten a un importante cabecilla delictivo, evidentemente no tiene repercusiones en lo que se refiere propiamente a la producción y tráfico de drogas. Usualmente lo que ocurre, de manera lamentable hay que decirlo, Juan, se fragmenta la organización, como lo estamos viendo de manera dramáticamente violenta en el caso de lo que era la organización criminal de Sinaloa, porque no existe más.
0: Javier, ¿puedo conversar contigo un poquito más después de la pausa?
11: Sí, con mucho gusto, Juan, claro que sí.
0: Gracias, no se vaya, volvemos.
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14: Pelé contra Suecia 1958. Con solo 17 años, Pelé asombró al planeta en la gran final. Controló el balón con el pecho, le hizo un sombrero espectacular a un defensor y definió de volea. Ese día nació oficialmente el rey del fútbol.
13: Caminando por México.
15: Tulum, Quintana Roo, es el único pueblo mágico con una zona arqueológica frente al Mar Caribe. Sus playas blancas y atmósfera sustentable lo hacen destino de moda. Aquí, la historia maya se fusiona con un estilo de vida relajado, cenotes sagrados y selva.
13: Territorio Animal.
14: El perico. Los periquitos son aves coloridas, muy inteligentes, que llenan el hogar de vida con sus cantos. Son capaces de aprender trucos e incluso imitar algunas palabras. Necesitan interacción social constante y una jaula espaciosa con juguetes para mantener su mente siempre activa.
13: Información sorprendente.
14: La orina de los gatos brilla bajo la luz ultravioleta debido a que sus componentes químicos naturales la hacen fluorescente.
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16: El Tribunal Electoral de Michoacán determinó que el senador de Morena, Gerardo Fernández Noroña, cometió violencia política de género en contra de la presidenta municipal de Uruapan, Michoacán, Grecia Quirós, por lo que Noroña será inscrito en el Registro Nacional de Personas Sancionadas en materia de violencia política en razón de género. La Sedena informó que como parte del despliegue de personal médico y de rescate especializado, han otorgado más de 2.000 consultas médicas y rescatado con vida a dos personas. Además, han recuperado 92 cuerpos entre los escombros. Esto como parte de la ayuda humanitaria que brinda en Venezuela luego de los terremotos recientes. El Partido Verde Ecologista respaldó la cancelación del proyecto de cruceros en la Bahía de Loreto, en Baja California Sur. Señaló que la medida busca evitar riesgos ecológicos como la alteración de rutas migratorias de ballenas y el ruido submarino en la zona.
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0: Son las 7 de la tarde con 38 minutos. Gracias por continuar con nosotros aquí en Fórmula Noticias y gracias a Javier Oliva, profesor investigador de la Facultad de Ciencias Políticas y Sociales de la UNAM, especialista en temas de seguridad. Por continuar, Javier, una disculpa, nos agarró el corte. Estamos hablando sobre lo que hoy se sabe del levantón de Ismael El Mayo Zambada, que contradice lo que en su momento habría declarado el embajador Ken Salazar, el embajador de Estados Unidos en México, que ellos no habrían intervenido. Sí se intervinieron y están mostrando en un museo, como si fuera un trofeo, el avión en el que fue secuestrado, en el que fue sustraído, en una acción que tú dirías, Javier Oliva, Estados Unidos se convirtió en brazo ejecutor, incluso hasta patrocinador de facciones del cártel de Sinaloa para desestabilizar a otra facción del cártel de Sinaloa.
11: Bueno, yo lo que respondería, Juan, es que se trató, insisto, de una acción de negociación con una de las facciones, eso es indudable, me refiero a los hijos de Joaquín Guzmán. La prueba evidente es que Ovidio Guzmán, que ya se encuentra sujeto a proceso penal, poco después de esta acción de sustracción por parte de autoridades de Estados Unidos, 17 familiares de Ovidio entraron a los Estados Unidos vía terrestre por Tijuana. No me quisiera meter a detalles porque la verdad no lo conozco, pero no sé si las 17 personas tendrían visa, por ejemplo, ¿no? Sabemos que es un procedimiento que, bueno, cada país pone sus reglas, ¿no? Desde luego, pero pues sabemos que es un procedimiento ciertamente dilatado, ¿no? Entonces, hay este tipo de evidencias, ¿no? Que me llevarían a concluir, evidencias, no es cero especulación. Uh-huh. Estas evidencias me llevarían a señalar que hubo un acercamiento, ¿no? Con los dos hijos de Joaquín Guzmán y desde luego con la otra parte del grupo para poder de alguna manera llevar a Ismael Zambada a los Estados Unidos, ¿no? Con uno de los hijos, evidentemente. Pero, pues, insisto, veremos cómo se van desarrollando las audiencias y los cargos y las pruebas, ¿no? Que, pues, en uno u otro sentido, si podemos analizarlo en la perspectiva, pues es probable que haya alguna decisión judicial que relaje las condiciones en las que se encuentra preso uno de los que fueron cabecillas en longeva data al frente de la Organización Criminal de Sinaloa.
0: A ver, finalmente, Javier Oliva, esta captura del Mayo Zambada en 2024, todos lo sabemos, desató una ola de violencia en Sinaloa y se dispararon los homicidios en su momento más crítico. Las cifras hoy, bueno, han disminuido sustancialmente, pero esta fractura entre facciones del cártel de Sinaloa sigue aún cobrando vida. Entonces, si un embajador asegura que resultó falso, algo que resultó falso, el embajador de los Estados Unidos en México, cuando se le cuestiona sobre la intervención de agencias estadounidenses, dice que no, y luego se demuestra que sí, pues la pregunta en el marco bilateral que tiene que ser de buena fe de la presidenta Claudia Sheinbaum del día de hoy, la pregunta que cuestiona quién miente o quién mintió, y que se formula abiertamente, con nombre y con fecha, pues me parece que no es propaganda, tampoco es nacionalismo de ocasión, como han querido decir algunos, sino la exigencia de que la relación entre ambos países se sostenga sobre hechos verificables. Esta pregunta no se había hecho desde México a Washington, ni así, ni de ninguna manera similar. ¿Qué implicaciones tiene esta pregunta para nuestro país y para la relación bilateral en materia de seguridad, Javier?
11: Exacto. Es el matiz que hay que hacer. Digamos que es un momento en donde se encuentran bajo presión, indudablemente. Los protocolos de confianza y de intercambio y de información útil e instantánea, ¿no? Como se dice coloquialmente, en línea, para poder actuar de manera conjunta, deben de mantenerse, porque si se debilitan, pues la verdad, Juan, es que los únicos que van a resultar beneficiados van a ser los grupos criminales en ambos lados de la frontera entre México y Estados Estados Unidos. Esto me parece que, yo insisto, el contexto es algo muy importante para poder comprender algunas de las decisiones de los sucesivos gobiernos estadounidenses, no solamente de este, sino a lo largo de su historia. Pues sabemos que, bueno, en buena parte del periodismo de investigación en los Estados Unidos, y tú como experto que eres, sabes que se hacen con filtraciones. Eso le costó la caída al presidente Richard Nixon, ¿no? Sí. Y así como son varios ejemplos, sin hablar, por supuesto, del prestigio enorme que tienen varias periodistas en Estados Unidos, pero las filtraciones son muy, muy frecuentes. Por eso la pregunta también que me hago justo en este sentido es, ¿cuál era el objetivo de dar a conocer de que el avión utilizado, confirmado por la propia oficina del FBI, fuera donado y exhibido, pero además no solamente esto, dado a conocer? Es decir, hay una clara intencionalidad de generar una tensión que debe obedecer a una lógica, a un procedimiento que ellos tengan en mente, para que, pues, obviamente y con justificada razón, me parece, ¿sí?, la reacción de la presidenta Claudia Sheinbaum Pardo.
0: Y por supuesto que vamos a estar pendientes de lo que derive, porque esto no acaba aquí ni de chiste. Y lo relevante no es solo la contradicción puntual de este caso, sino lo que revela sobre un patrón que en México conocemos tristemente demasiado bien. Desde el siglo XIX la relación bilateral estaba marcada por episodios en los que, pues, Washington actúa primero y explica, o no, después, y de ahí la pérdida de la mitad del territorio, la toma de Veracruz durante la Revolución Mexicana, en un claro acto de intervencionismo estadounidense para favorecer ahí a un grupo, y bueno, lo que ha sucedido después. De lo que ya hablaremos largamente, si me lo permites, Javier Oliva, yo te agradezco como siempre, te mando un abrazo. ¿Y a quién le vas ahora en el Mundial? Creo que a Francia, pero no sé si me equivoco.
11: Me bien sûr, claro que sí, le voy a Francia.
0: Bueno, yo le voy a Bélgica porque eliminaron a los Estados Unidos y porque le hacen honor a su gentilicio.
11: Bueno, son francófonos, ¿no? Sí. Marruecos, Francia y Bélgica son países francófonos.
0: Son francófonos y belgas. Gracias, Javier Oliva, abrazo fuerte.
11: Hasta pronto.
0: Gracias. Y con esto nos vamos al estado de Veracruz. ¿Es usted que la gobernadora Rocío Nale? Pues dijo, sí lo dijo, y vamos a escucharlo además en unos segundos, que después de remodelar el Palacio de Gobierno allá en Jalapa, le iba a poner a un salón el nombre de una mujer. Y claro, y es tiempo de mujeres, por supuesto, como siempre lo ha tenido que ser. Y hay una deuda histórica con ellas, una buena noticia. ¿Qué mujer? Pues ella misma. Ya luego dijo que se la creyeron. Pues cómo no nos lo vamos a creer si lo está haciendo la gobernadora de Veracruz. Ana Lilia Velázquez, me enlazo contigo allá a Veracruz. Y bueno, pues esta situación que causó malestar no solo en los jarochos y en las jarochas, sino me parece que en todos los que lo escuchamos.
18: ¿Qué tal? Muy buena tarde, Victoria. Efectivamente, como tú lo comentas, en un recorrido que realizó la gobernadora Norma Rocío Nale García en lo que fue lo que es principalmente la remodelación del Palacio de Gobierno en la capital del estado, que supera ya los 60 millones de pesos. Ahí, bueno, se le volvió a cuestionar si un salón llevaría justamente el nombre de la gobernadora. Sin embargo, dijo que una de las propuestas es de Concepción Quirós Pérez, quien fue una educadora veracruzana fundadora de la Escuela Superior para Señoritas, ¿sí?, el 2 de abril de 1881. Aclaró que no llevará el salón su nombre, aunque en conferencia de prensa dio a entender que sería el nombre de la primera gobernadora de Veracruz, en este caso, bueno, ella, pero finalmente dijo que todo fue justamente eso, una broma. Aquí parte de lo que dijo en breve entrevista con los medios en Palacio de Gobierno, donde dio un recorrido sobre esta remodelación de el Palacio de Gobierno, que se encuentra en la capital del estado y que llevaba, dijo ella, varios años o sexenios sin que tuviera alguna manita de gato. Escuchemos parte de lo que dijo.
0: Vamos a escuchar primero, si me lo permites, Ana Lilia, lo que dijo. Primero, antes de desdecirse, es importante conocer el contexto. Dijo que le iba a poner a un salón en el Palacio de Gobierno de Veracruz el nombre de una mujer y que esa mujer era la primera gobernadora mujer de Veracruz, o sea, ella, así lo dijo.
19: Eran unas cuarterías. estaban espantoso. Decidimos arreglar, quedó un salón grande, muy bonito, que vamos a ponerle el nombre de una mujer. Queremos ponerle el nombre de una mujer, pues porque es la primera mujer que es gobernadora, es un salón, está el salón.
0: Y ahora sí vamos a escuchar cómo luego se ve que algo le dijeron. Dijo que ah, no, se la creyeron. Ah, ¿te la creíste? No, ¿cómo crees? Era broma. Así lo dijo.
20: Bueno. Gracias a ella es la que nos verá su salón.
21: Ah, mira.
20: Y su hija Concepción fue la primera mujer que trajo la educación para las mujeres.
19: Sí,
20: fue,
19: por eso se llama la beca Conchita.
20: Conchita Concepción Quirós.
19: Conchita Quirós, exactamente.
20: Pero fue la precursora de la educación femenina en el país.
19: Sí.
20: Una gran mujer.
19: Entonces, si es el Salón Juárez.
0: Bueno, pues eso dijo después. Antes dijo que la primera gobernadora mujer de Veracruz. Bueno, ahí está. Muchas gracias, Ana Lilia. Y con esto rápidamente vamos con otro tema. México se ubica dentro de las 10 economías con mayor flujo de inversión extranjera del mundo, según el Informe de Inversión Mundial 2026 de la ONU. Pepe Yuste, gracias por acompañarnos.
22: Hola, Juan, ¿cómo estás? Qué gusto. ¿Cómo te va, Juan?
0: Bien, ¿a ti?
22: Bien, bien, gracias.
0: Oye, a ver, está este informe, ¿qué implica? ¿Qué es lo que dice? ¿Es buena noticia?
22: No, desde luego es buena noticia. Mira, México está regresando, ahora sí, al top 10 de los países más atractivos en inversión extranjera directa. Es buena noticia. Está en el lugar número 10, México. Con esto, bueno, pues estaba en el lugar 11, salta al 10. De 2024 a 2025, claramente aumentó la inversión extranjera directa. Era 38 mil millones de dólares, está en 41 mil millones de dólares. Y esto quiere decir que se está trayendo capitales que se quedan a largo plazo en el país, que con la inversión extranjera directa, bueno, pues están creyendo en la economía mexicana. Aquí el reto, obviamente, Juan, va a ser pues que lo mismo pase con la inversión privada mexicana, que todavía es la que está muy, muy baja y todavía es la que no está jalando bien a bien y que nos ayudaría mucho a crecer si la inversión privada mexicana pues participa en esto. Pero por lo pronto la extranjera directa, pues ya estamos en el top 10, en el número 10 de los países de América Latina. El único, y obviamente nos gana también por el tamaño, es Brasil. Brasil es la economía que atrae, la quinta economía que atrae inversión en el mundo.
0: Oye, captó 3 mil millones de dólares más que el año anterior. Estamos hablando de 41 mil millones de dólares.
22: Exactamente.
0: En 2024 fueron 38.
22: 38 salta a 41 mil millones de dólares para 2025. Y entonces sí quiere decir que México pues se mantiene como una economía atractiva para la inversión extranjera directa. Ahí hay matices. Te podrá comentar también que se está reinvirtiendo mucho las utilidades de las propias empresas que se encuentran en México, extranjeras, que no es totalmente nueva la que llega, pero aún así, la reinversión de utilidades pues es buena noticia, la verdad es que sí hay que decirlo. Faltaría que lleguen las nuevas, y esto yo creo que pues se va a desatar una vez que se termine el periplo del Tratado de Libre Comercio, que empiezan las negociaciones el 20 de julio, empiezan estas.
0: Ahí está, pues Pepe Yuste, muchísimas gracias, te escuchamos, pues ya en qué, en prácticamente una hora, ¿no?
22: Exactamente, ya andamos por
0: en Fórmula Financiera con Marco Mares y Mari Carmen Cortés.
22: Ahí estamos, mi querido Juan.
0: Gracias, José. Gracias, Yuste, Juan. Analista financiero, compañero aquí en Fórmula, compañero de escuela.
22: Compañero de
0: eras
22: primer,
0: del Madrid, prepa. Te ganaba yo en el fútbol, ¿te acuerdas? Eso, a pesar de que eras bien grandul. Oye, ¿a quién le vas ahora que México perdió?
22: España. Tú dirás. Dije que una apuesta a un desayuno.
0: No, le falta su camisetita roja.
22: Solo quiero saber si una apuesta a un desayuno. Solo quiero saber si...
0: ¿A España republicana o a la España monárquica?
22: Bueno, aquí ya hay monarquía constitucional, así que bueno, ¿Qué quieres?
0: ¿Qué pasó? Pues no es democrática la monarquía y aquí hay democracia. Pepe, nos vemos en la comida del Madrid del próximo año, porque la de este ya acabó y no fuimos. Gracias. Con esto nos vamos a los deportes.
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0: Alfredo González, vamos contigo. La jornada del Mundial, los triunfos, inesperado y muy celebrado el de Bélgica con los Estados Unidos, pero de lo que más se habla del Mundial no es de los goles, no es de los cracks, no es de los equipos, no es de quién avanzó y quién se quedó, es del presidente de la FIFA, de Gianni Infantino. Algo muy malo debe estar sucediendo en la FIFA, en el fútbol mundial y en este certamen para que ese sea el tema. Es como cuando un moderador de un debate es la nota y no el debate.
24: Exactamente. ¿Cómo estás, Juan? Qué gusto saludarte. Son muchos temas, evidentemente. Y cuando Josep Blatter, que sabemos que fue uno de los peores presidentes de la FIFA, sale y te critica, sabemos que algo está gravísimo, ¿no? Lo que pasa con Gianni Infantino, recibe una llamada primero de expulsan a un futbolista de Estados Unidos, Florán Balogun, termina por ser expulsado y después habla Donald Trump, le habla a Gianni Infantino, oye, pues hay que revisar, ¿no? Hay que revisar esta jugada porque pues no tuvo que haberse sido expulsado. Y luego Gianni Infantino, junto con el comité de disciplina, bueno, dice, bueno, nos vamos a recargar en el artículo 47 y parece que sí le podemos quitar la roja. La roja no tenía por qué quitarse porque era una plancha inobjetable. Era tarjeta roja, no hay más. Entonces, es gravísimo lo que sucede, porque al final de cuentas, hoy, Infantino, bueno, pues está bien, Donald Trump, te hacemos caso.
0: Te hacemos caso. Bueno, después acá además le dio un premio llanero, ¿te acuerdas? A Donald Trump antes de que iniciara el Mundial. Por eso llanero, de La Paz. Oye, a ver, las selecciones que quedan, que permanecen. Argentina es una gran selección. Tiene grandes jugadores. Sí, sí. Lástima que se den estas controversias en donde se convierte como en el América de los ochentas. Hoy Argentina en el Mundial 2026 juega con un jugador más que es el árbitro. Pero bueno, estamos hablando de la selección de Francia, una selección muy fuerte, la selección de Bélgica que le hace muchísimo honor, decía yo hace rato, a su gentilicio, la selección de Noruega, que trae también, además un jugadorazo, pero no exclusivamente chino, trabajan en equipo.
24: Exacto, exactamente.
0: ¿A quién le vas?
24: Yo creo que el que está por encima de todas las selecciones creo que es Francia. Francia me parece que es la mejor selección hoy por hoy. Se van a enfrentar, sin duda alguna, si no pasa otra cosa, se van a enfrentar en semifinales Francia y España, porque Francia va contra Marruecos y España pues se enfrentará a Bélgica. Entonces, creo que en esa parte, creo que Francia lleva las de ganar. Y en la otra llave, pues está Inglaterra contra Noruega, que me parece un duelo ligeramente disparejo, porque creo que Inglaterra es superior, independientemente que tenga Noruega Erling Haaland, a Odegaard y algunos futbolistas como Nusa, que son jóvenes, pero al final de cuentas creo que Inglaterra es superior. Y Argentina contra Suiza, pues parece que le están poniendo todo a modo a Argentina. Hoy se le quita un gol legítimo a Egipto, se van mucho tiempo atrás para revisar una jugada y termina por anularse un gol. Y después, en el contragolpe, en el 3-2 de Argentina, parece que hay alguna falta que podía ser revisable contra Mohamed Salah y pudo haber sido penal y no se marcó. Todo mundo, evidentemente, se habla de que le ponen todo a modo a Messi, que inclusive hay una toma en donde Gianni Infantino como que se queja cuando mete gol Egipto, como que hace una mueca como... gol de Egipto. Pues sí, todo está modo
0: parcial. Oye, exacto. A ver, juegos.
24: Sí.
0: Francia-Marruecos, sí. España-Bélgica, Noruega-Inglaterra, Argentina-Suiza.
24: Eso.
0: Y de ahí hay varios que nunca han ganado una copa.
24: Exacto.
0: Sería maravilloso que uno de ellos ganara.
24: Sí.
0: Marruecos, Bélgica,
24: correcto.
0: Noruega, uh-huh. o Suiza. En cada uno de los siguientes juegos hay un equipo que nunca ha ganado.
24: Que nunca ha ganado.
0: ¿Cuál te gusta? ¿Qué te gustaría?
24: Marruecos,
0: ¿verdad?
24: Marruecos
0: sí?
24: Me gusta.
0: Y yo le voy a Bélgica. Pero Marruecos sería maravilloso que un equipo africano ganara.
24: No, nos ha sorprendido muchísimo Marruecos.
0: Es campeón de África.
24: Es campeón de África, exactamente. Sí. Y además, cuarto en el pasado mundial.
0: Ahí está. Sí. Bueno, pues Alfredo, muchísimas gracias. Vamos a estar pendientes de los partidos mañana políticos,
24: sí.
0: Porque no hay juegos.
24: Mañana no hay juegos.
0: Pero los partidos políticos, exacto, siempre juegan.
24: Siempre.
0: Así, y eso sí tienen cachirules, sí, y tienen todo. Árbitros parciales, sí. Y bueno. Y no juegan limpio.
24: ¿Y ahí van al VAR?
0: Bueno, en la FIFA tampoco. Gracias. Y gracias a usted que nos acompaña. Los espero mañana a 6:00 p.m.
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4: Yo pensaba que a la limón, cuando dos personas hacían algo juntas, sobre todo una obra de arte, a la limón, quería decir a la limón, o sea, un limón. O sea, como que exprimían el limón juntos, ¿no? Es una imaginación mía. Realmente quiere decir, o sea, se escribe diferente, a limón. O sea, a limón es una sola palabra. Y a limón viene del árabe alamun, y era un grito de guerra que se utilizaba entre los moros para decir que iban a hacer algo todos al mismo tiempo. Alamun, alamun, con ala, que quiere decir Dios, y mun es en el nombre de Dios. Alamun, alamun. Entonces decían al alamun. Vamos a hacer todos al alamun. y luego se quedó a la Limón.
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14: Marruecos sigue haciendo historia. El sueño de Canadá llegó a su fin. La selección de la hoja de maple fue superada 3-0 por Marruecos, que volvió a confirmar por qué es una de las grandes revelaciones del torneo. Con una actuación sólida en defensa y contundente al ataque, los africanos aseguraron su lugar en los cuartos de final, en donde tendrán una durísima prueba ante Francia. Canadá se despide dejando la mejor actuación de su historia, mientras Marruecos continúa escribiendo páginas inolvidables. ¿Podrá dar otro golpe y eliminar a los franceses?
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14: La historia vuelve a repetirse. México volvió a quedarse a las puertas de una actuación histórica. La derrota frente a Inglaterra prolongó una espera de 4 décadas sin poder instalarse entre los 8 mejores de la máxima competencia internacional. Generaciones de futbolistas han intentado romper esa barrera sin conseguirlo. El equipo mostró carácter y momentos de buen fútbol, pero nuevamente el objetivo quedó incompleto. La eliminación reabre el debate sobre el futuro del balompié nacional. ¿Cuándo llegará el momento de romper definitivamente esa barrera histórica?
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14: Quiñones entra a la historia. Julián Quiñones firmó una actuación memorable al convertirse en uno de los máximos goleadores mexicanos en una misma edición del torneo. Con 4 anotaciones igualó las marcas de Javier "El Chicharito" Hernández y Luis Hernández, 2 referentes del ataque nacional. Su capacidad para aparecer en los momentos importantes fue una de las mejores noticias para México durante la competencia. A pesar de la eliminación, el delantero dejó una huella muy importante.
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6: Gracias, Leonardo. Espero que me...
5: El patrimonio nacional.
8: ¿Qué tal? Muy buenas noches, doctor Cotillo.
5: Es un tema que presiona mucho la agenda bilateral.
21: Querido Leonardo.
5: ¿El periodismo lo haces tú? Prensa debe efectivamente contrapesar.
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0: saludo con gran cariño al auditorio de Telefórmula, que es donde se enlaza con los trabajos de esta emisión. Por supuesto, agradezco que nos sigan a través de la radio y plataformas de internet. Llueve y llueve con cierta intensidad en varios puntos aquí en la capital de la República. Extreme sus precauciones. Ahí ven, alerta, efectivamente amarilla en prácticamente todas las delegaciones. Sol, buenas noches.
1: Hola, Leonardo, muy buenas noches. Buenas noches a todos los que nos acompañan, que nos ven y nos escuchan.
0: ¿Qué reporte tenemos de Venezuela?
1: Bueno, pues de Venezuela, Leonardo, ya suman 3.635 víctimas mortales, más de 16.000 heridos. Continúan las labores de búsqueda y rescate de personas entre los escombros, Leonardo.
0: En un momento más vamos hasta aquella sufrida República Sudamericana. Fue detenido el médico Víctor Rodríguez Padilla, se acuerda que fuera director de Petróleos Mexicanos, acusado de violencia familiar por su pareja. En un momento más los detalles. Le comento que en temas internacionales, bueno, pues hay ciertos asuntos muy complicados. Estados Unidos lanza ataques nuevamente contra Irán tras los bombardeos. Efectivamente, buques que cruzaban el estrecho de Hormuz han denunciado esta situación y la cosa se complica. Trump, previo a la reunión esta de Ankara, lanzó una serie pues de acusaciones ya muy trilladas. O sea, algo tiene en los últimos tiempos la información que es sumamente repetitiva. No sé si nuestras élites están ciertamente ya como cansadas de... Yo no sé si se cansan de decir lo mismo o cansadas de ejercer la función. Si vamos a repetir la misma historia, volvió sobre el tema de Groenlandia y criticó nuevamente a sus aliados europeos por el tema de no compartir responsabilidades. Parte de lo que dijo Trump fue esto. Esta es la otra. Bueno, dejamos los audios descansar un ratito mientras se organiza ahí producción. Esto tiene que ver con Toyota, ¿no? Él dice que esto es producto que se está saliendo de México, producto de las tarifas de la política de aranceles. Pero lanzó ataques a los aliados europeos y cuestionó efectivamente que millones no lo estuvieran efectivamente apoyando y dándoles tanto dinero. Bueno, ya le presentaré el video en otro momento. Le comento en otros asuntos que, bueno, el Mundial sigue a todo lo que da. Argentina vino de atrás y le ganó a Egipto. Hay mucha polémica en torno a este triunfo. Suiza, un partido aburridísimo, le ganó a Colombia en penaltis. Pasan, las televisoras muestran una enorme satisfacción por lo que ha ocurrido. Un bello texto de Emilio Azcárraga que subió a su cuenta de Twitter hablando efectivamente de lo que ha significado el Mundial a lo largo de su historia. TV Azteca informó que el partido México-Inglaterra ha sido el partido más visto, el programa más visto, y bueno, pues mucha satisfacción en las televisoras por eso. Hoy la presidenta dijo que hay quienes no apoyan a la selección nacional. A ver si ese fragmento sí lo tenemos.
2: Bueno, hay algunos que no, aunque sean mexicanos.
0: Bueno, pues hay algunos que no van a hacer, no sabía que hubiera ese nacionalismo futbolero también en la presidencia de la República, pero bueno, para las televisoras y para la inmensa mayoría de los mexicanos ha sido un mundial muy, muy agradable. En otros temas, bueno, pues hoy fueron a la mañanera tres secretarios, el secretario de Seguridad, la secretaria de Gobernación y el secretario de Relaciones Exteriores, para hablar del tema de Ken Salazar. Básicamente se habló de ese asunto, que se había dicho o no la verdad, sobre el tema del Mayo Zambada. México sigue pidiendo que haya esa pues aclaración sobre el tema precisamente de lo que ocurre ahí. Fueron robadas dos esculturas de Remedios Varo y Leonora Carrington, además placas hechas de bronce que se encontraron en el atrio de una iglesia en San Cosme. Esto ocurrió aquí en la capital de la República. Y bueno, pues el INEGI publica el módulo sobre ciberacoso. Tema muy importante que tiene que hablar particularmente con los chicos. Mucha gente es víctima de esa práctica. Pausa, volvemos.
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7: Explorando la naturaleza. Considerada el segundo pulmón del mundo, la selva del Congo es la segunda selva tropical más grande tras el Amazonas. Se extiende por 6 países africanos y es famosa por ser el hogar de gorilas de montaña y los chimpancés. Sus densos bosques son esenciales para la lluvia regional y el sustento de millones de personas. La conservación de este ecosistema es prioritaria para proteger especies endémicas y mantener la biodiversidad. Explorando la naturaleza. Borneo alberga una de las selvas más ricas y antiguas del sudeste asiático. Es el único lugar del mundo donde conviven orangutanes y rinocerontes de Sumatra en libertad. Sus bosques de dipterocarpáceas son gigantescos y sostienen una red compleja de vida. Lamentablemente, la expansión de las plantaciones de aceite de palma ha reducido drásticamente su superficie, convirtiendo la protección de sus áreas restantes en una emergencia ambiental global.
8: Mbappé rescata a Francia. Francia tuvo que trabajar más de lo esperado para superar a Paraguay. La resistencia sudamericana se mantuvo durante casi todo el partido, hasta que un penalti convertido por Kylian Mbappé marcó la diferencia. El 1-0 fue suficiente para colocar a los galos en los cuartos de final, en donde enfrentarán a la sorprendente Marruecos. El conjunto francés mantiene intacta su candidatura al título, aunque esta vez dejó claro que ningún rival será sencillo en la recta final. ¿Podrá Mbappé guiar a Francia hasta el campeonato?
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0: Bueno, y hoy estamos escuchando a Schuman. Le decía que en el ámbito internacional, esta reunión de la OTAN de Ankara, pues es muy relevante, y en este caso, bueno, pues Donald Trump aprovechó para volver a lanzar a una serie de críticas a los gobiernos europeos sobre lo poco que gastan, poco compromiso que tienen en seguridad. Dice, los pusimos a prueba con lo de Irán, y bueno, pues resulta que no nos apoyaron. O sea, vuelven los reproches. Retomó el tema de Groenlandia, que es una cosa verdaderamente terrible, el que estén volviendo sobre asuntos que en principio parecían superados. Me pregunto, ¿qué les pasa a nuestros líderes mundiales que están duro y dale con lo mismo, ¿no? Duro y dale con el mismo tema y no hay manera de salir. Una cosa como muy circular, probablemente sean por los tiempos que corren, ¿no? Pero vuelven los mismos asuntos de Groenlandia exactamente en los mismos términos que lo hizo hace algunos meses. Bueno, es parte de una retórica, pero también hay pues concordia o ánimo futbolístico. Vea las imágenes de Starmer, que está a punto de irse de la magistratura, en este caso inglesa, con el primer ministro noruego. Salieron estos, sí, miren los muy, muy puestos los dos, van a verse efectivamente en la etapa que viene del Mundial, que está pues entrando a la fase más interesante. Lo mismo, de hecho, vamos con Raúl Orbañanos.
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0: Miguel Raúl, muy buenas noches.
2: Leonardo, qué gusto estar contigo nuevamente.
0: Oye, partidazo el de Argentina-Egipto, hay mucha polémica, y después me dormí en el Suiza-Colombia, tú perdonarás.
2: Sí, no, el de Argentina contra Egipto, un partidazo, me recordó un poco al México-Inglaterra, más sí. O menos, pero sí. La reacción de los argentinos fue impresionante. El argentino, el futbolista argentino tiene un ADN ganador y lo demuestra muy seguido, y ahora no fue la excepción. Tienen buenos jugadores, le dieron vuelta al partido. Hay una jugada por ahí muy polémica,
0: Que sí, está ahí, está pues todo el mundo opinando que si se ayuda a equipos grandes para que pasen a la siguiente fase, pues es parte de la polémica que hemos tenido, supongo, acompañando a todos los mundiales, Raúl.
2: Sí. Es aquí sabes que influye que el primer partido de Argentina, Messi tenía una amarilla y cometió una falta clarísima, que era de amarilla, y no se la sacaron, lo que hubiera ocasionado una expulsión, y desde ahí se vino la tendencia que hubo en Argentina. Y ahora en esta jugada, es una falta, un golpe muy leve sobre un jugador argentino. La jugada sigue, hace un gol Egipto, regresan el balón a donde se cometió la falta y señalan la falta. Aquí el reglamento dice, entre otras cosas, que para marcar este tipo de faltas, para anularlo, por mejor dicho, el gol, tendría que ser ahora sí que una jugada inmediata, ¿no? Y tardó mucho tiempo y se jugó y fue hasta el otro lado, y entonces debería haberse anulado. Y todos los expertos en arbitraje lo señalan. Y de ahí se vuelve a desatar la crítica y la polémica de que ayudan a Argentina, ¿no?
0: Pues sí, en este caso sí parece que le dieron un empujoncito, pero ellos hicieron la parte futbolísticamente que les tocaba, ¿no? Un equipo que, bueno, no en vano es el campeón del mundo, Raúl.
2: Sí. La verdad que Egipto estaba consiguiendo un resultado histórico, porque el dominio fue de Argentina, el balón fue de Argentina. Fue inteligente el técnico de los egipcios, porque tiene, jugadores muy rápidos, y entonces para los contragolpes usaban a Hassan, este extremo que llegó por el lado derecho, que hizo cualquier cantidad de jugadas, y Salah por el otro lado, y en los contragolpes los estaban liquidando 2-0. Y vino la reacción ahí del equipo de Argentina, y el partido finalmente terminó por 3-2 con otro gol de Messi, que entre paréntesis falló un penal.
0: Sí, ¿qué tal?
2: Te doy un dato, ¿cuántos penales ha fallado Messi en su carrera?
0: ¿Cuántos?
2: 34.
0: Oh, mira. Y en este Mundial 2, ¿no? Lo que pasa es que uno se lo repitieron, ¿no? Fue a Kane.
2: No, dos, pero es una cifra muy alta para que siga ejecutando los penales, pero lo respetan mucho porque es un excelente futbolista, ¿no? Si hacemos un comparativo con Maradona en su carrera debe haber fallado 3 o 4 penales.

0: más penales ha atajado. Y aquí no pudo detener uno solo, ¿eh?
1: Sí, no, no, tiraron bien los suizos con buena, efectivamente, concentración, ¿no? Muchos de ellos al centro, otros bien escorados. Pero sí, sí siento que Suiza no trae absolutamente nada en términos de ataque, ¿no? Es decir, llegaban a 3/4, 4/5 de la cancha y después como que le faltaba el tiro de media distancia. En fin, me pareció que les faltaba creatividad al frente, Raúl.
0: Sí, no, no, mira... es muy, muy, muy difícil que le puedan ganar a Argentina. No, no es un equipo que tenga virtuosos. Bueno, olvídate de virtuosos. No es un equipo que tenga futbolistas cotizados, ¿no? Porque casi todos los que quedan ahorita quitando a Suiza tienen futbolistas cotizados muy caros. Inclusive los de Colombia, que ya se fueron, porque Luis Díaz, el extremo de Colombia que juega en el Bayern, es un futbolista de 40 millones de euros. Y Suiza no tiene ninguno, ¿qué te digo?, de 10 millones de euros, ¿no? Tiene un arquero que me sorprendió porque no era ni siquiera el arquero titular y anduvo muy bien el día de hoy, ¿eh? Sí.
1: Me lo dijiste al principio del Mundial, fíjate bien, en el fútbol del norte de África, pasó Marruecos y estuvo a punto de pasar Egipto, Raúl. Sí han dado un ascenso muy relevante en los últimos 10, 15 años en esa parte del mundo.
0: Sí, sobre todo en África, Marruecos, Egipto y Senegal. Son esas tres selecciones las que han crecido notablemente. Y yo, después de ver a Marruecos, sobre todo a Marruecos, ay caray, yo no dudo que en unos 2 o 3 mundiales un campeón del mundo sea africano, ¿eh?
1: ¿Tú crees que le puedan dar un susto a Francia pasado mañana?
0: Y es difícil, va a ser un partidazo, ¿eh? Es difícil porque Francia viene muy bien, tiene un equipazo. Pero sí, yo creo que si algún rival no quisieran encontrarse los franceses en este momento es a Marruecos. Ahora, la tienen complicada, porque si gana España y gana Francia, va a ser Francia-España a la semifinal, ¿eh?
1: Uh-huh. Oye, y el Noruega-Gran Bretaña, digo, han mostrado los dos grandes centros delanteros y grandes equipos, pero también está de pronóstico reservado, ¿no?
0: Sí, yo veo favorito a los ingleses, ¿eh?
1: ¿Tú ves
0: veo favorito a los ingleses, pero ya los favoritos en esta Copa del Mundo, pues muchos de ellos se fueron a casa, ¿no? Y los noruegos se encargaron de echar a los brasileños, ¿no?
1: La más triste de todas es la de Brasil, ¿no? Que se fue así sin pena ni gloria.
0: Nada, pena, pero terrible. Y se acabaron los equipos anfitriones también con lo de ayer de Estados Unidos. O sea que ahora van acomodándose prácticamente los que se esperaban, con la sorpresa que para mí es Noruega.
1: Sí, pues ahí están. Pues mi querido Raúl, ¿algún apunte más?
0: No, nada más, nada más. Vienen buenos partidos, eso sí, ¿eh? Ya no estamos nosotros, pero vienen buenos partidos.
1: Sí, muy buenos. Te mando un abrazo y estamos al habla.
0: Sal y vale, un abrazote.
1: Dios, Raúl Orbañán. Nos vamos hasta Caracas con Ulises Soriano. Ulises, buenas noches.
2: Doctor, muy buenas noches. Qué gusto saludarlo en esta noche que ya empieza a llover y complica un poco los trabajos de rescate en La Guaira. Y por supuesto, aquí en Caracas, pues ayuda un poco a mitigar el polvo que se esparce en medio de los escombros de diferentes edificios que quedaron prácticamente derruidos por estos sismos. Mientras tanto, la gente insiste en la zona de La Guaira, no quererse mover de sus edificios. Ellos duermen a la intemperie, a un lado, porque han señalado que quieren cerrar un ciclo con su gente. Y esto fue lo que nos dijo una de las personas que está haciendo los hoyos para ingresar de uno de los 12 pisos de estos edificios departamentales hasta la planta baja. Así nos lo dijo cómo está trabajando.
3: Ahorita estamos buscando familiares. Hemos ayudado a otras personas que no conocemos, pero todos realmente somos una sola familia, somos una sola comunidad, somos una gente que vivimos aquí y los que no vivimos también, porque hay gente que tiene familiares afuera que vinieron para acá a ver qué pasó con sus familiares fallecidos. Llegaron sin ningún tipo de herramienta y nosotros nos abocamos a ayudarlos, porque todos somos seres humanos, aquí no hay mezquindad. Aquí nos damos un vaso de agua, tomamos hasta 3 y 4.
2: Doctor, déjeme decirle que el entusiasmo que tiene la gente para poder retirar los escombros con sus propias manos, con un poco de herramienta, es muchísimo, sobre todo porque la rabia, la impotencia es muchísima la que tienen encima. Ellos quieren hacer todo lo necesario para poder estar tranquilos, darle sepultura a sus familiares y, por supuesto, ya terminar con esta tragedia que sin duda alguna hace.

0: afectado demasiado y las secuelas seguirán con el paso de los días, sobre todo de manera psicológica, y que tendrán que tener muchísima atención, doctor.
1: Muy bien, pues Ulises, te mando un abrazo, gracias.
0: Continuamos pendientes con las imágenes de Aldo Reyes, doctor. Buenas noches.
1: Saludos a Reyes. Y bueno, en Colombia hay tensión porque el presidente Petro dice que hubo un algoritmo. Los que tienen cierta edad en México se acuerdan que en el 2006, que ahora lo traen de nuevo como argumento, dicen que hay que superar el pasado, pero aquí parece que no se nos olvida eso del 2006, a pesar de que ya fue el presidente López Obrador y ya fue presidente Calderón, ya pasó todo eso, tan duro y dale con eso. Bueno, hablaban del algoritmo. Ahora dice en este caso Petro, que hubo eso, un algoritmo, y Abelardo de la Espriella dice que está orquestando Petro un golpe de Estado. Bueno, así están las cosas. También le informo que Marine Le Pen será candidata a la ultraderechista en Francia, o sea que tiene una condena por malversación de fondos europeos. Pausa, volvemos.
2: Para quedarse.

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15: Cuida lo que comes.
16: Piña para la digestión. La piña es una fruta tropical excelente para las épocas de calor extremo. Contiene bromelina, una enzima que facilita la digestión, algo fundamental cuando el calor ralentiza nuestro metabolismo. Gracias a su gran porcentaje de agua y potasio, ayuda a prevenir la retención de líquidos. Disfrutarla fría ayuda a bajar la temperatura interna del cuerpo de manera rápida y efectiva.
15: El apunte del día.
16: Lionel Messi contra Francia 2022. En la final más dramática de la historia, Messi anotó el 3-2 en la prórroga empujando un rebote agónico. Este gol coronó su legendaria carrera y encaminó a Argentina hacia su ansiada tercera estrella mundial en Qatar.
15: Caminando por México.
17: Pátzcuaro, Michoacán. Este pueblo purépecha es famoso por sus plazas amplias y techos de teja roja. Su celebración del Día de Muertos en el lago es legendaria. Entre artesanías de madera y gastronomía local, ofrece una conexión profunda con las raíces prehispánicas.
15: Cuida lo que comes.
16: Pepino para la frescura. El pepino es un aliado indispensable cuando sube la temperatura. Al estar compuesto casi totalmente por agua, ayuda a mantener el cuerpo fresco desde el interior. Puedes agregarlo a tus bebidas o comerlo crudo con un poco de limón. Su bajo contenido calórico y alta cantidad de fibra lo convierten en la botana perfecta para hidratarse sin pesadez estomacal.
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18: Bueno, estamos escuchando a Rubinstein con esta pieza Carnaval que me recuerda tanto un relato de Murakami. Pero no me extiendo en ese asunto porque ya tenemos al secretario de Seguridad en la línea. Dice, me recuerda a Javier Lozano, a quien le mando un gran saludo, que Rubinstein decía, si dejo de tocar el piano un día, mis manos lo notan. Si son dos días, yo lo noto. Pero si son tres días, el público lo nota. Bueno, eso decía el gran maestro. Cambio de argumento informativo y doy la más cordial bienvenida al secretario de Seguridad Ciudadana de la capital, Pablo Vázquez. Secretario, buenas noches.
19: Buenas noches, doctor. Muchas gracias. Aquí estamos. Saludos a todo el auditorio.
18: Oiga, antes de entrar a los temas coyunturales, que veo que detuvieron ahí algunos individuos ligados efectivamente al tema de la extorsión y que se robaron unas esculturas, preguntarle, ¿qué aprendió esta capital de los eventos mundialistas que tuvimos en las últimas semanas? Secretario.
19: Creo que los aprendizajes son muchos. Ha sido una jornada de trabajo muy intensa desde antes del inicio del Mundial. Y algo que vimos es que la capital se ha transformado en los últimos años. Nos hemos vuelto un centro cada vez más importante a nivel continental para la realización de eventos, para la realización de espectáculos. Es una capital también que se ha internacionalizado mucho en los últimos meses y años con migraciones, ya sea laborales, migraciones también de económicas, sociales. Una capital que cada vez también se abre más al turismo, al turismo, por supuesto, internacional, que a la vez ha habido una transformación muy grande a nivel tecnológico, y justo a partir de la experiencia del Mundial, hemos iniciado una reflexión interna también para ver cómo tiene que plantearse las capacidades de la propia Secretaría hacia adelante, pensando en que este fenómeno de internacionalización, de ser una capital que recibe cada vez más turismo, que recibe cada vez eventos más grandes, una capital también que se ha vuelto el foco de muchas de las causas más importantes y legítimas del país, ver cómo todo eso, que son características, digamos, nuevas o que siguen trayectorias que se han intensificado, tienen que traducirse también ya en diseños institucionales que atiendan la evolución de la ciudad. Creo que en buena medida los objetivos que se trazaron se cumplieron. Por supuesto, hay eventos que lamentamos profundamente, como los ocurridos el martes pasado, y todo ello, lo cumplido, los éxitos y por supuesto también los eventos que lamentamos, los eventos que nos duelen, han invitado a una reflexión hacia adelante de evolución institucional y por supuesto de evolución en términos de coordinación, no solo a nivel nacional, sino internacional.
18: Hoy escribía Javier Tejada un artículo interesante diciendo que debemos abrirnos más a ese tipo de cosas. Hay eventos importantes, no solo el Mundial, hemos tenido el Gran Premio de México cada año y resulta muy exitoso, a Shakira cantando en el Zócalo, y funcionan las cosas. Lo que tengo la impresión de que no logramos resolver es el tema de la movilidad, secretario Vázquez. Yo recordaba, yo estuve en los Juegos Olímpicos de Londres y en el Mundial de Rusia, y no era tan complicado moverse como en esta Ciudad de México, donde llegaba al estadio pues implicaba a veces 2 o 3 horas. Ese tema, digamos, que ¿qué lecciones sacamos o sacan ustedes de este episodio?
19: La jefa de gobierno, Clara Brugada, encabezó un informe, digamos, preliminar del Mundial, referido sobre todo a lo ocurrido el día domingo del partido México-Inglaterra, y destacaba algo muy importante que creo que son luces de lo que puede venir después. En el Mundial es la primera vez en mucho tiempo, quizá en la historia, en la que la mayoría de las personas, muy arriba de la mitad de las personas, estamos hablando 60-70% de los asistentes, sobre todo cuando jugaban selecciones extranjeras o cuando México no jugaba, llegaron al estadio por la vía de transporte público. Eso no ocurría en la llegada al estadio. Había un flujo importantísimo de vehículos, y esa transformación que se logró prácticamente gracias a una transferencia total del público que asiste en vehículos a nuevas vías, como fueron los RTPs especiales o bien este tren ligero, nos deja una lección importante de una trayectoria que no se debe detener en la ciudad, que es la del desarrollo de infraestructura de transporte público cómoda, eficiente, accesible, que pueda ir sustituyendo por decisión de los usuarios el uso del automóvil. Esa es la solución de fondo. El Mundial nos deja una coyuntura donde la lección fue muy clara. Creo además que ha habido una trayectoria en ese sentido en la ciudad, que por supuesto necesita completarse, ¿no? Con la creación de los trenes ligeros, con la creación del cablebús. La ciudad está en un proceso de desarrollo de infraestructura que ha de intensificarse para que podamos lograr por fin esa transferencia del vehículo al transporte público, y de esa manera se solucionan de fondo los temas de movilidad. Creo que en ese sentido el Mundial va a ser un parteaguas, porque hubo lecciones claras de lo que se puede hacer con buena infraestructura de transporte público.
18: Importante también que la gente tomara las calles, ¿no?, y saliera en un sentido festivo, lúdico, es decir, las calles son de todos, y bueno, salvo los incidentes que ya hemos reportado, tuvimos efectivamente un ambiente como de apropiación del espacio público, secretario.
19: En todos los sentidos. Por supuesto, el más evidente ha sido el de los festejos, atendiendo a que no he vivido tantos mundiales quizá como otras personas, pero yo no recuerdo en ningún festejo de la selección, aún en aquellos mundiales donde también se tuvo un avance importante en términos futbolísticos, festejos de esta magnitud. Por supuesto que ayuda el haber sido sedes, pero creo que además de haber sido sedes, además del extraordinario desempeño de la selección, hubo algo más, hubo un ingrediente adicional donde la gente salió a las calles a disfrutar. Yo siempre digo que la propia gente de la ciudad creó una suerte de producto turístico de manera orgánica que fue atrayendo más y más personas del interior del país y también de nivel internacional. Llegó un momento, por los testimonios que recabamos, que la gente quería venir a la ciudad a disfrutar el Mundial por el ambiente que se estaba generando en la ciudad y que la gente veía a partir de redes sociales, pero no fue la única manera en la que se tomaron las calles. Creo que también la expresión pública, la expresión de diversas causas, se dio cita en algo que era evidente, que se iba a aprovechar la plataforma que ofrecía el Mundial para poder visibilizar las causas, y se logró en buena medida, creo yo, poder armonizar esta toma de las calles, ya sea por el festejo o por la expresión de causas, con el derecho a la movilidad y el derecho de quienes fueron a disfrutar del partido en los distintos espacios.
18: Y no tener miedo, salir a la calle, disfrutar, y bueno, eso es importante. En términos generales, fue una época pacífica. Sin embargo, tuvimos el 5 de julio, no es usual que la capital de la República, secretario Vázquez, ocupe el primer lugar en homicidios. ¿Qué pasó el 5 de julio que reportamos 7 homicidios en la capital?
19: Es algo que hemos comentado en distintos espacios. Si uno ve las estadísticas de homicidio día a día, tienen un comportamiento, vamos a decirlo, de alguna forma volátil. Es decir, hay días donde se concentran muchos eventos, las explicaciones pueden ser diversas, tiene que ver si es fin de semana, tiene que ver a veces con los horarios, tiene que ver con la coyuntura, y hay muchos días donde no se registran eventos. De hecho,
18: es rarísimo que la capital ocupe el primer lugar, ¿no?, de entidades federativas.
19: Ya es una comparación relativa por cosas que puedan ocurrir a nivel país. No estamos diciendo que no sea algo que nos ocupe y que nos llame la atención y que, por supuesto, amerite reflexión y trabajo, pero lo que vemos en un promedio, justamente durante el Mundial, el mes de junio, estamos cerrando el mes de junio más bajo en homicidios desde el 2010.
18: O sea, usualmente, en la Ciudad de México, ¿cuántos tenemos? ¿Dos diarios?
19: El promedio se ubica en ligeramente arriba de dos casi .1, y ahora estamos cerrando el mes de junio con 1.8. Es el, insisto, el mes de junio, si comparamos los meses de junio previo, es el mes de junio más bajo en homicidios dolosos en la ciudad desde el 2010. Es decir, hace 16 años no se registraba un mes tan bajo en homicidios. Quiere decir, en buena medida, que además de toda la seguridad que se montó para el trabajo del Mundial, no se descuidó la ciudad y pudimos registrar niveles de violencia muy bajos, independientemente de que existan días donde tengamos eventos que se juntan también a nivel o la forma en la que se registran.
18: El 5 de julio. Oiga, ¿se robaron unas estatuas ahí en la parroquia esta de San Cosme y San Damián, secretario?
19: Vimos el evento, se está atendiendo, tenemos una persona ya detenida por lo mismo y estamos trabajando con como lo hacemos siempre, con todos los sectores para atender los incidentes delictivos.
18: Pero hay cámaras ahí, imagino, ¿no?
19: Como estamos viendo, además de las cámaras que se proporcionan a nivel privado, se le da seguimiento por el sistema de videovigilancia de la ciudad. Muchas veces todos los elementos que tienen materiales como el cobre son luego colocados en vamos a llamar una suerte de mercado negro por el valor del material en sí mismo. Nos ha pasado en algunas otras ocasiones con algunas estatuas, recuerdo alguno
18: vender una remedios varo a peso, digo, por el peso del material sería un crimen brutal, ¿no?
19: Me parece tremendo igualmente, pero justa muchas veces lo que motiva es más el material del que está hecho que la obra en sí misma.
18: Qué cosas. Secretario, pues le agradezco mucho que haya estado esta noche con nosotros.
19: Al contrario, doctor, siempre un gusto y seguimos a la orden para informar.
18: Pablo Vázquez, el secretario de Seguridad Ciudadana de esta capital, hoy conversando con usted. Bueno, pues ahí los datos del módulo de ciberacoso. A ver, los tienes en la mano, Sol, para que sí lo recuerdes. Es un tema, creo que muy relevante. Hoy lo dio a conocer el INEGI.
20: Así es, publicó el reporte módulo sobre ciberacoso, donde indican que en 2025 19.4 millones de personas de 12 años o más que son usuarias de Internet vivieron acoso cibernético. El 21.5% fueron mujeres y 19.2% hombres.
18: Hablé con los niños de todo esto, es muy relevante. Pausa, volvemos.

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3: El Amazonas es la selva tropical más grande del mundo y una pieza clave en la regulación del clima global. Extendiéndose por 9 países, alberga una biodiversidad inigualable, con miles de especies de plantas y animales aún por descubrir. Actúa como un gigantesco sumidero de carbono, absorbiendo toneladas de dióxido de carbono. Sin embargo, enfrenta amenazas críticas debido a la deforestación y la minería ilegal, poniendo en riesgo el equilibrio del planeta.
4: Marruecos sigue haciendo historia. El sueño de Canadá llegó a su fin. La selección de la hoja de maple fue superada 3-0 por Marruecos, que volvió a confirmar por qué es una de las grandes revelaciones del torneo. Con una actuación sólida en defensa y contundente al ataque, los africanos aseguraron su lugar en los cuartos de final, en donde tendrán una durísima prueba ante Francia. Canadá se despide dejando la mejor actuación de su historia, mientras Marruecos continúa escribiendo páginas inolvidables. ¿Podrá dar otro golpe y eliminar a los franceses?
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7: La fantástica batalla por el liderato de goleo histórico en mundiales continúa. Con una nueva brillante actuación, aportando asistencia y un nuevo gol, Lionel Messi llegó a 21 tantos totales en Copas del Mundo en su sexta justa mundialista. El gol del empate ante Egipto esta tarde fue el octavo para el astro argentino en esta Copa del Mundo. Por su parte, Kylian Mbappé se mantiene con 19 tantos totales, solo 2 por detrás de Lionel Messi. Pero con 27 años, su margen de maniobra es aún más amplio, con la posibilidad de disputar más mundiales para intentar convertirse en el máximo anotador en la historia de las Copas del Mundo. Y en el cierre de los octavos de final, hoy Colombia no pudo en Vancouver ante Suiza, que tras empatar sin goles se impuso en penales y se convirtió en el último invitado a cuartos de final, en donde enfrentará a Argentina. Soy Ángel Ricalde y en Fórmula Deportes somos locales.
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8: Bueno, y seguimos con la información. Hoy el Banco de México anunció que las reservas internacionales están en 255 mil millones de dólares. Eso es lo que tenemos efectivamente en reservas. Y la base monetaria subió 7.5, o sea, las monedas y monedas y billetes en circulación, 7.5 arriba. Bueno, pues Jorge Ramos entrevistó a Ken Salazar. Y Ken Salazar, el embajador de los Estados Unidos, al que le dedicaron buena parte de la conferencia hoy, la mañanera de hoy, dijo que él no tenía constancia de que López Obrador ni miembros de su gobierno estuvieran vinculados a algún cártel, ¿no? Dice, yo no tuve evidencia de nada de eso. Le repitió dos veces al afamado presentador Ramos. Así es que, bueno, como que se va desescalando esto, veremos cuando se publique su libro qué temas va poniendo. Pero bueno, hoy una gran insistencia por parte del gobierno, curioso que 2 años después, claro, acaban de hacer público el tema del avión, que por supuesto ha hecho renacer todas las versiones en las que estaban el presidente de la República entonces y la secretaria de Seguridad entonces, hoy secretaria de Seguridad, diciéndonos que era una versión diferente del avión, en fin, no nos dijeron la verdad. Y yo recordaba en este libro que publicamos Aníbal Gutiérrez y un servidor sobre el día más negro, el día que detuvieron a Ovidio y que después lo soltaron, cómo hubo como 18 versiones diferentes, ¿no? Recuerdo además aquí de manera muy directa como citamos el caso de Sara Pablo, que le dice al presidente, oiga, estaban en el aeropuerto, y le dice que después de haber tenido una reunión con Díaz-Canel, probablemente usted lo tenga fresco en la memoria de todo eso, terminó la ceremonia oficial y se iban efectivamente ya a Oaxaca, y ahí le pregunta Sara Pablo al presidente, ¿qué pasó? No, les vamos a informar después. Salieron los miembros del gabinete de seguridad, dieron versiones que no tenían nada que ver con el particular, ahí aparecieron el general Sandoval, el almirante Ortega, el almirante Rodríguez, el general Rodríguez Bucio y Audomaro Martínez y Alfonso Durazo, y dieron todos los detalles de lo que había ocurrido ahí. Después no necesariamente fue cierto, y la orden de liberar a Ovidio la dio el presidente. Por tanto, pues cuando dicen, oiga, los gobiernos no dicen la verdad, pues muchas veces no lo dicen. Por eso, igual que yo me pregunto, cuando tú te pones estricto a decir, se tiene que decir siempre la verdad, yo le pregunto a usted, ¿nos han dicho toda la verdad sobre el Mencho? ¿Sobre lo que ocurrió ahí, cómo murió? ¿No enseñaron el cuerpo? En fin, hay muchas cosas que los estados se guardan porque conviene en un momento determinado, primero la negación plausible, que a veces es conveniente por razones de política, pero bueno, pues el gobierno mexicano está demostrado que no ha dicho la verdad en muchos casos. Bueno, si me apura, una vez hospitalizaron a López Obrador y lo tuvieron que traer en ambulancia desde su rancho y no nos enteramos. No nos lo dijeron hasta que vinieron los famosos WikiLeaks. Los gobiernos no siempre dicen la verdad, pero bueno, el gobierno de México parece obsesionado porque Ken Salazar no la dijo en ese momento, y la verdad es que buena parte de la conferencia hoy giró en torno a eso. Voy a enlazarme con Israel Aldave. Además, hago un apunte, yo hace mucho que no veía la mañanera completa, la debería ver, pero no me da tiempo porque es extraordinariamente largo. Fueron 3 secretarios y la consejera jurídica. 3 secretarios, Omar García Harfuch, el secretario de Relaciones Exteriores, Roberto Velasco, y la secretaria de Gobernación. Y, por supuesto, estuvo el alcalde, que es la consejera jurídica. Pero el que más habla, más incluso que la secretaria de Gobernación, es un señor que se llama Hans Salazar. O sea, habló más tiempo Hans Salazar que la secretaria de Gobernación. Yo no sé, Israel, si siempre es así eso, pero si es así, toda mi solidaridad para ti, tenerte que fumar conferencias de prensa de los secretarios y también de los voceros no oficiales del gobierno. Israel, cuéntanos.
9: Con gusto, Leonardo, ¿qué tal? Gracias. Muy buenas noches. Sí, vaya situación la que se vivió hoy. Y muchas otras ocasiones, Leonardo, fíjate que cuando se tocan pues temas escabrosos, siempre sucede que estas personas, estos personajes, toman la palabra y prácticamente pues se roban el micrófono, Leonardo.
8: Habría que hacer la métrica, pero estoy casi seguro que habló más que Rosa Isela,
9: Sin duda, Leonardo, habló más que la propia presidenta, si me lo permite señalar.
8: No creo que tanto, pero sí dices, queremos ver a la secretaria de Gobernación, no al señor Salazar, pero se ve que tiene ahí efectivamente entrada. Cuéntanos.
9: Sí, Leonardo, ya justamente, como tú muy bien lo señalabas, en la conferencia de prensa giró en torno a esta situación, el caso del narcotraficante Ismael del Mayo Zambada, como lo señalabas, Leonardo, hoy la presidenta Sheinbaum Pardo pues se puso en evidencia la falsedad de las declaraciones del ex embajador estadounidense Ken Salazar, quien en su momento, tú lo recordabas, Leonardo, aseguró que ningún miembro de las agencias de seguridad de su país, en este caso del FBI, habían participado en el secuestro del narcotraficante Ismael del Mayo Zambada. Creo que estas declaraciones del diplomático norteamericano contrastan con la evidencia periodística que se dio a conocer recientemente, en el sentido en el que se observan en fotografías a agentes presuntamente del FBI efectuando la detención del capo luego de que aterrizara en Santa Teresa, Nuevo México, la aeronave en la cual pues se fue secuestrado por uno de los hijos del Chapo Guzmán, quien fuera su socio en el cártel de Sinaloa. Esto además, Leonardo, de que esa aeronave en la que fue trasladado pues el propio Buró de Investigación donó a un museo allá en Santa Teresa para que fuera exhibido como parte de la lucha que se libra en contra del narcotráfico. Esto fue lo que dijo la presidenta por la mañana.
10: ¿Es este caso en donde todo parece indicar que el embajador de Estados Unidos mintió? ¿Es este caso?
11: Pero la responsabilidad no es de la agencia, porque finalmente no,
10: bueno, ¿quién es el representante del gobierno de Estados Unidos, incluidas todas las agencias en México, y el que contesta al gobierno? Incluso hace una conferencia de prensa para informarle a su pueblo y al pueblo de México, como embajador de Estados Unidos en México.
9: Ahí está, Leonardo, lo que dice la presidenta Sheinbaum. Pardo, por lo anterior, también anda a conocer que se giró instrucciones 2 años después, Leonardo, para que sea la Cancillería y la Fiscalía General de la República quienes soliciten al gobierno norteamericano toda la información sobre la presunta participación de estos agentes del FBI en el caso Mario Zambada.
8: Bueno, pues muy interesante el tema. También hizo ahí un señalamiento que no entendí muy bien, como de crítica de nacionalismo futbolero, ¿no? Que dice que hay gente que no estaba con la selección. Yo no sabía que eso fuera un tema tan, tan delicado. Pero, en fin, lo dijo ahí al pasar la presidenta Israel. Muchas gracias.
9: Muy buenas noches, Leonardo.
8: Cuídate, cuídate mucho. Y bueno, me resulta a mí enigmático, ¿no? Que haya eso, como le decía, le dijo Jorge Ramos, lo puede ver a usted en las redes sociales, la entrevista que le concede a Jorge Ramos, que en Salazar, que él no tiene evidencia de que López Obrador estuviera metido en el narco. Por tanto, pues estamos ante una situación en donde pues, parece que quieren crucificar a quien. A lo mejor Trump dice, pues en aras de la cooperación, le damos un lleguecito al embajador de Biden y así la presidenta queda contenta, ¿no? No es fácil meterse en eso, y yo insisto, como decía el Papa anterior, todos los gobiernos son pecadores estándar. Imagínense que Estados Unidos le pidió explicaciones a la secretaria de Gobernación hoy. Usted era secretaria de Seguridad y dijo que no había laboratorios de fentanilo en México. La secretaria dirá, oiga, pues era un requerimiento político del señor que gobernaba. Yo era su secretaria y lo tenía que decir. No, no, pero usted era la secretaria y usted lo dijo en público. Así, oiga, no se pongan así. ¿Qué iba a decir el embajador? Sí, sí, sí, intervenimos aquí abiertamente y violamos la soberanía de México. ¿Qué es lo que ocurrió? ¿Eso quieren que se los digan? Yo creo que está más que claro. Y bueno, pues hay una vuelta, hay un retorno ahí. Yo no sé si le quieren, en este caso, encarecer a Ken Salazar las cosas o evitar que su libro genere más impacto. Ya sabe dónde, ¿no? Pues todo esto tiene que ver con el gobierno anterior. Uno se preguntaría, bueno, la presidenta, ¿por qué trae esta preocupación con lo que ocurrió en el gobierno anterior? Si se lo hubieran hecho a ella, habría pues todavía más fundamento, pero habla de eso como si fuese algo propio. A lo mejor ahí también alguna una situación particular. Vamos ahora con el director del Economista, Luis Miguel, buenas noches.
12: Buenas noches, Leonardo, ¿cómo estás?
8: Bien, oye, pues está todo este asunto de Toyota, que te pido que me ayudes a ubicar. La presidenta dijo que en términos generales ellos se sentían tranquilos porque no se iba a mover en el corto plazo el tema, pero Trump ya lo presumió como un éxito de su política de aranceles, el que Toyota se mueva a Texas.
12: Me quedé picado con una provocación que lanzabas en la mañana sobre optimismo, el vaso lleno y el vaso vacío. Ayer tenemos 2 anuncios. Por un lado, Toyota anuncia su decisión de trasladar la planta de Tijuana a San Antonio. Y Nubank anuncia o reitera el compromiso para invertir $4,200 millones en México. Me parece que es importante poner estas dos noticias en perspectiva por una razón que creo que nos está pasando un poco de largo, y es el sector financiero está captando más inversión en México en los últimos 2 años que la industria automotriz. Hay más inversiones hacia empresas financieras, inversiones extranjeras, que de fábricas de coches. Dicho lo anterior, me parece relevante. Estuve haciendo literalmente buceando la información que hay sobre lo de Toyota. Toyota toma la decisión de invertir más en Estados Unidos desde el año pasado. Compromete $10,000 millones y tenía varios estados compitiendo por quién se iba a quedar con esa inversión. Una de las razones por las que San Antonio gana es que ofrece un paquete de incentivos fiscales, de infraestructura, incentivos a la capacitación, que vale más de $300 millones.
8: Mira.
12: Cuando decimos qué pasó con el nearshoring, pues hay que recordar que una parte del nearshoring se volvió reshoring, y esto quiere decir Estados Unidos está metiendo a sus estados a la competencia con México para quedarse con proyectos de inversión que pudieran haberse quedado en México o llegado a México. Quise destacar, y me parece relevante, México está viviendo una transformación de la industria automotriz en donde una de sus manifestaciones va a ser la relocalización de inversiones. Cosas que están aquí no necesariamente están garantizadas. Hay que aclarar, Toyota no se va completamente de México. Mantiene una planta bastante grande en Guanajuato que produce 140 mil vehículos, que implicó inversiones casi por 2 mil millones de dólares. También, y hablando del vaso medio lleno, México es un mercado que fue tan buen negocio para grupos financieros, por ejemplo, españoles, que está trayendo inversiones de otros países para competir en servicios financieros. En esa perspectiva, hay que ver el anuncio de este banco sudamericano, que es brasileño, colombiano, de invertir 4.200 millones de
8: es
12: dólares.
8: Es el NU este que recibió ayer al director, la presidenta, ¿no?
12: David Vélez. Ajá. Entonces, en ese contexto, creo que el gran reto es no está en la narrativa, no es decir, no me dolió y vienen más inversiones, es ver que Estados Unidos le está metiendo no solo la lengua de Trump, los articulados en aranceles, está metiendo mucho dinero a nivel local para atraer inversiones. Y esas son las reglas contra las que vamos a tener que competir.
8: Ahí sigue.
12: No digo que sea fácil, pero en esas andamos.
8: Así estamos. Miguel, Luis Miguel, te mando un abrazo.
12: Abrazo muy fuerte, Leonardo. Buenas noches.
8: Bueno, y se acuerda del director general de Petróleos Mexicanos, Víctor Rodríguez Padilla, que fue nombrado para otro cargo y que golpeaba a su mujer. La historia la hemos documentado efectivamente en días pasados. David Galván, ya lo detuvieron. Buenas noches.
13: Así es, Leonardo. Buenas noches al auditorio. Fue detenido y apareció en el Registro Nacional de Detenciones Víctor Rodríguez Padilla, el exdirector de Pemex, como bien comentabas, pues se encontraba prófugo, hay una denuncia en su contra por violencia doméstica en la Fiscalía de Morelos, y es por ello que fue detenido el día de hoy a las 5:32 de la tarde en la Alcaldía Benito Juárez. Esto ocurrió precisamente pues esta tarde a partir de la denuncia que interpuso su esposa, la señora María Felicia Jiménez, por lo que dijo, pues fueron años de violencia en distintos niveles. Lo que se dio a conocer fue que elementos de la Fiscalía de la Ciudad de México fueron quienes ejecutaron esta orden de aprehensión para pues ponerlo a disposición del Ministerio Público a la espera de que se hagan pues las los señalamientos pertinentes y el procedimiento en caso de que sea el requerimiento de la Fiscalía del Estado de Morelos. Es la información, Leonardo, que tenemos para el auditorio.
14: Muchas gracias. Y bueno, pues ahora vámonos con una nota informativa de Claudia Escandel. Adelante, vamos con la información.
15: Países de la OTAN anuncian nuevas inversiones militares de al menos 50 mil millones de dólares. Lo han dado a conocer este martes con ocasión del Foro de la Industria de la Defensa celebrado en la primera jornada de la cumbre aliada en Ankara. El foro reunió a ministros y algunos líderes aliados, altos funcionarios y representantes de más de 100 empresas con el fin de traducir los compromisos de inversión en defensa asumidos en La Haya el año pasado de gastar un 5% del PIB para 2035 en capacidades concretas y producción industrial. El secretario general de la Alianza, Mark Rutte, dejó claro al sector que es necesaria una revolución industrial transatlántica en el ámbito de la defensa. Rutte también instó a acabar con la burocracia en el mercado de la contratación pública y a nivel transfronterizo, y recalcó que los gobiernos también deben crear las condiciones para que la industria se expanda y coopere. Además, llamó al sector privado europeo a asumir más riesgos. Los países, por su parte, deben ser mucho más transparentes sobre lo que necesitan, según Rutte, quien aseguró que van a publicar por primera vez una declaración de necesidades consolidada en la que se detallen esas carencias. Aseguró que el mercado está creciendo y que los aliados seguirán invirtiendo en defensa. No se trata de una anomalía, sino de una tendencia, concluyó. E instó además a incrementar la cooperación industrial con Ucrania. Como anuncios principales, Rute confirmó la entrega del 10º avión Airbus A330 MRTT a la flota multinacional de aviones cisterna y de transporte polivalentes. La adquisición de aeronaves no tripuladas Triton de la estadounidense Northrop Grumman para mejorar la vigilancia marítima de la OTAN. Y también presentó la iniciativa NATO Drone Edge, que aumentará significativamente la inversión en sistemas de lucha contra los drones y ampliará la formación de los operadores de sus aparatos aéreos no tripulados.
14: Y la COFEPRIS aclaró que no se legaliza la comercialización del cannabis ni tampoco la despenalización de la marihuana en el país. Andrea Meraz, tú tienes más información, adelante.
16: Hola, muy buenas noches. Pues sí, la COFEPRIS aclara que esta resolución de la Corte no legaliza la comercialización del cannabis ni tampoco despenaliza la marihuana en el país. Precisa que mantendrá la emisión de autorizaciones para el consumo lúdico de forma material, oportuna y con validez jurídica, mientras no se reconoce la comercialización, suministro, enajenación o distribución de cannabis en el país u otros incluso estupefacientes. La COFEPRIS, que también va a tener pues todo lo que sea necesario para que cumplir con lo mandatado por la Suprema Corte de Justicia de la Nación. Es el reporte.
14: Muchas gracias, Andrea, muchas gracias. Y bueno, en otra información, rápidamente, antes de irnos, el Parlamento Europeo va a votar mañana si da luz verde o no al acuerdo global modernizado entre la Unión Europea y México, esto para impulsar nuevas oportunidades de negocio entre ambos bloques.
8: Bueno, y antes de irnos, le informo que la titular del FMI anunció que Silvana Tenreiro, una muy destacada académica, además ha ocupado distintos cargos en muchas instituciones, ella es argentina, ocupará el cargo precisamente de nueva jefa del Departamento de Investigación, la economista en jefe del FMI, una mujer, como digo, que además tiene una enorme habilidad comunicativa, eso es lo que se dice en su trayectoria. Sol, nos vamos.
14: Nos vamos, muy buenas noches, gracias por acompañarnos.
8: Cuídese y sea rabiosamente feliz, se lo merece.
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20: Canción que casi como una charla íntima, Coffee and TV, lanzada en 1999, nos muestra a Blur en una faceta más introspectiva con el guitarrista Graham Cox, tomando la voz principal. ¿Y cómo olvidar ese entrañable videoclip con la cajita de leche animada buscando a un joven desaparecido? Una de esas piezas que mezclan ternura y crítica social. Coffee and TV con Blur en sonido Brown.

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1: El rey de España en México. La fiesta mundialista permite unir, y qué mejor marco que el fútbol, que indirectamente permitió zanjar esa pausa diplomática entre México y España. Pasaron casi 8 años para que Felipe VI regresara a México, un lugar especial para la familia real española. La primera vez que Felipe de Borbón y Grecia visitó México fue en 1991. Ahora, en el 2026, sin mensajes, pero sí imágenes que hablaron por sí solas, vimos cómo la presidenta de México salió a recibir al rey a las puertas de Palacio Nacional. 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Y cuando llegó a Guadalajara, recordó cuando su esposa, la reina, vivió en la Perla Tapatía mientras estudiaba periodismo. 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
2: Los gatos son mascotas fascinantes, que combinan independencia con momentos de afecto profundo. Su agilidad y elegancia los hacen únicos en el hogar. Aunque disfrutan de su propia autonomía, el ronroneo de un gato es una de las melodías más relajantes para sus dueños.
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0: Quinta Brunson desarrollará y protagonizará una película inspirada en Betty Boop. Proyecto junto a Fleischer Studios buscará reinterpretar al personaje desde una mirada moderna, explorando también la relación entre Max Fleischer y su creación. Porque algunos íconos animados siempre encuentran la forma de reinventarse.
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0: El planeta de los simios entra en una nueva etapa. Disney decidió abandonar los planes de continuación de la historia reciente y reiniciar por completo la saga con una nueva versión encabezada por Matt Sackman y Joss Friedman. Noah y May quedarán fuera mientras la franquicia busca reconectar con el público desde cero. Porque al final, reiniciar una historia no es empezar de nuevo. Transmitimos los hechos que redefinen la historia.
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2: Quiñones entra a la historia. Julián Quiñones firmó una actuación memorable al convertirse en uno de los máximos goleadores mexicanos en una misma edición del torneo. Con 4 anotaciones igualó las marcas de Javier El Chicharito Hernández y Luis Hernández, 2 referentes del ataque nacional. Su capacidad para aparecer en los momentos importantes fue una de las mejores noticias para México durante la competencia. A pesar de la eliminación, el delantero dejó una huella muy importante.
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2: Noruega derriba a Brasil. Llegó una de las mayores sorpresas del torneo. Noruega derrotó 2-1 a Brasil gracias a un doblete de Erling Haaland y dejó fuera a una de las selecciones más ganadoras de la historia. Los vikingos mostraron personalidad y aprovecharon cada oportunidad para firmar una victoria memorable. Mientras para Brasil representa un nuevo fracaso internacional, Noruega se instala entre los 8 mejores y ahora enfrentará a Inglaterra. El equipo escandinavo sigue rompiendo pronósticos. ¿Será capaz de llegar hasta la gran final?
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5: Carlos Alberto contra Italia 1970. La culminación perfecta del fútbol arte. Tras una secuencia colectiva donde participaron casi todos los jugadores brasileños, Pelé sirvió un pase medido para que el lateral Carlos Alberto llegara a toda velocidad y fusilara con un derechazo.
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5: El encendedor de bolsillo se inventó antes que los cerillos, facilitando la creación de fuego de una manera mucho más rápida.
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6: La Fiscalía de Campeche confirmó que los cuerpos localizados en un predio en Escárcega pertenecen a Francisco Rocha y Edith Ortega, pareja reportada como desaparecida desde el 29 de junio. Sus hijas habían denunciado que ambos fueron secuestrados por sujetos armados. El Partido Verde en la Ciudad de México propuso ampliar el uso obligatorio de agua residual tratada en negocios de alto consumo. La iniciativa impulsada por Jesús Sesma busca que los comercios utilicen este recurso para riego y limpieza ante el problema de sequía que vive la capital del país. Autoridades federales decomisaron una tonelada de presunta cocaína en el puerto de Lázaro Cárdenas, Michoacán. El cargamento supera los 259 millones de pesos. El operativo conjunto entre la Marina y la Fiscalía General de la República frenó la distribución de 2 millones de dosis de esta droga.
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0: La sátira de The Voice vuelve a encender redes. La cuenta de Back International anunció que hacer memes de Homelander será crimen. El mensaje en tono irónico refleja el poder del mensaje y su paranoia. La nueva temporada ya está en emisión, porque en este universo, hasta el humor puede ser castigado.
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4: No tires tanto de la cuerda, porque a muchas mujeres les gustaría que Fernando se ocupara de ellas.
5: Vete al diablo.

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3: La sátira de The Voice vuelve a encender redes. La cuenta de Back International anunció que hacer memes de Homelander será crimen. El mensaje en tono irónico refleja el poder del mensaje y su paranoia. La nueva temporada ya está en emisión, porque en este universo, hasta el humor puede ser castigado.
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0: Take-Two Interactive confirmó que Grand Theft Auto 6 sigue programado para el 19 de noviembre de 2026, desmintiendo rumores de un nuevo retraso surgidos en 4chan. Stroh Zelnick aseguró además que la campaña de marketing arrancará este verano. Porque cuando se trata de GTA, cualquier rumor puede incendiar Internet. 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
3: WhatsApp lanzó una nueva función de nombres de usuario en reemplazo de los números telefónicos para contactar otras cuentas de la aplicación de chats. La función estará disponible a finales de año. Sin embargo, ya inició un proceso paulatino para reservar nombres de usuario únicos para las más de 3 mil millones de cuentas que tiene en todo el mundo. La herramienta tiene el objetivo de proteger la privacidad de las cuentas, ya que con el nombre de usuario ya no será necesario compartir el número telefónico para establecer contacto mediante la aplicación. Y de la misma forma permitirá mantener oculto este dato cuando se participe en los grupos de WhatsApp. Para reforzar la privacidad, también agregó una función que además del nombre de usuario requerirá de una clave de 4 dígitos para establecer un primer contacto por el chat. Al ser un producto de Meta, el nombre de usuario puede ser el mismo de la cuenta de Instagram. ¿Ustedes qué pensaron el suyo? Informó Aide Rivera. 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
5: Los murciélagos son los únicos mamíferos capaces de volar de forma activa y controlada durante largos periodos de tiempo nocturno. Inicia una nueva etapa. Tras la salida de Javier Aguirre, comienza un nuevo ciclo para la selección mexicana con la mirada puesta en el siguiente gran objetivo internacional. Rafa Márquez asumirá la dirección técnica para encabezar el proyecto rumbo al 2030. El histórico capitán conoce como pocos la responsabilidad de representar al país y ahora tendrá el desafío de formar un equipo competitivo que pueda romper las barreras del pasado. La ilusión vuelve a renovarse. ¿Es Rafa Márquez el entrenador ideal para este nuevo comienzo?
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5: El corazón de un camarón se encuentra ubicado en su cabeza, cerca de su sistema digestivo y otros órganos vitales.
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6: España y Bélgica son los dos más recientes invitados a los cuartos de final de la Copa del Mundo. La Roja derrotó y eliminó 1-0 a la Portugal de Cristiano Ronaldo con un tanto de Mikel Merino, resultado que apunta a ser la despedida del bicho de la selección lusa. Por su parte, Bélgica no tuvo piedad y arrolló 4-1 a los coanfitriones norteamericanos. De Ketelaere con un doblete, Van Alken y Romelu Lukaku pusieron los goles para la selección belga, mientras que Malik Tillman descontó por el conjunto estadounidense y con ello terminó la participación de los tres coanfitriones de la justa mundialista. De esta manera ya hay 3 duelos de cuartos de final confirmados: Francia ante Marruecos, España, Bélgica y Noruega ante Inglaterra. El día de mañana será turno de Argentina ante Egipto a las 10 de la mañana y cerrará la actividad Suiza frente a Colombia a las 2 de la tarde. Mi nombre es Ángel Ricalde y en Fórmula Deportes somos locales.
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0: Revista del consumidor. Radio. ¿Conoces todos los nutrientes que aportan los cacahuates? En esta emisión de la Revista del Consumidor Radio, conocerás más sobre esta leguminosa y los resultados del estudio de calidad realizado a distintas marcas de cacahuates salados y japoneses. Acompáñanos y descubre más sobre esta popular botana.
2: Revista del Consumidor.
3: El cacahuate es una leguminosa originaria de América que se cultiva en México desde hace más de 2000 años. Su nombre viene del náhuatl tlalcacahuatl, que significa cacao de tierra. Más allá de su sabor, el cacahuate tiene un alto valor nutricional, aporta proteína, favorece la digestión y contribuye a la salud del corazón y del sistema nervioso.
0: En el mercado encontramos distintas presentaciones, entre ellas los cacahuates salados y japoneses. Dos opciones que, aunque parten del mismo ingrediente, tienen diferencias en su preparación, sabor y contenido nutricional. Mientras que los cacahuates salados contienen aceite vegetal y sal, los cacahuates japoneses contienen harinas de trigo, almidones, azúcares, sal y algunos adicionan soya o saborizante de soya.
3: Quédate porque hoy te contaremos los resultados de nuestro estudio de calidad para que sepas cuál es la mejor opción al elegir tu botana favorita.
0: El Laboratorio Nacional de Protección al Consumidor analizó 35 productos, de los cuales 17 son cacahuates salados y 18 japoneses. Se realizaron pruebas para verificar que la información comercial de los productos cumpliera con los requisitos establecidos en la normatividad mexicana y que el contenido neto coincidiera con lo declarado en la etiqueta.
3: También se determinó la cantidad de azúcares reductores totales y el contenido de peróxidos, que indica si el producto se ha deteriorado, afectando su sabor, olor o calidad, o si presenta tendencia a la rancidez. Además, se evaluó el contenido de grasas, proteínas y carbohidratos por cada 100 gramos de producto, así como su aporte calórico y la veracidad de las leyendas o declaraciones incluidas por los fabricantes.
0: ¿Cuáles fueron los resultados? Todos los productos cumplieron con el contenido neto que declaran en su etiqueta y con el índice de peróxido establecido.
3: Ten cuidado, algunas marcas presentaron más sodio del que declaran en su etiqueta, por lo que su información comercial no es veraz. En el caso de los cacahuates salados, esto ocurrió en las marcas First Street, Golden Hills, Golden Nuts Barcel, Great Value, Nature Sun y Sol. Y entre los cacahuates japoneses, en las marcas Great Value, Selecto Brand y Snack Club.
0: Se detectó que dos marcas de cacahuates salados no exhiben el sello de exceso de sodio, a pesar de que por su contenido están obligados a hacerlo, Golden Hills y Nature Sun.
3: Algunas marcas no son claras con su fecha de caducidad. En las presentaciones Selecto Brand, tanto en cacahuates salados como japoneses, se usa la leyenda fecha de consumo preferente, aunque en realidad indica la fecha de caducidad.
0: Por otro lado, el contenido nutrimental de las botanas está relacionado con el proceso de elaboración. Por ello, toma en cuenta que el contenido de proteína es mayor en los cacahuates salados y el contenido de carbohidratos es casi el doble en los japoneses respecto a los salados.
3: Presta atención, aquí van algunas recomendaciones de consumo que te ayudarán a cuidar tu salud. Evita estos productos si tienes hipertensión o problemas del corazón. No sustituyas una comida con estos productos. Son botanas, no un plato fuerte. Considera consumir cacahuates naturales o tostados. 50 gramos a la semana aportan vitaminas, minerales y reducen el riesgo de enfermedades cardíacas. Informarte es la mejor manera de disfrutar tus botanas de forma segura.
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0: Descubre más consejos y temas que te ayudarán a consumir de forma responsable e informada en la Revista del Consumidor, en su versión impresa o digital.
3: Síguenos en nuestras redes sociales. En Facebook nos encuentras como Revista del Consumidor MX y Profeco Oficial. En Instagram estamos como arroba Revista del Consumidor MX y arroba Profeco Oficial. En X, las cuentas son arroba R del Consumidor y arroba Profeco. Y en TikTok, síguenos como arroba Profeco.
0: Si tienes alguna queja o denuncia en contra de un proveedor de bienes o servicios, comunícate al 55 55 68 8722 y al 800 468 8722. La Profeco protege tus derechos.
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0: Gracias, torneo futbolero. 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
3: Amazon MGM Studios confirmó que la esperada versión live action de Voltron, Defender of the Universe, no llegará a los cines y debutará directamente en Prime Video. La película

0: dirigida por Russell Marshall Tulber y protagonizada por Henry Cavill, adapta la clásica serie animada de los años 80 sobre pilotos que controlan leones robóticos capaces de combinarse en el gigante Voltron. El elenco también incluye a Sterling K. Brown, quien interpretará al villano Sargon. La decisión sorprendió a fans, especialmente porque la producción construyó enormes sets prácticos para recrear las batallas mecánicas con menos dependencia de CGI. La franquicia llevaba años atrapada en Development Hell antes de que Amazon obtuviera los derechos en 2022. Porque en Hollywood incluso las franquicias más gigantes pueden terminar aterrizando primero en streaming.
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0: El planeta de los simios entra en una nueva etapa. Disney decidió abandonar los planes de continuación de la historia reciente y reiniciar por completo la saga con una nueva versión encabezada por Matt Sackman y Joss Whedon. Noah y May quedarán fuera mientras la franquicia busca reconectar con el público desde cero. Porque al final, reiniciar una historia no es empezar de nuevo.
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0: Lionsgate confirmó que una secuela de Michael ya está en desarrollo. Adam Fogelson adelantó que la nueva película sobre Michael Jackson podría romper el orden cronológico tradicional para explorar distintas etapas de su vida y catálogo musical. Porque algunas leyendas no pueden contarse en línea recta.
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0: 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Revista del Consumidor. Radio. ¿Conoces todos los nutrientes que aportan los cacahuates? En esta emisión de la Revista del Consumidor Radio, conocerás más sobre esta leguminosa y los resultados del estudio de calidad realizado a distintas marcas de cacahuates salados y japoneses. Acompáñanos y descubre más sobre esta popular botana. Revista del
1: Consumidor. El cacahuate es una leguminosa originaria de América que se cultiva en México desde hace más de 2000 años. Su nombre viene del náhuatl tlalcacahuatl, que significa cacao de tierra. Más allá de su sabor, el cacahuate tiene un alto valor nutricional, aporta proteína, favorece la digestión y contribuye a la salud del corazón y del sistema nervioso.
0: En el mercado encontramos distintas presentaciones, entre ellas los cacahuates salados y japoneses. Dos opciones que, aunque parten del mismo ingrediente, tienen diferencias en su preparación, sabor y contenido nutricional. Mientras que los cacahuates salados contienen aceite vegetal y sal, los cacahuates japoneses contienen harinas de trigo, almidones, azúcares, sal y algunos adicionan soya o saborizante de soya.
1: Quédate porque hoy te contaremos los resultados de nuestro estudio de calidad para que sepas cuál es la mejor opción al elegir tu botana favorita.
0: El Laboratorio Nacional de Protección al Consumidor analizó 35 productos, de los cuales 17 son cacahuates salados y 18 japoneses. Se realizaron pruebas para verificar que la información comercial de los productos cumpliera con los requisitos establecidos en la normatividad mexicana y que el contenido neto coincidiera con lo declarado en la etiqueta.
1: También se determinó la cantidad de azúcares reductores totales y el contenido de peróxidos, que indica si el producto se ha deteriorado, afectando su sabor, olor o calidad, o si presenta tendencia a la rancidez. Además, se evaluó el contenido de grasas, proteínas y carbohidratos por cada 100 gramos de producto, así como su aporte calórico y la veracidad de las leyendas o declaraciones incluidas por los fabricantes.
0: ¿Cuáles fueron los resultados? Todos los productos cumplieron con el contenido neto que declaran en su etiqueta y con el índice de peróxido establecido.
1: Ten cuidado, algunas marcas presentaron más sodio del que declaran en su etiqueta, por lo que su información comercial no es veraz. En el caso de los cacahuates salados, esto ocurrió en las marcas First Street, Golden Hills, Golden Nuts Barcel, Great Value, Nature Sun y Sol. Y entre los cacahuates japoneses, en las marcas Great Value, Selecto Brand y Snack Club.
0: Se detectó que dos marcas de cacahuates salados no exhiben el sello de exceso de sodio, a pesar de que por su contenido están obligados a hacerlo. Golden Hills y Nature Sun.
1: Algunas marcas no son claras con su fecha de caducidad. En las presentaciones Selecto Brand, tanto en cacahuates salados como japoneses, se usa la leyenda fecha de consumo preferente, aunque en realidad indica la fecha de caducidad.
0: Por otro lado, el contenido nutrimental de las botanas está relacionado con el proceso de elaboración, por ello toma en cuenta que el contenido de proteína es mayor en los cacahuates salados y el contenido de carbohidratos es casi el doble en los japoneses respecto a los salados.
1: Presta atención, aquí van algunas recomendaciones de consumo que te ayudarán a cuidar tu salud. Evita estos productos si tienes hipertensión o problemas del corazón. No sustituyas una comida con estos productos. Son botanas, no un plato fuerte. Considera consumir cacahuates naturales o tostados. 50 gramos a la semana aportan vitaminas, minerales y reducen el riesgo de enfermedades cardíacas. Informarte es la mejor manera de disfrutar tus botanas de forma segura.
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0: Descubre más consejos y temas que te ayudarán a consumir de forma responsable e informada en la Revista del Consumidor, en su versión impresa o digital.
1: Síguenos en nuestras redes sociales. En Facebook nos encuentras como Revista del Consumidor MX y Profeco Oficial. En Instagram estamos como arroba Revista del Consumidor MX y arroba Profeco Oficial. En X, las cuentas son arroba R del Consumidor y arroba Profeco. 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
0: Si tienes alguna queja o denuncia en contra de un proveedor de bienes o servicios, comunícate a al 55 55 68 8722 y al 800 468 8722. La Profeco protege tus derechos. 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
6: La sátira de The Voice vuelve a encender redes. La cuenta de Back International anunció que hacer memes de Homelander será crimen. El mensaje en tono irónico refleja el poder del mensaje y su paranoia. La nueva temporada ya está en emisión. Porque en este universo, hasta el humor puede ser castigado.
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6: Amazon MGM Studios confirmó que la esperada versión live-action de Voltron, Defender of the Universe, no llegará a los cines y debutará directamente en Prime Video. La película, dirigida por Russell Marshall Turber y protagonizada por Henry Cavill, adapta la clásica serie animada de los años 80 sobre pilotos que controlan leones robóticos capaces de combinarse en el gigante Voltron. El elenco también incluye a Sterling K. Brown, quien interpretará al villano Sargon. La decisión sorprendió a fans, especialmente porque la producción construyó enormes sets prácticos para recrear las batallas mecánicas con menos dependencia de CGI. La franquicia llevaba años atrapada en Development Hell, antes de que Amazon obtuviera los derechos en 2022. Porque en Hollywood, incluso las franquicias más gigantes pueden terminar aterrizando primero en streaming.
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1: Las tortugas de tierra o agua son mascotas que destacan por su longevidad y calma. Requieren cuidados específicos de temperatura y luz ultravioleta para mantener sano su caparazón. Son ideales para personas que aprecian la observación y buscan un compañero de vida muy duradero.

0: presentó Brain to Query V2, un sistema de inteligencia artificial que traduce la actividad cerebral en texto sin necesidad de implantes quirúrgicos para facilitar la comunicación de personas que han perdido la capacidad de hablar o escribir por lesiones neurológicas. La nueva versión es un sistema integral de mayor rendimiento, capaz de decodificar oraciones en tiempo real a partir de registros cerebrales no invasivos que se obtienen mediante un escáner de magnetoencefalografía. Dicha tecnología utiliza un dispositivo con forma de casco que registra los campos magnéticos generados por la actividad cerebral, los cuales son procesados por un modelo de inteligencia artificial que reconstruye las frases que la persona intenta escribir. Fue entrenado con aproximadamente 22.000 oraciones de 9 participantes voluntarios y es capaz de recuperar oraciones coherentes a partir de entradas neuronales ruidosas con una precisión de palabras del 61%. Informó Aide Rivera. 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
2: Si quieres tú también beneficiarte del negocio de este mundial y que no sea la FIFA la única ganona, te tengo una buena noticia. Y es que existe un índice financiero llamado GH Football Finance Index, creado por la firma Greyhound Trading, que lo que hace básicamente es lo mismo que el Standard Poor's 500, que agrupa a las 500 empresas más importantes de Estados Unidos. Aquí hace lo mismo, pero con los 26 activos o las 26 empresas que más tienen que ver con el negocio del fútbol. Se divide en 6 sectores, que son clubes, medios, marcas deportivas, turismo, infraestructura y apuestas. Y todas se movieron diferente en estos últimos meses, pero la sorpresa es que la que cayó es la que menos esperabas, y es la de las apuestas, por distintas razones que tienen que ver con regulación y impuestos. Así que ya sabes, si tú quieres ser parte de este negocio del mundial y en general del fútbol, no tienes que ser a fuerza dueño de un equipo o de un medio.
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3: Ubicada en Queensland, la selva de Daintree es uno de los ecosistemas más antiguos del mundo, con más de 180 millones de años de existencia. Este bosque tropical es único porque se encuentra directamente en la Gran Barrera de Coral. Alberga una mezcla fascinante de flora primitiva y fauna exótica, como el casuario. Su valor histórico y biológico es tan inmenso que ha sido declarada Patrimonio de la Humanidad por la UNESCO.

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1: Royals, fútbol y Real del Monte. Es un pueblo minero, Real del Monte, el más alto del país, y en ese lugar, entre el frío, la niebla y las minas, en 1824 los mineros ingleses de Cornwall trajeron un juego que los mexicanos lo hicimos nuestro, el fútbol soccer. Ahí se jugó en canchas improvisadas en la tierra el primer partido entre ingleses y mexicanos. También ellos nos heredaron el pasty, una empanada de carne, papa y poro, hoy los famosos pastes. En lo alto está el panteón inglés, con las tumbas viendo hacia Inglaterra. Solo la entonces reina Isabel II autorizaba quién podría ser enterrado. En el 2014, el entonces príncipe de Gales, Charles, y la duquesa de Cornwall visitaron Real del Monte, aprendieron a hacer pastes, visitaron el museo de fútbol y dieron un recorrido por el panteón inglés. Sí, el fútbol une a dos naciones. No son cuentos de hadas, son historias reales.
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3: Taxco del Arcón, Guerrero. Construido sobre laderas, este pueblo es famoso por sus minas de plata y su arquitectura barroca. Sus estrechos callejones blancos convergen en la espectacular Santa Prisca. Es el lugar ideal para comprar joyería fina y admirar paisajes de montaña hermosos.
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0: En este torneo hay aficionados viendo tablas, grupos y combinaciones como si resolvieran una misión.
1: ¡Trio!

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0: 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Con Laura Pérez Cisneros.
1: Royals, fútbol y Real del Monte. Es un pueblo minero, Real del Monte, el más alto del país, y en ese lugar, entre el frío, la niebla y las minas, en 1824 los mineros ingleses de Cornwall trajeron un juego que los mexicanos lo hicimos nuestro, el fútbol soccer. Ahí se jugó en canchas improvisadas en la tierra el primer partido entre ingleses y mexicanos. También ellos nos heredaron el pasty, una empanada de carne, papa y poro, hoy los famosos pastes. En lo alto está el panteón inglés, con las tumbas viendo hacia Inglaterra. Solo la entonces reina Isabel II autorizaba quién podría ser enterrado. En el 2014, el entonces príncipe de Gales, Charles, y la duquesa de Cornwall visitaron Real del Monte, aprendieron a hacer pastes, visitaron el museo de fútbol y dieron un recorrido por el panteón inglés. Sí, el fútbol une a dos naciones. No son cuentos de hadas, son historias reales.
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3: Mario Götze contra Argentina 2014. En el tiempo extra de la gran final en el Maracaná, Götze ingresó desde el banquillo para decidir el torneo. Controló un centro con el pecho y, sin dejar caer el balón, realizó un tiro cruzado para darle el campeonato a Alemania.

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empieza el torneo donde algunos sufren más frente a la tele que los jugadores en la cancha. ¡Dios!

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7: Si ustedes como yo pensaban que cuando una mujer estaba encinta, pues realmente estaba en, es decir, con una preposición en, cinta, dentro de una cinta. Yo pensaba que estaba dentro de una cuerda floja o encinta, pues no sé, que cinta significaba algo más. Pero no, fíjense que es una sola palabra, está encinta, viene del latín incinctus e incinta, que quiere decir que no está ceñida por la cintura, que no puedes ponerle un cinturón porque no tiene cintura o porque carece de cintura. Es una sola palabra, incinctus, y se utilizaba ya desde la Edad Media. Y bueno, creo que ha caído un poco en desuso, pero cuando ustedes oigan que la mujer está encinta, quiere decir que está desceñida, sin cinturón.
6: 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Cuida lo que comes.
8: Fresas y frutos rojos. Las fresas tienen un alto contenido de agua y fibra, lo que las hace ideales para el calor. Estos frutos ayudan a regular la temperatura corporal y aportan antioxidantes vitales. Puedes incluirlas en batidos o yogures para una merienda refrescante. Su dulzura natural satisface los antojos sin deshidratar el organismo, proporcionando una hidratación constante y mucha vitalidad necesaria para el día.
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8: Andrés Iniesta contra Países Bajos 2010. El gol más sagrado del fútbol español. En el minuto 116 del tiempo extra en Sudáfrica, Iniesta cazó un balón dentro del área y sacó un derechazo cruzado implacable, otorgándole a España su primera e histórica Copa del Mundo.
6: Conoce más.
8: Las abejas pueden detectar explosivos con la misma eficacia que los perros entrenados, gracias a su increíble sentido del olfato.
6: Información sorprendente.
8: Las jirafas duermen solo 20 minutos al día. Esto para mantenerse alerta ante posibles depredadores que acechan en la sabana africana.
6: Datos relevantes.
8: Los caballitos de mar machos son los que quedan embarazados. Dan a luz hasta 1,500 crías por cada embarazo.
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8: Venus es el único planeta del sistema solar que gira en sentido horario, al contrario que la mayoría de los planetas.
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10: WhatsApp lanzó una nueva función de nombres de usuario en reemplazo de los números telefónicos para contactar otras cuentas de la aplicación de chats. La función estará disponible a finales de año, sin embargo, ya inició un proceso paulatino para reservar nombres de usuario únicos para las más de 3,000 millones de cuentas que tiene en todo el mundo. La herramienta tiene el objetivo de proteger la privacidad de las cuentas, ya que con el nombre de usuario ya no será necesario compartir el número telefónico para establecer contacto mediante la aplicación. Y de la misma forma permitirá mantener oculto este dato cuando se participe en los grupos de WhatsApp. Para reforzar la privacidad, también agregó una función que además del nombre de usuario requerirá de una clave de 4 dígitos para establecer un primer contacto por el chat. Al ser un producto de Meta, el nombre de usuario puede ser el mismo de la cuenta de Instagram. ¿Ustedes qué pensaron el suyo? Informó Aide Rivera. Más detalles en radiofórmula.mx.
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8: Los humanos comparten aproximadamente el 60% de su ADN con los plátanos, algo sorprendente desde el punto de vista genético.
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0: cuida lo que comes.
1: El yogur natural es una opción nutritiva y refrescante para los días soleados. Al ser un alimento con alto contenido de agua y proteínas, ayuda a mantener el cuerpo saciado e hidratado. Sus probióticos cuidan la salud intestinal, que puede verse afectada por los cambios de temperatura. Combinarlo con frutas acuosas potencia sus beneficios hidratantes, creando una merienda perfecta.
0: Conoce más.
1: El ojo del calamar gigante es del tamaño de una pelota de baloncesto, permitiéndole ver en las profundidades más oscuras.

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1: Bosque de Arashiyama, Japón. Ubicado a las afueras de Kioto, este famoso bosque de bambú es un símbolo de la relación espiritual entre la cultura japonesa y la naturaleza. Aunque es más pequeño que otros bosques mencionados, su importancia cultural y estética es global. El sonido del viento meciendo las cañas de bambú es considerado por los visitantes como una experiencia meditativa única. Representa la gestión sostenible de los recursos y la belleza del orden natural en Asia.

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1: Mario Götze contra Argentina 2014. En el tiempo extra de la gran final en el Maracaná, Götze ingresó desde el banquillo para decidir el torneo. Controló un centro con el pecho y sin dejar caer el balón, realizó un tiro cruzado para darle el campeonato a Alemania.
0: Conoce más.
1: Los cocodrilos no pueden sacar la lengua porque está unida al paladar por una membrana rígida que se lo impide.
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Gracias, torneo futbolero. Las juntas duran menos por el partido. ¡Trios!

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2: Gente que no veía fútbol, ahora explica tácticas. Con mucha seguridad.
3: ¡Diga

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1: Si quieres tú también beneficiarte del negocio de este mundial y que no sea la FIFA la única ganona, te tengo una buena noticia. Es que existe un índice financiero llamado GH Football Finance Index, creado por la firma Greyhound Trading, que lo que hace básicamente es lo mismo que el Standard Poor's 500, que agrupa a las 500 empresas más importantes de Estados Unidos. Aquí hace lo mismo, pero con los 26 activos o las 26 empresas que más tienen que ver con el negocio del fútbol. Se divide en 6 sectores, que son clubes, medios, marcas deportivas, turismo, infraestructura y apuestas. Y todas se movieron diferente en estos últimos meses, pero la sorpresa es que la que cayó es la que menos esperaba, si es la de las apuestas, por distintas razones que tienen que ver con regulación y impuestos. Así que ya sabes, si tú quieres ser parte de este negocio del mundial y en general del fútbol, no tienes que ser a fuerza dueño de un equipo o de un medio.
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2: Yo pensaba que a la limón, cuando dos personas hacían algo juntas, sobre todo una obra de arte, a la limón, quería decir a la limón, o sea, un limón. O sea, como que exprimían el limón juntos, ¿no? Es una imaginación mía. Realmente quiere decir, o sea, se escribe diferente. Al a limón. O sea, a limón es una sola palabra. Y a limón viene del árabe alamun. Y era un grito de guerra que se utilizaba entre los moros para decir que iban a hacer algo todos al mismo tiempo. Alamun, alamun. Con ala, que quiere decir Dios, y mun es en el nombre de Dios. Alamun, alamun. Entonces decían al alamun. Vamos a hacer todos al alamun. Y luego se quedó a la limón.
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canción que casi como una charla íntima, Coffee and TV, lanzada en 1999, nos muestra a Blur en una faceta más introspectiva con el guitarrista Graham Cox, tomando la voz principal. ¿Y cómo olvidar ese entrañable videoclip con la cajita de leche animada buscando a un joven desaparecido? Una de esas piezas que mezclan ternura y crítica social. Coffee and TV con Blur en Sonido Brown.

0: Datos relevantes.
1: El alfabeto de Hawái solo tiene 12 letras en total, 5 vocales y 7 consonantes para formar todas sus palabras.

0: fiebre mundialista, aparecen más economistas de apuestas con más fe que datos.
1: ¡Dios!

violencia. En este torneo de fútbol habrá familias enteras dejando de hablarse

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1: Royals, fútbol y Real del Monte. Es un pueblo minero, Real del Monte, el más alto del país, y en ese lugar, entre el frío, la niebla y las minas, en 1824 los mineros ingleses de Cornwall trajeron un juego que los mexicanos lo hicimos nuestro, el fútbol soccer. Ahí se jugó en canchas improvisadas en la tierra el primer partido entre ingleses y mexicanos. También ellos nos heredaron el pasty, una empanada de carne, papa y poro, hoy los famosos pastes. En lo alto está el panteón inglés, con las tumbas viendo hacia Inglaterra. Solo la entonces reina Isabel II autorizaba quién podría ser enterrado. En el 2014, el entonces príncipe de Gales, Charles, y la duquesa de Cornwall visitaron Real del Monte, aprendieron a hacer pastes, visitaron el museo de fútbol y dieron un recorrido por el panteón inglés. Sí, el fútbol une a dos naciones. No son cuentos de hadas, son historias reales.
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1: La taiga es el bosque boreal más extenso de la Tierra, cubriendo gran parte del norte de Rusia. Compuesta principalmente por coníferas como pinos y abetos, este ecosistema está adaptado a inviernos extremadamente fríos y veranos cortos. Es un refugio vital para especies como el tigre de Siberia y el oso pardo. Además, sus suelos congelados almacenan enormes cantidades de carbono, siendo fundamentales para mitigar el calentamiento global actual.

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próximas semanas, en este torneo de fútbol, todos serán directores técnicos desde el sillón. ¡Dios!

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empieza el torneo donde algunos sufren más frente a la tele que los jugadores en la cancha. ¡Dios!

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1: WhatsApp lanzó una nueva función de nombres de usuario en reemplazo de los números telefónicos para contactar otras cuentas de la aplicación de chats. La función estará disponible a finales de año, sin embargo, ya inició un proceso paulatino para reservar nombres de usuario únicos para las más de 3,000 millones de cuentas que tiene en todo el mundo. La herramienta tiene el objetivo de proteger la privacidad de las cuentas, ya que con el nombre de usuario ya no será necesario compartir el número telefónico para establecer contacto mediante la aplicación. Y de la misma forma permitirá mantener oculto este dato cuando se participe en los grupos de WhatsApp. Para reforzar la privacidad, también agregó una función que además del nombre de usuario requerirá de una clave de 4 dígitos para establecer un primer contacto por el chat. Al ser un producto de Meta, el nombre de usuario puede ser el mismo de la cuenta de Instagram. ¿Ustedes qué pensaron el suyo? Informó Aide Rivera. Más detalles en radioformula.mx.
2: Cuida lo que comes.
3: El poder de la sandía. La sandía es la reina de la temporada, pues contiene más de un 90% de agua. Su consumo ayuda a reponer líquidos de forma deliciosa y natural. Además, es rica en licopeno, un antioxidante que protege tu piel del daño solar. Consumirla fresca en rebanadas o en ensaladas garantiza una hidratación inmediata mientras disfrutas de su dulce sabor.

0: El apunte del día.
1: Alcides Guilla contra Brasil, 1950. El gol que silenció al Maracaná. A 11 minutos del final, el uruguayo Guilla batió al portero Barbosa con un disparo raso, sellando el definitivo 2-1. Uruguay provocó la mayor tragedia deportiva brasileña, el histórico Maracanazo.
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2: San Miguel de Allende, Guanajuato, aunque ahora es ciudad, conserva su esencia mágica con calles empedradas y su icónica parroquia neogótica de cantera rosa. Es un centro artístico internacional lleno de galerías, festivales y una luz especial que enamora a pintores y viajeros del mundo.
0: Territorio Animal.
1: El pez dorado. Tener peces en casa aporta una sensación de tranquilidad inigualable. El pez dorado es la especie más popular gracias a su resistencia y brillantes colores. Observar su nado pausado en un acuario bien cuidado ayuda a reducir el estrés y embellece cualquier rincón.
0: Conoce más.
1: El corazón del colibrí late más de 1,000 veces por minuto cuando vuela para mantener su metabolismo extremadamente rápido.
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0: Información sorprendente.
1: Las ovejas pueden reconocer las caras de otras 50 ovejas y recordarlas durante más de 2 años sin ningún problema.
0: Fórmula del conocimiento.
1: Los flamencos son rosados porque consumen crustáceos ricos en pigmentos llamados carotenoides, que cambian el color de sus plumas.
0: Datos relevantes.
1: Los pulpos tienen 3 corazones que bombean sangre azul por todo su cuerpo para sobrevivir en las profundidades del mar.
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1: Los murciélagos son los únicos mamíferos capaces de volar de forma activa y controlada durante largos periodos de tiempo nocturno.
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5: WhatsApp lanzó una nueva función de nombres de usuario en reemplazo de los números telefónicos para contactar otras cuentas de la aplicación de chats. La función estará disponible a finales de año. Sin embargo, ya inició un proceso paulatino para reservar nombres de usuario únicos para las más de 3,000 millones de cuentas que tiene en todo el mundo. La herramienta tiene el objetivo de proteger la privacidad de las cuentas, ya que con el nombre de usuario ya no será necesario compartir el número telefónico para establecer contacto mediante la aplicación. Y de la misma forma permitirá mantener oculto este dato cuando se participe en los grupos de WhatsApp. Para reforzar la privacidad, también agregó una función que además del nombre de usuario requerirá de una clave de 4 dígitos para establecer un primer contacto por el chat. Al ser un producto de Meta, el nombre de usuario puede ser el mismo de la cuenta de Instagram. ¿Ustedes qué pensaron el suyo? Informó Aide Rivera. Más detalles en radiofórmula.mx.
0: Cuida lo que comes.
1: El poder de la sandía. La sandía es la reina de la temporada, pues contiene más de un 90% de agua. Su consumo ayuda a reponer líquidos de forma deliciosa y natural. Además, es rica en licopeno, un antioxidante que protege tu piel del daño solar. Consumirla fresca en rebanadas o en ensaladas garantiza una hidratación inmediata mientras disfrutas de su dulce sabor.

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1: Alcides Guilla contra Brasil, 1950. El gol que silenció al Maracaná. A 11 minutos del final, el uruguayo Guilla batió al portero Barbosa con un disparo raso, sellando el definitivo 2-1. Uruguay provocó la mayor tragedia deportiva brasileña, el histórico Maracanazo.
0: Caminando por México.
2: San Miguel de Allende, Guanajuato, aunque ahora es ciudad, conserva su esencia mágica con calles empedradas y su icónica parroquia neogótica de cantera rosa. Es un centro artístico internacional lleno de galerías, festivales y una luz especial que enamora a pintores y viajeros del mundo.
0: Territorio Animal.
1: El pez dorado. Tener peces en casa aporta una sensación de tranquilidad inigualable. El pez dorado es la especie más popular gracias a su resistencia y brillantes colores. Observar su nado pausado en un acuario bien cuidado ayuda a reducir el estrés y embellece cualquier rincón.
0: Conoce más.
1: El corazón del colibrí late más de 1,000 veces por minuto cuando vuela para mantener su metabolismo extremadamente rápido.
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0: Información sorprendente.
1: Las ovejas pueden reconocer las caras de otras 50 ovejas y recordarlas durante más de 2 años sin ningún problema.
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1: Los flamencos son rosados porque consumen crustáceos ricos en pigmentos llamados carotenoides, que cambian el color de sus plumas.
0: Datos relevantes.
1: Los pulpos tienen 3 corazones que bombean sangre azul por todo su cuerpo para sobrevivir en las profundidades del mar.
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1: Los murciélagos son los únicos mamíferos capaces de volar de forma activa y controlada durante largos periodos de tiempo nocturno.

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2: No, we're gonna forget the day that we almost opened up for Green Day.
3: Nimrods, la película inspirada en los primeros años de Green Day, llegará a cines de Estados Unidos el 14 de agosto. La historia sigue a tres amigos que creen haber conseguido un lugar como teloneros de la banda antes de la era de Dookie. Porque antes de convertirse en leyenda, toda banda comenzó como una aventura sobre ruedas.
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3: Joe Cocker, You Can Leave Your Hat On.

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4: La cobaya, también conocida como cuy o cuyo, la cobaya es un roedor muy tranquilo y expresivo. Se comunican mediante pequeños sonidos cuando están felices o tienen hambre. Son animales herbívoros que disfrutan mucho del contacto humano, siendo una opción excelente como primera mascota para los pequeños.
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5: Tulum, Quintana Roo, es el único pueblo mágico con una zona arqueológica frente al Mar Caribe. Sus playas blancas y atmósfera sustentable lo hacen destino de moda. Aquí, la historia maya se fusiona con un estilo de vida relajado, cenotes sagrados y selva.
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4: La letra J es la única que no aparece en la tabla periódica de los elementos químicos del mundo.
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7: Este miércoles, el secretario de Economía, Marcelo Ebrard, viajará a Washington, D.C., Estados Unidos, para preparar la segunda ronda de conversaciones de la revisión del Tratado Comercial entre México, Estados Unidos y Canadá en un encuentro previsto para el próximo 20 de julio. La Fiscalía General de la República localizó una toma clandestina de hidrocarburo en una refaccionaria en la alcaldía Gustavo Amadero, luego de que Pemex detectara irregularidades en un ducto ubicado en Azcapotzalco. Además, aseguraron 2.250 litros de huachicol. El titular de la Secretaría de Comunicaciones y Transporte, Jesús Esteva, informó que la estrategia para eliminar el pago en efectivo en las casetas de peaje federales tiene un avance del 94% con 1.050 carriles equipados en entidades como Puebla, Veracruz y el Estado de México, por lo que en los próximos meses se eliminará por completo el pago en efectivo.
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2: La sátira de The Voice vuelve a encender redes. La cuenta de Back International anunció que hacer memes de Homelander será crimen. El mensaje en tono irónico refleja el poder del mensaje y su paranoia. La nueva temporada ya está en emisión, porque en este universo, hasta el humor puede ser castigado.
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2: Janet Jackson, When I Think of You.

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John Mellencamp, Rob in the

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0: tal? Muy buenos días, un gusto estar con ustedes este miércoles 8 de julio. Los saludamos con el gusto de todas las mañanas. La Fiscalía General de la República reserva por 5 años, es decir, hasta el 2031, las respuestas del cuestionario que le hizo hace unas semanas al gobernador con licencia en Sinaloa, Rubén Rocha Moya, por sus supuestos nexos con grupos criminales. Entonces, pues no sabrá nada sobre esa declaración de Rubén Rocha, un hombre de 76, 77 años. No sabrá nada en cinco años. La Secretaría de Relaciones Exteriores reservó también por 5 años todas las comunicaciones entre México y Estados Unidos sobre los presuntos vínculos de Rocha con el crimen organizado, también los del senador Enrique Insunza. El gobierno mexicano cierra la información sobre el caso de Sinaloa, todo lo que ha ocurrido en los últimos 2 años, y exige, aprieta a la autoridad, al gobierno de Estados Unidos. Vamos a tener lo último sobre este tema. Ayer fueron asesinadas 38 personas en el país, de acuerdo con las cifras preliminares oficiales. Chihuahua, con 5 homicidios dolosos, presentó la cifra más alta. Ayer fue detenido el ex director de Pemex, Víctor Rodríguez Padilla, pues quien aparece en un video golpeando a su esposa. Se le acusa de violencia familiar, y hoy en las próximas horas él enfrentará una audiencia inicial ante un juez de control en Morelos. Vamos a tener la información sobre la detención de quien hasta hace un par de meses, era el director de Pemex, Víctor Rodríguez. Tras una audiencia muy larga de 14 horas, Gilda Susana Lozoya, hermana de Emilio Lozoya, fue vinculada a proceso por el supuesto delito de operaciones con recursos de procedencia ilícita, pero se le permitió, pues, por lo pronto, hacer su defensa fuera de la cárcel con una serie de medidas cautelares. Sin embargo, la Fiscalía General de la República pidió revisar las medidas cautelares, y eso se resolverá en las próximas horas. Por lo pronto, durmió en su casa, ya vinculada a proceso. El ejército de Estados Unidos informó anoche que había concluido una nueva ola de ataques a Irán, que según esto alcanzaron 80 objetivos militares después de que el presidente Trump aseguró que el cese al fuego había terminado porque el país estaba dirigido por personas enfermas. Pues supuestamente ya se había llegado a un acuerdo, ya estaba por terminar esa guerra, y ayer se lanzaron al menos 80 ataques. Todo esto se da después de que 3 embarcaciones comerciales fueron alcanzadas por proyectiles de Irán en el estrecho de Hormuz. El tipo de cambio sube ligeramente, el dólar interbancario, pero se mantiene en los rangos, 17.57 se está vendiendo. Hacemos una pausa, quédese con nosotros, y al regresar comenzamos.
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Tracy Thorn, con su voz suave pero contundente, nos habla del dolor de una relación rota. Es una canción que logra ser íntima y universal al mismo tiempo. Esto es Wrong, Everything But The Girl, en Sonido Brown.

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1: Siete con nueve, Manuel, buen día.
2: Ciro, por la mañana, buenos días, buenos días a todos en Grupo Fórmula.
1: Bien, algunos diarios, no todos, ¿eh? Yo pensé que iba a ser una nota en todos los diarios, la conferencia mañanera de ayer, estos señalamientos, que no acusaciones, señalamientos que hizo la presidenta Sheinbaum, pues sobre todo al ex embajador de Estados Unidos en México, Ken Salazar, también al FBI exigiéndole información por los hechos de hace 2 años, van a cumplir 2 años en Sinaloa, cuando alguien abdujo, pues vamos a seguir usando ese verbo, porque no sabemos si secuestró, capturó, se entregó, hay distintas versiones, al Mayo Zambada en territorio mexicano para llevarlo a Estados Unidos. La jornada titula: mintió el embajador de Estados Unidos en el caso Zambada, 2 puntos Sheinbaum. Pues sí, algo que ya habíamos comentado aquí en la mañana, y esta mañana quedaría ya con poco más de tiempo para la reflexión, y queda la pregunta, cuando menos en mí, en este programa, de cuánta información no ha entregado el gobierno mexicano sobre los hechos, que no pasa por el FBI, y en esta circunstancia, en esta situación, el gobierno mexicano le exige, porque pues lo de ayer fue una especie de exigencia, o cuando menos subió el tono del gobierno mexicano al FBI, que entregue información y que le diga si un ex funcionario, porque ya no está en activo, hasta donde sea el señor Ken Salazar, le diga si mintió o no mintió. Y queda toda la información que el gobierno mexicano no ha querido dar. Ahora vamos al tema. Hoy las notas principales del Universal y del Reforma son sobre eso. Sí. Cómo el gobierno mexicano, en vez de abrir información, la cierra, la autoridad mexicana. Cierra información, y la autoridad mexicana, el gobierno mexicano, sigue, por ejemplo, sin informar si el ex gobernador Rocha se reunió con el Mayo Zambada y con otras personas, quizá con Joaquín Guzmán López, quizá con el ex rector de la Universidad de Sinaloa, Melesio Cuen, si ese mismo día de julio se reunieron. Esa información no tendría por qué pasar por el FBI.
2: No.
1: El gobierno mexicano, el de López Obrador y el de Claudia Sheinbaum, han guardado una información que declaró el propio Rocha. Dijo que ese día de julio, 25 de julio, 25 de julio, él estaba en Los Ángeles, que se había ido en el avión de un amigo, uh-huh, avión privado, para atender algún asunto familiar, habló de sus hijos y demás. Y esa, ¿por qué no hay claridad sobre esa información? Eso no pasa por el FBI. ¿Quién mató al ex rector de la Universidad de Sinaloa, Melesio Cuen? ¿Quién lo mató? ¿En dónde lo mataron? ¿Y por qué lo mataron? Y así podríamos seguir. Vamos a suponer que él, en verdad, este avión del FBI haya entrado a territorio mexicano y en él se hayan llevado al señor Zambada. Todo indica que sí fue. Uh-huh. ¿Qué información tiene el gobierno mexicano del vuelo que hizo desde algún lugar de Sinaloa hasta cruzar la frontera? Puede ser un vuelo corto, uh-huh, de pocos minutos, no sé, sí, menos de una hora. ¿No sabe nada el gobierno mexicano? Qué tragedia para nuestros sistemas de inteligencia, entonces, ¿eh? Hay mucha de la información que no pasa por el FBI y que el gobierno mexicano ha blindado, como dice hoy el Reforma, blinda la 4T a Rocha, opacan reportes de Estados Unidos. ¿Qué dice el Universal?
2: Dice: bajo llave hasta 2031, declaración de Rocha Moya. Por poner en riesgo líneas de investigación y entorpecer el caso, la Fiscalía General de la República reservó por 5 años el cuestionario que le hizo en mayo pasado al gobernador con licencia de Sinaloa, Rubén Rocha Moya, por sus presuntos nexos con el narcotráfico, como acusa Estados Unidos. En una solicitud de información, la Fiscalía respondió que será hasta el año 2031 cuando se conozcan los detalles del interrogatorio que le hicieron.
1: Y al mismo tiempo el gobierno mexicano le exige información al de Estados Unidos.
2: Sí, claro.
1: Y aquí le dice a los mexicanos, esa información no la vamos a dar a conocer. ¿Por qué?
2: Porque la brindamos, porque la guardamos.
1: Porque entorpece las investigaciones.
2: Entorpece.
1: Lo que se dice siempre. Entonces, los Estados Unidos tendría que haber sido, si es que, como todo indica, que fue una operación encubierta. Ellos no van a dar la información, hombre. ¿Qué le van a dar información? Y el gobierno mexicano, en vez de abrir la información que sí tiene, la cierra también. Entonces, ¿qué fue lo que se hizo ayer? ¿Qué más dice la nota del Universal?
2: Dice que en respuesta a una solicitud de información argumentó que hacer públicos los datos podrían exponer líneas de investigación llevadas a cabo por el Ministerio Público de la Federación, en las cuales se reúnen las evidencias para el esclarecimiento de los hechos y, en su caso, los medios de prueba para sustentar el ejercicio o no de la acción penal y la probable responsabilidad del gobernador. Asegura que es un riesgo identificable entregar esta información, al señalar que se encuentra relacionada con las indagatorias en trámite y, de ser difundida, dejaría expuesta información sobre la capacidad para llevar a cabo las diligencias pertinentes y útiles para demostrar la existencia del delito y responsabilidad de quienes o de quien lo cometió o participó en su comisión. Dice también esta tarjeta, esta respuesta al Universal, es un riesgo real dar a conocer información contenida o relacionada con la carpeta de investigación, toda vez que se expondrían las líneas de investigación llevadas a cabo por el MP, en las cuales se reúnen las evidencias para el esclarecimiento de los hechos.
1: Entonces, por esa vía no vamos a conocer,
2: ¿no?,
1: si el señor Rocha se reunió con el Mayo Zambada. ¿Eso no lo sabe el gobierno mexicano? Si ese 25 de julio se reunieron, por supuesto que lo sabe. O cuando menos sabe que Rocha le dijo que no. Si el gobierno mexicano no sabe que un gobernador se reunió en un lugar más o menos público con el Mayo Zambada, entonces, ¿de qué servicios de inteligencia estamos hablando? La presidenta nunca le hizo esa pregunta a Rubén Rocha. El gobierno mexicano no está buscando la verdad. El gobierno mexicano ayer lanzó alguna acción o un inicio de una estrategia, vamos a ver de qué se trata, hacia la relación con el de Estados Unidos. Buscando la verdad no lo está. Ayer estábamos sorprendidos y un poco confundidos tratando de entender qué es lo que ocurría en la conferencia mañanera, pero ya por la tarde, reflexionando, viendo esto, noticias que hoy están en primera plana, pero que se conocieron desde ayer en la tarde, decir sí, Estados Unidos tiene información que seguramente no va a dar a conocer al gobierno mexicano, no le va a dar a conocer, pero el gobierno mexicano tiene una enorme cantidad de información que ha blindado y que no le ha querido dar a conocer a la sociedad mexicana. Dice la nota principal del Reforma, blinda la 4T a Rocha. Leo, es de Mayumi Suzuki. Dice, la Secretaría de Relaciones Exteriores reservó por 5 años el Universal.
2: Sí, bueno, Fiscalía por 5 años, 30, hasta el año 31. Sí.
1: Y aquí es, la Secretaría de Relaciones Exteriores reservó por 5 años toda la documentación relacionada con las comunicaciones entre México y Estados Unidos sobre las acusaciones de presuntos vínculos con el narcotráfico del gobernador con licencia Rocha y del senador Enrique Insunza. En respuesta a una solicitud de transparencia, la Cancillería argumentó que hacer pública esa información, lo que decías tú, ¿no?, podría afectar la confianza y las confidencialidades necesarias para el intercambio de información entre autoridades de ambos países. Pues qué raro, ¿no?
2: Ya se la saben, Ciro.
1: ¿Qué? No, pero pues qué raro. Le pides información al FBI, cierras información por acá. El gobierno mexicano no quiere que se conozca, pues, la verdad, sobre lo que ocurrió hace 2 años en Sinaloa, y el gobierno mexicano, por la razón que sea, quizá con un sentido estratégico muy inteligente que nosotros no alcanzamos a ver, sigue protegiendo a políticos mexicanos que simbolizan el narcogobierno. Desde cómo ganaron las elecciones, cómo gobernaron, lo que ocurrió hace 2 años, lo que ocurrió después, lo que se vino después, ese baño de sangre en Sinaloa, después de esos hechos, hasta la forma en que tuvieron que dejar el cargo. porque el gobierno de Estados Unidos los quiere tener allá para juzgarlos y seguramente procesarlos. Ellos, Rubén Rocha y Enrique Isunza, simbolizan como pocos o como algunos al narco gobierno mexicano. Y el gobierno de la presidenta Sheinbaum, en vez de abrir información,

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1: La miel es el único alimento natural que nunca se echa a perder debido a su baja humedad y acidez.
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0: 7:24, Manuel.
1: Bueno, pues simplemente nada más reiterar, Ciro, la detención ayer por la tarde-noche en la Ciudad de México de Víctor Rodríguez Padilla, quien fuera director de Pemex, señalado por violencia familiar. Fue trasladado él, ya detenido, por las autoridades de la Fiscalía de la Ciudad de México, por lo que se ve es un pedimento, una colaboración con la Fiscalía del Estado de

0: Morelos, precisamente al estado de Morelos, donde se va a llevar a cabo una audiencia el día de hoy. ¿Por qué? Por los delitos de violencia familiar. Se abrió esta carpeta de investigación tras los videos que muestran la agresión física en contra de su esposa María Felicia Jiménez en un inmueble que se encuentra en el municipio de Emiliano Zapata, en el estado de Morelos. Por eso se radica ahí la carpeta de investigación. El exfuncionario federal Víctor Rodríguez, luego de la captura en la alcaldía Benito Juárez en la Ciudad de México, ingresó a las instalaciones de la Fiscalía de la Ciudad de México, fue trasladado al estado de Morelos e internado en el penal de Atlacholoaya, Ciro. Allá ya pasó la noche y se espera que la audiencia sea hoy hacia las 2 de la tarde.
1: Bueno, vamos a ir a Morelos en unos momentos, vamos a tener más información sobre la detención del exdirector de Pemex, Víctor Rodríguez Padilla, rápido.
0: Sí, la verdad es que sí, rápido.
1: Así se atendieran otros casos de acusaciones de violencia doméstica.
0: Pues sí.
1: Porque estos hechos se conocieron hace 2 fines de semana. Y ayer fue detenido en la Ciudad de México. Vamos a tener más información en unos momentos. Miriam, buen día. 14 horas duró la audiencia ayer de Hilda Lozoya Austin, sí. La hermana de Emilio Lozoya Austin. Buen día.
2: ¿Qué tal? Buenos días. Así es, empezó 9:22. Está, de hecho, ya no alcancé a entrar aquí con ustedes. El 9:22 de la mañana, y lo que se pensaba que iba a ser una audiencia, digamos, de unas 4 o 5 horas, porque era la parte de la defensa de Hilda Susana, combatir la acusación, los datos de prueba que había presentado la Fiscalía General de la República, pero esto se fue extendiendo a tal grado, finalizando la audiencia ya casi a la medianoche, Ciro, con la decisión de la jueza Nora Ileana García Peralta de vincularla a proceso, de otorgar 4 meses de investigación complementaria, los 4 meses que solicitó la Fiscalía General de la República, esto con la clara oposición de la defensa de Hilda Susana, señalando que ellos solicitaban 1 mes, parecería que después de 8 años de este caso, pues la Fiscalía tendría ya todos los datos de prueba y una investigación prácticamente finalizada. Y pues no, la jueza determina que le otorga los 4 meses. Concluye esta larga jornada de audiencia con un intercambio de palabras entre el abogado Alejandro Rojas Pruneda y la gente de la Fiscalía, ya que el abogado decía en la discusión de medidas cautelares que quería llevar la Fiscalía General de la República, les decía el abogado que no les corra prisa por meter a la cárcel lo antes posible a Hilda Susana, porque solicitó la Fiscalía en ese momento que se volvieran a discutir las medidas cautelares. La jueza determinó dejar las que ya estaban desde el 3 de julio, esto es que entregara su pasaporte, no puede salir del área metropolitana, obviamente no del país, presentarse a firmar cada 15 días en el juzgado, y obviamente le dio 10 días para conseguir un brazalete, un localizador que se le va a poner para estar monitoreable por las autoridades, pero ante la insistencia de la Fiscalía General de la
1: República. Como está su mamá, ¿no?
2: Exactamente, como está su mamá en su casa. Ella está en prisión domiciliaria, su mamá. Ella va a traer un brazalete.
1: Sí.
2: Y va a tener movilidad en la ciudad, en el área metropolitana, y no podrá salir del país. Y bueno, al final, ante la insistencia de la Fiscalía, la juez otorga una nueva audiencia para revisión de medidas cautelares.
1: Es
2: este jueves a las 9:40 de la mañana. Mañana, a las 9:40 de la mañana, y seguirá esta audiencia. Obviamente, al salir el abogado,
1: o sea, que pide cambio de medida cautelar, es decir, que
2: se quede en prisión preventiva. Exactamente lo que estaría buscando la Fiscalía. Al finalizar, ya pasada la medianoche, después de que sale Hilda Susana en una camioneta que le permite el Centro de Justicia, la Administración, no la podemos ver, pero sale el abogado Alejandro Rojas Pruneda y lo abordamos de manera inmediata. Esto es lo que nos dice Ciro.
3: Bien. Pero hay que analizar lo siguiente. Primero, que sí ha habido un acto de hostigamiento claro hacia mi representada y hacia su familia, como se señaló en un comunicado el día de ayer. Y eso ha sido una cuestión permanente. Segundo, que es evidente que ha sido, digamos, a ciertos actores del gobierno que les ha interesado, que tienen un gran interés en exhibir públicamente este caso. Nosotros ni llamamos a los medios. Ustedes, inclusive quienes he tenido la oportunidad de platicar con ustedes, saben que no hacemos comunicados, que no llevamos a medios, que no hacemos conferencias ni nada. Ha sido el gobierno el que ha buscado esta exposición de este caso y que ha, digamos, expuesto también a mi representada en condiciones que no me parece que sean adecuadas y que son contrarias a lo que establece el artículo 113 del Código Nacional.
4: ¿Qué personas serían?
3: Segundo, tercero, ahora te contesto, Abel. Tercero, nos llamó la atención que en plena audiencia, en plena resolución, le llamaran el teléfono a la auxiliar de sala para suspender la audiencia y para que se retirara una hora. Ellos alegaron, y obviamente no lo pongo en duda, no tengo elementos para dudarlo, pero ellos alegaron un problema técnico, pero nos llamó la atención que nunca llegó ningún técnico a la sala de juicios a arreglar algo. Entonces no entendimos qué tipo de problema técnico había. Eso es algo que hay que reflexionar, que nos llama la atención. Y finalmente, pues sí nos llama poderosamente la atención esa urgencia, esa necesidad por parte de la Fiscalía y del gobierno, porque ahí está también la UIF y también se encuentra Pemex, de abiertamente lo digo, tienen una urgencia de meter a la cárcel a mi representada, que yo, pues, no me parece que sea ni correcto, ni pulcro, hasta quería violar la ley para meterla a la cárcel en pleno procedimiento.
1: Tienen una urgencia de meter a la cárcel a mi representada.
2: Eso lo reiteró varias veces en la audiencia, incluso este incidente ya estaba dictar la resolución si otorgaba o no la vinculación a proceso. La jueza tenía hablando, Ciro, unos 4 minutos más o menos, cuando de repente, y estaba justo en una parte nodal que hasta parecía que iba a determinar la no vinculación. Eso parecía en esos primeros minutos, porque estaba justo señalando unas omisiones o faltas que hubo ahí de precisiones de la Fiscalía y de la Unidad de Inteligencia Financiera, señalando, por ejemplo, que no se pusieron de acuerdo antes de la audiencia primera, de la primera, para determinar sobre qué delito sobre qué hipótesis de operaciones con recursos de procedencia ilícita se señalaría a Gilda Susana. Y que también pues mencionó la Fiscalía un término que para el 2012 no se contemplaba en la ley, que era el recibir recursos. Eso no estaba penalizado en el código en ese momento. En eso estaba la jueza cuando el asistente de la sala, el que se sienta a un lado,
1: suspende,
2: toma el teléfono, algo totalmente atípico, se ve en las pantallas, toma el teléfono y trata de interrumpir varias veces a la jueza hasta que ella voltea y lo ve y dice, ¿qué pasa?
1: Y
2: le dice, es que hay una falla técnica que parece que no se está grabando la audiencia, y le dice la jueza, ¿desde dónde tengo que volver a empezar? Cortan. Y nos vamos una hora después.
1: Y regresan.
2: Y la historia es totalmente diferente. Y ella dice
1: regresa vinculación. Con otra narrativa, con otra actitud.
2: Pues con otra, digamos, ya
1: o sea,
2: no retoma.
1: Lo que estás sugiriendo es que alguien le dio línea.
2: Es lo que sugiere el abogado.
1: Y tú acompañas.
2: No, es el hecho. Yo simplemente estoy diciendo, ¿qué sucedió? Ya después ella retoma, ya no en el mismo punto, y viene la vinculación a proceso y justifica diciendo que hay una serie de depósitos que hubo de la empresa de Alonso Ancira, a Tochos Holding, a Suiza, y ese dinero regresa.
1: La carga probatoria de la Fiscalía General.
2: Exactamente,
1: de la
2: misma acusación que ha venido sosteniendo.
1: Oye,
2: también
1: a ver,
2: con
1: tenemos
2: Emilio
1: que hacer una
2: Lozoya.
1: Pausa y ahora terminamos para que nos digas cómo ves la audiencia de mañana. ¿Quiénes acompañaron a Gilda Lozoya ayer? Aparte, desde luego, de su abogado.
2: De su abogado iba su papá, el señor Emilio Lozoya Talman.
1: Sí.
2: Él estuvo todo el tiempo ahí. Junto con ella llegó en primer momento acompañándola en esta camioneta blanca en la que llegó al juzgado uno de sus hermanos, me parece que se llama Juan o algo así. Él todo el momento estuvo con ella. Su papá se integró o se incorporó más tarde una vez que se dio el primer receso, por ahí
1: la
2: de las 11 de la mañana. Sí, él no ingresó luego, parece que tuvo un retraso y ya ves que cierran la puerta.
1: Vamos a una pausa, 7:35, volvemos.

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6: Si quieres tú también beneficiarte del negocio de este mundial y que no sea la FIFA la única ganona, te tengo una buena noticia. Y es que existe un índice financiero llamado GH Football Finance Index, creado por la firma Greyhound Trading, que lo que hace básicamente es lo mismo que el Standard Poor's 500, que agrupa a las 500 empresas más importantes de Estados Unidos. Aquí hace lo mismo, pero con los 26 activos o las 26 empresas que más tienen que ver con el negocio del fútbol. Se divide en 6 sectores, que son clubes, medios, marcas deportivas, turismo, infraestructura y apuestas. Y todas se movieron diferente en estos últimos meses. Pero la sorpresa es que la que cayó es la que menos esperaba, si es la de las apuestas, por distintas razones que tienen que ver con regulación e impuestos. Así que ya sabes, si tú quieres ser parte de este negocio del mundial y en general del fútbol, no tienes que ser a fuerza dueño de un equipo o de un medio.
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7: Estados Unidos atacó a más de 80 objetivos estratégicos en Irán. La reanudación de las hostilidades ocurrió horas después de que 3 buques mercantes fueron alcanzados por proyectiles iraníes en el estrecho de Hormuz. La jefa de gobierno, Clara Brugada, encabezó una nueva jornada del Zócalo de Gobierno Ciudadano, donde dialogó y dio seguimiento a las demandas, propuestas, solicitudes y casos de los capitalinos, pues merecen respuesta. Destacó que un gobierno cercano es el que construye soluciones junto a su pueblo. El Instituto Nacional Electoral ordenó a la Dirigencia Nacional de Morena entregar información sobre el costo de las credenciales para sus militantes. De no proporcionarla, se enfrentaría a una medida de apremio, como una amonestación pública o una multa. Informó Amy Arriaga. 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
9: Entonces, ¿cómo concluyó, Miriam, la audiencia de 14 horas ayer de Hilda Lozoya Austin, la hermana de Emilio Lozoya Austin? Sabemos que se le vinculó a proceso, pero que se le permitió salir del reclusorio norte, es decir, no llevar el proceso en la cárcel. Se le pusieron una serie de medidas que ya detallaste hace unos momentos, pero ¿cómo terminó esta audiencia? Pues también, ¿quién la llevó, por cierto? ¿Es una jueza?
10: Es una jueza, es la jueza Nora Ileana García Peralta.
9: ¿Otra vez?
10: Nora Ileana García Peralta es una jueza que se sometió, el que estuvo, fue electa en el pasado proceso, digamos, electoral.
9: Del acordeón. Pues, del acordeón. No sé si estaba en los acordeones, hay que revisarlo, pero es del proceso del acordeón del año pasado.
10: Exactamente. Uh-huh. Se ve que está incorporándose a entender todo el procedimiento, el lenguaje de llevar una audiencia oral, lo cual no es fácil, no es nada fácil llevar la audiencia oral en los términos, algunas, pues incorporándose, digamos, hay una serie de fallas que uno puede detectar después de ir a varias audiencias en el lenguaje, sobre todo técnico jurídico. Pero en general ella determina sostener, a pesar de que la fiscalía, esa fue la parte más ríspida, me parece, casi el final, cuando la fiscalía dice, quiero cambiar la medida cautelar, y la juez dice, no, me sostengo, yo ya la puse, y en todo caso lo que les voy a otorgar es una revisión de medida cautelar, tienen 48 horas, y saca la lista, la agenda, y dice, nos vamos el jueves 9:40 de la mañana, y se acabó. ¿No?
9: La audiencia de mañana es solo para revisar la medida
10: revisión
9: cautelar.
10: Revisión de medida cautelar.
9: Bueno, solo.
10: Solo, y puede ser un gran debate. Cárcel, sí. Porque además presentó la fiscalía de última hora, casi las 12 de la noche, le dice, su señoría, pero además para la revisión traigo nuevas pruebas y presento un fajo como de 100, más de 100 hojas, nuevos datos de prueba, justo para la discusión de la medida cautelar. Entonces es muy probable que esta audiencia del día de mañana pues no sea tan rápida, si estamos hablando de 100 documentos que se tenían que revisar para justificar lo que es evidente, que esta, que Gilda Susana Lozoya pues se quede en prisión, con prisión preventiva, y con prisión preventiva siga el proceso en su contra. Por lo pronto, en los 4 meses de investigación complementaria que dio la jueza, entonces esa será la intención de mañana. Obviamente la defensa sale molesta por este clima y esta intención de la fiscalía, y pues ya veremos. No parece una audiencia de 2 horas la del día de mañana, va a ser complicada. Y me preguntabas quiénes la acompañaron, su papá, el señor Emilio Lozoya Talman, estuvo todo el tiempo en la sala de audiencia después del primer receso, que fue alrededor de las 11 de la mañana, él se queda y uno de sus hermanos, ¿no?
9: Pues qué caso, qué historia. Yo no sé qué pudo haber hecho esta mujer, que además es muy joven, ¿no? Que tendrá 37, 38 años, por ahí. En algo en que el responsable es su hermano, ¿no? Y vamos a remontarnos hace también, hijos, que todo aquí te remontas al pasado inmediato. Hace 6 años, se van a cumplir en agosto, de cuando Emilio Lozoya hizo aquella acusación, ¿te acuerdas? Presentó aquella acusación, que se dio a conocer, que se... Iba a decir que se filtró en medios, pero no la dieron a nosotros. No. La hicimos pública nosotros en el noticiero de la noche, en el que, donde Emilio Lozoya acusaba a 20 y tantas personas. Por cierto, en ese momento Emilio Lozoya ya no estaba representado por el abogado Javier Coello Trejo. Yo creo que eso fue fundamental en todo esto que estamos viendo. Una versión fantasiosa de Emilio Lozoya, en la que metía a todos los que el gobierno Andrés Manuel López Obrador y el fiscal Gertz en ese momento querían que metieran. Estaba ahí Luis Videgaray, estaba Lourdes Mendoza, obviamente Peña Nieto, Calderón, José Javier Antonio Meade, Javier Duarte, Penchina, y José Antonio González Anaya y varios más. Sí, claro. Ricardo Anaya. ¿Y qué quedó de todo eso? Nada. Seguimos hablando de que si la casa, la venta de la casa, que no, que se hicieron una transferencia, y pues Emilio Lozoya, lo supimos, fue procesado después, y ahora es la madre de Emilio Lozoya. Estuvo detenida en cárceles de Alemania, está bajo proceso, prisión domiciliaria, y ahora la hermana viviendo esto, ¿no? De un caso detonado desde luego por la autoridad, pero yo diría que con esa declaración Emilio Lozoya la llevó a niveles que por lo visto, por lo que ocurrió, el caso nunca tuvo, Manuel.
11: No, nunca tuvo, sí. La Fiscalía de la República lo que dice es que ella, Hilda Lozoya, es un eslabón, porque así le pone, eslabón muy importante en la dispersión de recursos de aquella cuenta de Tochos Holding.
9: Yo tengo entendido que por ahí ella es la beneficiaria de una...
11: Sí, exactamente. Pues que firmó algunos cheques, entre otros, para la compra de la colonia de una casa habitación de los más
9: Tengo entendido que dos cheques
11: Besares.
9: Que no eran para ella.
11: Exactamente. Sí, exacto.
9: Y por eso...
11: Sí, correcto. Y ese es el tema.
9: Y por eso se va a ir a la cárcel, ¿en serio?
11: Ese es el tema.
9: O sea, Rubén Rocha está libre, Enrique Sunz está libre, y la Fiscalía General de la República por eso quiere meter a la cárcel a esta mujer.
11: Así es.
9: Es perverso.
11: Sí, sí, sí.
9: Es perverso, ¿no?
11: Es correcto.
9: Vamos a ver qué pasa en la audiencia mañana. Es de una perversidad. Yo no sé, no nos toca a nosotros decir si esos dos cheques que firmó o que dispersó la señora Hilda Lozoya Austin tuvieron que ver con operaciones, quién sabe qué, pero no jodan. Rocha e Insunza están protegidos por el Estado mexicano, y el Estado mexicano, 6 años después, además de que no pudieron probar nada contra nada, bueno, por ahí metieron a la cárcel a una o dos personas, ¿no?, que ya están fuera, quieren meter 6 años después para el show, para el espectáculo.
11: Sí, claro.
9: A esta joven, porque es una joven.
11: Es una joven.
9: Es perverso, pues si tienen que investigar, ya ves que nuestras fiscalías lo único que hacen es decir que están investigando, porque por lo general no investigan mucho, decir que están investigando y que necesitan tenerla para la tribuna, para la grada, para la mañanera, necesitan tenerla presa en lo que ella se defiende, un caso que, híjoles, no nos gusta hacer proyecciones, pero probablemente dentro de 3 o 4 años ustedes aquí estén informando que quedó exonerada la señora Hilda Lozoya Austin. Pero mientras tanto, ¿la quieren meter a la cárcel?
11: Esa es la intención de la Fiscalía.
9: Blindan a los narcopolíticos. Conste que nosotros no habíamos usado esa palabra hasta esta mañana. Blindan a los narcopolíticos Rocha, Insunza y compañía, y quieren y se empeñan en meter a la cárcel a una mujer, que en todo caso, pues sí, investíguenla. Pues pónganle un brazalete, y que de por sí, qué difícil, ¿no?
11: Es,
9: ¿no? No puede salir de la ciudad, no puede salir del país, le quitan el pasaporte, le ponen un brazalete, pum, pum. Ok, que se defiende, tiene que ir a firmar cada 15 días. Pero la quiere meter esta fiscalía, la fiscalía que protege, que encubre a Rubén Rocha, quiere meter a la cárcel a esta mujer. Es siniestro, es siniestro.
11: Pues
9: es la politización de la justicia.
11: Es la intención de la Fiscalía de la República, Ciro, porque por todos lados hemos estado viendo, incluso el comunicado que daba cuenta precisamente de la vinculación a proceso, lo que dice es que se presentaron los elementos contundentes, dice el comunicado.
10: No, déjame decirle
11: los elementos contundentes.
10: Fueron los mínimos, incluso lo señala, vi el comunicado en la madrugada y decía, pues sí, fueron cuestionados por la propia juez, fueron los elementos mínimos. Elementales, si tú lo sabes, en un proceso para dictar una vinculación a proceso. Sí. Si tuvieran, fueran contundentes, aquí es la lógica, se impone. ¿Para qué necesita la fiscalía 4 meses de investigación complementaria? Es hasta ridículo.
9: Y además,
10: ¿no?
9: Vamos a este punto, pero pues aquí se vale de todo. Se vale exigirle a Estados Unidos información cuando ni siquiera se puede dar la información mínima en el caso Sinaloa. Mañana podríamos llegar al absurdo máximo, uno de los absurdos más grandes que creo que se darían en la de por sí llena de absurdos y de aberraciones justicia mexicana, de tener a Emilio Lozoya Austin, que es el responsable de todo esto,
10: libre,
9: bajo proceso, fuera de la cárcel, y a su hermana, que es un personaje secundario, terciario de la historia, en la cárcel.
10: Y la mamá en prisión.
9: Así, la mamá no está en la
11: así
9: cárcel.
11: Así de contradictorio.
9: Pero vámonos con Emilio Lozoya y su hermano. Emilio Lozoya estaría en su casa, defendiéndose desde su casa, bajo proceso, en su casa. ¿Y su hermana estaría en la cárcel?
11: Así es. Sí, ese es el planteamiento, sino esa es la idea de la Fiscalía de la República.
9: Bueno, esas son nuestras autoridades. Esas son. Supongo que prevalecerá, dijo, cuando menos algo de pudor y de sentido común. ¿Cómo se va a explicar que Emilio Lozoya Austin está fuera de la cárcel y su hermana podría estar mañana en la cárcel. Parecería un absurdo, pero pues yo mejor me espero. A ver qué pasa mañana, Miriam.
10: Sí, no, sí, la verdad es que hay que esperar y ver cómo resuelve esta juez, que digamos, yo creo que es el primer caso relevante que tendría o mediático la juez Noreliana. Y pues vamos a ver, 9:40 de la mañana, pues por allá vamos a estar, ¿sí?
9: Bueno.
10: ¿No? A ver cuánto dura esta audiencia.
9: Qué cosa, ¿eh? Qué cosa. Rubén Rocha. Y quizá, si se empeña la fiscalía y si doblan a la jueza, mañana una mujer que supuestamente trianguló recursos de un caso en el que no se ha probado un carajo, podría estar en la cárcel.
12: Así es.
9: Repito, yo no sé si lo que hizo la señora Hilda Lozoya Austin fue delito o no, pero por eso a ella la van a meter en la cárcel. Y a otros, ¿no? Pues ahí nos cuentas. ¿A qué hora dijiste que era?
10: 9:40
12: de la mañana.
9: Entonces, no nos cuentes el viernes.
10: Les cuento el viernes.
9: ¿Vas a venir a trabajar el viernes?
10: Pues sí. ¿O sí? ¿Me vas a dar el día?
9: No, a ti no. Te vamos a dar el día. Ayer estuviste ahí sin hacer nada en el reclusorio. En la audiencia dices que estabas siguiendo.
10: Estuve sentada.
9: ¿Cómo sabemos que...? A ver... ¿Cómo sabemos que estabas trabajando?
10: Aquí están mis hojas.
9: Y no nada más pasando la tarde.
10: Hay cámaras de seguridad en el centro de justicia.
9: Estabas nada más pasando ahí la tarde en el reclusorio.
12: Sí, aquí.
10: A todo dar.
12: Pasar todo el día.
9: Ayer sí trabajé. Bueno, ya. Adiós.
12: Me voy a bien, compañero.
10: Adiós.
9: Pero sí vienes el viernes. Sí, ¿vas a ir a la audiencia mañana?
10: Sí, voy a ir a la audiencia. Vale mucho la pena ir. Incluso, ¿sabes qué? Hasta en el asunto de ver cómo resuelven estos nuevos jueces, cómo se integran en casos tan relevantes. Es interesante. Interesante ver el sistema de justicia con los nuevos jueces del... Ahora les llaman, no del acordeón, ahora ya pasaron a ser jueces del bienestar.
12: Jueces del acordeón, ¿no? Que va a estar interesante ver cómo aguantan
9: hasta
12: la presión
9: no
12: de la fiscalía.
9: Una
12: de
9: la cautelar para que ya no los llamemos jueces.
12: Pues, sí, cautelar, pero a ver cómo aguantan la presión de la Fiscalía de la República, ¿no? Que insistirá en que se vincule a proceso.
9: Por supuesto,
12: agenda, ¿no?
9: Porque va a ser buenísimo para ellos decir, ya metimos en la cárcel ya a esta mujer. Y para la mañanera también.
12: Sí, por supuesto, sí. Pues sí, ¿no? Porque la presidenta por ahí dijo, sí, es un elemento muy importante en esa irregularidad.
9: ¿Cómo sabe la presidenta si la fiscalía es autónoma y es un caso? ¿Cómo sabe la presidenta? Le mandaron una tarjeta.
12: Por cierto, la presidenta...
9: Y si le mandaron una tarjeta, ¿por qué opina la presidenta sobre una investigación en curso sobre la cual no se quiere dar más información para no entorpecer? Es insostenible, ¿eh? Es insostenible todo esto. Bueno, ya, cambio de tema.
12: Que por cierto, sí, nos quedó de ver la Fiscalía de la República, porque ayer dijo la presidenta que en todo este tema que tiene que ver con el Mayo Zambada, la Fiscalía tenía que dar información. La Fiscalía no dio nada el día de ayer.
9: ¿Y en qué están esta mañana, Sofía, en Palacio Nacional?
13: Buen día, Ciro. Buen día, Manuel. Hoy decide la presidenta dedicarle la conferencia a los indicadores que muestran el buen desempeño de la economía, así lo dijo la presidenta, y ya habló el secretario de Hacienda, Edgar Amador, para dar algunos números que respaldan esto que dice la presidenta, o con lo que buscan respaldar lo que dice la presidenta, y dan números, por ejemplo, de la inversión extranjera directa, 41 millones de dólares, el salario mínimo, la inflación, es de eso lo que está hablando.
9: Indicadores positivos.
13: De eso están hablando.
9: Sí. De, nada más. No abrieron con Estados Unidos.
13: No abrieron con Estados Unidos.
9: No abrieron con el exdirector de Pemex.
13: No.
9: No con el caso Lozoya.
13: No.
9: Sino con la buena marcha de la economía, que por cierto hay indicadores buenos, positivos en las últimas semanas.
12: Es correcto, sigo, sí. Pero pues la verdad es que se habían tardado en tratar de tenerlos en la mañanera, ¿no? Que también está importante, es importante que se resalten, ¿sí o no?
9: No,
12: porque efectivamente ha habido una temporada larga, donde se va intentando salir adelante, pero a contracorriente de los datos, ¿no? Que si no creces, que si no hay empleo, ¿no? Que si te bajan las remesas. Entonces me parece que es relevante esto.
9: Bueno, pues entonces esperemos a las preguntas al rato.
13: Sí, ahora que terminen los indicadores.
9: Ya del mundial nada, ¿verdad?
13: No.
9: Ya se acabó.
13: Bueno, entro preguntándoles a los reporteros quién creen que va a ganar el mundial. Que armen su quiniela.
9: Muy bien. ¿Viste el partido de Argentina?
13: La verdad es que prácticamente no. Estaba muy ocupada viendo a Djokovic.
12: Prácticamente no.
13: Vi por ahí unos pedacitos en alguna otra pantalla mientras veía a Djokovic. El gol anulado a Egipto, el tercer gol de Argentina, el de Enzo Fernández, ese sí lo alcanza a ver. Pero estaba viendo a Djokovic ayer.
9: Bueno, escándalo, ¿no? Otra vez por el arbitraje.
13: Otra vez, sí.
9: Más por el VAR, pero ya hablaremos de eso un poco más adelante. Nos vamos a pausa.
12: Bueno, vámonos a pausa. Gracias por todos sus comentarios. @ Ciro Gómez L en nuestra cuenta de X, Facebook, Instagram y Threads, Ciro Gómez Leiva. Por X y por TikTok, @ Radio-Fórmula. Por Facebook, Radio Fórmula. Por Instagram y Threads, Radio Fórmula MX. Nuestro sitio para que nos visite, radioformula.com.mx. También si nos quiere llamar, 55-52-79-22-91. Repito, 55-52-79-22-91. Por supuesto, nuestra comunicación o nuestra salida a través de YouTube, Ciro Gómez Leiva Oficial y Grupo Fórmula. Por ahí le estamos saludando y recibimos sus comentarios. Estamos por la mañana, hacemos un corte y volvemos.
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0: Borneo alberga una de las selvas más ricas y antiguas del sudeste asiático. Es el único lugar del mundo donde conviven orangutanes y rinocerontes de Sumatra en libertad. Sus bosques de dipterocarpáceas son gigantescos y sostienen una red compleja de vida. Lamentablemente, la expansión de las plantaciones de aceite de palma ha reducido drásticamente su superficie, convirtiendo la protección de sus áreas restantes en una emergencia ambiental global.
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9: Ocho de la mañana, saludamos a... saludamos a las personas que a partir de este momento se suman a nuestro programa a través de Telefórmula. Muy buenos días. Y para todos quienes, todos aquellos que han estado con nosotros desde hace una hora en Radio Fórmula, en las plataformas digitales, en YouTube, pues de nueva cuenta, muy buenos días. Deyanira.
2: Buenos días, Ciro. Vamos con un resumen de la información. La Fiscalía General de la República reservó por 5 años hasta 2031 las respuestas del cuestionario que le hizo hace unas semanas a Rubén Rocha Moya por sus supuestos nexos con grupos criminales. La Secretaría de Relaciones Exteriores reservó también por 5 años toda la información de las comunicaciones entre México y Estados Unidos sobre los presuntos vínculos de Rubén Rocha Moya y del senador Enrique Insunza con el crimen organizado. El gobierno y la fiscalía tienen la urgencia de meter a la cárcel a mi representada, aseguró Alejandro Rojas Pruneda, abogado de Gilda Susana Lozoya, hermana de Emilio Lozoya, quien fue vinculada a proceso por el supuesto delito de operaciones con recursos de procedencia ilícita. A Gilda Susana se le permitió seguir en libertad con una serie de medidas cautelares que serán revisadas mañana a petición de la Fiscalía General de la República. A las 2 de la tarde comenzará la audiencia inicial del exdirector de Pemex, Víctor Rodríguez Padilla, quien fue detenido ayer por la tarde por el delito de violencia familiar, después de que hace unas semanas apareció en un video golpeando a su esposa. Ayer fueron asesinadas 38 personas en México, de acuerdo con cifras preliminares publicadas esta madrugada por la Secretaría de Seguridad y Protección Ciudadana. El estado más violento fue Chihuahua, donde se registraron 5 homicidios dolosos. Y en estos momentos el dólar interbancario se cotiza en 17 pesos con 58 centavos.
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9: Manuel.
12: Bueno, y el presidente Trump, que es inquieto para las declaraciones, esta mañana por alguna razón voltea a España y dice que está por cortar todos los tratados comerciales con España. Por lo menos lo dice, Ciro. Dice, ya no quiero nada que hacer con España. Regresa al tema de España y dice que va a terminar los tratados que tienen entre Estados Unidos y España en materia comercial. Pero pues bueno, veremos esta declaración.
9: Pero lo dice Trump.
12: Pues lo dice Trump, sí, cosas. Como he dicho tantas cosas. Entonces, pues es la declaración, digamos, de media semana.
9: Porque hubo una reunión de Trump con los representantes, ¿de qué? De la Unión Europea o de la OTAN, ya no sé, pero estaban los mandatarios de diferentes países europeos, entre otros el señor Pedro Sánchez.
12: Así es, por ahí para que me escuchara.
9: Que vaya que si trae problemas políticos allá en España. Aunque en España están a punto ya de apagar las luces. Bueno, van a esperar primero que ser campeones del mundo. Y luego viene agosto, y en agosto...
12: No, sí, se baja la cortina,
9: sobre
12: ¿no?
9: todo la primera quincena de agosto.
12: Baja la cortina.
9: Sí, se van los españoles.
12: Bueno, sí.
9: Ellos sí toman sus vacaciones de verano.
12: Bueno, pues a lo mejor en lo que están de vacaciones les cortan los tratados comerciales con Estados Unidos.
9: Dice Trump que les va a cortar.
12: Dice Trump. Sí, no, pues dice Trump. Te digo que es la declaración de media semana. Sí.
9: ¿no? ¿Expulsará a la selección española del Mundial? ¿Dónde juega España contra España-Bélgica? ¿Dónde juegan? ¿En Houston? ¿En Miami? ¿En Los Ángeles? No, en Los Ángeles están...
4: Sí, nada, no pasa nada.
9: Están bien cuidados los españoles.
4: Español.
9: Bueno, vámonos a pausa. Son las 8:05. Volvemos.

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1: Venus es el único planeta del sistema solar que gira en sentido horario, al contrario que la mayoría de los planetas.
2: Vamos a ir con lo del fútbol, el caso de Argentina. También por ahí ayer alguien nos criticaba porque decíamos que le ha tocado jugar contra el Kun y contra el Fray Juan de Zumárraga.
3: Que Marruecos.
2: O sea, del otro lado es...
3: Perdón, Egipto.
2: ¿No? Noruega, Inglaterra, España, Portugal. Y pues, no sé, Egipto es un equipazo, pues híjoles. Yo vi 10 minutos del partido de ayer, el final del primer tiempo, y era el típico juego de una potencia atacando a un equipo que solo se defendía y echaba la pelota para el otro lado. Exacto. Que se pusieron 2-0 arriba. Como sea, y no es culpa de Argentina, pero que quede para el registro. Argentina está en cuartos de final, va a jugar contra Suiza.
3: Contra Suiza.
2: No es de las grandes potencias, un buen equipo. Pero Argentina llega a cuartos de final ganándole a Argelia, a Austria, Jordania, Cabo Verde y Egipto.
3: Y Egipto.
2: Híjoles, yo creo que eso sí jamás había ocurrido en un mundial, ¿eh? Un equipo que llegara a cuartos de final y muy probablemente a semifinal jugando contra rivales tan débiles.
3: Sí, tan débiles.
2: Aunque nos digan que Egipto es un equipazo. Y que el fútbol africano, pues fútbol africano, un equipo en cuartos de final, el mundial anterior, Marruecos.
3: Marruecos, hoy
2: y un
3: otra
2: equipo,
3: vez.
2: Marruecos, y los demás, pues ahí siguen. Pero bueno, gracias por sus comentarios. Mari Carmen, dos temas declaran a TV Azteca en concurso mercantil y... El reporte que sobre la buena marcha de la economía que está haciendo que están haciendo esta mañana en la mañanera. Buen día, Mari Carmen.
4: Muy buen día, señor Manuel, buen día. Hola, a todos. Mari. Pues mira, en lo de TV Azteca, pues sí, ya se había anunciado que iba a solicitar el concurso mercantil. Ayer una jueza federal ya lo acepta, inicia ya en ese sentido el concurso mercantil que debe durar un año. La deuda de la empresa, que esos son los datos que se revelaron que son mayores a lo que se esperaba, estamos hablando de 23,345 millones de pesos de deuda, cerca de 2,000 diferentes acreedores o deudas que están presentando. El concurso mercantil lo que permite es ordenar el pago y sacar a las empresas. Muchas empresas salen adelante en un proceso de concurso mercantil, dejan de pagar intereses sobre la deuda, siguen operando normalmente, y esto les da el flujo suficiente como para salir adelante. Un ejemplo de una empresa que se fue a huelga en Chapter 11 en Estados Unidos, Aeroméxico. Entonces, pero no todas salen adelante. Habrá que ver qué pasa con TV Azteca en este año. También aparte está este pago que está haciendo ese acuerdo que ya se anunció también hace varios meses con el SAT por 32,132 millones de pesos. Y la duda es si en una coyuntura tan difícil como la que estamos viviendo hoy día, los medios de restricción en publicidad, de competencia con todo lo que son las redes sociales, de una menor audiencia en televisión pública, va a poder salir uno adelante de TV Azteca. Eso lo veremos, pero por lo pronto sí se inicia ya oficialmente este concurso mercantil y habrá que ver cómo se evoluciona. Yo creo que en un máximo de un año sabremos si sale uno adelante de TV Azteca.
2: Bueno, oye, y ¿tuviste oportunidad de ver la exposición ahí en Palacio Nacional?
4: Sí,
2: de hecho, no sé si ya terminó, ¿ya terminaron esa exposición? ¿Siguen?
5: Ya terminaron
2: la exposición sobre los buenos indicadores de la economía mexicana, de acuerdo con, desde luego, la interpretación del gobierno.
4: Sí, exacto. Son positivos, o sea, son efectivos, no están mintiendo, ahí están los datos. Datos, por ejemplo, yo todavía no tengo los datos concretos del empleo, pero en empleo en julio se crearon empleos formales, pero no se compara con lo que se ha perdido en todo el año. Este año sí ya subió la inversión fija bruta, es un muy buen dato. Por vez primera, después de 19 meses a la baja, subió la inversión fija bruta. Sí, ayer la ONU, a través del UNTAC, ya nos devolvió en el top 10 de países de inversión extranjera directa de mayor captación. Todos esos datos son ciertos y son positivos, pero al mismo tiempo Citi publica su encuesta de analistas y se mantiene la expectativa para este año de 1.1, y el FMI acaba de publicar su pronóstico de crecimiento para la economía mexicana en 1.2. Yo lo que creo, Ciro, es que sí, la economía se está enderezando. y este segundo semestre va a ser con datos cada vez mejores. ¿Va esto a permitirnos crecer más del 1.2, 1.4? No lo sabemos todavía. Ojalá así sea. La clave va a ser la inversión nacional. ¿Qué tanto se está reactivando la inversión nacional? Hay un impacto del fútbol que se ve clarísimo en la inversión extranjera, ¿verdad? En la inversión fija bruta, que es básicamente construcción. Eso es en el cierre de abril, todavía no tenemos el cierre de mayo. Y ahí estás viendo cómo sí se está reflejando todas las inversiones en estadios, en infraestructura que se hizo en las tres sedes, en la Ciudad de México, en Guadalajara y en Nuevo León, que sí se invirtió. Y ahí se está reflejando en inversión fija bruta, y por eso sí es un brinco importante de 19 meses a la baja y de repente un alza anual de 5.1%. Sí son indicadores que sí son positivos y sí está mejorando la perspectiva de la economía. ¿Alcanzará para que sea más del 1.5? No lo sé. ¿O 1.2? No lo sé.
2: Bueno, gracias, Mari Carmen.
4: Gracias a ustedes.
2: ¿Cuándo hay inflación? ¿Mañana?
3: Yo creo que sí. Debe ser mañana, Ciro.
4: Debe ser antes de la 9, sí.
2: Sí, mañana. Bueno.
4: Y debe ser baja, ¿eh? También se anticipa una inflación baja.
2: Bueno, pues qué bueno. Gracias, Mari Carmen.
4: Gracias, buen día.
2: Gracias. Sofía.
3: Sí, Ciro, mañana se publica la inflación. Mañana 9.
6: Y siguiendo con temas económicos, le preguntan a la presidenta por la renovación del tratado comercial con Estados Unidos, y dice la presidenta que eso es meramente una decisión del presidente Trump, tanto para Canadá como para México, por su política proteccionista. Dice la presidenta, el tratado se mantiene por los próximos 10 años y se puede renovar. Yo pienso, la verdad, que se va a renovar por otros 16 años, aunque sea en 4 o 5 años que llegue la renovación, porque dice la presidenta, la integración económica es enorme con Estados Unidos. Dice que la decisión de Estados Unidos de no renovar el tratado no tiene nada que ver con el tema de seguridad. Dice que intenta la oposición hacer creer que es por el tema del combate al narcotráfico. Dice la presidenta que el próximo martes, otra vez es martes de seguridad, y van a presentar una cifra histórica para junio en reducción de homicidios, dice la presidenta, lo adelanta hoy, y menciona también el tema del tratado con Europa. Dice, el que tengamos el tratado con Estados Unidos no quiere decir que no veamos a otras regiones. Ayer se aprobó la actualización del tratado con Europa, lo aprueba el Parlamento Europeo, así que nosotros seguimos avanzando en la relación con otros países, dice la presidenta.
2: Nada ya sobre Ken Salazar, sobre el FBI.
6: Sí, empiezan a preguntarle a la presidenta por una entrevista que se recuperó de la semana pasada que le dio el embajador Ken Salazar a Jorge Ramos, la entrevista del viernes 3 de julio, lo retoma ayer el propio Jorge Ramos en su programa, y por esto le preguntan hoy a la presidenta, y la presidenta aprovecha para decir...
2: ¿Pero qué dijo Ken Salazar ahí?
6: Ken Salazar dice en esta entrevista con Jorge Ramos que ellos no tuvieron en ningún momento información de que el presidente López Obrador tuviera vínculos con algún grupo del narcotráfico, que ellos respetaban muchísimo al presidente López Obrador. No había evidencia de nada, dice Ken Salazar en esta entrevista. Y la presidenta aprovecha para retomar el tema de lo expuesto ayer. Aquí el punto es que el embajador le habría mentido a México al decirle que no hubo participación de las agencias de Estados Unidos.
2: Y perdón, el embajador, ¿por qué iba a saber? A ver, el embajador es la Casa Blanca, hombre. O sea, pensar que aquí teníamos un embajador chismoso y mentiroso que le llevaba las contras a la Casa Blanca, pues es un absurdo. Yo creo que no le salió bien a la presidenta la conferencia de ayer, ¿eh? Bueno, quién sabe, van a decir que una encuesta que mandaron a hacer ayer, sí, les dijo que el 94% de la gente estuvo de acuerdo con esas encuestas que luego se mandan a hacer para convencerse a ellos mismos, sobre todo a sus grillos que tienen ahí, que todavía tienen ahí en Palacio Nacional. No se pongan encima porque entonces ¿no? Y López Obrador, ¿tú crees que le funcionó lo de ayer?
3: Me da la impresión de que no, Ciro, ¿no? Me da la impresión de que no, porque cuando tú ves, por ejemplo, la exposición en prensa escrita al día siguiente, pues llega una que otra primera plana, ¿no? Por supuesto está en La Jornada, en algún otro periódico, pero la agenda no la capta, ¿no? No la capta con esa importancia.
2: ¿Qué nota habrá tomado el FBI? ¿Qué nota habrán tomado los servicios de inteligencia de Estados Unidos? ¿Qué nota habrá tomado la Casa Blanca?
3: Claro.
2: Porque ella sí toma nota.
3: Sí, no, pues tomaron nota, ¿no? La presidenta está, pues, querido pleito con el
2: y mientras tanto exigiendo información a Estados Unidos y aquí cerrándola en México.
3: Y aquí cerrándola.
2: El gobierno mexicano no está buscando la verdad en esta historia, en la historia Mayo Zambada, Sinaloa, Rubén Rocha, Enrique Isunza. Vamos a pausa, 8:20, volvemos.
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15: Territorio Animal.
16: El conejo es una mascota dócil, ideal para quienes buscan un compañero silencioso pero sociable. Requieren una dieta rica en heno y espacio para saltar libremente. Su naturaleza curiosa y sus largas orejas los convierten en animales encantadores que conquistan a niños y adultos.
17: Bueno, y decíamos temprano, Ciro, que pues fue detenido el exdirector de Pemex, Víctor Rodríguez Padilla. Dice el periódico Excelsior, el exdirector de Petróleos Mexicanos, Víctor Rodríguez Padilla, fue detenido en la alcaldía Benito Juárez por policías de investigación de la Ciudad de México y de Morelos. La captura del exfuncionario federal se registró en seguimiento a un expediente penal abierto en su contra por el delito de violencia familiar cometido en agravio de su esposa, María Felicia Jiménez. Informaron las fiscalías de ambas entidades en un comunicado. Este caso, como bien recordaba, salió a la luz hace un par de fines de semana. Lo hizo público precisamente la esposa del señor Víctor Rodríguez, María Felicia Jiménez Lavi, sí. Y bueno, pues después de esto se abrieron las denuncias correspondientes, una por los hechos que se dieron en el municipio de Emiliano Zapata, en Morelos, y otra que se abrió en la Ciudad de México. Y está con nosotros precisamente el fiscal general de justicia del estado de Morelos, Fernando Blumenkron. Fiscal, buenos días.
18: Buen día, fiscal.
19: Muy buenos días, Ciro y Manuela. A sus órdenes, también un saludo a su auditorio.
17: Bueno, pues ya está en poder de ustedes Víctor Rodríguez Padilla. ¿Cómo se va a procesar? Entendemos que la audiencia es hoy a media tarde, por ahí de las 2 de la tarde, pero ¿cómo se va a procesar este caso, fiscal?
19: Sí, Manuel, nosotros tenemos...

0: En la carpeta de investigación, como ustedes saben, que se inicia el 26 de junio cuando se publica el video en donde se ven estos hechos tan lamentables de agresión hacia la víctima, incluso hacia un infante.
1: Sí.
0: Inmediatamente que iniciamos la carpeta, los indicios que recabamos nos permitieron solicitar la orden de aprehensión. Debo comentarles que los delitos por los que solicitamos la orden y fue concedida es violencia familiar y violencia vicaria. Es muy importante resaltarlo porque lo que tú mencionas, Manuel, ¿qué es lo que vamos a ver en la audiencia inicial? Precisamente después de las 13 horas aproximadamente está programada.
1: ¿Sí?
0: Es que el Ministerio Público formule la imputación bajo estos delitos que estamos que hemos investigado. Y aquí también quiero puntualizar, si me lo permiten, que la Fiscalía de la Ciudad de México nos ha apoyado, hemos tenido colaboración con la fiscal Berta Alcalde para poder determinar también con los elementos que nosotros recabamos precisamente del video del 26 de junio que fue publicado, estos elementos. Es decir, a partir de la audiencia inicial, el proceso puede ya tener un curso en las próximas etapas, Manuel, Ciro, en cuanto al tema de la violencia familiar y violencia vicaria que se le está imputando a esta persona, a Víctor N.
1: Entonces, audiencia inicial hoy, violencia sí. familiar, violencia vicaria. Le pediríamos para el auditorio si en breve nos puede decir cuál es la diferencia entre la violencia familiar y la violencia vicaria.
0: ¿Cómo no?
1: A seguir en un caso como este que vimos a partir del video.
0: Sí. Sí, Ciro, mira, yo diría, la violencia familiar es el género en cuanto a que cuando existen personas que están en una familia, la pareja, los hijos, puede ser que alguno de ellos, particularmente los papás, puedan ejercer algún tipo de violencia en contra de cualquier miembro de la familia.
1: Sí.
0: La violencia vicaria es la diferencia importante porque aquí alguno de los padres o parejas que han tenido hijos pueden utilizar a los hijos para algunos otros fines. En este caso en particular tenemos un infante que aparece en el video y por las evidencias que tenemos pudiera generarse en el grado que hemos establecido ante el juez la violencia vicaria. Utilizar a los hijos, la pareja para algún fin que pudiera ser en este caso lo que vimos en el video y otros hechos que tenemos, ¿no?
1: Bueno, sabemos que es audiencia inicial, vendrán las audiencias de vinculación y demás, pero el Ministerio Público estaría en posición de pedir qué tipo de medida cautelar en contra del
0: sí.
1: señor, del ex director.
2: Víctor Rodríguez GPM, Padilla.
1: Del señor Víctor Rodríguez.
0: Sí, Ciro. Bueno, lo que marca la ley en cuanto a este tema, las medidas cautelares que sean necesarias para que esta persona enfrente, digamos, estos cargos, esta imputación que se le va a hacer, y no se evada de la justicia.
1: ¿Qué significa eso, fiscal?
0: Que hay una medida, Ciro, que es de prisión preventiva, y hay medidas cautelares que son en libertad.
1: Sí.
0: Nosotros vamos a procurar formular y que se solicite una medida que sea eficaz para que esta persona enfrente el proceso sin que pueda irse ya o del Estado o del país. ¿No? Eso es lo que vamos a
1: hacer. Van a pedir que esté en prisión.
0: Sí, nosotros en la audiencia, Ciro, Manuel, vamos a solicitar la medida más eficaz, que sería esa, lo que comentábamos, Ciro.
2: Ahora, fiscal, por ejemplo, ¿a qué se enfrenta el señor Víctor Rodríguez Padilla en un proceso, me imagino, largo? No sé si haya algún acuerdo de por medio en algún momento o el juicio, pero ¿ante qué pena se estaría enfrentando el señor Víctor Rodríguez Padilla?
0: Bueno, lo que el código establece, las penalidades no las podemos adelantar porque depende del criterio del juez. Somos muy respetuosos tanto de lo que el juez determine como de lo que pues la defensa vaya a establecer en la audiencia. Sin claro. embargo, el Ministerio Público tiene la obligación, Ciro, Manuel, de establecer con mucha precisión y firmeza los hechos y entonces, derivado de esto, como tú decías, Ciro, atinadamente, pues viene la vinculación, pues, que es lo que vamos a pedir, vinculación a proceso, luego el proceso mismo y entonces ahí es la penalidad que vamos a establecer, Ciro.
1: Bueno, pues atentos entonces hacia el mediodía La audiencia.
2: Una audiencia pública, por cierto, fiscal, o una audiencia cerrada.
0: Sí. No, es audiencia pública.
2: Audiencia pública.
0: Es lo que nosotros consideramos que debe darse. La transparencia es importante también. Lo que la fiscalía ha procurado en estos casos es que sea así, Manuel, que haya transparencia en lo que se va a determinar, tanto lo que el Ministerio Público formule como la defensa establezca y el juez determine.
1: Bueno, entonces, audiencia inicial pública, este mediodía, dos delitos, violencia, sí, dos supuestos delitos, violencia vicaria, y nos está diciendo el fiscal general de Morelos, Fernando Blumenkron Escobar, que van a solicitar, llegado el momento, que él sea la medida cautelar de
2: prisión.
1: De prisión fiscal.
0: Sí, la, como comentábamos, es una medida que procuramos que sea la más eficaz para que el imputado, en este caso Víctor N., no evada la acción de la justicia.
2: Oiga, en el caso de esta audiencia, en las siguientes, María Felicia Jiménez Lavi, ¿participará?
0: Tiene derecho a las víctimas, Manuel, en este sistema que tenemos de carácter penal, a participar en las audiencias, estar presentes o no. Es una potestad de las víctimas, pero bueno, tiene derecho a hacerlo.
2: Ella declaró ante ustedes, ¿verdad?, sobre los hechos del video.
0: No, no, es importante comentarlo. Lo hace ante la Fiscalía de la Ciudad de México, por eso es lo que yo decía hace unos instantes, sí, la colaboración ha sido estrecha. Bueno. Declara ante la Fiscalía de la Ciudad de México, esos hechos los tenemos porque la Fiscalía de la Ciudad de México nos da la carpeta. Hay un desglose con el cual ellos se quedan y nosotros con esas declaraciones y lo que tenía la Fiscalía de la Ciudad de México y nosotros es que estamos llevando a cabo esta formulación de imputación.
1: Pues atentos.
2: Atentos a la una, decía fiscal. ¿Es en el penal la audiencia fiscal?
1: Sí, en la sala.
2: Sí, en Atlacholaya, ¿verdad?
0: Exactamente. En el penal de Atlacholaya se encuentran los juzgados penales, en este caso el juez de control que va a conocer el caso, ahí es precisamente en el penal de Atlacholaya.
1: ¿Dónde pasó la noche el señor Rodríguez, Víctor Rodríguez?
0: Ahí sí, ya lo pasó. Una vez que se certificó primero en la Ciudad de México, lo trasladamos a Morelos, en Morelos también se hace lo propio y se ingresa al penal ya en la noche.
1: Ahí está. Le agradecemos mucho la información. Gracias. Fiscal.
0: No, al contrario.
2: Muchas gracias,
0: sí,
2: fiscal.
0: Manuel.
1: Gracias.
0: Muy amables.
1: Fernando Blumenkron Escobar, fiscal de Morelos. Pues quién diría, ¿no? Hace tres o cuatro meses decíamos, ¿qué pasa en Pemex? Y nos enteramos que, muy molesta, la presidenta Sheinbaum había ordenado crear una comisión, poner orden en ese desastre que era el derrame de, pues, de hidrocarburos en el Golfo de México, en el que Pemex no hacía nada.
2: Pues era el promotor de eso.
1: Gracias a organizaciones especializadas, ambientalistas, quienes conocimos la historia. Después salió por la puerta de atrás el señor Víctor Rodríguez y le dieron un cargo ahí en un instituto que no quedó claro si tomó posesión.
2: Terminaron desconociéndolo, ¿no?
1: Lo terminaron desconociendo y luego se conoció este video, la esposa. El señor Rodríguez, del ex director de Pemex, lo puso a circular. Y pues, como pintan las cosas, a menos de que el juez o la jueza que atiende este caso resuelva lo contrario, pues el señor Víctor Rodríguez se va a quedar en la cárcel.
2: Eso es lo que parece.
1: Y va a tener que enfrentar su proceso en la cárcel.
2: En prisión, porque como dice el fiscal, sería la medida más eficaz dejarlo en la cárcel, ¿no? Es exactamente. Medida cautelar en prisión. Así es como lo va a pedir la Fiscalía del Estado de Morelos, en la audiencia de la una de la tarde.
1: Bueno, vamos a pausa.
2: Vamos a pausa, estamos por la mañana, arroba Ciro Gómez L, en nuestra cuenta de X, Facebook, Instagram y Twitter, Ciro Gómez Leiva, por X y por TikTok, arroba radio-fórmula, por Facebook, Radio Fórmula, por Instagram y Twitter, Radio Fórmula MX, nuestro sitio para que nos visite, radioformula.com.mx, si nos quiere llamar al 55-52-79-22-91. Estamos por la mañana, hacemos un corte, volvemos.
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11: El apunte del día.
3: Miroslav Klose contra Brasil 2014. Un gol histórico para los mundiales. Al anotar el segundo tanto en el catastrófico 7-1 frente a Brasil, Klose alcanzó los 16 goles en Copas del Mundo, convirtiéndose en el máximo goleador histórico de la competición.
11: Información sorprendente.
3: La orina de los gatos brilla bajo la luz ultravioleta debido a que sus componentes químicos naturales la hacen fluorescente.
11: Explorando la naturaleza.
12: Considerada el segundo pulmón del mundo, la selva del Congo es la segunda selva tropical más grande tras el Amazonas. Se extiende por 6 países africanos y es famosa por ser el hogar de gorilas de montaña y los chimpancés. Sus densos bosques son esenciales para la lluvia regional y el sustento de millones de personas. La conservación de este ecosistema es prioritaria para proteger especies endémicas y mantener la biodiversidad.
11: Conoce más.
3: El ojo del calamar gigante es del tamaño de una pelota de baloncesto, permitiéndole ver en las profundidades más oscuras.
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16: Una jueza de control vinculó a proceso a Gilda N. por su probable participación en operaciones con recursos de procedencia ilícita. La FGR reveló que se fijó un plazo de 4 meses para la investigación complementaria en contra de la hermana de Emilio Lozoya, exdirector de Pemex, por el caso agronitrogenado. El Parlamento Europeo aprobó 2 acuerdos comerciales entre la Unión Europea y México. El primero es un acuerdo interino que permitirá aplicar nuevas disposiciones sin esperar a que los países miembros de la Unión ratifiquen al segundo y principal trato, el Acuerdo Global Modernizado, que sustituirá al vigente desde el año 2000. A 2 semanas de los terremotos en Venezuela, más de 14.000 damnificados continúan en 87 refugios temporales del gobierno. La ciudad La Guaira concentra el mayor número de afectados con más de 8.000 personas, seguida de Caracas y Miranda. Informó Amy Arriaga. 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
1: 8:39, Sofía.
18: Ciro, dice la presidenta Sheinbaum que hoy la Fiscalía General de la República va a dar información sobre lo que se presentó ayer en la mañanera relacionado con el Mayo Zambada. Dice la presidenta, no sabemos bien si es una conferencia o un comunicado, pero nos informaron que hoy iban a dar información.
1: La información que iban a dar a conocer ayer.
2: La información que dijo la presidenta, la PGR o la Fiscalía de la República va a dar información durante el día, no dio nada.
1: Entonces,
2: supuestamente hoy viene.
1: Ayer martes dijo que el martes iban a dar la información, hoy miércoles dice que el miércoles.
2: Pues dice que el miércoles pues estaremos atentos.
1: ¿Qué más?
2: ¿No?
18: Y le preguntan a la presidenta sobre Ken Salazar, porque en el libro que se va a publicar pronto sobre de Ken Salazar, habla sobre un personaje que se llama, al que llama el susurrador, y en el libro lo describe como un prominente empresario y confidente, y según es, en el libro diría que el presidente López Obrador estaba muy al pendiente de la información del Mayo, que eso lo habría dicho este empresario conocido como el susurrador. Le dicen a la presidenta en la conferencia: presidenta, no es muy difícil asumir de quién se trata, a quién se refiere. Y la presidenta
1: Manuel
18: dice...
1: ¿Manuel Peregrino?
2: No, ¿qué pasó?
18: No, empresario, prominente no, empresario.
7: Ah, empresario.
18: Un prominente empresario. Y la presidenta dice que cada quien saque sus conclusiones, las probabilidades son muy pocas de que sean muchas personas.
1: Y no dijo, pero las todos iniciales del susurrador son
18: RSP. Estuvo a punto. Estuvo a punto porque además después lo refiere más adelante cuando habla de la ultraderecha y de cómo han arreciado los ataques en su contra, en contra de su gobierno, en contra del movimiento de la transformación.
1: Y por ahí le la quisieron meter hasta en el tema este de un periodista argentino que decía que habían amenazado a Ecuador. ¿En eso están?
18: En eso están.
1: Sí. Sí. Sí, ya saliéndose del tema del Mayo.
2: Ya.
1: No les fue bien.
2: Yo pienso que no jaló.
1: No les fue bien y queda el punto.
2: Ahora, va a estar interesante qué diga la Fiscalía de la República. Va a estar interesante.
1: Sí, ¿no? A ver, Fiscalía de la República, cuéntenos.
2: Por favor, denos información.
1: ¿Quién mató a Melesio Cuen y por qué? ¿Se reunió el gobernador Rocha con el Mayo Zambada el 25 de julio? Den esa información. Y no, la autoridad de Estados Unidos nos tiene que informar porque nuestra soberanía y nuestra ley de seguridad nacional y bla, bla, bla,
2: mientras nosotros cerramos la información.
1: Mientras nosotros cerramos aquí y protegemos la información. ¿Va a hablar la Fiscalía General de la República? Fiscal Ernestina Godoy, o ¿cómo se llama el señor? El defensor de Javier Corral. Ulises.
2: Lara.
1: Ulises Lara. ¿Nos van a informar hoy quién mató a Emilio? ¿O cuáles son las líneas para de investigación sobre el homicidio de Melesio Cuen? ¿Van a responder la pregunta de si Rubén Rocha, entonces gobernador de Sinaloa, se reunió con el Mayo Zambada? Por supuesto que no. Entonces va a ser el FBI y los servicios internacionales y la ley de seguridad nacional y nuestra soberanía. Pero bueno, a ver si no nos llevamos una sorpresa. Cambio de tema, Ciro Procuna. Híjoles, el VAR, Ciro, buen día. El VAR que en jugadas parecidas, en una ve más fuerza que en otra, claro. En una anula un gol por una falta a 90 metros, en otra no marca un penal ahí al lado. Y a final de cuentas, el fútbol, parafraseando al clásico, es un deporte que juegan 11 contra 11, en el que siempre gana Argentina. Parafraseando al clásico, era Gary Lineker, ¿no?
8: Lineker.
1: Sí, pero ahora la cambiamos en nuestras generaciones, la cambiamos en la Alemania por el Argentina.
8: Sí, porque Alemania anda volando bajo últimamente, lleva 3 mundiales ponchándose anticipadamente y la moneda ha caído del lado de Argentina. Se armó un menudo lío en Atlanta con ese partido, el triunfo de Argentina sobre Egipto, 3-2. Es una remontada ciertamente espectacular de Argentina, pero está envuelta en esa polémica arbitral que ya expones. Una breve recapitulación de cómo se dieron los hechos. Egipto anotó el primero con un gol de Yasser. Era el 0-1. Al 58 está la jugada más polémica de todos. La anulación del gol de Egipto, que ampliaríamos en un instante. Egipto al 66 marcó el 0-2. Un contragolpe espectacular que concluye que genera Mohamed Salah y que concluye Zico. Argentina parecía noqueado y al 78 apareció el Cuti Romero con el gol que despierta a Argentina a pase de Leo Messi. 4 minutos después Messi en modo bestia marcaba el 2-2. La prórroga se asomaba, era el 90+1, contragolpe egipcio, 4-3 argentinos, un robo extraordinario, mayúsculo de Leandro Paredes que evita la caída argentina. Y apenas un minuto después viene el gol de Enzo Fernández para el 3-2 en un centro de Lautaro Martínez. Esa es otra jugada discutida, esa es la jugada 2. Ahora detallamos en ese sentido. Cierto, una remontada bárbara de Argentina. En apenas 15 minutos resucitaron. Tienen un gen competitivo fuera de discusión.
1: Sí.
8: Son los campeones. Ganaron, pero vamos con esas dos acciones envueltas en polémica arbitral. Volvamos al gol de Egipto. Anulado al minuto 58. El árbitro lo invalida porque tras revisar en el VAR aprecia un foul del futbolista egipcio Atia a Lisandro Martínez en el origen de la jugada. Esa falta ocurre en la línea de fondo, en el corredor del área de Argentina. Después hay una larga carrera del futbolista Hassan y el gol de Zico. En este tipo de jugadas se aplica, o se aplicó en este caso el protocolo VAR, y se conocen esas jugadas como las llamadas APP o falta en ataque. El protocolo VAR es un añadido al reglamento. Me explicaba Eduardo Bricio, exárbitro, que se deben de considerar los siguientes cuatro elementos. Punto número uno, que sea una falta clara. Punto número dos, que se cometa cerca de la portería. O entre más lejos sea de la portería, que sea más clara. Tercer elemento, que el equipo que pierde la pelota esté desacomodado, quede desarticulado en su zona defensiva. Y cuarto, que sea un ataque directo. Cada analista arbitral que he consultado, Eduardo Bricio en primer término, coinciden en que no se cumplen los cuatro elementos antes citados. La falta existe, pero no es flagrante. Tan no lo es que el árbitro central, el árbitro de campo, no la marca de primera. Es a 90 metros de la portería de Argentina. Y Argentina no estaba mal parada cuando esa acción se produce. Hay al menos 6 jugadores atrás del balón. Conclusión, ese gol debió contar. Y lo que más duele, lo que más molesta, es que están convirtiendo al VAR en un busca faltas. Sí. Cuando la naturaleza de la intervención del video arbitraje es que sea una herramienta para revertir errores claros y manifiestos. No un busca faltas. Si le buscas, vas a encontrar faltas en todos lados. Y en eso convirtieron esta herramienta. Con este criterio, el árbitro anuló el gol de Egipto, pero se presenta la jugada 2 que decíamos,
1: sí,
8: la que origina el tercer gol. Bajo ese criterio tendría al menos que irlo a revisar, porque el gol con el que gana Argentina está precedido de una presunta falta de Julián Álvarez sobre Mohamed Salah, que es además dentro del área de Argentina. Es un pequeño tropezón. Creo que para marcar penal es muy poco. No todos los contactos dentro del área son penales. Pero el árbitro francés aplicó un criterio diferente en una jugada y en la otra.
1: Pues sí.
8: Los egipcios están indignados, y con justa razón, porque el gol anulado al 58 es una pieza muy difícil de desprender de todo el trámite del partido. Las jugadas grises en materia arbitral fueron todas en contra de Egipto, sí, en este partido. Sí. Y el entrenador, Hossein Hassan, dijo al final: este Mundial no lo veré más. Este resultado se vio influido por factores externos. No ha habido juego limpio ni respeto. El autor del gol anulado, Mostafa Sico, dijo: este torneo está dirigido. Sí. Felicidades por la Copa del Mundo para Argentina. De ese tamaño.
1: ¿Qué opinas, Ciro? ¿Qué opinas? ¿Cuál es tu opinión? Después de tu análisis completo, pormenorizado, ¿qué opinas?
8: Sí, yo entiendo perfectamente a los egipcios que se sientan afectados, y más con estas declaraciones tan a flor de piel. Te sientes despojado cuando te sacan un resultado a 15 minutos al final y señalan al árbitro. Yo creo que el árbitro Letizia sí comete un error grave en la anulación del segundo gol, a la acción que ocurre.
1: Uy, egipcio. Sí, te perdimos un segundo cuando dijiste: el árbitro comete un error grave y...
8: Sí, perdón, si el árbitro comete un error grave al invalidar el gol al minuto 58, por todo lo anteriormente descrito. Creo que ese gol debió contar, y creo que el tercer gol de Argentina también debió contar. Pero si aplicas un criterio en una jugada, tienes que ser consistente en el otro, y eso es lo que deja un pésimo sabor de boca. Es un VAR mucho más participativo, mucho más intrusivo de lo que vimos en la etapa de grupos, y es muy difícil desprenderlo. Ahora, también puede haber aquí una autocrítica en la parte deportiva para el equipo egipcio. Sí. ¿Cómo es que te sacan un resultado en 15 minutos? Sí. ¿Cómo es que admites 3 goles en tan poco tiempo para sacarte el resultado? Pero son finalmente momentos de partido, y Argentina también tiene su cuota de calidad.
1: Sin duda.
8: Discutible en relación a otras generaciones argentinas. Creo que este equipo hace más agua que el que fue campeón del mundo. No son tan sólidos en medio campo, tampoco en la defensa. Siguen dependiendo mucho de Leo Messi. Eso es en el terreno deportivo. Pero en lo arbitral, sí creo que tienen razón los egipcios en sentirse, sí, afectados por cómo se dieron las cosas.
1: Oye, y queda ya muy manchado el Mundial con 2 hechos, ¿no? Muy llamativos, el de Trump y el jugador de Estados Unidos que le perdonaron la tarjeta, y ahora el caso de Argentina. Pero en fin, y nada más para el registro, porque ahora nos comentas de Colombia y el partido horribilis que siempre llega en los mundiales, ese 0-0, que siempre el fútbol es un deporte en el que juegan 11 contra 11, y en los partidos horribilis siempre pierde al que le vamos nosotros, que le vamos, ¿no? En penales, siempre, siempre. En este caso, Colombia. Pero nada más para el registro, ¿eh? Argentina, si llega a semifinales, le habrá ganado Argelia, Austria, Jordania, Cabo Verde, Egipto y probablemente Suiza. 6 partidos sin haber enfrentado a ningún equipo de primera línea. No es culpa de los argentinos, pero que quede para el registro, ¿eh? Argelia, Austria, Jordania, Cabo Verde, Egipto y probablemente Suiza.
8: Por supuesto, es un contexto muy oportuno.
1: Nunca había pasado en un mundial, nunca, nunca, nunca.
8: Sí, ocurre, sí, con la ampliación de equipos, sí. Y, ¿sabes? Si llega Argentina a ser campeona del mundo, será algo que con el tiempo no se recuerde. Simplemente se bordará la estrella que corresponde y a otra cosa. Pero sí, efectivamente, ha enfrentado un camino muy, muy pavimentado que no sería su responsabilidad. Creo que ellos aprovechan lo que se presenta. Me niego, me rehúso a pensar que hay una campaña para favorecer a Argentina, pero está también la tarjeta roja que no le sacaron a Leo Messi en el primer partido y que aquí consignamos también en su momento. Lo debieron expulsar en el partido contra Argelia. Y qué pena que se tenga que hablar de esto un día después de que se presenta un juego que fue muy emotivo y que es el tipo de triunfos que te dan un salto al siguiente nivel, por lo que representan, claro, en lo emotivo. Son puntos de inflexión que más adelante se significan o se capitalizan de una forma sustancial, ¿no? Pero sí, hay que decir las cosas como ocurrieron y como las pensamos, ¿no?
1: Oye, Colombia, Colombia, Colombia.
8: ¿Sabes? Suiza tiene algo. Suiza no es la selección más espectacular, pero es muy consistente en resultados. No falla a mundiales desde el 2002. Su eliminatoria la pasaron invicta, tersa, sin turbulencia. Y le ganaron en tanda de penales a la selección de Colombia, que tuvo para evitar los penales. 0-0 en los 90 minutos y en los tiempos extra, el defensa John Lucumí reventó un cabezazo en el larguero y Hamilton Campaz desperdició un error muy grave de Granit Xhaka en el minuto 115. Esa fue la más clara que tuvo el equipo de Colombia. Y ahí es donde está la gran diferencia entre los jugadores excepcionales, los Haaland, los Harry Kane, los Leo Messi, etcétera, y los jugadores que están uno o dos peldaños más abajo. No pudo concretarlo Hamilton Campaz, se fueron a los penales. Yo llegué a pensar que Camilo Vargas, que lo hemos visto con el Atlas, sí, años y años en el fútbol mexicano, y estoy convencido que es el mejor atajador de penales en la Liga MX, y chequé el dato nada más por curiosidad, lleva 19 penales atajados en su carrera. Dije, bueno, se estará guardando uno para este momento, el más importante. Pues el héroe fue un Vargas, pero el del otro equipo, Rubén Vargas,
1: el otro Vargas,
8: la selección de Suiza, exacto, que anotó el gol decisivo. Fallaron Davinson Sánchez y Cucho Hernández. Los penales no son un volado, no son un volado. Ahí reúnes en una sola acción un montón de cosas. Tu templanza, la parte técnica, control mental, estudio de tu rival en un mano a mano. Entonces es mucho lo que
1: hace dos mundiales en Rusia también. Creo que Colombia tenía para sacar a Inglaterra, ¿te acuerdas, no? Sí. No recuerdo si era octavos o cuartos de final y también no ganaron el partido y perdieron en penales. 8 años después otra vez se van en penales y bueno, pues queda Argentina para Latinoamérica, queda Marruecos, porque hay gente que dice el gran fútbol africano, pues Marruecos otra vez. Y los demás europeos, como siempre. As usual, compañero.
8: 6 equipos europeos, sí. Por un lado del cuadro están Francia contra Marruecos, jugarán el jueves en Boston. España contra Bélgica el viernes, jugarán en Inglewood, en California, Los Ángeles. El otro lado del cuadro nos entrega Noruega contra Inglaterra, que jugarán el sábado en Miami. Haaland contra Harry Kane, sí, y Suiza contra Argentina. Los vencedores se enfrentarán. Ese partido será en Kansas City. Cuando se entregó el calendario y vimos el acomodo de los partidos, si Portugal queda líder de su grupo y Argentina queda líder de su grupo en cuartos de final, tendríamos un Messi contra Cristiano. Portugal no quedó líder de su grupo, se fue en la ronda anterior y el sobreviviente en ese camino ha sido Suiza. Entonces, Es el camino que viene por delante. Hoy no hay partido, espero que
7: nos tomamos, ¿te parece que nos tomemos 24 horas de descanso?
2: Sí, y
7: nos
2: descansemos mañana.
7: ¿No?
8: ¿Cómo no?
7: Sí,
8: ¿cómo
7: para tomar un respiro. Muchas gracias. No sabes qué buenos comentarios por tu participación con nosotros. Estamos muy agradecidos. Pero pues nos tomamos mañana,
2: sí,
7: ¿no?
2: Sí, sí. Te tomamos el
7: respiro
2: viernes.
7: Y nos vemos el viernes, si te parece.
8: Por supuesto, ¿no? El agradecido soy yo por poder estar en su espacio. Muchísimas gracias y aquí nos saludamos.
7: Bueno.
8: Muy pronto.
7: Y que gane México, ¿no? Ya no.
8: Gane el mejor, ojalá.
7: Que gane el mejor. Sí. Y que ya no gane el VAR, y que ya no ganen esas cosas.
2: Que ya no haga enojar a la gente.
7: Que desnaturalizan el fútbol. Gracias, Ciro Procuna.
8: Gracias, Ciro. Saludos, Manuel.
2: Saludos.
8: Estén bien. Venga.
2: Bueno, vámonos a pausa. Estamos por la mañana, hacemos un corte y volvemos.

0: Conoce más.
1: El ojo del calamar gigante es del tamaño de una pelota de baloncesto, permitiéndole ver en las profundidades más oscuras.
2: Y la presidenta dice, pues nos contestan, pero de todas maneras hay una nueva muerte, lamentablemente, dice la presidenta.
3: ¿Cuántos irán, ¿Cuántos mexicanos en los 18 meses? ¿Cuántos? 17 mexicanos durante el gobierno de Trump. 17 mexicanos, incluido el de, que fue ayer, antier, el mexicano muertos a manos del ICE. 17 muertes. Y el gobierno mexicano dice que, pues, ¿van a qué? Dijo la presidenta.
2: Presentar nuevas medidas jurídicas. Siguen siendo jurídicas.
3: Y mientras tanto, pues, van 17 mexicanos muertos a manos del ICE. Y sobre el tema del FBI, entonces queda en que hoy informará
2: que la fiscalía.
3: Les dijo
2: que hoy van a informar algo.
3: Bueno, pues veremos.
2: Pues pendiente, si es, porque no sabe la presidenta ni siquiera si es comunicado o conferencia, entonces a ver qué dice la fiscalía.
3: Pues manda pausa.
2: Hacemos una pausa y regresamos aquí por la mañana. Tenemos todavía mucha más información. Escríbanos a @CiroGomezL, @radio_fórmula. Hacemos una pausa y regresamos.
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23: Lionel Messi contra Francia 2022.
0: En la final más dramática de la historia, Messi anotó el 3-2 en la prórroga empujando un rebote agónico. Este gol coronó su legendaria carrera y encaminó a Argentina hacia su ansiada tercera estrella mundial en Qatar.
11: Datos relevantes.
0: Los caballitos de mar machos son los que quedan embarazados. Dan a luz hasta 1,500 crías por cada embarazo.
11: Información sorprendente.
0: El hielo seco no se derrite, sino que se convierte directamente en gas en un proceso químico llamado sublimación directa.
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3: Nueve con nueve. Escribe, por cierto, y Joaquín López Doria, saludos. Joaquín, como varios columnistas, o Raimundo Riva Palacio, varios, Denis Merker, escriben sobre el tema de la conferencia mañanera de ayer. Pero en uno de los retales, dice López Doria, a ver, cuéntame de esto. Dice, habla sobre Gerardo Fernández Noroña, y esto es lo que señala. Prócer. Ese paladín que es Noroña fue sancionado por el Tribunal Electoral de Michoacán por ejercer violencia política contra las mujeres en razón de género por su ofensiva contra Grecia Quirós, alcaldesa de Uruapan. Y Noroña respondió que es un complot para afectarlo, cuando de eso se encarga él.
23: Sí.
3: A ver, ¿qué pasó con ese gran estadista? Con el virtuoso de la vulgaridad, Gerardo Fernández.
23: El Tribunal Electoral, precisamente en Michoacán, resolvió que Gerardo Fernández Noroña ha demeritado la imagen de Grecia Quirós y lo considera violencia política de género. Fue sancionado precisamente por este tribunal por violencia política de género, inscrito en ese registro por su comportamiento y sus declaraciones en contra de ella. El tribunal decretó que Fernández Noroña trató de deslegitimar a Grecia Quirós, con esto restar su credibilidad y su reputación, lo que afectó su imagen pública. Y si mal no recuerdo, si todo esto tiene que ver con la intención en algún momento de competir de Grecia Quirós por la gubernatura de Michoacán, cosa que Fernández Noroña ha menospreciado, ¿no? Si mal no recuerdo, creo que ese es el origen.
3: ¿Y qué? ¿Lo sancionó y le dijo, ya no lo vuelvas a hacer, no? ¿Ya?
23: Pues no, ya lo hizo y queda registrado. Él lo va a impugnar, por supuesto. Me parece que con bajas posibilidades de que pueda revertirlo.
3: Y luego, si gana la impugnación, ¿va a tratar de humillar a Grecia Quirós?
23: Pues ese es el tema.
3: ¿La va a hacer ir al Senado a pedir disculpas?
23: Yo espero que no lo logre esta vez, ¿no? Yo espero que no lo logre.
3: El virtuoso de la siempre que se habla de Noroña tiene que ver con estos hechos, ¿no? Personajes más, creo que más tristes.
23: Sí, porque además ya
3: se... Para no decir lamentable, porque entonces exijo mis derechos, compa, señor presidente, lo dejo uno de los personajes más tristes de la Cuarta Transformación en el poder, ¿no? Sí.
23: Tendría que pedir disculpas, cosas así, que me imagino que no va a ser, ¿no?
3: Porque yo no voy a servir a los secretarios de gas por el extremo ultraderecha y los medios de derecha. Y adiós, ya, vámonos a otro tema. Acabó la mañanera.
2: Compañero presidenta.
3: ¿Qué más?
2: Ya sí. Se fue la presidenta y le preguntaron si van a enviar alguna nota diplomática a Estados Unidos por el tema del Mayo Zambada, la información que habría dado Ken Salazar, si les habría mentido, y la presidenta dice, más que una nota diplomática, lo que estamos haciendo con la embajada, con el embajador Ron Johnson, es una consulta. Una consulta para saber qué información tiene él en este momento.
3: Ya le bajaron, ¿no? Vamos a ver qué informa al rato la Fiscalía General de la República. Cambio de tema,
2: Ciro, porque le hemos dado seguimiento desde hace un par de años incluso al tema de los pagos a proveedores por parte de Petróleos Mexicanos, y le hemos dado seguimiento con la Asociación Mexicana de Empresas de Servicios Petroleros, que es una de las asociaciones más afectadas por los adeudos. Y ahora vamos a hablar con Rafael Espino, justamente el presidente de esta asociación, porque están denunciando que hay un adeudo de 27,240 millones de pesos que no se han pagado de servicios de 2024. Hubo algunos acuerdos para los pagos de 2025, de 2026, pero lo de 2024 no se ha pagado, ¿sí? Y por eso está justamente en la línea Rafael Espino, presidente de la Asociación Mexicana de Empresas de Servicios Petroleros.
3: Se acabó el dinero y otra vez a ver cuándo les pagan, Rafael. Rafael Espino, buen día.
1: Hola, Ciro, Manuel, Sofía, buenos días. Rafael, buen Gracias día. Por el espacio, muy buenos días. Pues sí, así como lo reseñan, de nuevo, pues estamos en esta situación. 2024 parece que se olvidó. Y entre nuestros agremiados, que son aproximadamente 50 empresas las principales de exploración y extracción, se quedaron pendientes pues más de 1.500 millones de dólares, 27.240 millones de pesos. Hay que decir que 2025 se pagó con un esquema llamado Onyx de factoraje que se hizo con Banobras. En 2026 se empieza a ver rezago, pues vemos con preocupación que se está cayendo en la misma situación que hace año y medio, dos años, en la que se financian indebidamente con la proveeduría y no nos permiten facturar servicios que ya fueron prestados a través del sistema este que ellos han instrumentado, que se llama de codificación de pagos y descuentos, conocido como COPADE.
2: Rafael, ¿y qué le responde Pemex? Porque le están haciendo un llamado a la presidenta, al secretario de Hacienda, a la secretaria de Energía, al secretario de Economía y al director general de Petróleos Mexicanos. Imagino que en este acuerdo para los pagos del 25 y del 26 tienen algún tipo de mesa, algún tipo de contacto. ¿Qué les dicen de 2024? ¿Se los van a pagar o que ya se olviden?
1: Pues no nos dice nada, Sofía, ese es el problema, porque no hay una interlocución con la dirección de la empresa. Como saben, hubo relevo en la dirección general, el que era el director de finanzas ahora asumió como director general, pero no hay respuesta y lo que más afecta pues es la incertidumbre y se vuelve a caer en lo mismo que hace dos años. Se afecta la cadena de valor, hay áreas de los estados petroleros severamente afectadas y esto empieza. Hace dos años los adeudos alcanzaron casi 25 mil millones de dólares. Ahorita nomás a nosotros de 2024 son 1.500, somos aproximadamente el 15%. Ya va esto en 10 mil millones de dólares, hablando del 2024, más lo que se está acumulando en el 2026, y vemos con preocupación que esto escale a los niveles de hace dos años, ¿no?
3: ¿Y creo entonces, que, Rafael?
1: Pues nosotros denunciando públicamente esto, tratando de tener plática con la empresa, porque al final de cuentas, pues somos los que prestamos los servicios, queremos coadyuvar a que se consigan las metas oficiales del 1.800.000 barriles, pero pues a este paso vemos eso difícil, ¿no?
3: Bueno, pues atentos. Muchas gracias por la información, Rafael Espino, presidente de la Asociación Mexicana de Empresas de Servicios Petroleros.
1: Gracias a ustedes.
3: Y buenos días. A seguir remando para que les paguen.
1: Gracias. Buenos
3: gracias.
1: Días.
23: Pues sí, sobre todo, Ciro, cuando son adeudos reconocidos, no solo por la empresa, por la propia presidenta, que en su momento ha dicho que están en pláticas con el gobierno federal, pero pues a la hora de los pagos, pues no hay recursos. No hay recursos. O se acabaron los recursos. Entonces hay que ver y hay que formarte en la fila esperando y a ver en qué momento Pemex te puede cumplir con lo que tú acordaste con Pemex 24, 25, etcétera, ¿no? Años 24 y 25.
3: Bueno.
23: Bueno, informa, Ciro, informa Zeta Tijuana que la ONU ha designado al mexicano Leopoldo Maldonado como relator especial para la libertad de expresión. El Consejo de Derechos Humanos de Naciones Unidas nombró hoy, 8 de julio de 2026, durante la sesión número 62, al abogado mexicano Leopoldo Maldonado Gutiérrez como relator especial sobre la promoción y protección del derecho de libertad de opinión y de expresión, una de las relatorías más relevantes en materia de libertad de expresión a nivel mundial. La información fue difundida mediante redes sociales del organismo internacional, así que, como bien lo sabemos, él se desempeña como director de artículo 19.
3: Pues debe ser una muy buena noticia. Para Leopoldo y un reconocimiento al, creo que muy, muy buen trabajo que ha hecho como jefe, director de la oficina de artículo 19 en México y en Centroamérica.
23: Y en Centroamérica, efectivamente, sí.
3: No acabo de entender qué es exactamente qué hace. ¿Cómo se llama? Relator.
23: Sí, relator, dice, relator especial sobre la promoción y protección del derecho a la libertad de expresión, de opinión y de expresión. Dice, bueno, una de las relatorías más importantes en materia de libertad de expresión a nivel mundial. relator especial sobre la promoción y protección del derecho a la libertad de opinión y expresión, designado así por el Consejo de Derechos Humanos de la Organización de Naciones Unidas.
3: Bueno, pues felicidades.
23: Sí, felicidades.
3: Es una muy buena noticia para él. Buena noticia,
23: claro que sí.
3: Y es una buena noticia para Artículo 19 y es una buena noticia para la causa en defensa de la libertad de expresión, del trabajo periodístico en México y en América, en Centroamérica. Si no, no recibiría este reconocimiento por parte
23: del Comité de Derechos Humanos de la ONU.
3: De Naciones Unidas.
23: Y sobre todo, sido también creo que del reconocimiento implícito que se hace precisamente por la cantidad de casos que está trabajando él, de periodistas que tienen problemas ya sea de desaparición o problemas, o gente, mejor dicho, de grupos de desaparición o problemas con periodistas que han sido asesinados y por lo pronto están levantados pues por grupos delincuenciales, ¿no? Y ahí está metido precisamente Leopoldo Maldonado en ese tema.
3: Y ahí sigue ese trabajo de tantas organizaciones que contra todo siguen haciendo lo suyo en defensa del trabajo periodístico. Leíamos ayer el caso de un preso político cubano que fue liberado también en las últimas horas, también con trabajo intenso de organizaciones internacionales. Ahí van, dando batallas durísimas. Felicidades en lo que le acabamos de entender, que es el momento. Felicidades a Leopoldo Maldonado. Nos vamos a pausa.

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1: Los cerdos no pueden mirar físicamente al cielo debido a la forma y musculatura rígida de su cuello y espalda.
2: Aquellos de horarios erráticos. Esto es interesante ya que se conecta con todo lo que conocemos respecto a los hábitos y los cronotipos, es decir, los tiempos y ciclos específicos a cada persona, y muestra que el organismo no solo necesita dormir, sino necesita predecir o saber cuándo se va a dormir. Estos tiempos y ciclos son lo que conocemos como reloj interno que regula funciones hormonales, metabólicas y cognitivas. Cuando este sistema pierde su ritmo, se desorganiza, como ocurre con el uso nocturno de pantallas, los cambios constantes de horario o el trabajo en turnos alterados. El impacto no se limita al cansancio, se extiende a múltiples sistemas del organismo, la hora de dormir y de levantarse.
3: LopezDoriga.com presentó comentarios a la noticia.
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6: 9:24, Manuel, no queremos, antes de regresar con la información, no queremos dejar pasar esta nota porque le hemos dado cierto seguimiento en el programa y poco a poco, gracias a la lucha de varias personas, se van obteniendo resultados. Recuérdanos de qué se trata y por qué le dedicamos unos minutos esta mañana.
7: Hablamos en Ciro en algún momento, creo que un par de veces, con la señora Julieta Rodríguez, mamá de Marina, una bebé con acondroplasia, espero pronunciarlo bien, la principal causa de talla baja en las personas. Ella nos habló, o hablamos con ella el 1 de mayo, cuando nos contó la historia de Marina. Pedía que las inyecciones que requiere su bebé, pues, todos los días, hasta que cumpla 15 años, se las otorgará el sector salud. En octubre del año pasado, una juez les otorgó un amparo a los papás de Marina para que el IMSS les entregara la medicina. Estas inyecciones son caras, tienen un costo de $500,000 mensuales.
6: Sí.
7: El 7 de mayo, el IMSS les entregó un mes de tratamiento por primera ocasión y por ahí pudimos tener esa información. Creo que lo más novedoso, Ciro, es que apenas el 3 de julio, el Diario Oficial de la Federación, apenas la semana pasada, el Diario Oficial de la Federación aprobó la incorporación del Voxzogo al Compendio Nacional de Insumos para la Salud, y esto me parece que es lo importante, poder hablar sobre el tema de la acondroplasia.
6: Pues sí, ahí van, y es una lucha, sabemos que es una lucha que ha partido de lo particular del caso de ustedes, Julieta Rodríguez, gusto en saludarla, buenos días, pero que ahí van, obteniendo resultados que podrán extender.

0: extenderse a más personas en un futuro, si es que estamos entendiendo el caso, Julieta.
1: Buenos días, Ciro Manuel. Así es, justamente. Estamos muy felices. Muchas gracias por permitirnos compartir esta noticia en este espacio nuevamente. Y sí, amanecimos con la noticia de que el 3 de julio se aprobó que la bosoritida esté en el Compendio Nacional de Insumos para la Salud. Ese es un gran, gran primer paso para que este tratamiento sea una realidad para las infancias con acondroplasia en México. Es un primer paso, pero pues es muy, muy importante.
0: Pues cómo no, y hay que, primero hay que subrayarlo, y segundo, dentro de lo difícil que es siempre esta situación, asuntos relacionados con la salud, etcétera, con asuntos médicos, pues celebrarlo, Julieta. Que es una lucha que empezaron ustedes.
1: Pues
0: y
1: sí,
0: que empezaste tú, nos hablábamos de tú, ¿eh? Nos hablábamos de tú.
1: Sí. Sí, así es. Nosotros promovimos este amparo en octubre del año pasado para que la Seguridad Social le dé el medicamento que necesita a mi hija, pero siempre tuvimos en miras que este era un proyecto mucho más grande, que sabíamos que podía cambiar la vida de muchísimas infancias en México, y pues hoy se ve el primer resultado, que es esta incorporación al compendio. Ahora faltará un camino un poco largo para que pues los diferentes institutos destinen presupuesto y lo aprueben para dar este medicamento a quien lo necesite, pero estamos muy agradecidos con Zoe Robledo, con el doctor Kersenovich, con la Comisión de Salubridad por aprobar este medicamento, porque pues la verdad es que sí es un antes y un después, y no solo para la acondroplasia, porque la acondroplasia es una enfermedad rara o poco frecuente, sino que estoy segura para todas las demás enfermedades poco frecuentes o raras, porque la incorporación de estos tratamientos no es fácil. Muchas veces pues el camino es tormentoso porque pues temas de presupuesto, no se conoce bien los resultados de esos tratamientos porque es muy difícil tenerlos, pero esta incorporación va a ser un precedente para todas las medicinas y tratamientos que necesitan estas condiciones. Entonces, verdaderamente estamos muy contentos y lo estamos celebrando mucho, pues esta gran noticia.
2: Ahora, me imagino, Julieta, cuando dices el camino largo, es porque pues tiene que estar ahora en abasto este medicamento, cosa que luego no es fácil en el servicio público de las farmacias.
1: Claro, porque pues, a ver, lo primero es que esté en esta lista, lo cual claro, eso ya sucedió, pero ahora pues cada instituto va a tener que destinar presupuesto para la compra de este medicamento, aprobar estos presupuestos y pues después administrarlo. Y eso también es muy importante porque paralelo a todo esto, hoy en el Senado hay una iniciativa, una reforma de ley de salud para que se genere una comisión de enfermedades raras. Esto va a ser sumamente importante porque hoy día en México no sabemos quién tiene una enfermedad rara, no sabemos cuáles son, no sabemos cuántas personas la tienen. Entonces, en temas de presupuesto, pues para saber a cuántas personas hay que administrarles estos tratamientos, la información es nula, no la hay. Entonces, también es muy importante que esta ley se apruebe para que exista esta reforma y sepamos quiénes somos, cuántas medicinas necesitamos, qué tratamientos. Entonces se están moviendo muchas cosas que estoy segura que va a hacer que la calidad de vida de las personas con condiciones sea mucho mejor en México. Estamos muy contentos porque están pasando muchas situaciones que van a ser algo muy, muy bueno.
0: Bueno, pues muchas gracias. Gracias, Julieta Rodríguez, por esta información. Y felicidades, ¿eh? Qué buena lucha la que estás dando. Suerte, seguimos en comunicación y ojalá pronto, cuando volvamos a hablar, en semanas, en meses, sea para poder estar compartiendo otra, repito, entre comillas, otra buena
3: noticia, claro.
0: Gracias, Julieta Rodríguez.
1: Seguro, muchísimas gracias, Ciro Manuel, un saludo muy cálido.
0: Gracias.
1: Y gracias.
0: Muchas gracias. Gracias por sus comentarios. Hablamos de Noroña y empieza a reaccionar nuestro auditorio.
2: La audiencia.
0: Compañero presunto. Y Gerardo Fernández Noroña, ya se va a cumplir un año de que fue brutalmente agredido, brutalmente. Fue una brutal agresión en mi contra por parte de la ultraderecha, ¿te acuerdas?
2: Sí, claro. Dalito. Le puso sus cachetadones.
0: ¿Y qué fue del señor del collarín? quien fue brutalmente agredido, él, ¿no? Brutalmente, o sea, agredido por las fuerzas de la derecha.
2: Sí, y, sí, sí, sigue trabajando con él en su oficina, sí, sí, claro, como senador.
0: Y se recuperó bien, ¿no?
3: Sí, no, ya, ya, ya, ya, ya, ya.
0: Es
3: ya,
0: que
3: ya,
0: fue un ataque brutal.
2: Fue un ataque brutal, pero se recuperó, sí, ya le quitaron el collarín, pasó su tiempo, su recuperación, tan, tan.
0: Y es un miserable y un hipócrita porque yo lo defendí cuando el atentado en su contra. ¿Te acuerdas?
2: Sí, cómo no.
0: Porque habíamos dicho, si le dieron un empujón, hombre, en la tribuna. Fue una brutal agresión. Bueno, pues ese señor fue sancionado, entre comillas, por el tribunal de electoral.
2: Electoral del estado de Michoacán, sí.
0: Sí, porque el federal le hubiera organizado un homenaje.
2: Lo hubiera condecorado.
0: Lo hubiera condecorado, ¿no?
2: Sin duda.
0: Bueno, nada más para completar, gracias, el caso al que me refería, ahora que hablábamos de este nombramiento de Leopoldo Maldonado, que va a ser funcionario, va a tener una responsabilidad con Naciones Unidas en defensa de derechos humanos.
2: Relator especial.
0: Relator especial, y hablaba que ayer se dio a conocer el caso de un preso político cubano que había sido liberado. Se trata de Luis Manuel Otero Alcántara, salió de la cárcel, aunque es una nota ahí medio extraña. Tomo la nota, fechada ayer, es de Carla Gloria Colomé, la publica El País, es una nota del País, y dice: la noticia que desde hace 5 años muchos cubanos esperaban llegó en la tarde de este martes de ayer. El artista Luis Manuel Otero Alcántara, uno de los presos políticos más reconocidos del castrismo, salió de la prisión de Guanajay, al sureste de La Habana, a 4 días de cumplir la sentencia que enfrentó, según el gobierno, por, ahí te van los delitos, atentado, desacato, desórdenes públicos e incitación a delinquir. Y por eso estuvo todo ese tiempo en la cárcel. Sin embargo, queda un sinsabor entre los admiradores que Otero Alcántara acaparó en los últimos tiempos, pues el artista no está completamente liberado, sino que permanece en manos de las autoridades cubanas y en paradero desconocido. Bueno, vamos a darle seguimiento, vamos a preguntarle a los amigos de las organizaciones internacionales, a la gente de PEN, porque hay muchas organizaciones haciendo este trabajo sin esas organizaciones. No sé qué sería de tantas personas, ¿no?
2: Entonces, sí, lo preguntamos.
0: Y pues vámonos a pausa.
2: Vamos a pausa, estamos por la mañana. Gracias por todos sus comentarios. @ Ciro Gómez L en nuestra cuenta de X. Y sí, por cierto, ya está en nuestras redes sociales la entrevista con el fiscal de Justicia del Estado de Morelos, ¿no? Sobre la detención precisamente de Víctor Rodríguez Padilla.
0: Cárcel, para Víctor,
2: cárcel Rodríguez. Para Víctor Rodríguez Padilla. No animó el fiscal a decirnos cuánto tiempo en una sentencia eventual estaría en la cárcel. Pero bueno, pues es precisamente lo que el fiscal nos dijo hace rato. Está en nuestras redes sociales. Hacemos una pausa y volvemos.
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5: Durante la Copa del Mundo de Alemania en 2006, la selección mexicana dejó ir una inmejorable oportunidad de al menos rescatar un punto ante Portugal. El Quiquín Fonseca descontó tras una desventaja de 2-0 y al minuto 57, Omar Bravo tuvo el empate desde los 11. Sin embargo, el delantero de Chivas voló su disparo, convirtiendo esta en una de las peores fallas para México en mundiales.
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6: Los antiguos egipcios usaban piedras como almohadas para dormir, algo que hoy nos parecería sumamente incómodo y difícil de usar.
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6: El conejo es una mascota dócil, ideal para quienes buscan un compañero silencioso pero sociable. Requieren una dieta rica en heno y espacio para saltar libremente. Su naturaleza curiosa y sus largas orejas los convierten en animales encantadores que conquistan a niños y adultos.
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8: Tras la eliminación de Colombia ante Suiza en tanda de penaltis, el jugador John Arias pidió cambios en su selección de cara al próximo ciclo mundialista, por lo que señaló, ojalá que hoy sea el inicio porque ya está bueno de quedarnos siempre en la puerta. Lo intentamos, hicimos un gran mundial, pero no nos alcanza. Así es el fútbol, es de resultados. Nos vamos con un mal sabor, pero con cimientos sólidos de que algo tenemos que ajustar. La FIFA anunció a los silbantes designados para el duelo de cuartos de final entre Francia y Marruecos. El argentino Facundo Tello será el encargado de impartir justicia como árbitro central. Se confirmó una asistencia total de casi 800,000 aficionados que se dieron cita en México para los 13 compromisos del Mundial. Soy Betsabe Rosales y en Grupo Fórmula somos locales.
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9: Continuamos con Ciro Gómez Leiva por la mañana.

0: Primero estamos escuchando Street of Dreams de YouTube y es el video que vinieron a grabar a México. Recordarás que grabaron aquí en la Plaza Santo Domingo, en la Ciudad de México, el 12 de mayo. Yo recuerdo perfectamente cuando lo grabaron porque tú y yo vimos esas imágenes en la pantalla del estudio de Fórmula Madrid. Estoy segurísima.
1: ¿Qué día?
0: Estaba 12 de mayo.
1: Estábamos por allá.
0: Por allá viendo las desde lejos.
1: Vámonos.
0: Vámonos de regreso.
1: No, ya sí.
0: Pues llévame, ¿no?
1: No, llévame.
2: Llévame. ¿Cómo lo
1: te
2: ves?
1: Autorice la producción.
0: ¿Me das permiso?
1: No. Entonces, bueno, pero no te distraigas.
0: Y bueno, lo estamos escuchando porque sí. Lo acaban de publicar. Tiene unas horas de publicado este video ya con las imágenes grabadas aquí en la Ciudad de México, en la Plaza de Santo Domingo. Para quien haya estado ahí y quiera buscarse en los videos, pues ya está disponible en el canal de YouTube. Este disco que es esta canción que es el primer sencillo de su nuevo álbum con el que van a festejar 50 años de carrera de YouTube. Todavía no se conoce ni el nombre del disco ni cuándo saldrá. Los fans especulan que será en septiembre, que es cuando cumplen los 50 años. Street of Dreams, esta canción de YouTube, grabada el video oficial aquí en la Ciudad de México.
1: ¿Qué día?
0: 12 de mayo.
1: ¿Dónde estabas el 12 de mayo?
0: En el estudio de Fórmula Madrid.
1: ¿Trabajando fuerte? ¿Siendo muy feliz?
0: Siendo feliz porque no estaba trabajando fuerte. Estaba paseando mucho.
1: Pues qué bueno. Qué bueno que la pasaste bien.
0: Y si no quieres que nos vayamos, me voy yo y ya, ya
2: no,
0: te...
2: No, allá te espero.
0: Sí, allá.
1: Además, trabajamos muy bien. Ahí,
0: claro,
1: ¿no?
0: Sí.
1: Cuando tú
0: muy
1: también
0: bien.
2: Sí.
1: Saludos a Eva y a Jorge.
2: A Jorge, todos saludos allá, Fórmula Madrid.
1: Nos vemos pronto por allá.
2: Venga.
1: Una vez que acabe el Mundial, ya que el Mundial ya acabó.
2: No, ya se acabó. ¿No?
1: Sí, el Mundial ya acabó. Ya. Para efectos, ya acabó. Cuando nos dicen, ¿viste el Colombia-Suiza? En cambio, Colombia y Uzbekistán, como era aquí en el Azteca, sí, acababa de usar el Mundial y hablábamos de Quiñones.
2: Exacto.
1: El Vasco Aguirre, pues eso sí era Mundial, ¿no? Pero ahora, pues, aunque habrá que ver a Francia y a España.
2: Hay que verlo,
1: y a Inglaterra.
2: No, sí, hay que verlo. Incluso Argentina.
1: Lo que pasa es que Argentina, híjole, que es un Argentina, lo dijimos antes del Mundial, lo repito hoy, la selección de fútbol de Argentina debe ser una de las 5, 10 instituciones más grandes que tiene América Latina.
2: América Latina, claro, pues sí.
1: Cuando menos en el siglo XXI. ¿Qué otra institución más sólida y grande tiene América Latina? Debe haber alguna que se nos va ahora, 2 o 3 o 4, pero una de ellas es la selección de Argentina.
2: Sí, claro.
1: Luego que pasen cosas raras en este Mundial alrededor de ellos, esa es otra. Para que no se nos empiecen a enojar nuestros amigos argentinos y sobre todo nuestros queridísimos amigos Argenmex.
2: Argenmex.
1: Porque todavía hay algunos.
2: Sí, claro, sí, todavía hay.
1: Todavía
2: es correcto.
1: Existen algunos.
2: Bueno.
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1: ¿Estás en la teoría de la conspiración o no, Enrique? ¿Te sumas a ella o no?
12: Buenos días. Para que haya una teoría de conspiración tiene que ser una cuestión intencional, sí. Provocada. Pero yo creo
1: planeada,
12: que no es así.
1: Pergeñada, perpetrada, ponle todos los verbos.
12: Exactamente, pero sí creo que se han visto beneficiados por errores muy puntuales. Y no nada más vamos a hablar acerca de lo de ayer, sino te vas al primer partido contra Argelia. Messi tuvo que haber sido expulsado por esa plancha en la pantorrilla del jugador argelino. Que debió haber sido suspendido, evidentemente, y no pudo haber participado en el segundo partido.
1: Que lo
12: ¿no?
1: hubiera ganado Argentina con o sin Messi.
12: También. Pero bueno, sí. La Messi dependencia es bárbara. Pero también es cierto que a lo mejor, pues ya todos nos sabemos el artículo 27, ¿verdad? Del reglamento de sanciones, entonces capaz que se lo levanten y entonces Messi hubiera jugado. En ese partido
1: el artículo
12: contra
1: Trump. Austria,
12: y el artículo Cristiano Ronaldo, que también se había beneficiado. En ese partido contra Austria hay un gol, que es el primero de Argentina, que es precedido por una falta clarísima, pero clarísima, es de fútbol americano, a medio campo. Y bueno, no la señala el árbitro, se desarrolla un gol para Argentina. Y luego la cuestión del partido de ayer, en donde, bueno, pues sí, Argentina tiene esa remontada increíble, 14 minutos, 3 goles, en fin, que perdían 2-0. Pero, pues, ahí está la jugada de lo que iba a ser el 2-0, digamos, el primero de los 2-0, en donde es un error de procedimiento porque la jugada no se debía haber revisado en el VAR. Entonces, bueno, pues se han visto beneficiados y han tenido la capacidad de responder.
1: Si no se debía haber revisado en el VAR, ¿por qué se revisó en el VAR?
12: Porque se equivocaron, tanto el árbitro como el VAR. No, no está dentro del catálogo de jugadas a revisar.
1: Y era una jugada que ponía el marcador 2-0 en un momento difícil para Argentina. Nos van a decir que luego metieron 3 goles, lo que quieran.
12: Sí, pero es el efecto mariposa, o sea, no sabes qué es lo que hubiera pasado después.
1: Y después, en el tercer gol de Argentina, comienza con una jugada con una falta parecida. En el área de Argentina, podía haber sido penal en favor de Egipto y no lo fue. Sí. Y ahí entras que si iba más fuerte, que si el pie estaba un centímetro más arriba, que si la intención, como explican, que la intención, que la dureza, que la...
12: Que
1: yo ya no entiendo nada.
12: Para mí esa no era falta.
1: Yo por eso ya no.
12: Pero si revisaron la anterior, pues también debieron haber revisado esta, ¿no?
1: Pues entonces...
12: Entonces Argentina pero está ya en la siguiente ronda.
1: Pues sí, sí.
12: Y Egipto, en un partido que pudo haber ganado, está en ese momento camino a casa.
1: Yo le decía a Manuel, yo vi solo 10 minutos del partido. Lo demás lo vi en repeticiones, en redes sociales y demás. Porque vi los 10 minutos finales del primer tiempo, iba ganando 1-0 Egipto. Los 10 minutos, Argentina con muchas dificultades, tratando de generarle peligro a Egipto. Y Egipto todo metido en su área, despejando la pelota. Dije, qué flojera, porque mundial tras mundial siempre ves esos juegos, ¿no? La gran potencia atacando y el equipo claramente menor, como era Egipto, haciendo lo que podía, defendiéndose, como dicen ustedes, preparando el contraataque, el contragolpe.
12: Y les funcionó el contragolpe.
1: Pues les funcionó, pero ya están en el Cairo. Pues les funcionó, están en el Cairo con el VAR, sin el VAR, con la FIFA, sin la FIFA.
12: Pues sí, y Argentina en la siguiente ronda.
1: Y ese partido lo vimos en Alemania-Paraguay, pero ahí sí le funcionó a Paraguay, llegaron a penales y ganaron. Qué flojera, ¿no?
12: Pues sí, pero bueno, sigue así es la historia. Qué flojera. Que puedo decir. Por cierto...
1: No le funcionó a los colombianos. Por cierto, ¿qué?
12: Ah, pues antes de que se nos olvide, porque luego... Francia y Marruecos se enfrentan el día de mañana en Boston, cuarto de final del Mundial de la Copa de la FIFA 2026. Francia sabemos que pues es uno de los equipos más contundentes en este torneo, más regulares, mientras que, por otra parte, Marruecos es un equipo que llegó... lejos, llegó hasta las semifinales en Qatar. 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
1: ¿Cuánto vas a cobrar tú?
12: Pues primero tengo que meterme una lana.
11: Y después vemos.
12: Vamos a ver, ya después vemos.
1: Bueno, que me imagino que debe quedar una buena lana. Pues estás todos los días, a todas horas en la tele.
12: Pues ahí estamos chambeando.
1: ¿Te pagan por minuto?
12: No es así. Que por cierto, fíjate, de Messi hay cosas interesantes porque...
1: Viste cómo cambia.
11: Sí.
1: Pero no, bueno, venga, ya, ya no
12: que
1: te
12: luego, pues ya se acaba el tiempo. Venga, gracias, venga. Ahí nos vemos, que venga con todo respeto de Anira, pero pues... En fin. Bueno, marcas de Messi en Copas del Mundo son 21 goles, amplía el récord. Partidos... Llega ya a 31, amplia el récord. Establece el récord de asistencias de 9. Goles en juegos consecutivos son 9, una marca que amplía. Y también gol en partidos consecutivos de knockout son 6. Pero también hay una negativa porque ayer falló su cuarto penalti en Copas del Mundo. Y es el jugador que más penaltis ha fallado en mundiales. Ha tirado 8, ha fallado 4. Y a lo largo de su carrera, no es muy certero, porque ha tirado 150 penaltis y ha fallado 34, Lionel Messi. Bueno, me llama la atención que todavía no aparezca César Arturo Ramos Palazuelos. No estuvo en la ronda de los 16avos, tampoco en octavos. Y ahora en cuarto de final ya hay 2 árbitros designados. Vamos a ver si es que puede aparecer en el Noruega contra Inglaterra o en Argentina en contra de Suiza. Pero pues por ahora no aparece César Arturo Ramos Palazuelos. Bueno, dentro del torneo de Wimbledon el día de ayer... comentar el partido este que tuvo sensacional Novak Djokovic en contra del canadiense Félix Auger-Aliassime, en donde Djokovic se tiene que emplear a fondo el quinto set, que se va a la supermuerte súbita, que gana 10-4, partido que dura 5 horas con 15 minutos, y además en donde ahora ha llegado a 8 semifinales consecutivas en Wimbledon, es un récord. Y vamos a ver ahora su duelo en contra de Jannik Sinner, que va a ser este viernes, afortunadamente para Djokovic, pues tiene miércoles, tiene jueves de descanso para enfrentar este partido.
13: Desafortunadamente tiene a Sinner enfrente.
12: Pues, digo, hay una buena y hay
13: Sinner
12: una mala.
13: Viene bien, viene en plan Sinner o como el Roland Garros, que se fue porque decía que hacía mucho calor.
12: No, o sea, viene bien. Pasó problemas en su primer partido, sin embargo, sí, ha ganado 14 sets consecutivos. Bueno, y entonces vamos a verlo en contra de Djokovic. Y en este momento también está desarrollando, digamos que de la otra parte de la llave también, los duelos para ver quiénes son los rivales. Sí, Flavio, sí. Cobolli en contra de Arthur Ferry. Ferry ganó el primer set.
13: ¿Arthur qué?
12: Arthur Ferry, que es un tenista británico, en contra de Cobolli, que es un italiano. Y está jugando también Alexander Zverev, el alemán, en contra de Taylor Fritz, el estadounidense. Gana el primer set, Zverev 6-4. Y una decisión que me parece pues, muy interesante, porque el Comité Olímpico Internacional aprobó revocar de manera provisional la suspensión al Comité Olímpico Ruso, que está en vigente desde el octubre del 2023, y de esta forma recomienda a las federaciones internacionales que suprimen las restricciones a los deportistas rusos derivados de la guerra en Ucrania y el programa también de doping. El COI considera que el Comité Olímpico Ruso ya no incluye entre sus miembros a ninguna organización deportiva regional en territorios ocupados de Ucrania. Ahora entonces depende de las federaciones internacionales para ver si es que permiten que los deportistas rusos.
13: ¿En qué han cambiado las cosas entre el 2022 y hoy? Hubo bombardeos el fin de semana, pero bueno,
12: de acuerdo.
13: Así son las federaciones deportivas.
12: Y el COI, que poco a poco va abriendo, ¿no?, la puerta para que regresen los deportistas rusos a Juegos Olímpicos. Y bueno,
13: ya se acabaron los temas.
12: No, está el béisbol de Grandes Ligas. Cosas muy interesantes porque ayer Ty Tolbert de Kansas City, fíjate, llega a 12 hits consecutivos. 12 turnos al bat, 12 hits.
13: ¿Es récord?
12: Empata el récord del béisbol de las Grandes Ligas. Fue dominado en la novena entrada y entonces, bueno, pues ya no puede.
13: ¿De quién era ese récord?
12: Era de 3 peloteros. Más reciente lo había hecho en el 2024. Pero bueno, pues eran 3 peloteros.
13: De nuestras épocas, nadie así.
12: ¿Cómo?
13: De nuestras épocas, nadie.
12: ¿No? No, porque el primero que lo hizo fue en la primera década del siglo XX.
13: Ah, no.
12: Y ahí pues todavía no estábamos. Y lo que hace Shohei Ohtani también ayer, porque pega su home run número 300 para los Dodgers en la victoria sobre Colorado 4-3. Los Dodgers que llevan 61 victorias, son los mejores en Grandes Ligas. Y lo hace en su partido 1121. Y bueno, pues solamente hay 6 jugadores que han conectado home run en menos partidos que Shohei Ohtani, que bueno, es una maravilla.
13: Ahora sí se te acabaron los temas.
12: Pues no, pero el tiempo sí. Así que bueno, gracias.
13: Entonces, ¿no era complot?
12: Yo creo que no es complot, yo creo que es incapacidad.
13: Bueno. Gracias, señor Burak.
12: Gracias, adiós.
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13: Deyanira.
14: 9:53 por la mañana. Vamos a solicitar que Víctor Rodríguez Padilla se quede en la cárcel como medida cautelar. Esta será la medida más eficaz para que no evada la justicia por las acusaciones de violencia familiar y violencia vicaria. Aseguró por la mañana Fernando Blumenkron, fiscal de Morelos. La Fiscalía General de la República reservó por 5 años las respuestas del cuestionario que le hizo hace unas semanas a Rubén Rocha Moya por sus supuestos nexos con grupos criminales. La Secretaría de Relaciones Exteriores reservó también toda la información de las comunicaciones entre México y Estados Unidos sobre los presuntos vínculos de Rubén Rocha Moya y del senador Enrique Insunza con el crimen organizado. El gobierno y la fiscalía tienen la urgencia de meter a la cárcel a mi representada, aseguró Alejandro Rojas Pruneda, abogado de Gilda Susana Lozoya, hermana de Emilio Lozoya, quien fue vinculada a proceso por el supuesto delito de operaciones con recursos de procedencia ilícita. A Gilda Susana se le permitió seguir en libertad con una serie de medidas cautelares que serán revisadas mañana a petición de la Fiscalía General de la República. Pemex aún debe a los proveedores 27 mil millones de pesos correspondientes a los servicios de 2024. No hay ningún tipo de diálogo con la empresa y nos preocupa que empiece a haber un rezago en los pagos de 2026. Aseguró por la mañana Rafael Espino, presidente de la Asociación Mexicana de Empresas de Servicios Petroleros. Y en estos momentos el dólar interbancario se cotiza en 17 pesos con 62 centavos.
15: Manuel. Desde Washington envía un video el secretario de Economía Marcelo Ebrard simplemente para referirse a la reciente aprobación por parte del Parlamento Europeo del Acuerdo Comercial Interino y del Acuerdo Global Modernizado con México. Ahí se reporta desde Washington, simplemente lo que dice es dejar este registro. La Secretaría de Economía está publicando información que tiene que ver ya precisamente con esto, Ciro. Bueno. Y bueno, pues ahí deja gracias. Registro desde Washington.
13: Gracias por sus comentarios, gracias a Margarita Zavala por el interés en el tema que acabamos de tocar. Las personas con... es acondroplasia.
15: Plasia.
13: Muchas gracias a Margarita Zavala y a las personas que nos escriben sobre ese tema. Gracias, se quedan con Chumel Torres. Buen miércoles. Pásenla muy bien.

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4: Quinta Brunson desarrollará y protagonizará una película inspirada en Betty Boop. Proyecto junto a Fleischer Studios buscará reinterpretar al personaje desde una mirada moderna, explorando también la relación entre Max Fleischery y su creación. Porque algunos íconos animados siempre encuentran la forma de reinventarse.
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4: La sátira de The Voice vuelve a encender redes. La cuenta de Back International anunció que hacer memes de Homelander será crimen. El mensaje en tono irónico refleja el poder del mensaje y su paranoia. La nueva temporada ya está en emisión. Porque en este universo, hasta el humor puede ser castigado.
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4: El planeta de los simios entra en una nueva etapa. Disney decidió abandonar los planes de continuación de la historia reciente y reiniciar por completo la saga con una nueva versión encabezada por Matt Sackman y Joss Friedman. Noah y May quedarán fuera mientras la franquicia busca reconectar con el público desde cero. Porque al final, reiniciar una historia no es empezar de nuevo.
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9: Los elefantes son los únicos mamíferos terrestres que no pueden saltar. Esto debido a su enorme peso y su estructura ósea.
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9: El chocolate es tóxico para los perros porque contiene teobromina, una sustancia que su organismo no puede procesar con facilidad.
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10: El embajador de México en Bélgica y ante la Unión Europea, Esteban Moctezuma, consideró un día histórico que el Parlamento Europeo haya ratificado el Acuerdo Global Modernizado y el Acuerdo Comercial Interino con México. La gobernadora del Estado de México, Delfina Gómez, destacó una de sus principales estrategias para acercar su administración a los mexiquenses. Las caravanas itinerantes por la justicia social alcanzaron el 1,000,000 de trámites y servicios realizados en beneficio de más de 370,000 familias, que ahorraron cerca de 278 millones de pesos en traslados y gastos adicionales. El presidente de Estados Unidos, Donald Trump, aseguró que España es una causa perdida, por lo que ordenó suspender todo comercio con el país ibérico. Desde Ankara, Turquía, donde se celebra la cumbre de la OTAN, Trump acusó a España de ser solo un socio terrible en la organización, porque ni participa ni paga.
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2: Never gonna forget the day that we almost opened up for Green Day.
3: Nimrods, la película inspirada en los primeros años de Green Day, llegará a cines de Estados Unidos el 14 de agosto. La historia sigue a tres amigos que creen haber conseguido un lugar como teloneros de la banda antes de la era de Dookie. Porque antes de convertirse en leyenda, toda banda comenzó como una aventura sobre ruedas.
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3: Christopher Nolan confesó que todavía no tiene smartphone ni correo electrónico. Durante 60 Minutes, el director de The Odyssey aseguró que nunca se interesó por ese tipo de comunicación, aunque admitió que los códigos QR han complicado su vida cotidiana, porque incluso en plena era digital, todavía hay quienes prefieren vivir desconectados.
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3: La sátira de The Voice vuelve a encender redes. La cuenta de Back International anunció que hacer memes de Homelander será crimen. El mensaje en tono irónico refleja el poder del mensaje y su paranoia. La nueva temporada ya está en emisión, porque en este universo, hasta el humor puede ser castigado. 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The Funeral. Band of Horses. Empieza.

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1: Lionel Messi contra Francia 2022. En la final más dramática de la historia, Messi anotó el 3-2 en la prórroga empujando un rebote agónico. Este gol coronó su legendaria carrera y encaminó a Argentina hacia su ansiada tercera estrella mundial en Qatar.
2: La presidenta Claudia Sheinbaum resaltó los principales indicadores que muestran la fortaleza de la economía mexicana, como el ingreso al top 10 de los países con mayor inversión extranjera directa, el incremento al salario mínimo, el descenso del desempleo, ambos logros reconocidos por la OCDE.
3: El Plan México lo que busca es producir más en México. Ese es el objetivo y el bienestar de las y los mexicanos. Y estos indicadores muestran que estamos produciendo más, tanto para el mercado interno como para las exportaciones.
2: El movimiento global Amnistía Internacional condenó el asesinato de la periodista Roxana Guzmán y urgió a las autoridades mexicanas y veracruzanas realizar una investigación exhaustiva. También advirtió que el homicidio refleja el contexto de violencia contra la prensa en México. Informó Amy Arriaga. 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
3: Apple Martin, hija de Chris Martin y Gwyneth Paltrow, debutará en cine en una nueva película de Nancy Meyers. El proyecto contará con figuras como Penélope Cruz, Jude Law y Owen Wilson. Porque Hollywood siempre encuentra nuevas generaciones listas para entrar en escena.
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3: La película de live action de Hello Kitty ya tiene directores confirmados. David Derrick Jr. y Jonah Oshima encabezarán el proyecto que llegará a cines en 2028. La producción contará con Bo Flynn y Ramsey Naito, porque incluso los íconos más tiernos también quieren conquistar Hollywood.
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4: Joe Cocker, You Can Leave Your Hat On.

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2: Mucho antes del MCU, Marvel ya experimentaba con historias bastante extrañas, incluyendo una película animada sobre Frankenstein producida junto a Toy Animation. La cinta Frankenstein, Legend of Terror, será restaurada en 4K y relanzada por Def Crocodile, después de permanecer prácticamente perdida durante décadas. Dirigida por Toyo Ashida, conocido por Vampire Hunter D, la película presenta una versión mucho más oscura, violenta y trágica del monstruo clásico. El relanzamiento también revive una etapa poco conocida.

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8: La orina de los gatos brilla bajo la luz ultravioleta debido a que sus componentes químicos naturales la hacen fluorescente.
7: Datos relevantes.
8: El Monte Everest es la montaña más alta del mundo, pero su cima estuvo bajo el océano hace millones de años.
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9: Edgar Amador, secretario de Hacienda, señaló que el Fondo Monetario Internacional recortó la estimación del crecimiento económico para todos los países, no solo para México, pues el conflicto en Medio Oriente afecta al sector energético. Remarcó que la economía mexicana es sólida y tendrá un buen desempeño en el año. El gobierno de Catepec, encabezado por la alcaldesa Azucena Cisneros, realizó obras y acciones de pavimentación e infraestructura hidráulica. Con el programa Cimientos de Esperanza, en su modalidad mano a mano, transformó comunidades como Villas del Sol y Luis Donaldo Colosio, y con las mejoras hidráulicas se abastece de agua y se combate al huachicol hídrico. El Tribunal Supremo de Donetsk, región bajo el control de Rusia, sentenció al mexicano Gilberto Ramos Arreguín a 14 años de prisión por unirse a las Fuerzas Armadas de Ucrania para combate militar, purgar a su condena en un centro penal de régimen estricto.
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22: Questlove finalmente reveló el verdadero origen de September, uno de los himnos más famosos de Earth, Wind and Fire. Durante una aparición en The Tonight Show con Jimmy Fallon, Questlove explicó que la canción estaba inspirada en un momento muy personal para Maurice White. Según contó, el hijo del líder de la banda debía nacer el 21 de septiembre y la canción celebraba precisamente esa noticia. Aunque el bebé nació antes de tiempo, decidieron conservar la fecha dentro del tema. La anécdota surgió mientras Questlove promocionaba su nuevo documental Earth, Wind and Fire to be Celestial versus That's the Weight of the World, que llegará a IMAX el 7 de junio. Porque detrás de algunas canciones eternas, también existen historias profundamente personales.
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1: Tiempo del centro de México en este miércoles 8 de julio del 2026 en Ankara, las 22 horas en la cumbre de la OTAN, la que se realiza en Turquía. Donald Trump anuncia un duro golpe a Irán, dijo que el alto al fuego ha terminado, pero que no busca una situación a largo plazo. ¿Más? Mientras la OTAN apoya los ataques en contra de Irán, los precios de los hidrocarburos se disparan hasta 8%. También allá en Turquía dijo que busca romper relaciones comerciales con España, no visitar el país, criticando duramente al gobierno de Pedro Sánchez. En Barcelona, son las 21 horas, la capital catalana sufre calor extremo, se registran más de 40 grados Celsius, es el récord de temperatura en más de un siglo, y el gobierno español advierte de un peligro extraordinario que continuará en el sur del país. Son las noticias, los puntos en donde se genera la información y desde donde estaremos informándole a lo largo de este espacio. Yo soy Enrique Acevedo, estamos en tiempo real y le tenemos información en desarrollo.
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1: David Galván, el gobierno de Estados Unidos ha señalado a Juan Carlos Valencia como el líder del cártel Jalisco Nueva Generación después del operativo del 22 de febrero en el que fue abatido el entonces líder de esa agrupación.
3: Así es, Enrique. Buenas tardes al auditorio. Y precisamente fue el Centro Nacional Antiterrorista de Estados Unidos que pues hizo esta actualización en su catálogo de la conformación o el perfil de los principales cárteles mexicanos, y aparece ahí el nuevo líder, que es Juan Carlos Valencia González, alias el 03, a quien identifica como el heredero de Nemesio Ceguera Cervantes, el Mencho. Y bueno, pues este hombre es de nacionalidad estadounidense y habría nacido en Santa Ana, California. Así lo dio a conocer este organismo adscrito a la Oficina del Director de Inteligencia Nacional a partir de la actualización que realizó, donde aparece Valencia González como nuevo jefe de esta organización criminal y cuya estructura ubica también entre sus principales lugartenientes a Julio Alberto Castillo Rodríguez, alias El Chorro, y Hugo Gonzalo Mendoza Gaitán, alias El Sapo. El sujeto de 41 años de edad nació el 12 de septiembre de 1984 en la ciudad de Santa Ana, California, y es hijo de una relación previa de Rosalinda González Valencia. Su padre biológico fue Armando Valencia Cornelio, quien fue fundador del extinto Cártel del Milenio. En 2020 fue identificado por las autoridades mexicanas entre los principales brazos armados del Cártel Jalisco Nueva Generación en Jalisco, Michoacán, Guanajuato y Zacatecas. Y bueno, pues se ofrece una recompensa de hasta $5 millones por información que lleva al arresto o convicción de Juan Carlos Valencia González. Así que, bueno, pues según el Departamento de Estados Unidos, la nueva cabeza de liderazgo del Cártel Jalisco Nueva Generación estaría en un hombre de origen estadounidense. Es la información que tenemos, Enrique, para el auditorio.
1: Interesante. Muchísimas gracias, David Galván. Y tiene todo el sentido del mundo que este, que es una estructura, un sistema que funciona de manera transnacional y particularmente que se nutre de las dinámicas bilaterales, pues empiece a ver a personajes que entienden esas dinámicas desde lo cultural, desde lo nacional, en los liderazgos de los grupos del crimen. Son empresas criminales.
4: Uh-huh. Transnacionales.
1: Transnacionales. Uh-huh. Y que sus directivos o cabezas operen en esta realidad binacional, bicultural, uh-huh, bilingüe.
4: Exacto.
1: Pues es lógico. Exacto. Paco Almaraz, ¿cómo estás?
4: Bien, bien, Enrique. Aquí viendo cómo se va Toyota, se nos va el cártel. ¿Qué está pasando?
1: Estamos mandando muchas cosas a,
4: exactamente,
1: a Estados Unidos.
4: Uh-huh. Estamos fortaleciendo la economía norteamericana, como dice Trump.
1: Como dice Trump. Bueno, Toyota insiste en que va a seguir con sus operaciones en México, que solamente, uh-huh, es la fabricación de un modelo, y que esto cumple también con las metas de inversión que tienen o que han establecido con el gobierno de Estados Unidos. Esa es la explicación que dan sobre el asunto de Tacoma, ¿no? Es la camioneta.
4: La camioneta Tacoma.
1: Uh-huh. Pero la realidad es que pues está funcionando esta presión del gobierno de Trump para que más empresas inviertan allá. Eso parece ser el caso. Hacemos una pausa, ya volvemos con más en tiempo real.
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12: Yo pensaba que a la limón, cuando dos personas hacían algo juntas, sobre todo una obra de arte, a la limón, quería decir a la limón, o sea, un limón. O sea, como que exprimían el limón juntos, ¿no? Es una imaginación mía. Realmente quiere decir, o sea, se escribe diferente, al limón. O sea, al limón es una sola palabra. Y a limón viene del árabe al-amun, y era un grito de guerra que se utilizaba entre los moros para decir que iban a hacer algo todos al mismo tiempo. Al-amun, con ala, que quiere decir Dios, y mun es en el nombre de Dios. Al-amun. Entonces decían al-alamun. Vamos a hacer todos al-alamun. Y luego se quedó al-alimón.
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13: El estado de Alaska es el lugar de Estados Unidos donde hay más personas que caminan diariamente hacia su trabajo.
11: Conoce más.
13: Las huellas dactilares de los koalas son muy parecidas a las de los humanos. Incluso podrían confundirse, ya que tienen patrones similares.
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0: Bueno, me parece que estamos escuchando Allergies.
1: Exacto.
0: De Bare Naked Ladies.
1: Bare Naked Ladies, así es del álbum Snack Time del 2008. Una canción que inicia con un diálogo hablado y procede a listar de forma rítmica una serie de alérgenos comunes como gatos, abejas, polvo, árboles, moho, nueces y camarones.
0: Ok. ¿Y por qué la estamos escuchando?
1: Porque hoy es el Día Mundial de la Alergia, declarado por la Organización Mundial de la Alergia para concientizar sobre la importancia de la prevención de enfermedades alérgicas, así como la búsqueda de tratamientos que mejoren la calidad de vida de quienes las padecen. Se calcula que un 20% de la población padece algún tipo de alergia.
0: ¿20% de la población?
1: Uh-huh. ¿Tú tienes alguna alergia?
0: Sí.
1: ¿A qué? Ah, no, lo puedes.
0: Así no hay.
1: Es algo personal. Ok.
0: No, sí me dan alergias.
1: Pues las típicas.
0: Al cloro.
1: Cloro.
0: El cloro.
1: Uh-huh. O sea, no la pasas bien en las albercas.
0: No. Uh-huh. Sí me da. Pero ya ahora ya usan sal y minerales para las albercas. Ya no todas tienen cloro. Entonces me ayuda. Okay. Pero digo, tampoco era grave. Nada más se me ponían un poco más rojo los ojos.
1: Y ya. Ah, sí. Pues está bien. Yo afortunadamente no tengo ninguna más que la alergia a la estupidez. Esa es, ya.
0: Ah.
1: Por eso me salen ronchas a mí solito.
0: Por eso me la paso con urticaria.
1: Sí, es no soy autoinmune.
0: Dice Risco que él tiene alergia a la corrupción.
1: Ok.
0: No, pues, ha de sufrir. Te toma Benadryl todos los días.
1: Porque vive en México.
0: Exacto. Pero bueno. La razón por la que estamos escuchando Allergies, que tiene mucho mejores canciones Bare Naked Ladies, ¿no?
1: La de el tema de Big Bang Theory.
0: El de Shrek.
1: Sí.
0: Creo que también es de ellos, ¿no?
1: No.
0: Ah, ¿no es Smash Mouth?
1: Exacto.
0: Sí.
1: Bueno. La del Somebody.
0: Exacto. Bueno. Sí. Ahí la razón por los que los estamos escuchando ahí en tiempo real. Vámonos con la información, Leopoldo Estejel. Empezamos contigo porque sigue el bloqueo en la México-Puebla. Ya lleva, pues, ¿qué vamos? ¿Para 24 horas?
2: Sí, Enrique, aproximadamente son 24 horas de que alumnos, padres de familia de un plantel educativo en Ixtapaluca, pues mantienen bloqueos a la altura de la caseta de cobro de San Marcos en ambos sentidos. ¿Por qué? Pues porque han denunciado que aparentemente un directivo de esta escuela pues habría abusado sexualmente de un joven. Ellos ayer alertaron justamente a las autoridades y se procedió a la detención de dos de estos maestros. Sin embargo, este es el centro escolar Celestino Freinet de Iztapaluca, Enrique, donde, bueno, pues luego de llevar a cabo la irrupción de la policía municipal en este plantel, hubo pues algunas detonaciones de arma de fuego, golpes, lanzaron piedras con la intención de que no fueran detenidos los presuntos agresores sexuales. Es decir, por lo menos el director de esta escuela está señalada por una madre de familia de que había abusado de su hijo de preescolar. Esto provocó también luego la detención de dos personas, pues que llegaran hasta este punto de la autopista México-Puebla a bloquear para exigir que se haga justicia. Esto pues se mantiene justamente en jaque a quienes circulan sobre esta autopista, ya sea con dirección a Puebla o a la Ciudad de México. Independientemente de ello, Enrique, también hay otro conflicto a la altura del kilómetro 42 de esta misma autopista y con dirección a la Ciudad de México por la volcadura de un tráiler. Vamos a estar pendientes de esta situación. Lamentablemente, pues no hay una alternativa, únicamente utilizar la carretera federal y evitar la carretera de cuota, Enrique.
0: Perfecto. Bueno, pues veremos cuándo se soluciona esta situación que, como bien dices, ya se acerca a cumplir 24 horas de ida y vuelta en la México-Puebla y todo lo que esto ha generado por pues la disrupción a la movilidad en esa zona, en esta arteria tan importante de entrada y salida de la capital. Se ha hecho ya oficial el nombramiento de Rafa Márquez al frente de la Selección Nacional de México, la Selección de Fútbol Varonil, tras la salida, bueno, el fin del ciclo ya de Javier Aguirre, su auxiliar técnico, Rafa Márquez, como se había anunciado, como se tenía planeado, es quien toma las riendas de la selección rumbo al Mundial 2030, las eliminatorias, las competencias internacionales, todo lo que viene para una gran generación de jugadores mexicanos. Esto de las generaciones es central en la planeación, en el desarrollo de las selecciones. Los equipos que logran gestionar mejor estas transiciones, pues son los que tienen mejores resultados. Ahí está Francia,
1: sí, es.
0: Que se dirige, o sea, como favorita al menos, a lo que podría ser su tercera final consecutiva de Copas del Mundo. Una ganada, una perdida, uh-huh. Pero sería un logro extraordinario, lo pondría en la discusión del mejor equipo de la historia. Tres finales consecutivas, ¿no?
1: Sí, en el papel todo indica que va a ganar Francia,
0: ¿no? Con jugadores que van desde Zidane hasta Mbappé. O sea, Mbappé creció viendo a Zidane en ese mundial en el que quedaron campeones y ahora es quien encabeza el esfuerzo de Francia. Entonces, una muy buena base de la que ya hablaba Javier Aguirre en esa entrevista extraordinaria que le hace Denise Merker para N+. Y ahora, pues lo de Rafa, a mí la verdad me parece un... dicen los especialistas que no tiene experiencia en primera división, que no se ha fogueado. Yo creo que los directores técnicos a nivel selección ahora, más que nunca, necesitan desarrollar una serie de habilidades que no necesariamente empatan con el tema de la experiencia en la liga, ¿no? Es otra ruta la de las selecciones nacionales.
1: O sea, como la de formar un equipo, la sinergia entre los mismos integrantes.
0: El
1: y eso ya lo traía como capitán, ¿no?
0: Exacto, exactamente. Esas me parece que son cualidades mucho más esenciales en un director técnico de selección nacional. En cualquiera, pero sobre todo en una selección nacional, ¿no? Porque representas otras cosas, compites por otras cosas, es otra dinámica.
1: Sí, y te da identidad y seguridad, ¿no? ¿Cuántas veces mencionaron en entrevistas los jugadores que se sentían como en familia?
0: Sí, y mira, el funcionamiento defensivo pues fue en gran medida parte de lo que trabajó Rafa Márquez, que fue hasta que dejó de funcionar en el partido contra Inglaterra por esos dos errores, pues fue central para el desempeño de la selección nacional. Pero me parece que aquí es la figura de quien para mí es el mejor jugador mexicano de la historia. O sea, sí, sexta Hugo Sánchez en esa conversación, ajá, sexta el Chicharito en esa conversación, pero para mí Rafa Márquez, por la posición que jugaba, por lo que significaba para el funcionamiento de todo el equipo, por muchas razones, es el mejor jugador de la historia en México. Más que Hugo Sánchez, sí, y es completamente
1: más que el bofo.
0: Debatible, exacto, más que el bofo. Y eso ya tiene un peso para los jugadores, para... los jóvenes que ha ido formando en la selección. Para exacto. Gilberto Mora, para Brian Gutiérrez, para La Hormiga, para el Piojo Alvarado, el caso de Johan Vázquez, el Tala, todos los que seguramente, y Gilberto Mora, los que seguramente estarán en este proceso de los próximos 4 años formándose y creciendo con esta selección que encabezará Rafa Márquez.
1: Exacto. Sí, un proyecto a largo plazo que finalmente pues es un respiro, ¿no? Porque siempre ha habido cambios que rompen en la selección y se empieza desde cero, básicamente.
0: Sí, la profesionalización de la selección es un paso importantísimo. Juan Antonio Jiménez, reportero del Grupo Fórmula. Vámonos con otros asuntos rápidamente. La vinculación a proceso de Gilda Susana Lozoya. Cuéntanos.
3: Gracias, muy buenas tardes. Enrique, una jueza federal vinculó a proceso a Gilda Susana Lozoya Austin por su probable responsabilidad en el delito de operaciones con recursos de procedencia ilícita. Sin embargo, se reclasificó la hipótesis por a quien deposita del extranjero dinero con conocimiento de que provienen de una actividad ilícita. Por lo pronto, la hermana de Emilio Lozoya continuará hasta estos momentos con el proceso en su contra, pero bajo la libertad con ciertas medidas cautelares. Y es que la jueza Nora Ileana García Peralta determinó mantenerle las mismas que le había dictado el viernes pasado. Entre ellas destacan la firma periódica quincenal, la utilización de un brazalete, la entrega de su pasaporte y prohibido salir del área de la zona metropolitana y del país. En esta audiencia que duró poco más de 14 horas, la impartidora de justicia fijó 4 meses para el cierre de la investigación complementaria y esta diligencia va a continuar este jueves a las 9:40 de la mañana, ya que el Ministerio Público solicitó la revisión de medidas cautelares porque la quieren a ella en la cárcel, lo cual a mí me parece también un exceso porque el que cometió todo el delito es el exdirector de Pemex y está en libertad porque a su hermana, que se prestó nada más a que le pusieran su nombre, también va a quedar en la cárcel. Pero bueno, esas son cuestiones jurídicas. Por lo pronto vamos a escuchar al abogado defensor de Gilda Lozoya, Alejandro Rojas Pruneda, quien señaló que le pareció muy raro que cuando la jueza estaba ya dando su resolutivo ayer en la noche, se retrasó 1 hora porque supuestamente hubo fallas técnicas. Vamos a escuchar.
4: Nos llamó la atención que en plena audiencia, en plena resolución, le llamaran el teléfono a la auxiliar de sala para suspender la audiencia y para que se retirara una hora. Ellos alegaron, y obviamente no lo pongo en duda, no tengo elementos para dudarlo, pero ellos alegaron un problema técnico, pero nos llamó la atención que nunca llegó ningún técnico a la sala de juicios a arreglar algo.
3: Y bueno, pues lo que sí es un hecho es de que sí, o sea, completamente hubo un delito que fue al triangular los depósitos de Altos Hornos por 3.4 millones de dólares a una cuenta en el extranjero y que de esta, la cual estaba coludida su hermana, se trasladaron 2.5 millones de dólares para pagar una casa que fue precisamente la que ya fue embargada en Lomas de Besares. Es el reporte que les tengo, Enrique.
0: Perfecto, Juan Antonio Jiménez, gracias por la información. Nosotros hacemos una breve pausa, regresamos con más en instantes aquí en Tiempo Real.
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12: WhatsApp lanzó una nueva función de nombres de usuario en reemplazo de los números telefónicos para contactar otras cuentas de la aplicación de chats. La función estará disponible a finales de año. Sin embargo, ya inició un proceso paulatino para reservar nombres de usuario únicos para las más de 3 mil millones de cuentas que tiene en todo el mundo. La herramienta tiene el objetivo de proteger la privacidad de las cuentas, ya que con el nombre de usuario ya no será necesario compartir el número telefónico para establecer contacto mediante la aplicación. Y de la misma forma permitirá mantener oculto este dato cuando se participe en los grupos de WhatsApp. Para reforzar la privacidad, también agregó una función que además del nombre de usuario requerirá de una clave de 4 dígitos para establecer un primer contacto por el chat. Al ser un producto de Meta, el nombre de usuario puede ser el mismo de la cuenta de Instagram. ¿Ustedes qué pensaron el suyo? Informó Aide Rivera. 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
13: Explorando la naturaleza.
14: Considerada el segundo pulmón del mundo, la selva del Congo es la segunda selva tropical más grande tras el Amazonas. Se extiende por 6 países africanos y es famosa por ser el hogar de gorilas de montaña y los chimpancés. Sus densos bosques son esenciales para la lluvia regional y el sustento de millones de personas. La conservación de este ecosistema es prioritaria para proteger especies endémicas y mantener la biodiversidad.

0: Caso de la hermana del ex director de Pemex, de Emilio Lozoya, de Gilda uh-huh. Susana Lozoya, y ahora la audiencia inicial de Víctor Rodríguez, también ex director de Pemex, hasta mayo de este año.
1: Exacto.
0: Teresa Flores, corresponsal del Grupo Fórmula en Morelos, cuéntanos cómo estás, buenas tardes.
2: Muy buenas tardes, Enrique, te saludo con muchísimo gusto desde el estado de Morelos. Tras esta detención del exdirector de Pemex, Víctor Rodríguez Padilla, en la Ciudad de México, señalado de violencia familiar y violencia vicaria, fue trasladado a Morelos, en donde se inició la carpeta de investigación tras la difusión de los videos que muestran esta agresión física en contra de su esposa María Felicia Jiménez en un inmueble ubicado en el municipio de Emiliano Zapata, por lo que se giró esta orden de aprehensión por parte de las autoridades en la entidad morelense. El exfuncionario federal, luego de esta captura en la delegación Benito Juárez, ingresó a las instalaciones de la Fiscalía General de la Ciudad de México y posteriormente fue trasladado a Morelos, en donde ingresó a la Fiscalía de la entidad. Posteriormente fue trasladado al Centro de Reinserción Social de Atlacholoaya en Xochitepec. Y bueno, en unos minutos más se tiene programada esta audiencia inicial en punto de las 2 de la tarde, que podría programarse hasta las 3 de la tarde. Las investigaciones se iniciaron tras la denuncia presentada por la víctima por hechos ocurridos en marzo del 2026 en el estado de Morelos, donde habría sido la agresión física y verbal tras una discusión. En la audiencia se buscará, Enrique, la vinculación a proceso por violencia familiar y vicaria en contra de su esposa, y en donde uno de sus hijos se encontró presente en esta agresión al momento de que pues agredía el exfuncionario a su esposa, por lo que el Ministerio Público presentará las pruebas para poder solicitar prisión preventiva en esta audiencia inicial. Se designó la sala 3 de los juzgados de Atlacholoaya en Xochitepec para esta audiencia inicial pública. Sin embargo, podría cambiarse de sala por el espacio. Ya las autoridades han señalado, incluso desde el Poder Judicial, se ha pronunciado el magistrado presidente del Tribunal Superior de Justicia en el estado de Morelos, en donde pues han señalado que estarán en la espera de las pruebas que presente la Fiscalía General de Justicia de Morelos en torno a este caso, por lo que estaremos atentos desde el estado de Morelos, Enrique.
0: Perfecto, Teresa, muchísimas gracias, buenas tardes.
2: Muy buenas tardes, estamos pendiente.
0: Bueno, pues ahí tiene la información en este caso, en donde la Fiscalía Estatal de Morelos, porque ahí se encontraba el domicilio uh-huh. en donde se presentó la denuncia, en el municipio de Emiliano Zapata, actúa y también se involucra la Fiscalía General de la República.
1: Exacto. Sí, en este caso, digo, hay video, hay indignación nacional, hay condena presidencial, lo único que falta es tener un expediente sólido, ¿no?
0: Pues sí, que se judicialice el caso de manera correcta, uh-huh. que es en donde muchas veces pues ocurren...
1: Exacto.
0: Ocurren hechos que terminan por tirar los casos. Israel Aldave, cuéntanos de la conferencia esta mañana en Palacio Nacional. Adelante.
3: Hola, ¿qué tal, Enrique? Gracias. Ante la muerte de otro mexicano en los Estados Unidos a manos del ICE, la presidenta Claudia Sheinbaum afirmó que su gobierno irá más allá de las cartas diplomáticas o las denuncias ante la Comisión Interamericana de los Derechos Humanos. Dijo que la estrategia jurídica la está analizando la Cancillería y dejó muy en claro que no va a permitir el maltrato de los paisanos. El mexicano Lorenzo Salgado falleció en un hospital a causa de los disparos que le propinó un integrante del Servicio de Inmigración y Aduanas cuando presuntamente se negó al arresto.
4: Bueno, nos contestan, pero de todas maneras hay otra lamentable muerte de un connacional en Estados Unidos por asuntos de detención, cuando su única falta pues es no tener papeles, aun y cuando fueron contratados por una empresa estadounidense. Entonces, no tienen por qué estar en centros de detención o utilizar la violencia. Entonces, sí estamos preparando medidas jurídicas, obviamente, más importantes.
3: En otro tema, lamentó el rompimiento de la tregua en el conflicto bélico en Medio Oriente, lo que dijo, entre otras cosas, tendrá un impacto negativo en los precios del petróleo.
4: Una pena. Porque no solo lo que significa una guerra, que nunca estaremos de acuerdo, sino el impacto que tiene sobre los precios de los combustibles en México y en el mundo entero. Aquí pues hicimos un esfuerzo muy grande, porque si no lo hubiéramos hecho, la gasolina hubiera llegado a los 30 pesos, 30, 32 pesos. Si no hubiéramos incorporado incentivos, es decir, reducir el IEPS y los acuerdos voluntarios con los gasolineros. estaría sobre 32 pesos más.

0: Y hablando de temas económicos, acompañada del secretario de Hacienda, Edgar Amador, la titular del Ejecutivo habló sobre la marcha de la economía y la generación de empleos en lo que va de su administración.
1: México se coloca sobre los 10 países con mayor inversión extranjera directa. Estamos entre los 10 países con mayor inversión extranjera directa. Dos, México, primer lugar entre los países de la Organización para la Cooperación y el Desarrollo Económico, con mayores incrementos a los salarios desde 2018. Tercero, México con la segunda tasa de desempleo más baja de todos los países integrantes de la Organización para la Cooperación y el Desarrollo Económico, solo detrás de Japón. Cuatro, récord histórico en empleos formales en junio de 2026, con 22.779.704.
0: El Palacio Nacional recibió al presidente de Suiza, Guy Parmelin, quien anunció inversiones de empresas de su país por un monto superior a los 2.000 millones de dólares. El reporte que te tengo, Enrique.
2: Muchísimas gracias, Israel Aldave, con esta información. Bueno, pues ahí lo discutido esta mañana, uh-huh, en la conferencia matutina, Paco.
3: Y subió el tono en cuestión de migración a raíz de la muerte de Lorenzo Salgado Araujo. Pues ya van más allá de notas diplomáticas, ¿no? Y hay un punto incómodo que nos recuerda, porque Estados Unidos no forma parte del sistema interamericano de derechos humanos. Así es que las medidas de la CIDH pues no son vinculantes para ese país. Entonces, vamos a ver en qué acaba. Son hasta ahorita 17 migrantes que han caído a manos del ICE. Y como lo dice la presidenta, pues no necesariamente el atravesar a un país sin papeles para buscar una mejor oportunidad de vida no debería significar una sentencia de muerte.
2: Pues sí, es justo esto. Y el tema con los agentes federales, los agentes del Servicio de Inmigración y Aduanas que operan de esta manera es la falta de rendición de cuentas y de transparencia. No hay cámaras corporales, por ejemplo, que es un requisito para la mayor parte de los cuerpos de policía en Estados Unidos. No hay una serie de condiciones que permiten que su operación, que la manera en la que se despliega su presencia, pues esté rodeada de opacidad, de dudas y de este uso injustificado de la fuerza letal. Uh-huh. Ocurre con la patrulla fronteriza desde hace muchos años. Hemos, por ejemplo, documentado casos de disparos transfronterizos,
3: sí,
2: por parte de agentes de la patrulla fronteriza en contra de ciudadanos mexicanos del lado mexicano, uh-huh, de la frontera. En algunos casos, menores de edad que recibieron disparos en la nuca y en la espalda.
3: Sí.
2: Esto, pues, uh-huh, es claramente un tema gravísimo, y las cortes estadounidenses pues no permiten que las familias de las personas, de las víctimas, pues tengan jurisdicción, uh-huh, porque pues están en el lado mexicano, ¿no?
3: Sí.
2: Entonces se vuelve un abuso. ¿Y cuál es el razonamiento? No, es que me tiraron una piedra. Quien ha tenido oportunidad de estar en la frontera pues sabe que para que una piedra del lado mexicano de la frontera pueda, uh-huh, representar un peligro real para un agente de la patrulla fronteriza del lado estadounidense de la frontera, pues, uh-huh, tendría que ser una combinación entre
3: Valenzuela y Otani.
2: Para... Sí, uh-huh, sí, no, o sea, en el mejor de los casos, uh-huh, con, ahí, y aún así, con el equipo que ellos utilizan, uh-huh, pues es hacerse 30 centímetros a la derecha o a la izquierda para que, exacto, no caiga la piedra. Esto no significa que los agentes federales que trabajan en la frontera del lado estadounidense no tengan ningún peligro, uh-huh, o no estén operando bajo riesgos. Significa que para justificar el uso de fuerza letal y hacer disparos transfronterizos a la espalda y la nuca de un menor de edad en México, como ha ocurrido, o al padre de una familia del lado mexicano enfrente de su familia, que muchos casos, uh-huh, pues deberían tener elementos mucho más sólidos.
3: Sí.
2: Para, es más, existía un equipo dentro de la patrulla fronteriza que su única función era llegar a lugares en donde agentes de la patrulla fronteriza habían utilizado la fuerza letal y limpiar la escena del crimen.
3: Ok.
2: De ese tamaño es la, uh-huh, impunidad y la opacidad en la que opera ese aparato migratorio. Todo esto son cosas que además hemos documentado en reportajes, están ahí, lo hicimos para CBS, lo hicimos para 60 Minutes, lo hicimos para Univision, uh-huh, con testimonios, con documentos, con pruebas visuales, de nuevo, testimoniales, documentales. Todo esto está ampliamente probado. Esa es la realidad de los, uh-huh, cuerpos de inmigración y de seguridad fronteriza, que se han ido pues, en esta lógica de militarización, entre otras razones, porque la inversión, el crecimiento de estos de estas agencias ha requerido flexibilizar los criterios de contratación.
3: Ya.
2: Cuando la patrulla fronteriza dice que quiere, que por cierto tiene pues, por ahí de 20,000 elementos en la frontera entre México y Estados Unidos, que eso significa que si los pusieras así en hilera, a lo largo de las, que son 3,000 kilómetros de frontera, casi se verían.
3: Okay.
2: ¿No? Pero bueno, cuando quieren contratar más personal, pues la gente no necesariamente está entusiasmada con esa posibilidad. Uh-huh. Y entonces pues reclutan a personas que no cumplen con los requisitos ¿no? que históricamente han tenido estas agencias.
3: Bajan la vara.
2: Mucho. Uh-huh. Y aquí está tu AR-15 y aquí está tu equipo y pues buena suerte, ¿no? Y pues se dan todos estos casos y estos incidentes en ese contexto, además de otros. Pero bueno, grave el asunto, mucho más allá de la coyuntura, es un tema estructural y es un tema que ha venido generando violencia y exceso de uso de fuerza letal por parte de agentes federales en Estados Unidos desde hace muchos años, a costa de la violación y de la vida muchas veces de los migrantes. Hacemos una breve pausa, vamos a regresar a platicar con Jesús Silva Gerson en instantes.
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5: Meta presentó Brain to Query V2, un sistema de inteligencia artificial que traduce la actividad cerebral en texto sin necesidad de implantes quirúrgicos para facilitar la comunicación de personas que han perdido la capacidad de hablar o escribir por lesiones neurológicas. La nueva versión es un sistema integral de mayor rendimiento, capaz de decodificar oraciones en tiempo real a partir de registros cerebrales no invasivos que se obtienen mediante un escáner de magnetoencefalografía. Dicha tecnología utiliza un dispositivo con forma de casco que registra los campos magnéticos generados por la actividad cerebral, los cuales son procesados por un modelo de inteligencia artificial que reconstruye las frases que la persona intenta escribir. Fue entrenado con aproximadamente 22,000 oraciones de 9 participantes voluntarios y es capaz de recuperar oraciones coherentes a partir de entradas neuronales ruidosas con una precisión de palabras del 61%. Informó Aide Rivera. 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
7: Miroslav Klose contra Brasil 2014. Un gol histórico para los mundiales. Al anotar el segundo tanto en el catastrófico 7-1 frente a Brasil, Klose alcanzó los 16 goles en Copas del Mundo, convirtiéndose en el máximo goleador histórico de la competición.
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7: Los humanos comparten aproximadamente el 60% de su ADN con los plátanos, algo sorprendente desde el punto de vista genético.
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9: Mediante un comunicado, la Federación Mexicana de Fútbol hizo oficial el nombramiento de Rafael Márquez como nuevo director técnico de la selección mexicana. El comunicado destaca que por primera vez en mucho tiempo y en una transición ordenada y dando continuidad al proyecto deportivo, la Federación ratifica a Márquez al frente del equipo nacional y agradece a Javier Aguirre por su firme legado. En el proceso que recién concluyó, Aguirre dirigió 37 partidos con un balance de 22 victorias, 9 empates y 6 derrotas. Por su parte, Rafael Márquez, con la trayectoria que tiene en el viejo continente, donde ya fue el primer entrenador del Barcelona B, formando a jugadores que hoy son titulares con la selección de España, buscará que el equipo mexicano dé el salto de calidad en el Mundial del 2030. Soy José Luis Cuevas y en Grupo Fórmula, somos locales.
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2: Ya estamos de regreso. Gracias por continuar con nosotros en este 8 de julio de 2026. Por cierto, es el día en el que casi 99% de la población mundial recibe luz solar al mismo tiempo.
3: Ok.
2: Es un mito de internet que se ha confirmado.
3: Ajá.
2: Ocurre porque durante ese instante casi todas las regiones habitadas del planeta se encuentran en el lado iluminado por el sol o en alguna de las etapas del crepúsculo. Las únicas masas continentales importantes que quedan a oscuras son Australia, Nueva Zelanda, la Antártida y zonas del sudeste asiático. Y pues los cálculos revelan que el punto máximo diario suele ocurrir de manera más constante a las 5 de la mañana, hora del centro de México, en el caso específico del 8 de julio, y que el pico se registra a las 5:10 de la mañana.
3: ¿Cómo ves? Todos felices al mismo tiempo.
2: Sí, ¿no? La parte de la luz solar es
3: fundamental.
2: Fundamental.
3: Y más para los que nos la pasamos adentro de una oficina todo el tiempo. Eso. De repente el sol dices, ¡ay! ¿Qué es esto? ¿Qué es este calor extraño que siento en la piel?
2: Jesús Silva, Herzog Márquez, un gusto platicar contigo. Pues lo consignábamos, de hecho, hace unos instantes al arrancar el programa y escuchar el reporte de Israel Aldave de la conferencia matutina, lo hemos visto en estos días. Lo que interpretas como un recrudecimiento del tono de la presidenta ante la relación con Estados Unidos.
11: Sí, Enrique, yo creo que hemos estado percibiendo en los últimos días una elevación del tono. En algunos casos yo creo que totalmente justificado este nuevo tono frente al procedimiento, a la conducta de ICE que termina con la muerte de migrantes, cosa que es verdaderamente inaceptable, y me parece muy necesario que la presidenta de México eleve el tono frente a estas posiciones, estas actuaciones de las agencias norteamericanas. Ahora, también lo que vemos es que pues hay un tono de denuncia del gobierno mexicano frente a los Estados Unidos que desde mi perspectiva está dificultando cualquier espacio de cooperación. Lo que hemos escuchado en las últimas horas, yo creo que en los últimos días, pues retoma un poco el tono, Enrique, me parece, de aquel discurso del Monumento a la Revolución, en donde estaba esta denuncia del injerencismo norteamericano, esta determinación del gobierno de Claudia Sheinbaum de pues prácticamente de defender a quienes tienen sospecha de vincularse desde la política con el crimen organizado como si fuera símbolo de la soberanía. Y ahora lo que estamos escuchando es que en el gobierno norteamericano pues hay una colaboración con los narcotraficantes. Se acusó desde Palacio Nacional de que pues el gobierno norteamericano está negociando, está haciendo pactos con los narcotraficantes a partir de las revelaciones recientes. Se describe al gobierno y a los representantes diplomáticos como pues poco confiables por mentir. Y yo creo que independientemente de que tengan fundamento estas aseveraciones,
2: sí,
11: dificultan mucho lo que viene por delante.
2: Pero no están ahí los incentivos políticos, Chucho, es decir, no están de ambos lados empujándose hacia esa radicalización.
11: Pues yo creo que sí hay una perspectiva de muy corto plazo que tiene que ver con el aplauso inmediato. De lo que podría ser esta fortalecimiento del discurso nacional, pero yo creo que habría que ver al mediano plazo, Enrique, porque pues finalmente la cooperación con los Estados Unidos es indispensable. Yo creo que no hay opción frente a esto, y a la presidenta que antes nos había pues mostrado esta estrategia de la cabeza fría, de tomar distancia, pues ahora ya no tiene esa cabeza fría, ahora la vemos como con un hígado muy caliente, reaccionando de inmediato a cualquier declaración, a cualquier reportaje, y yo creo que eso es muy, muy delicado. El ex embajador de México en Washington, Arturo Sarucán, tu colaborador los viernes, yo creo que tiene mucha razón cuando advierte las consecuencias nefastas de conducir la política exterior a través de las conferencias de la mañana. Si nos quejamos de la conducción impulsiva de la política interior y exterior en Donald Trump a través de los tweets, o de como se llamen ahora, pues yo creo que también es muy cuestionable que estemos viendo esta toma de posición todo el tiempo frente a las cámaras en respuesta directa a las preguntas de los reporteros que asisten a la conferencia de la mañana, y que eso pues trace el rumbo y el sentido de la relación con los Estados Unidos. Me parece que sí debería volver esa contención que tuvimos en algún momento, porque creo que sí se pone mucho en riesgo con sí. Cuando vemos estos reflejos, ¿no?
2: Ahora, cuando justamente hablas de esta sensatez y de esta prudencia que dio tan buenos resultados y hablamos de lo que se pone en riesgo, o sea, yo pienso en todos estos, yo les llamo amigos de la relación, de ambos lados de la frontera, que son los que operan que el asunto funcione todos los días, ¿no? Que a nivel institucional, operativo, están avanzando los intereses comunes, la cooperación, el entendimiento, el reconocimiento de todo lo que nos une como vecinos y el compromiso de sacar adelante la relación en el día a día. Y luego están los incentivos políticos y los líderes que pues ya están como en otra arena y que, como dices, están más en una lógica cortoplacista porque pues al final del día solo cuidan de esa relación o encabezan esa relación durante algunos años. Pero mi preocupación es, ¿qué más puede estar en riesgo cuando pues la amenaza del tema de seguridad es constante, sin importar lo que haga la presidenta? Si ya mandó docenas de capos de todas las organizaciones y todos los cárteles de manera muy contundente hacia Estados Unidos, si se trató de detener y fue abatido el líder de la organización más importante en términos de narcotráfico en este país, sí, o sea, y del otro lado pues no hay más que una escalada en la retórica antimexicana, en la retórica casi personal. O sea, ¿qué más se puede hacer si no es irse a la radicalización como una especie de pues último refugio político ante lo que parece insaciable?
11: Sí, pero ese último refugio, Enrique, me parece que tiene que ver con una defensa de los intereses de grupo, de partido.
2: Partido, no de país.
11: Donde se está colocando por encima de todo la defensa de esa coalición política. Se puso desde aquel discurso en el Monumento a la Revolución al gobernador con licencia de Sinaloa como el gran símbolo de la soberanía. ¿Qué es lo que queda? Pues yo creo que proceder en contra de este vínculo entre la política y el narcotráfico, esto en donde se ha detenido lo que era pues una política de cooperación muy eficaz, muy productiva entre el gobierno de México y de Estados Unidos, y que se detiene en el momento en donde se cruza esa línea que para la presidenta Sheinbaum es inaceptable, que es la línea de la Liga Política Crimen Organizado. A mí me parece que esto tiene consecuencias muy serias para la política mexicana. Es una especie de coraza de impunidad con el disfraz de defensa de soberanía. Me parece que eso será poco sostenible en el mediano plazo, en la medida en que estos vínculos pues sean exhibidos con mayor claridad.
2: Pues ahí está clarísimo, como siempre. Querido Chucho, muchísimas gracias por platicar con nosotros hoy en Tiempo Real.
11: Gracias, Enrique. Un abrazo.
2: Igualmente, un fuerte abrazo. Por cierto, en términos de días hábiles, el plazo de 60 días hábiles, después de de que se hiciera pública la acusación, el indictment contra Rubén Rocha, es el 24 de julio.
3: Okay.
2: Entonces, pues nos acercamos a esa fecha y lo digo porque la Cancillería ha publicado un mensaje en el que dice que por instrucciones de la presidenta Sheinbaum y en atención a las solicitudes de acceso a información relacionadas con las peticiones de detención provisional con fines de extradición formuladas por Estados Unidos a la Cancillería, se va a transparentar esta información con excepción de notas diplomáticas relativas a expedientes judiciales que tienen carácter reservado. Pues conforme nos acerquemos a esa fecha, el discurso también hay que verlo en ese contexto.
3: Exacto. Sí, no, y está en todo su derecho de preguntar quién mintió cuando lo hace la presidenta, pero después de 40 años de operación del Mayo, sin ninguna afectación aquí en territorio nacional, pues también hay que preguntar quién no vio, quién permitió, quién encubrió.
2: Sí.
3: Y quién está usando la soberanía como escudo.
2: Como excusa.
3: Exacto.
2: Vámonos con otros temas. Qué gusto poder saludar a Luzmely Reyes, periodista, directora de Efecto Cocuyo, que hace un trabajo periodístico extraordinario en Venezuela. Querida Luzmely, ¿cómo estás? Muy buenas tardes.
12: Hola, buenas tardes, Enrique. Saludos a toda tu audiencia.
2: Oye, Luzmely, en los últimos días, a la par de lo importante que es toda esta respuesta que ha habido a los terremotos en Venezuela, estuvimos por allá 24 horas después de que ocurrieran en La Guaira, en la zona de Chacao, en San Bernardino, cubriendo obviamente la respuesta a este desastre y sobre todo la movilización ciudadana, la solidaridad de cientos de miles de venezolanos que han hecho todo para tratar de ayudar a los damnificados. Pero a la par de esto, pues surgió una polémica que tiene que ver más con la realidad política del país y con María Corina Machado, esta líder de la oposición, quien además Premio Nobel de la Paz, quien dijo que buscaba regresar al país en estos momentos en donde pues su liderazgo político, su presencia sin duda es relevante y que sería el gobierno de Estados Unidos el que no habría permitido activamente bloqueado la posibilidad de que aterrizara en Caracas después de que pues ya se había autorizado, digamos, esa llegada. Y digo autorizado porque, según lo que se ha publicado, es el gobierno de Estados Unidos el que decide sobre temas migratorios de un personaje como el de María Corina Machado, que busca regresar a su país.
12: Bueno, Enrique, como has visto y has hecho seguimiento a lo que se ha publicado, lo que ha sido filtrado, evidentemente hay un sector en la Casa Blanca, yo no diría el gobierno, en todo el gobierno de Estados Unidos, un sector en la Casa Blanca al que al parecer no le conviene que María Corina Machado esté en Venezuela. Ella decía ayer en una entrevista que las condiciones para su retorno se están construyendo. ¿Esto qué puede significar? Aunque ella no lo explicó y no avanzó mucho más en eso, pues que justamente estas condiciones de que pueda llegar apoyada inclusive en una aeronave que se le permita aterrizar en Venezuela, una aeronave privada, pues tiene que ver efectivamente con algún tipo de apoyo que pueda recibir de las autoridades de Estados Unidos.
2: Es muy importante esto que dices de sectores dentro del gobierno estadounidense y no del gobierno estadounidense, porque de hecho hoy se publica en un medio importante, en Axios, Mark Caputo, un reportero muy cercano al grupo Florida en esa Casa Blanca, y a la influencia que este grupo Florida tiene en el presidente, y son muchos, ¿no? El propio presidente es parte del grupo Florida, si lo queremos ver así. Y publica que el subsecretario del Departamento de Estado y ex embajador de Estados Unidos en México, Christopher Lando, sería el personaje que había empujado el regreso de María Corina Machado ante una administración que se niega a permitirlo. Y bueno, esto ha generado olas de atención y reacciones en torno al tema, pero es muy importante leer este documento periodístico, pues desde el reconocimiento de cómo opera el periodismo cercano al poder en Estados Unidos. Es una filtración de un grupo que busca algo, filtrando que Lando sería el único obstáculo para la administración trumpista para evitar que llegue María Corina Machado a Venezuela. Es decir, que él es el único que está tratando de que esto ocurra. ¿Cuál es la intención de esta filtración? ¿A quién quiere beneficiar? ¿A quién no? ¿Qué mensaje quiere enviar? Pues eso es lo interesante, porque no queda claro, ¿no?
12: Yo creo que lo leí, coincidimos en la lectura, es una filtración. Cuando se producen, ya hemos visto cómo se producen estas filtraciones. En el caso de Venezuela, hemos visto cómo cada filtración que se producía, pues se iba corroborando en algún tipo de iniciativa, de acción. Fíjate, a mí me cuesta mucho creer que en un gobierno como el de los Estados Unidos, el subsecretario de Estado vaya a hacer algo que contradiga al secretario de Estado. O sea, eso pasa en nuestros países, pero difícilmente lo veo que pase en un país como Estados Unidos, en donde hay toda una serie de lineamientos muy, muy claros sobre qué hace cada quien y a quién le rinde cuenta cada quien.
13: Y sobre todo por en este tanto, Departamento de Estado, ¿no, Luzmeri? Porque es Marco Rubio quien controla mucho de la dinámica del hemisferio occidental o todo de esa dinámica. Si tal vez fuera Rex Tillerson o, no sé, otro secretario del Departamento de Estado y un subsecretario muy cercano a América Latina y al tema de Venezuela, tal vez le daríamos el beneficio de la duda, pero en este caso me parece esa distancia a la que te refieres, pues imposible.
12: Sí, sí, yo también lo veo así, y sobre todo en esto de la filtración, volviendo a la pregunta de que a quién beneficia, pues probablemente esté beneficiando a lo mejor a alguna instancia mayor, estaba consciente de esto, pero lo que sí parece ser muy, muy evidente por los distintos movimientos es que el propio presidente Donald Trump y su entorno, no solo institucional, sino su entorno más privado, pues están actuando como esta antipalanca para que María Corina Machado pues no pueda ir a Venezuela.
13: ¿Y María Corina Machado permite esto? ¿Está maniatada en este caso? Parece que ha tenido la intención de mantener un equilibrio que se antoja imposible entre Washington, su compromiso con la democracia en Venezuela. ¿Cómo entender la decisión de María Corina Machado pues de no ingresar a como dé lugar a Venezuela en este momento, en donde pues sabemos los desastres, desafortunada o afortunadamente, viéndolo desde la perspectiva política, son momentos de definición? Lo vimos aquí en México en el 86, por eso te lo digo. Y ante una ciudadanía movilizada que siente un vacío del Estado y del gobierno, pues el liderazgo de la oposición es fundamental en estos momentos.
12: Mira, en las notas filtradas se insiste mucho en el hecho de que supuestamente María Corina Machado no tiene pasaporte. Solamente para que tu audiencia y todos los que están escuchando conozcan, en Venezuela no hay impedimento en que un nacional ingrese al país sin pasaporte. Puede que en algún momento el gobierno te diga que tienes que tener un salvoconducto, pero realmente no es como en otros países, como hemos visto que puede pasar en Cuba o que puede pasar en Nicaragua. No hay hasta el momento precedente en el que un venezolano, cualquiera sea su condición, no pueda ingresar al territorio nacional. Eso por una parte. Sin embargo, en términos prácticos, ¿qué significa que hayan filtrado tanto que ella no tiene pasaporte? Que evidentemente para subirse a un avión comercial,
13: sí, se lo van a
12: pedir. Necesita tener el pasaporte, sí. Y lo que hemos
13: déjame alguna pausa porque si no nos va a interrumpir en medio mensaje. Ya vemos.
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24: Una canción que casi como una charla íntima, Coffee and TV, lanzada en 1999, nos muestra a Blur en una faceta más introspectiva con el guitarrista Graham Cox, tomando la voz principal. ¿Y cómo olvidar ese entrañable videoclip con la cajita de leche animada buscando a un joven desaparecido? Una de esas piezas que mezclan ternura y crítica social. Coffee and TV con Blur en Sonido Brown.

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1: Estamos de regreso en tiempo real, son las 2 de la tarde, tiempo del centro de México, en conversación con Luzmely Reyes, periodista, directora de Efecto Cocuyo, uno de los medios referencia para entender la realidad venezolana desde hace ya muchos años. Y Luzmely, platicábamos sobre el regreso de María Corina Machado, hablabas de que en los reportes, las opiniones, todo el ecosistema informativo en torno a el posible regreso de María Corina Machado a Venezuela, se insiste en la idea de que ella no tiene pasaporte y que esto sería un impedimento. Apuntabas que no es necesario en Venezuela contar con un pasaporte para regresar al país, pero que sí es un requisito que tal vez aerolíneas comerciales le piden para viajar, pues ahora que está abierto ya el espacio aéreo de Colombia, de Panamá, de Curazao, de donde quiera viajar hacia ese país.
2: Sí, y totalmente, lo cual puede llevarle a uno a suponer, esto es una suposición sobre la base de información, de que de alguna manera hay una instrucción a las aerolíneas y a otras aerolíneas privadas para que ella no pueda usar esos servicios. ¿Por qué te digo esto? Porque de alguna manera ella llegó a Panamá. O sea, ella estaba en Estados Unidos y llega a Panamá. Supuestamente iba camino a Curazao y a través de Curazao iba a ingresar a Venezuela.
1: Que ahí hasta interviene el gobierno holandés, ¿no? En ese caso.
2: Por eso. Entonces, seamos también, hagamos una línea hacia atrás y veamos que María Corina Machado prácticamente hasta hace nada, hasta mayo, estuvo viajando por distintas partes del mundo. Estuvo en Madrid, estuvo en Portugal, estuvo en Países Bajos. Es decir, si ella no tenía el documento, de alguna manera logró viajar. Y supongamos que tú dices, bueno, se le venció el documento mientras hacía todo esto. También sabemos, porque eso, los que han hecho cobertura de temas de humanitarios saben, que los países, los estados y las organizaciones multilaterales, por ejemplo como la ONU, tienen capacidades de emitir algún documento que permita que la persona se pueda movilizar.
1: Es sobre decir, todo en una situación de emergencia humanitaria y de una Nobel de la Paz, ¿no? Sería entendible.
2: Exactamente.
1: Oye, exactamente. Pues mira, ya en el terreno absoluto de la especulación, yo sigo clavadísimo en cuál es el mensaje que nos están enviando con este artículo de Axios. Mark Caputo, el reportero que lo publica y a quien conozco de hace muchísimos años, siempre ha estado muy cercano a Marco Rubio. Es un reportero que viene de Florida, que escribía mucho sobre Marco Rubio, que tenía mucho acceso a Marco Rubio, que se explica mucho de su ascenso por mérito propio y talento, pero también por la cercanía y el acceso que le ha permitido el propio ascenso político de Marco Rubio. Es hoy el corresponsal en jefe de la Casa Blanca de Axios. Se sentó con Trump hace unas semanas. Es decir, es un hombre muy vinculado a Marco Rubio. No sé si el mensaje aquí es, voy a usar a un hombre cercano a mí en lo periodístico y a otro cercano a mí en la estructura del Departamento de Estado para decir que nosotros sí queremos que regrese María Corina, pero que alguien en la Casa Blanca o en la administración lo está bloqueando. Scott Bessent del Departamento de Estado, por la buena relación económica o lo que le ha redituado en dinero de petróleo a Estados Unidos, a la Casa Blanca, la relación con el régimen y con Delcy Rodríguez, no sé, pero ese me parece que es la llave para entender lo que se publica hoy.
2: Enrique, tú conoces muchísimo mejor cómo funciona el ecosistema informativo de Estados Unidos en términos políticos. Yo coincido con eso, pero también puedo tener una lectura un poco menos maquiavélica en el sentido siguiente, que pues es probable, puede ser que el secretario Marco Rubio haya decidido develar esto para que haya alguien que pague las consecuencias de ese apoyo que tuvo allí María Corina. Pero no descarto lo que tú estás diciendo como buen ejercicio de periodismo que uno pimponea, porque lo que es cierto es que por algo lo filtraron.
1: Exacto.
2: Ahora, ¿cuáles son las intenciones?
1: Sí, lo conoceremos. Exacto, no seremos buenos.
3: Muchas gracias. 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
8: Datos relevantes.
9: Las vacas tienen mejores amigas y se estresan mucho cuando las separan de sus compañeras de establo por mucho tiempo.
8: Información sorprendente.
9: Los pingüinos le proponen matrimonio a sus parejas entregándoles una piedra perfectamente circular que encuentran en las playas de hielo.
10: Empleos formales, crecimiento salarial e inversión extranjera directa que presenta la economía del país destacan a México entre las naciones mejor calificadas por la Organización para la Cooperación y el Desarrollo Económico, celebró la presidenta Sheinbaum.
11: Primer lugar entre los países de la Organización para la Cooperación y el Desarrollo Económico, con mayores incrementos a los salarios desde 2018. Récord histórico en empleos formales en junio de 2026, con 22.779.704. Salarios de cotización más alto de la historia, con 669 pesos diarios. Ese es el segundo piso de la cuarta transformación.
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1: David Faitelson, tanto que platicar. Bueno, ayer ya hablábamos de toda esta polémica en torno al Argentina-Egipto, que solamente ha ido creciendo desde que tocamos el tema. Y creo que coincidíamos tú y yo en que hay una serie de decisiones arbitrales que siempre parecen favorecer a una selección argentina que, por lo que ha mostrado futbolísticamente, no lo necesita. Incluso en el 2-0 que tenía Egipto ayer y con el tiempo que faltaba, se veía poco, digamos, sostenible el marcador, y era casi inminente que Argentina fuera, no sé cómo explicarlo, pero pues no se veía que eso se fuera a sostener. Se llevó al límite con Cabo Verde, pues se fueron a los tiempos extra.
14: Sí.
1: Les metieron los dos mejores goles del Mundial, se los han metido a Argentina. Uno lo anularon por un tema que a mí me parece muy rigorista y que es inconsistente con la falta de ese mismo rigor en un par de jugadas más. Pero de nuevo, decir que Argentina está donde está porque le ha ayudado la FIFA y el arbitraje, puede ser, pero no explica la fotografía completa, ¿no?
14: No, para mí no, de ninguna manera. Yo entiendo muy bien que en todos los partidos pueden existir algún tipo de controversia arbitral. Incluso en ese gol que tú mencionas, que se anula por un foul, por un pisotón. Algunos especialistas objetan, el pisotón existe, pero algunos especialistas objetan que ocurrió a 80 metros de la portería, ¿no? Aunque siempre es la misma jugada. En fin, hay una cuestión de reglamento primero y de interpretación. Pero sí, a mí lo que me parece injusto dentro de todo, Enrique, más injusto que lo que se queja el entrenador de Egipto, el señor Hossam, más allá de eso, yo me quejo es de que no apreciamos lo verdaderamente importante de la película, que fue un futbolista como Lionel Messi, ¿no? A los 39 años, con 20, un poquito más de 20 minutos por delante, Argentina, el campeón del mundo, en el hoyo, contra las cuerdas, agonizando en Atlanta, 2-0. Ahí habría que preguntarse al señor Hossam por qué no tuvo la capacidad de entender cómo tenía que jugar esos últimos minutos con una ventaja de 2-0 ante Argentina, que cualquiera la hubiera comprado, ¿no? Démela a mí, que yo la voy a tratar de conservar. Pero bueno, la realidad es que Messi lo cambió todo. Es un fuera de serie, no nos cansamos de decirlo. Pasa el tiempo y yo pensaba que cuando él vendría a jugar a la Major League Soccer, al Inter de Miami, pues iba a bajar su nivel forzosamente porque ya no estaba en las grandes ligas europeas, ya no jugaba en el Barcelona o en el PSG. Pero la verdad es que él mantiene un nivel extraordinario. Y bueno, Argentina tiene eso, tiene coraje, tiene pundonor. La prensa europea dice hoy que cómo lloran los argentinos, porque a lo mejor es una manera de exteriorizar lo que ellos sienten por el fútbol, y yo lo respeto mucho. A mí me parece que hay muchas cosas más importantes por las cuales llorar que un partido de fútbol, pero ellos tienen todo el derecho de sentirlo y verlo así. Realmente, Enrique, a mí me parece que la película, la parte medular de esta película no fue si el arbitraje ayudó o no ayudó a Argentina. La parte medular de la película es ver cómo Messi se pone a los hombros un equipo y lo recupera perdiendo 2-0, siendo inteligente en la cancha, cosa que solamente pues se dan cuenta algunos expertos realmente de lo que es el juego. Pero hay un momento en que él va a la derecha, entiende que por el centro hay muchos jugadores, hay mucho tráfico, muchos jugadores egipcios, muchos jugadores también argentinos, entonces se carga a la derecha y a partir de ahí fabrica el regreso de la selección argentina. Tendrá su polémica, tendrá su controversia, estoy de acuerdo, pero para mí lo más importante es que Messi se puso a los hombros a Argentina y logró llevarlo hasta la ronda ahora de los cuartos de final, ¿no? Donde Argentina tendrá, obviamente, que Scaloni tendrá que analizar cosas importantes que este equipo ha dejado de hacer y que Cabo Verde y Egipto los han puesto en entredicho, los han puesto en jaque a punto de terminar con su reinado.
1: Pues sí, además con un fútbol, bueno, con dos contragolpes espectaculares, encabezados por Mohamed Salah, y que los llevaron contra la pared, sin duda. Ahí sí creo que, y lo comentábamos ayer ya en lo futbolístico, en lo táctico, esta idea de recorrerse a la banda de Messi, salirse del centro en donde no estaba siendo factor y recorrerse a la banda derecha, meter un centro, gol, un remate que sale de una jugada que surge por la banda derecha, gol, y luego Lautaro Martínez ocupando ese espacio para dar un uh-huh. centro y meter el último gol. Todo esto en 15 minutos. Fantástico. Ahora,
14: ayer decía Juan Carlos Osorio en Los Maestros, en VIX, decía... antes el fútbol se trataba de ganarle a los alemanes. Hoy el fútbol se trata de ganarle a Messi. Es decir, está siendo el jugador más relevante de toda esta Copa del Mundo. Sí. Nos guste o no nos guste.
1: Ahí sí pesa la decisión de la plancha en el partido inicial, que además tú apuntaste con toda oportunidad. Sí pesa la decisión de la plancha en el partido inicial, por la que debería haber sido cualquier otro jugador en este Mundial, hubiera sido expulsado y suspendido un juego. Bueno, que no fuera un jugador de Estados Unidos.
14: ¿Sabe?
1: Pero el punto es que sí pudo haber pesado esa decisión y las consecuencias, bueno. Pero el hubiera, pues es el hubiera. Y la realidad realidad es que estamos ante un escenario en donde podemos tener Inglaterra, Argentina en la semifinal, cada quien deberá de pasar escalas durísimas, Noruega, y el caso de Suiza, que no me parece tan dura, el draw, sí, la escalera para Argentina ha sido maravillosa, o sea, Cabo Verde, el tema de Egipto y ahora Egipto. Suiza, pues digo, si uno compara con lo que pudo haber enfrentado la selección mexicana, que fue anfitriona y que sí, le tocó Ecuador, Inglaterra, Noruega o Brasil y Argentina, uh-huh, y Francia, no sé, ese, sí, bueno, digamos que esa era una ahora, ruta casi, ¿no?
14: Ahora, Enrique, los partidos hay que jugarlos. Cabo Verde, para mí Cabo Verde dio el mejor, para mí el mejor partido del Mundial hasta ahora ha sido Argentina-Cabo Verde.
1: Sí, ahora mi pregunta es si también pues pasa un poco esto de que los equipos se crecen frente a las grandes selecciones y las grandes figuras, juegan su mejor fútbol. O sea, yo creo que anímicamente sí es un factor y todos los deportistas profesionales te lo aceptarían.
14: Se liberan de una presión, ¿no? Se liberan de una presión, ¿no?
1: Total, pues imagínate, es decir, ser Egipto, sí, o Cabo Verde y jugar contra la campeona del mundo con Messi en la cancha, ¿qué claro, tienes que claro, perder?
14: Nada, y todo lo que hagas es ganar, ¿no? Es más, Egipto se fue ayer, la imagen de Egipto, la imagen de Cabo Verde es que se fueron ganadoras del Mundial, y lo de Egipto todavía más, porque obviamente está salpicado por esta suspicacia o por esta creencia de que el arbitraje, en ese caso, el francés ayudó a la selección de Argentina. Ahora, si todo va normal, si todo va por el cauce normal, Enrique, que el fútbol no es nada normal generalmente.
1: No lo hemos visto.
14: Pues el martes podríamos tener un Francia contra
1: España.
14: Uh-huh. Y el miércoles en Atlanta podríamos tener un Argentina-Inglaterra.
1: No, dos semifinales extraordinarias y ahí sí un gran fútbol. De nuevo, lo de Francia con Marruecos, nada sencillo.
14: No.
1: En el caso
14: lo de Noruega con Inglaterra, tampoco. Sí. No, obviamente lo que pueden hacer ese equipo está jugando bien.
1: Oye, qué pena lo de Colombia, ¿no?
14: Por Sorlot. Sí, sabes,
1: o sea,
14: que Colombia
1: dio su mejor fútbol ante Portugal. O sea, en estos torneos ya lo decíamos, la trayectoria debe ser guardar lo mejor para el último, casi como en el tenis. Y sí, hacer lo suficiente para pasar estas primeras etapas con el menor desgaste posible, con pocas lesiones, sin amarillas, o sea, como que pasar el trámite para tener tu mejor rendimiento hacia el final. Y Colombia parece que llegó a su pico contra Portugal.
14: Sí, de acuerdo. Y sabes que le faltó gol a Colombia, porque generaba fútbol. Se lesionó Córdoba, uno de los centros delanteros, el otro Luis Suárez, jugador del Sporting, había tenido grandes temporadas, no resolvió nada. Como que faltaba un futbolista tipo Radamel Falcao, ¿no?
1: Que más goles que ha metido en la historia de la selección colombiana, nada más.
14: De acuerdo. Y ayer incluso en el tiempo extra se le presenta una oportunidad a Campas, solo. Que falla Xhaka, extrañamente el jugador más veterano, el líder, el capitán de Suiza, falla. Y resulta que Campas, pues con el marco abierto frente al portero, la manda por arriba. Y bueno, la verdad es que Colombia para mí desperdició un gran fútbol, ¿no? Le faltó ese.
1: Una gran generación, además, David, porque es una generación que ya se empieza a despedir, la de Lucho Díaz, la de Suárez, la de capaz es muy joven, pero pues obviamente James Rodríguez.
14: No, Juanfer Quintero. Tú ves la alineación de la selección de Colombia y las edades, ¿no? Muñoz tiene 30 años, Davinson Sánchez tiene 35, el Lucumí tiene 28, Mojica tiene 33, el portero Camilo Vargas del Atlas tiene 37, James tiene 34, Córdoba tiene 33, o sea,
1: sí, no.
14: Ahora, obviamente tiene una ventaja, Colombia produce mucha materia prima, produce muchos futbolistas.
1: Sí, sí, no, pero nosotros, bueno, digamos, esta transición ella, ¿no?, generacional, sí, es fundamental. Y en 45 segunditos, hablando de transiciones generacionales, la que le toca gestionar y entrenar a Rafa Márquez, hoy ya oficialmente el técnico de la selección varonil de fútbol.
14: Hoy el técnico varonil de la selección de fútbol, me parece que por primera vez en la historia se hace esto en el fútbol mexicano, que un auxiliar del técnico que deja el cargo se quede en el puesto. Eso es buenísimo, muy bueno. Ahora, yo creo que el problema de Márquez va a ser el mismo que tiene Javier Aguirre y que tiene cualquier otro entrenador mexicano, ¿no? La materia prima, los futbolistas. Habrá que trabajar mucho, mucho en eso, para poder, Enrique, producir jugadores, porque si tú ves las nóminas de todos esos equipos que llegan a cuartos de final, pues sus jugadores, ¿dónde juegan? Sí. ¿En Inglaterra? ¿En España? Sí, ¿Alemania? Sí. ¿En España? ¿En Italia? Pues, ¿en Francia?
1: El reto por delante. Gracias, David.
14: Abrazo.
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29: El ojo del calamar gigante es del tamaño de una pelota de baloncesto, permitiéndole ver en las profundidades más oscuras.
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1: Ya estamos de regreso en tiempo real. Gracias por continuar con nosotros. Bueno, pues ahí platicábamos con David Faitelson de lo que viene para la selección mexicana. Decía, el problema va a tener el mismo problema que han tenido otros técnicos. Se refiere a Rafa Márquez.

0: deben de irse a Europa, completamente de acuerdo. Y ojo, pues ya lo dijo Javier Aguirre, ya lo, o sea, los que saben, saben y por algo lo dicen. Yo tengo una perspectiva distinta. Uh-huh. Y obviamente menos valiosa que la de los expertos.
1: Sí.
0: Pero la pongo sobre la mesa.
1: Venga.
0: La selección de Estados Unidos prácticamente, pues la mayor parte juega en Europa, los grandes uh-huh. estrellas, la selección de Ecuador. Tiene 5 o 6 jugadores en el cuadro titular que juegan en Europa, y no solamente en Europa, en los mejores equipos uh-huh. de Europa, en el Chelsea, en el PSG. Muchos otros equipos de fútbol pues solamente juegan en Europa, en todas las ligas y en todas las divisiones, pues porque no hay una liga local robusta que pague bien, que tenga competencia. Yo creo que el verdadero problema, y esto lo platicé hace muchos años con Claudio Suárez, uh-huh. el entonces capitán de la selección mexicana, el verdadero problema es entender el equilibrio entre el talento de las ligas locales, lo que se exporta a Europa y es, digamos, la base de talento y de creatividad uh-huh. de la selección, y lo físico. Sí. Lo físico es fundamental. En el fútbol actual, como se plantea con las exigencias físicas y técnicas, es imposible. O sea, Jude Bellingham contra uh-huh. Eric Lira. Eric Lira es un crack.
1: Sí.
0: Eric Lira es un crack en todo, dentro y fuera uh-huh. de la cancha. Y mira que es de Cruz Azul y yo soy americanista.
1: Okay.
0: Pero Eric Lira es de lo mejor que tenemos en el deporte mexicano, lo digo sin exagerar. Uh-huh. Y es un pitbull y robaba balones y arma juego. Y es un extraordinario medio de contención, extraordinario, de calidad, de exportación, y seguramente será el caso y se irá a Europa. Jude Bellingham, uh-huh. pues le saca 15, 20 centímetros, es una locomotora Jude Bellingham.
1: Sí.
0: ¿Sí? Una bola por arriba, pues no hay forma de cubrirlos necesariamente si no es con foul. Uh-huh. O a lo mejor le sacas una de tres, pero por eso lo de Montes, por eso lo de Johan Vázquez, por eso en su momento lo del Memote o las mismas cualidades físicas de Raúl Jiménez, de Santi, son importantes.
1: Sí.
0: Necesitan competir en lo físico, en el tamaño, en la potencia, en todo esto que es un elemento fundamental del fútbol moderno. Uh-huh. México necesitaría empezar a formar talentos en sectores de la cancha y para funciones específicas, así como lo de Europa ayuda y la liga uh-huh. local ayuda, lo físico ayuda. Es una combinación de todo esto. Y eso físico, pues hay atletas y deportistas mexicanos que lo tienen. O sea, lo vemos sobre todo en el norte del país. Bueno, pues ahí está Montes y, uh-huh. y muchos otros que vienen de Sonora o de Chihuahua o de Sinaloa o de Baja California. Pues en donde pues el mexicano es más altote y luego grandotes. Tienes a un Morita. Y dices, ¿por qué? Pues Messi es chaparrito. Sí, Morita ajá. también. Lo de Morita es fantástico. Uh-huh. Y lo de Morita, pues no sé, pues viene de Chiapas y es un talento único, uh-huh. increíble. Perfecto, usemos eso, pero también usemos lo otro. Uh-huh. Porque si no, pues está difícil ir al tú por tú con esto, con potencias. Argentina lo ha logrado, sí, lo ha logrado. Uh-huh. Sí, lo ha logrado. Pero son potentes físicamente.
1: Exacto.
0: Y ahí hay jugadores que pues, están para eso, uh-huh. para meter la pierna y para jugar duro y para cuidar a
1: hacer de muro
0: y para cuidar uh-huh. a Messi, uh-huh. ¿no?
1: O podríamos pugnar porque la FIFA abra categorías como en el boxeo.
0: Pues está
1: entonces
0: increíble.
1: Ya el mundial peso pluma, mira,
0: sí,
1: ahí brillaríamos.
0: Sí, pues como en el box.
1: Ándale, sí,
0: ¿no? No hemos
1: ahí así, está pero... Infantino, sé que nos estás escuchando, por favor.
0: Gianni.
1: Ajá. Imagínate 6 mundiales el mismo tiempo.
0: Sí.
1: Ahí está.
0: Gianni, a nosotros también nos cae bien Messi. Ojalá en el futuro puedas hacer lo que haces también por Morita.
1: Exacto.
0: En fin, el tema de la economía y las finanzas. Pepe Yuste, ¿cómo estás? Un gusto saludarte.
2: Enrique, ¿cómo estás?
0: Bien, gracias. Oye, a ver, pues hablábamos al inicio del programa sobre este asunto de Toyota, moviendo la fabricación de la camioneta Tacoma a Texas, cumpliendo con un compromiso que ha hecho con la administración Trump de invertir 10 mil millones de dólares en ese país. ¿Qué significa esto para la inversión extranjera en México? ¿Es un golpe, si no en los hechos de percepción?
3: Sí, desde luego es un golpe, Enrique. Esto es el golpe que hace Donald Trump, que les exige a las armadoras que para estar en Estados Unidos se vayan para allá. Y la exigencia pasa realmente al tema de aranceles. Ahí sí, Donald Trump pues les está imponiendo el 25% de arancel a las

0: a las armadoras en México, entonces exportar con un 25% más se te hace complicado. Le quitas el contenido estadounidense, es cierto, el aceite queda como en 14%. Aún así, pues ya no eres tan competitivo. La verdad es que te está obligando a algunas, sí, a trasladar parte de su producción allá. Sin embargo, Enrique, y aquí sí vale la pena el sin embargo, la verdad es que las armadoras no se quieren ir totalmente a Estados Unidos. Lo de Toyota es muy significativo. Dice, sí, traslado mi producción de Tacomas que tengo en Tijuana a San Antonio. Sin embargo, en Guanajuato voy a seguir produciendo Tacomas. Las pick-up Tacomas se van a seguir produciendo en Guanajuato también. Y lo que van a hacer con la planta en Tijuana es que no la desaparecen, ahí van a producir algo más. Entonces, como que también las armadoras empiezan a ganar tiempo, pues para que se vaya Donald Trump, ¿no? Le quedan 2 años, se van a hacer. Mientras tanto, obviamente, sí se lleva inversiones. Esa inversión que se llevan de Tijuana a San Antonio son 3.600 millones de dólares a 4 años. Van a generar allá 2.000 empleos. Sí, ese es un golpe. Pero aún así, pues está claro ya lo que tiene que hacer el gobierno mexicano, defender al sector automotriz, bajar ese arancel del 25%, bajarlo a lo mínimo que se pueda.
1: Y la parte de las exportaciones, ayer veía que durante el mes de mayo se rompe un récord, son 21 mil millones de dólares de superávit. Decía, no le digan a Donald Trump, un poco en plan de broma, pero pues muy cierto, porque ese ha sido su principal queja, ¿no? En esta revisión del T-MEC, el déficit que tiene Estados Unidos con México en la balanza comercial, y más de 80 mil millones de dólares en lo que va del año.
0: Sí, porque son exportaciones que sí se hacen dentro del Tratado de Libre Comercio, que están entrando con muy poco arancel allá. Ese no fue el caso, por ejemplo, ni de las automotrices, ni de acero y aluminio. Las automotrices son las que tienen el 25%, que son las que quiere Donald Trump en particular. Está obsesionado con el sector automotriz y también con el acero y aluminio, 50% de arancel. Entonces, las otras que vimos, en efecto, Enrique, son exportaciones. ¿Sabes qué? Sobre todo son electrónicos, lo que está aumentando de ventas México allá. ¿Por qué? Porque en Estados Unidos lo que hay es prácticamente una burbuja de inteligencia artificial. Entonces están jalando todo lo electrónico, todos los componentes electrónicos que ven en el mundo. Entre ellos México, le he entendido, se están vendiendo electrónicos hacia allá. Y en efecto, pues ahora lo que habrá que negociar es esta parte, pues automotriz del 25% de arancel y acero del 50%.
1: Perfecto. Bueno, pues Pepe, y usted, como siempre, gracias por platicar con nosotros. Te mandamos un fuerte abrazo.
0: Enrique, un fuerte abrazo, gracias.
1: Lo del superávit comercial es notable porque digamos que valida la narrativa de parte del gobierno federal, del secretario de Economía Marcelo Ebrard, sobre pues cómo en esta reconfiguración del mapa, del tablero comercial en todo el mundo, con los aranceles y las nuevas negociaciones de tratados, México, con todo y los aranceles, pues sigue teniendo una ventaja competitiva. Sí. Lo prueba el hecho de que pues el mes de mayo fue el mes que más le vendimos en la historia de Estados Unidos. ¿No?
2: Sí, ahí están clarísimas las cosas de cuáles son las ventajas y las desventajas, ya las estamos viendo. Con esta decisión de Toyota, por ejemplo, que todavía está como tentando el agua de volver en lo que se va Trump.
1: Sí.
2: Pero sí estamos hablando de la creación de 2.000 empleos allá, que no sabemos aún si son 2.000 empleos que se van a perder acá.
1: Sí, sí,
2: o
1: sí.
2: En este lapso que hablan de 5 años.
1: Sí, ¿no? ¿Y por qué vinculo los dos temas, el de Toyota con el de las exportaciones? Bueno, porque el corazón del sector exportador en este país son las autopartes.
2: Exacto.
1: Es la industria automotriz. Entonces, obviamente, un anuncio de esta naturaleza pues tiene un efecto importante en esto, ¿no? Entonces, veremos cómo sigue avanzando, pero lo que tiene que ver con remesas y exportaciones,
2: sí,
1: que son líneas de vida para una economía mexicana que ha estado estancada durante tanto tiempo, pues pinta bien.
2: Sí.
1: La preocupación, el miedo con los especialistas con los que hablamos, es que tengamos un segundo semestre muy difícil económicamente en el país, pero de pronto, ahora sí que, hay algunos indicadores que empiezan a mostrar un comportamiento menos deprimido del que del que en las últimas semanas, del que se esperaba. Uh-huh. Sí. Esto no para nada es un comentario que apunta a que la situación económica en México está en un buen lugar. No. Uh-huh. Lo único que digo es, ante el mal panorama económico uh-huh. que se presenta o que se presentan estas últimas semanas y estos últimos meses, empiezan a haber indicadores que sugieren que hay que tener una conversación un poco más de mayor matiz uh-huh. sobre lo que va a suceder en los próximos trimestres y en el próximo semestre de año. Sí. Y que uno esperaría que ayude a un mejor desempeño en la economía. De nuevo, esa es una lectura pues, muy optimista. La no tan optimista es el propio Fondo Monetario Internacional hablando hoy de que el conflicto en Medio Oriente va a generar una desaceleración uh-huh. económica global. Y esto, pues obviamente, pues digamos que cancela ese optimismo de manera...
2: Y las burbujas que siguen creciendo, ¿no? Ya hablábamos de la inteligencia artificial y todo esto.
1: Los mercados en Estados Unidos, la famosa uh-huh. posibilidad de esta burbuja. Hacemos una pausa, ya volvemos en tiempo real.
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1: Piña para la digestión. La piña es una fruta tropical excelente para las épocas de calor extremo. Contiene bromelina, una enzima que facilita la digestión, algo fundamental cuando el calor ralentiza nuestro metabolismo. Gracias a su gran porcentaje de agua y potasio, ayuda a prevenir la retención de líquidos. Disfrutarla fría ayuda a bajar la temperatura interna del cuerpo de manera rápida y efectiva.
0: Conoce más.
1: El ojo del calamar gigante es del tamaño de una pelota de baloncesto, permitiéndole ver en las profundidades más oscuras.
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1: El encendedor de bolsillo se inventó antes que los cerillos, facilitando la creación de fuego de una manera mucho más rápida.
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2: La presidenta Claudia Sheinbaum y su homólogo suizo Guy Parmelin reforzarán el acuerdo comercial México-Suiza. En mensaje conjunto desde Palacio Nacional, la mandataria reveló que dialogaron sobre inversiones, medio ambiente, educación y la agenda global. Subrayó que ambas naciones están convencidas de la solución pacífica de controversias. El gobierno de Estados Unidos identificó oficialmente a Juan Carlos Valencia, alias el 03, como el nuevo líder del cártel Jalisco Nueva Generación. El Centro Nacional Antiterrorismo señala que el hijastro de Nemesio Ceguera, el Mencho, asumió el mando en febrero y por él ofrece una recompensa de $5 millones. La presidenta encargada de Venezuela, Delcy Rodríguez, condecoró a rescatistas de Europa y México por su apoyo ante sismos y entregó 3 ejemplares caninos. 2 se formarán para rescate en México y 1 representará a Venezuela en las unidades de búsqueda mexicanas. Informó Amy Arriaga. 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
3: Gracias por la espera. 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

0: All You Need Is Love de los Beatles, pues sí, ¿no? All You Need Is Love.
1: Exacto, todo lo que necesitas es amor. Canción compuesta por John Lennon y acreditada a Lennon y McCartney. Interpretada por primera vez en vivo por The Beatles en Our World, llegando a ser la primera canción de transmisión global emitida vía televisión. Bueno, en televisión, vía satélite. Y con una audiencia de 400 millones de personas.
0: ¡Wow!
1: Ya, cualquier partido del Mundial palidece. Bueno, y le estamos escuchando porque esta transmisión fue realizada un día de junio de 1967 y por primera vez en la historia la Apple Corps, que es dueña de todo el catálogo de los Beatles, y los mismos Beatles reconocieron formalmente el Día Global de los Beatles como una celebración anual que se va a llevar a cabo el 25 de junio, fecha que conmemora esta histórica transmisión vía satélite de All You Need Is Love. Entonces ya los 15,000 días de los Beatles que hay repartidos a lo largo del año, ya ahora son solo el 25 de junio. Es el día oficial. Como le hubiera gustado a John y a George.
0: Y a Ringo.
1: Y a Paul.
0: Ok. Bueno, la razón por la que estamos escuchando All You Need Is Love.

0: La razón por la que escuchamos a los Beatles y All You Need Is Love hoy en tiempo real. Mire, anoche en el noticiero le hemos estado dando seguimiento en el noticiero Un Punto que tengo el gusto de presentar en Las Estrellas. Seguimiento a ese tema tan, pero tan importante que tiene que ver con la calidad del agua en la zona metropolitana de Guadalajara. Estamos hablando de más de 4 millones de personas que viven en esa región. La calidad del agua que por el deterioro de la infraestructura, la falta de mantenimiento, pues los malos manejos que incluyen ¿qué? Pues negligencia, corrupción, lo que ha pasado a lo largo de los años, el abandono de una infraestructura esencial, crítica como la del suministro de agua potable, pues ya ha llevado la situación al límite en Guadalajara, en Zapopan, en otras partes de esta zona metropolitana de Guadalajara, y está generando problemas de salud pública muy importantes que deben atenderse. Y le agradezco a Luis Humberto Mora, vecino del barrio de San Juan Bosco de Guadalajara, que nos tome esta comunicación. Luis Humberto, muchas gracias por acompañarnos en tiempo real y por ayudarnos a entender mejor ¿cómo llegamos hasta este punto en la segunda zona metropolitana más importante del país, en donde vemos que los registros sobre la calidad del agua pues exceden todas las normas y todas las métricas de lo que es incluso mínimamente requerido para su consumo humano o el uso digamos residencial?
1: Sí, es correcto. Es realmente terrible, tiene mal olor, tiene muchos sedimentos, pues no, realmente no se puede usar, sí. No se debería usar.
0: ¿Y cómo llegamos hasta este punto? O sea, ¿tiene que ver con obras que no se realizaron, mantenimiento, inversiones? Entiendo que pues el lago de Chapala suministra la mayor parte del agua que llega hasta la zona metropolitana de Guadalajara. ¿Es la contaminación de ese cuerpo de agua? ¿Cómo se explica esta situación?
1: Obviamente hay contaminación en toda la cuenca de Chapala, sí. Pero pues para eso se supone que están las plantas de tratamiento. Lo que falta es un adecuado mantenimiento de las plantas de tratamiento.
0: Correcto. Y cuando uno abre la llave, digamos, en las casas, en esta zona, ¿qué es lo que se encuentra? Si puedes describir para la gente que no tuvo la oportunidad del reportaje visualmente, ¿qué es lo que ven? ¿Con qué se tienen que enfrentar? ¿En qué tienen que invertir? ¿Pipas, filtros?
1: Sí, pues hay mucha gente que compra agua embotellada, no usa el agua del servicio público. Otra gente compra pipas para llenar sus aljibes, pero principalmente cuando abres la llave te encuentras que el agua sale café con mal olor y hasta hace espuma.
2: Te saluda Paco Almaraz. ¿Cuánto les está costando esta crisis en la vida diaria? Digo, son garrafones, filtros, pipas, consultas médicas, ropa dañada, tiempo perdido. Y aparte, ¿le siguen cobrando el recibo normal por un servicio que ustedes consideran que no se puede usar con seguridad?
1: Sí, claro, lo siguen cobrando y además aumentó la cuota del agua. Okay. Se aumentaron las tarifas este año.
0: Sí. ¿Y qué? O sea, decía Paco, pues hay que meterle dinero a todo esto, ¿no? Lo de las pipas, a lo de los filtros.
1: Filtros, el lavado de la ropa, químicos para el aseo de trastes, agua embotellada para la cocina, enfermedades, otra vez ahorita pues, mi esposo y mis hijos todos traen diarrea, yo también, vamos a tener que ir otra vez al médico, eso pasa cada 2-3 meses, entonces sí. Está.
0: Sí. Pues,
2: ¿y qué le están pidiendo concretamente a las autoridades? ¿Análisis públicos por colonia, pipas, limpieza de redes, cambio de tuberías, descuentos?
1: Pues yo creo que básicamente lo que tienen que hacer es renovar la infraestructura. Es una infraestructura que tiene 50, 70 años, por lo menos, al menos en la zona donde yo vivo, y nunca se le ha dado mantenimiento adecuado, tampoco las plantas de tratamiento. Creo que hay una ineficiencia en el servicio de agua pública, de agua potable y alcantarillado. Posiblemente una auditoría ahí, sí. Realmente Yo creo que los recursos sí llegan, yo no creo que los estén aplicando de manera adecuada.
0: Pues sí, pues es el caso una vez más, y digo una vez más porque es un problema que se ha ido acumulando con los años. Luis Humberto Mora, vecino del barrio de San Juan Bosco en Guadalajara, gracias por compartir con nosotros este testimonio.
1: Gracias. Tengan buen día.
0: Por cierto, la presidenta del PRI en Jalisco, Laura Haro Ramírez, advirtió que el problema del agua en el área metropolitana, dice, es la situación más grave que viven las familias jaliscienses, y acusó al gobierno actual de no presentar una ruta clara para atender la contingencia. Uh-huh. Dijo, han transcurrido más de 378 días desde que el Congreso del Estado aprobó el incremento del 10% a la tarifa de Siapa, y enfatizó que el PRI fue el único partido que votó en contra de ese aumento que ya nos señalaba justamente uno de los vecinos de Guadalajara, Luis Humberto Mora. En otro frente, el que tiene que ver con la conferencia de Raúl Jiménez de la Fiscalía de Control Competencial de la Fiscalía General de la República sobre el tema de la investigación de la entrega de Ismael Zambada, sí. Ismael Zambada, autoridades estadounidenses. En esa conferencia se ha dicho que Ovidio Guzmán, el hijo de Joaquín El Chapo Guzmán, estaría detrás de la operación que llevó a Estados Unidos a Ismael Zambada. Guarda una relación de intermediación. El secuestro fue resultado del cambio de medida cautelar. Uh-huh. La información que hemos recibido, dice la Fiscalía General de la República, de Estados Unidos, ha sido parcial e insuficiente. Así lo dijo Ernestina Godoy, la fiscal general de la República. La FGR ya identificó al piloto del avión que extrajo al Mayo, prendió el localizador, el transponder de la nave cuando llegó a Ciudad Juárez para entrar a territorio estadounidense. Cuando llegó a Santa Teresa, pidió al FBI ser deportado hacia México. Se detectaron diversas irregularidades en la investigación sobre la extracción de Ismael Zambada. Además, durante las inspecciones realizadas en instalaciones del FBI en el aeropuerto de Santa Teresa, Nuevo México, no se permitió a la Fiscalía General de la República realizar las diligencias necesarias, como tomar fotografías o acceder a información clave. No se da a conocer, por cierto, la identidad de este piloto, que dicen que ya tienen identificado. Pero bueno, pues Ernestina Godoy, la Fiscal General de la República, y Raúl Jiménez, de la Fiscalía Control Competencial, hablan además de que el ex embajador mexicano, perdón, el ex embajador estadounidense en México, Ken Salazar, pues actuó de forma de mala fe. Uh-huh. Esa es la determinación que hacen las autoridades mexicanas, dicen, pues al mentir sobre el involucramiento de funcionarios. Uh-huh. Estadounidenses en esta extracción de Ismael Zambada.
2: Pues sí, pero van a quedar como el cuetero, ¿no? O sea, si salió, si operó alguna dependencia de Estados Unidos sin saberlo el gobierno mexicano, malo. Y si salió una aeronave del espacio aéreo mexicano con una persona secuestrada y en contra de su voluntad, malo.
0: Sí. ¿No? Habla ahora David Boone, el titular de Control Regional de la Fiscalía General de la República, y como dices, todo parte además de un reporte periodístico, algo que de manera continua pues ha sido descalificado por el gobierno. Uh-huh. Y particularmente ese periodista y ese medio, ¿no? Uh-huh. Es Luis Chaparro, de pie de página.
2: Sí.
0: No le da ninguna credibilidad, ningún peso. Uh-huh. Y de pronto se vuelve fuente.
2: Ajá.
0: De información que no tenía ni la Fiscalía General de la República.
2: Exacto.
0: Entonces, lo que es políticamente descartable cuando es políticamente conveniente, resulta políticamente útil.
2: Sí. Periodistas valiosos cuando convienen.
0: Cuando conviene. Entonces, me parece que el aprendizaje para todos como audiencia es, pues, cuando hay un esfuerzo desde el gobierno, cualquier gobierno, para descalificar al mensajero, la información, no necesariamente es porque la información esté equivocada, tal vez es porque es muy precisa.
2: Exacto.
0: ¿No?
2: Sí, en el asunto de Ken Salazar, pues era un personaje súper cercano al expresidente López Obrador. De hecho, de picaporte, hablaban varias visitas a Palacio.
0: Hasta que no.
2: Hasta que no.
0: Uh-huh. Hasta que se rompió esa relación. Y decir, pues, este nivel de injerencia en donde presuntamente elementos del Buró Federal de Investigación, de HSI, que es la parte del brazo de investigación del Departamento de Seguridad Interna, y otras agencias, pues operan una extracción,
2: sí.
0: Auxiliados, según la propia Fiscalía General de la República, por Ovidio Guzmán, quien fue intermediario. en el secuestro que se da como resultado del cambio de medida cautelar. Esa es la información que da la Fiscalía General de la República. Muy interesante.
2: Sí.
0: Vámonos con otros temas.
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0: Pisu, hemos estado persiguiendo datos, información de esto que publicó por la mañana Nick Fox. Es el vicepresidente de Google para temas de conocimiento y de información. Y dice Nick Fox que Google rompió todos los récords de búsqueda de su historia, que vio el uso más, pues el mayor uso del buscador en toda su historia, después de que Argentina metió el gol, el 3-2, ayer contra Egipto. ¡Wow!
4: Sí, coincido completamente. Muy buenas tardes, querido Enrique, y a nuestra audiencia, muy buenas tardes. Incluso tuvimos la oportunidad de corroborar esta publicación que hace Nick Fox con Ricardo Zamora, a quien le mandamos además cariñosos saludos, que es el responsable de comunicaciones de Google México. Y no solamente nos confirmó justamente lo que dice Nick Fox acerca de que el buscador batió todos los récords de uso anteriores y alcanzó su máximo histórico de uso justo después de que Argentina anotara el gol de la victoria. Y esto implica, Enrique, que además el mayor pico de uso del buscador más relevante que existe en Internet se haya dado durante un evento deportivo, superando momentos históricos como pues elecciones, pandemias, finales de mundiales anteriores. Incluso algo importante, porque hay una referencia como contexto de que el último pico de histórico de uso de este estilo se había dado el 19 de diciembre del 2022 al presentarse lo más buscado del año en Google, en el que resaltaron que la Copa Mundial, el final de la Copa Mundial de Qatar, había tenido justamente este récord, el de la mayor cantidad o el mayor volumen de búsquedas. Entonces, muy relevante que sea en eventos deportivos en el que este tipo de hitos se logren. Y nos compartieron también de Google, señor, que los jugadores más buscados globalmente desde el 11 de junio han sido, en orden del 1 al 10, Lionel Messi, Cristiano Ronaldo, Erling Haaland, Neymar, Kylian Mbappé, Lamine Yamal, Vinicius Jr., Harry Kane, Jude Bellingham y Folarin Balogun. Esto en términos de los buscadores. Y algo, fíjate, lo caso con dos datos también muy relevantes de cómo estamos consumiendo el buscador en esos momentos y particularmente en este evento. En el último partido de México, cuando se da el penal y el que cobra el gol Julián Quiñones ante Ecuador, la señal que se generó del grito y el entusiasmo fue registrada incluso por la estación del sismógrafo en la Ciudad de México, en las inmediaciones del Estadio Azteca, como una vibración artificial lo suficientemente grande para registrarla y que sea notoria. Y al mismo tiempo se provocó un incremento del 800% en búsquedas en Google, no solamente con el marcador, sino, por ejemplo, y lo platicábamos ya hace unos días, con explicaciones del VAR, de cómo funciona y de cuál es el reglamento bajo el cual se estaban tomando las determinaciones para entender mejor pues qué está pasando en el partido. Y esto me llama la atención porque es la manera en la que estamos hoy utilizando y acompañando este tipo de eventos, completamente inmersos en quién, qué, cómo, cuándo y por qué, para ir entendiendo en tiempo real cómo está sucediendo el evento, señor.
0: Pues increíble que estos dos momentos, el de la Copa Mundial de 2022 y este de 2026, sean los de mayor tráfico. Habla del alcance global del fútbol, o sea, que no sea ni el Super Bowl ni ningún otro evento, sino los Oscar o los Emmys o los Grammys, sino que sea el Mundial lo que lleva a los récords de búsqueda en Google.
4: Con una diferencia además increíble, porque en las búsquedas, digamos, de cualquier tipo de contenido a lo largo del último año, como se podrán imaginar, están clima, tiempo, traductor, tiempo de mañana, como que usamos el buscador incluso en muchos sentidos para que nos lleve a otras plataformas, WhatsApp, Instagram, entre las principales búsquedas de Google a lo largo del año. Pero cuando hablamos de las búsquedas que han estado teniendo incrementos importantes a lo largo del mismo último año, hablamos de las 10 principales, comenzando con un 2,500%, es partidos mundial hoy. Y de ahí nos vamos a partidos mundial, Cabo Verde, por ejemplo, en octavo lugar, partidos mundial 2026, Copa Mundial, todo lo que esté relacionado con el tema han sido los principales incrementos de búsquedas a lo largo del último año y, bueno, evidentemente en los últimos días tiene completamente cooptado, digamos, el uso de Google esto. Y algo con lo que quiero cerrar muy importante, se le había atribuido al buscador de Google una reducción en las búsquedas una vez que hemos comenzado a utilizar mucho inteligencia artificial y plataformas de este estilo como buscadores. Google había comentado y compartido datos recientemente de que el integrar inteligencia artificial en su búsqueda y hacerla conversacional había incrementado en 3 veces el tiempo en el que cada búsqueda se lleva a cabo, porque ahora platicamos con el buscador. Y esto me parece una buena referencia, porque lo que hoy estamos viendo con estas tendencias y estos récords históricos de uso tienen que ver con que no solamente le preguntamos quién metió el gol, sino por qué lo metió y por qué se dio esta falta. Y esta conversación está transformando la manera en la que buscamos y encontramos información.
2: ¿Y cómo debemos sentirnos al respecto?
4: Exactamente, sí, señor.
0: Gracias, Pisu. Abrazo.
4: Muy bonita tarde, muchas gracias.
0: Gracias, Pacaso.
2: Gracias, Enrique, te vemos en la noche.
0: A nombre del equipazo que hace posible en tiempo real, gracias por su atención y su confianza. Los espero en punto de las 10:30 en el noticiero Por las Estrellas. Siga en la frecuencia de Grupo Fórmula.
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14: Hoy en día en el deporte no hay que ser el mejor para ser el que más gana. Naomi Osaka ganó su primera ronda en Wimbledon esta semana. Pero si tú buscas en Google Osaka Wimbledon, más que ver su marcador, vas a ver una serie de fotos de ella entrando a la cancha con un kimono blanco haciendo alusión a Kill Bill. Y no es la primera vez que lo hace. De hecho, es la tercera ya tras hacerlo en el Australian Open en Roland Garros. Y aquí te voy a contar un poco de números. Porque ella ganó el año pasado 2.5 millones de dólares en premios, pero 10 en patrocinios. Lo cual no es raro, y menos en el deporte femenil. Ganan más de publicidad. Pero esto no sucede con otras jugadoras que sí. Empiezan a perder todos sus partidos, los patrocinios se les van. Con Osaka pareciera que el deporte, o más bien el marcador, no importa. Hoy lo que sucede es que ha desligado su valor comercial de su ranking y confirma que en el deporte, al menos del lado de los patrocinios, más gana no el marcador, sino el que más conversación genera.
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16: Venus es el único planeta del sistema solar que gira en sentido horario, al contrario que la mayoría de los planetas.

0: 3 de la tarde en punto. Yo soy Javier Risco y gracias por darme la oportunidad de llegar hasta su casa a través de Telefórmula, por escucharnos en el 104.1 de FM, por seguirnos a través de YouTube, por descargar, por supuesto, el podcast. Gracias por formar comunidad y queremos que sea de ida y vuelta esta comunicación, @jrisco@radio-fórmula. Hoy vámonos un poquito más rápido porque hay muchísima información por delante. Vamos a darle.
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0: Híjole, trabajando y en cumpleaños vale doble. Querido Juan Antonio Jiménez, te mando un abrazo inmenso por tu cumpleaños. Y bueno, pues por supuesto se paga triple el día de hoy por andar al pie del cañón luchando la nota informativa. Adelante, Juan Antonio, estás tal vez con la conferencia de prensa más relevante del día. Adelante y felicidades.
2: Gracias, Javier. Un placer saludarte. Muchas gracias por esta felicitación. Y bueno, pues acaba de concluir hace unos segundos la conferencia de prensa que dio la fiscal general de la República, Ernestina Godoy, en donde, entre otros temas, habló acerca de que Ken Salazar, quien fuera el ex embajador de Estados Unidos en nuestro país, bueno, pues dijo que él mintió cuando se le preguntó acerca de cuando habían secuestrado a Ismael El Mayo Zambada hace ya prácticamente 2 años. Por ello ha cometido, bueno, pues diversas irregularidades y que bien podrían fincarse algunos delitos. Tras estas investigaciones que se han llevado a cabo desde hace prácticamente 2 años, bueno, pues la Fiscalía General de la República ya ha iniciado un total de 7 carpetas por la comisión de diversos delitos en torno también a quien fuera el piloto que llevara precisamente hacia los Estados Unidos al Mayo Zambada. Bueno, pues él se informó que ya fue expulsado del país. En ese sentido, bueno, pues continúan las investigaciones y vamos a escuchar parte de lo que dijo Ernestina Godoy Ramos dentro de esta conferencia de prensa.
3: Que guardan una relación de intermediación, es decir, que presumiblemente el secuestro fue resultado del cambio de medida cautelar aunado al hecho de la recepción de 17 familiares de Ovidio por parte del gobierno de ese país.
2: Y bueno, pues las investigaciones van a continuar precisamente en este caso.
0: Muy bien.
2: Así que bueno, pues esto es parte de lo que dicen el día de hoy en la FGR, Javier.
0: Muchísimas gracias, Juan Antonio. Te mando un abrazo. Gracias por tu reporte y feliz cumpleaños.
2: Gracias, muy buenas tardes.
0: Buenas tardes. Y rápidamente con más información. Ahorita vamos a ir a una pausa, pero regresamos para tratar de analizar lo que dijo la Fiscalía General de la República. Pero en tanto, la Presidenta de la República, Claudia Sheinbaum, le pide a la Secretaría de Relaciones Exteriores transparentar las comunicaciones entre México y Estados Unidos sobre el gobernador con licencia de Sinaloa, Rubén Rocha Moya, y el senador de Morena, Enrique Insunza. Esto luego de que la Cancillería reservara por 5 años la información. Sin embargo, hay que decirlo, digo, no es una echar para atrás esta decisión, sino que no se publicarán las notas diplomáticas relativas a expedientes judiciales que por su naturaleza tienen carácter reservado, pero que la información que tenga el gobierno mexicano y el de Estados Unidos tiene que ser pública. Por 3er año consecutivo, la ciudad de San Miguel de Allende fue reconocida por Travel Leisure como la mejor ciudad del mundo, la número 1 del país, consolidándose como uno de los destinos turísticos pues, más importantes del mundo. Además, con esto Guanajuato y México se posicionan como destinos de clase internacional. Bueno, nosotros vamos a ir a una pausa, pero al regresar vamos a detenernos en el análisis de la Fiscalía General de la República, lo que acaba de decir, de aquella extracción del Mayo Zambada y, por supuesto, mucho más. Regresamos.
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12: Meta presentó Brain2Query V2, un sistema de inteligencia artificial que traduce la actividad cerebral en texto sin necesidad de implantes quirúrgicos para facilitar la comunicación de personas que han perdido la capacidad de hablar o escribir por lesiones neurológicas. La nueva versión es un sistema integral de mayor rendimiento, capaz de decodificar oraciones en tiempo real a partir de registros cerebrales no invasivos que se obtienen mediante un escáner de magnetoencefalografía. Dicha tecnología utiliza un dispositivo con forma de casco que registra los campos magnéticos generados por la actividad cerebral, los cuales son procesados por un modelo de inteligencia artificial que reconstruye las frases que la persona intenta escribir. Fue entrenado con aproximadamente 22.000 oraciones de 9 participantes voluntarios y es capaz de recuperar oraciones coherentes a partir de entradas neuronales ruidosas con una precisión de palabras del 61%. Informó Aide Rivera. 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
0: 3 de la tarde con 8 minutos. Dos puntos nada más en los cuales me quiero detener respecto a la conferencia que acaba de dar la Fiscalía General de la República. Nos reportaba muy bien Juan Antonio Jiménez, que acaba de terminar. La insistencia por parte de la Fiscal General de la República que Estados Unidos cambia la medida cautelar a Ovidio Guzmán a partir de que el mayo Zambada fue entregado. No, esto no es verdad. Ovidio Guzmán ha seguido bajo custodia desde el día 1, no en la prisión de Chicago, pero sí en un sitio clasificado para formar parte, porque forma parte del programa de testigos colaboradores. Sigue privado de su libertad Ovidio Guzmán, y eso tendría que quedar claro, y tendría que quedarle claro al gobierno mexicano. Y también la explicación, una de las grandes preguntas que se habían puesto sobre la mesa era ¿qué había pasado con el piloto de esta aeronave que participó en la extracción del Mayo Zambada el 24 de julio, el 25 de julio de 2024. ¿Qué pasó con ese piloto? ¿Qué tanto sabe? ¿Qué información tiene el gobierno sobre esto? Hoy la Fiscalía General de la República debía dar una explicación de, ahora sí, ¿dónde está el piloto? Esto fue lo que dijeron las autoridades mexicanas el día de hoy respecto a esta figura trascendente para entender ese día y esa operación.
14: El piloto fue deportado, siguió operando, cometiendo delitos en México, es la información que consta. Fue detenido por portación de armas y fue entregado con base en la Ley de Seguridad Nacional al gobierno de Estados Unidos. Es la situación que consta en el expediente con respecto al piloto.
0: A ver, escuchamos bien, creo que todos. Lo que acaba de decir entonces la Fiscalía General de la República es que es detenido el piloto en Estados Unidos, es deportado a México, sin claridad respecto a las fechas. En México es detenido por posesión de armas de fuego y después trasladado otra vez a Estados Unidos, deportado. ¿Eso es lo que nos acaba de explicar la Fiscalía General de la República? ¿Se sabe más? de esto? ¿Se sabe más de su operación, de lo que hizo ese día, de la manera en la que ayudó a llevar al Mayo Zambada a Estados Unidos? Pues parece que no. La conclusión, de acuerdo a las autoridades, lo que acaban de decir, es que fue deportado de Estados Unidos a México. En México siguió delinquiendo, es lo que dice el gobierno mexicano. Se le detuvo por portación de arma de fuego y después fue deportado otra vez a Estados Unidos, y que ahora lo tienen las autoridades estadounidenses. Bueno, no sé si usted entendió algo más o si me estoy saltando algo de lo explicado por el gobierno federal respecto a dónde está el piloto. Pero bueno, pues ahí está la información. Por supuesto, trataremos de digerirla más adelante. Es prácticamente lo que va a aparecer el día de mañana en la prensa nacional. Damos un giro de 180 grados. Hoy el gobierno federal presentó 12 indicadores económicos que asegura acreditan el buen desempeño de la economía nacional, entre ellos el empleo, la inversión extranjera, el comercio exterior, también la inflación, el consumo e incluso la actividad económica. Durante la conferencia mañanera, la presidenta Claudia Sheinbaum señaló que los resultados responden, dice, una política de disciplina en el gasto público, inversión y programas sociales. Vamos a escucharla.
15: Si no hubiera habido aumento al salario mínimo, pues no habría capacidad adquisitiva del pueblo de México. Y la otra, los programas de bienestar que impulsan el consumo. Cuando la gente tiene recursos, compra, y al comprar se activa la economía.
0: Bueno, sobre el tema particularmente de los empleos, estuvo ahí el director general del IMSS, Zoe Robledo, informó que al cierre de junio de 2026, el mes que acaba de pasar, se registraron 22.779.704 puestos de trabajo, la cifra más alta para un mes de junio desde que exige registro, y también la generación de 61.023 empleos. El incremento, de acuerdo a lo acumulado en los últimos 12 meses, fue de 454.038 puestos de trabajo. Y le agradezco que me acompañe esta tarde Zoe Robledo, director general del IMSS. Gracias, Zoe, por acompañarnos. Buenas tardes, te saluda Javier Risco.
16: Hola, Javier, un gusto saludarte, como siempre.
0: Muchísimas gracias. Zoe, pues un poco esto para poner sobre la mesa lo presentado el día de hoy. ¿Cómo explicar, digamos, esta alza, este incremento también acumulado de los últimos meses, esta cifra récord en junio? ¿Qué decir desde el IMSS, Zoe?
16: Bueno, primero, cada vez que reportamos este dato, ¿sí?, del empleo formal, pues estamos reportando tranquilidad para familias, futuro, la posibilidad de tener una pensión, un crédito de vivienda. Por eso es tan importante para nosotros el dato del empleo formal registrado en el IMSS. Y los 22.779.000 con el cierre de junio de este año, pues hablan de una cifra histórica en el total de empleos registrados ante el IMSS, y además en el junio más alto de toda la historia. Y esto no es cualquier cosa, porque en un entorno internacional, el año pasado, junio, fue un año bastante difícil en la creación de empleo. Sí. Por eso los datos que ahora se proyectaban en pantalla, de 61.000 nuevos puestos de trabajo creados solo en el mes de junio, o los 262.000 en lo que va del año, digamos que para el primer semestre, y si lo comparamos en 12 meses, 454.000, pues hablan de ese fortalecimiento de la economía desde la óptica de la formalidad, y en ese sentido también de la redistribución, porque estamos hablando de empleos también cada vez mejor pagados. El salario base de cotización, sí, también dato que explicó hoy, de 669 pesos diarios, pues reporta un crecimiento importantísimo. Ha crecido en los últimos 7 años pues de 352 pesos diarios, el salario base del promedio con el que cotizan los trabajadores y trabajadoras registradas en el IMSS, a 669. Entonces, pues sí, son datos importantes, sí, incremento incluso que está por encima de la inflación. Y es de lo que hablaba la presidenta en términos de tener mayor poder adquisitivo, y en ese sentido, pues se impulsan a sectores como el comercio, los servicios, y bueno, desde luego la construcción, ¿no? Hay mucha obra pública y privada también en nuestro país. Entonces, son datos de buena, de estabilidad, y que también pues hablan de una fortaleza de la economía en su conjunto.
0: Me llamó la atención también algo que subrayaste el día de hoy en la conferencia matutina, que bueno, durante tantos años Zoe se interpretaba que trabajar en plataformas digitales, que trabajar en Internet no significaba tener un seguro, tener formalidad. Y hoy presentas una cifra que me llama la atención. Más de 237 mil personas de plataformas digitales ya cuentan con seguridad social. Se está rompiendo este mito de que o trabajar a distancia o trabajar en plataforma digital no tendría que tener ningún tipo de formalidad social ni laboral, Zoe.
16: Sí, totalmente. Esta reforma que mandó la presidenta en octubre, o sea, en el primer mes de su gobierno, en octubre del 24, y que ya hoy se materializa de esta manera, y que nos pone de verdad a la vanguardia en el mundo, porque son trabajadores de las plataformas digitales nuevas, es decir, reparto, transporte, mensajería, Uber, Didi, Rappi, y demás, que son se generó todo un debate en el mundo respecto a si debían o no contar con seguridad social. La reforma que se hizo y que se implementó en nuestro país, ya hoy está estos primeros datos, 237 mil puestos de trabajo, personas que están afiliadas al IMSS, con toda la seguridad social, es decir, los 5 seguros, atención médica, el tema de la pensión, riesgos de trabajo, incapacidades y guarderías y demás, y también para su núcleo familiar. Y también un grupo de personas, trabajadores también de plataformas, que no alcanzan el umbral establecido por la Secretaría del Trabajo, pero que sí tienen uno de los seguros más importantes para su tipo de actividad, que es el de riesgos de trabajo. Que si tienen un accidente en su trabajo, que pues generalmente ocurre en vía pública, ya sean repartidores en bicicleta o quienes hacen temas de transporte en un auto, pues si tienen un accidente, tienen este seguro de riesgos de trabajo para la atención médica y también para la pensión, si es el caso. También fue un dato importante de reportar el día de hoy sobre estos resultados.
0: En contexto, todavía queda mucho trabajo por delante respecto a esto, los trabajadores de plataformas digitales. O sea, es un avance, digamos, importante, tomando en cuenta la masa de trabajadores de estas aplicaciones.
16: Yo creo que ya en términos del número total, estamos muy cerca de estar cubriendo, ya sea con el seguro de riesgos de trabajo o con la modalidad completa. Mira, de que trabajan casi exclusivamente en esto y logran superar el umbral que se estableció, que es cerca de 9,000 pesos de ingreso. Yo creo que sí estamos muy cerca de estar ya cubriendo a todos. Depende mucho también de los datos que dan las propias plataformas nuevas, por ejemplo, son 14 plataformas diferentes que se han registrado, y creo que también será a partir de esta cobertura de protección social que puedan existir incluso más plataformas en nuestro país. Por cierto, ahora el tema del Mundial de Fútbol favoreció mucho esto, porque los servicios se incrementaron de manera importante, hubo mucho consumo, muchos traslados, gente que pidió alimentos a domicilio, etcétera. Entonces, eventos como estos, igual el turismo, siempre incrementan también esta actividad en particular.
0: A ver, vamos a ir rápidamente una pausa, Zoe, pero me quedan dos temas muy importantes. Hace un par de días te detuviste en algo que parece un foco rojo. Dice, el IMSS detecta redes sociales de simulación laboral. Y es algo que nos han preguntado a través de redes sociales. ¿A qué se refieren con estas simulaciones laborales casi piramidales también? ¿El por qué detenernos en esto? Y también otro tema muy importante, tu advertencia del uso de pantallas en menores de edad. Así que vamos a una pausa y regresamos con Zoe Robledo.
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1: Los humanos comparten aproximadamente el 60% de su ADN con los plátanos, algo sorprendente desde el punto de vista genético.
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4: 3 de la tarde con 23 minutos. Muchísima gente, por supuesto, escribiéndonos ahorita. Platicaremos de los diferentes temas que nos hacen llegar y le agradezco que permanezca en esta entrevista vía Zoom con Zoe Robledo, director general del IMSS. Zoe, nos llamó la atención esto que publicabas hace un par de días, esta simulación laboral. A ver, cuéntanos, el IMSS está detectando empresas que simulan la incorporación de personas a la institución mediante esquemas fraudulentos en redes sociales. ¿Qué detectaron desde el IMSS, Zoe?
5: Sí, empezamos a ver publicaciones en las diferentes redes sociales, Facebook en particular y otras, que

0: Y el asunto es que este tipo de fraudes, lo que ocurre es que a la persona la convencen de esta de simular una relación laboral. Hay que decirlo, quien lo acepta sabe que está simulando una relación laboral porque lo dan de alta en una empresa en la que sabe que no trabaja. Y estas empresas cascarón, que son registros patronales, a veces inactivos, que todo el tiempo por eso estamos dando de baja, los llenan, no pagan las cuotas al IMSS, y entonces al trabajador, cuando llega el momento de que requiere alguna atención... Y
1: no están registrados.
0: No están registrados, o ya los dimos de baja. Entonces son tres riesgos. Primero, perder su dinero. Dos, si alguien ingresó en esto y después fue dado de baja, perder la atención. Pero además cometer un fraude, porque este no es un fraude en el que engañen a la gente. La gente sabe que está cometiéndolo porque lo están registrando en una empresa que saben que no trabajan. Y sobre todo porque sí hay un mecanismo para los trabajadores independientes y por cuenta propia que deciden seguir cotizando o que quieren empezar a cotizar en el IMSS y pueden pagar la cotización para acceder a todos los seguros y además para todo el núcleo familiar, que es el de persona trabajadora independiente, que no existía antes de esta modalidad tal cual existe ahora. Y que permite que alguien acceda a los servicios médicos, al tema de la pensión, incluso se había cotizado antes en una empresa y ahora se trabaja por su cuenta, recupera las semanas que haya cotizado y todos los seguros para ellos y para toda su familia. Entonces no hace falta una tercerización, pero sobre todo eso, porque decirles que es una práctica fraudulenta que además los pone en riesgo en más de un sentido.
1: Bueno, pues eso como parte, insisto, de lo que se ha anunciado esta semana. Y también nos llamó la atención, más de 200,000 menores han recibido lentes gratuitos con el programa. El IMSS es una buena noticia, pero también prende un foco rojo, una advertencia, Zoe, de lo que informaron justamente el día de hoy del IMSS. ¿Qué están empezando o qué? ¿Cuántos niños están llegando con afectaciones en los ojos también?
0: Sí, fíjate que este programa, Vive Saludable, Vive Feliz, que es un programa de prevención de la salud que ocurre directamente en las escuelas primarias públicas del país. 85,000 hemos visitado con personal médico, de enfermería también, del Seguro Social, y hacen tres acciones. La medición del peso y la talla de los alumnos. ¿Sí me escuchan?
1: Sí, adelante.
0: Entonces, medición de peso y talla, un tema de identificación de caries y la agudeza visual. Entonces, se hace un examen de la vista como los que conocemos con una tabla de Snellen, la clásica tabla que trae letras más grandes y luego algunas más chicas, incluso algunas que son figuras para quienes todavía no saben reconocer las letras bien, sobre todo por alumnos de primaria. Y entonces identificamos alguna afectación de agudeza visual. Esto porque se tiene el propósito de que un niño que puede ser que no está teniendo un buen aprovechamiento escolar, a veces tiene que ver con que no tiene diagnosticada una enfermedad de los ojos, que puede ser miopía, astigmatismo y demás. El asunto es que no nos quedamos solo con el diagnóstico. Ya una vez que se identifica algún tema de agudeza visual, entonces se le vincula a alguna clínica con las que están participando con nosotros para que ya se haga un examen de la vista formal con optometrista y a partir de eso se entregan unos lentes gratuitos. Entonces, ¿qué es lo que nos ha llamado la atención? Que estamos identificando a más niños de los que se tenían en la Ensanut que probablemente tienen alguna disminución de la agudeza visual. Y esto es algo que en el mundo, en Europa y sobre todo en Asia, se ha estado investigando mucho porque tiene que ver con varias causas, desde los temas de falta de luz natural, ¿no? Demasiado tiempo sin estar en el exterior con luz natural puede tener afectaciones. El tema de lo que se conoce como estilos de vida hiperfocal, es decir, que se está viendo solamente un objetivo, y desde luego las pantallas es parte importante. Entonces, cuidar la vista es fundamental, pero lo queremos hacer de manera muy preventiva, cuando todavía claro, se pueden hacer acciones que eviten pues el desarrollo de enfermedades más complicadas.
1: Si nos están escuchando a través del 104.1 FM, estamos hablando con Zoé Robledo, el director general del IMSS. Y bueno, Zoé, por supuesto, también...

0: importante hablar de lo que se habla también a través, sobre todo en diferentes estados, sobre todo en los últimos días se ha hablado de Yucatán, de San Luis Potosí, en Reynosa de manera focalizada también respecto a la demora en cirugías, de falta de medicamentos, cómo se le está dando respuesta a toda esta población que necesita una cirugía y que, bueno, pues por circunstancias tal vez de falta de médicos especialistas o de un calendario muy apretado, se están demorando este tipo de intervenciones. ¿Qué decir desde la dirección del IMSS, Zoe?
1: Sí, sin duda el esfuerzo diario, cotidiano, es el de no solamente poder dar más servicios, sino además de mejor calidad, sobre todo en los temas del trato que debe de ser siempre digno. Uno de los esfuerzos más grandes que se ha hecho es en la contratación de más médicos especialistas. No solamente su contratación, sino formar suficientes médicos. Por eso se incrementaron tanto las becas de residencia de muchas especialidades y después poderlos contratar. Solo este año contratamos a 10,865. Sí, es imposible no recordar que durante muchos años hubo mucha desinversión en el Seguro Social.
0: Sí.
1: Entonces, pues crecía la derechohabiencia y no creció al mismo ritmo la capacidad de atención. Y es un tema que nosotros nos tenemos que hacer cargo.
0: ¿Ya no es un problema la inversión, Zoe, para este sexenio?
1: No, por una razón que hoy comentaba la presidenta. El incremento del salario mínimo incrementó al doble el salario base de cotización. Eso significa que tenemos más recursos de las cuotas obrero-patronales para poder reinvertir. Ese era el tema de darle la vuelta al asunto del salario mínimo respecto, por ejemplo, a instituciones como el IMSS, que somos tan sensibles de un incremento tan importante que ha habido en los últimos años del salario mínimo y que nos permiten tener recursos para volver a invertir. Más hospitales, más médicos, más equipos. Ahora, sin duda, siempre el tema para nosotros es la variable del tiempo. Tener tiempos clínicamente aceptables, sobre todo en la parte de cirugías. Se han estado haciendo jornadas, estamos intentando abatir ese rezago quirúrgico y esperamos tener un segundo semestre del 2026, cada vez con menor diferimiento de las cirugías a partir del enorme número de personas que atendemos y que ha seguido creciendo.
0: Bueno, pues te agradecemos de verdad, Zoe, estos minutos. Te esperamos pronto por acá por el estudio. Era importante detenernos en el tema de algo de lo que preocupa siempre, el tema del empleo, también el tema de esta simulación de empleos también, que no caigan en estas estafas por Facebook, sobre todo, dices, focalizadas desde el IMSS. Y bueno, pues hablamos pronto y te agradecemos estos minutos.
1: Claro que sí, Javier. Hasta pronto, un gusto saludarte.
0: Es la voz de Zoe Robledo, el director general del Instituto Mexicano del Seguro Social, respecto a, dice la falta de inversión durante tantos sexenios al IMSS, la manera en la que por lo menos ahora se le está dando la vuelta, y también, por supuesto, cada uno de los mensajes, sobre todo de la falta de especialistas también en varios de los hospitales. En fin, es por supuesto una máquina inmensa el IMSS. Así que bueno, vamos a lo que sigue.
2: Entonces, la propuesta que nosotros estamos haciendo al capturar el INAI es que la parte de acceso a la información, que es el derecho público a conocer todas las estadísticas y el comportamiento del Estado, de los gobiernos, vaya a un órgano desconcentrado que le vamos a llamar Transparencia para el Pueblo. El caso de protección de datos, desde hace mucho tiempo, desde que apareció aquel IFAI, cuando todavía ni siquiera era el INAI, venía un transitorio en la Constitución que decía la parte de datos personales, sobre todo los que son particulares, van a corresponder al Ejecutivo.
0: Bueno, han pasado ya más de un año de la extinción del Instituto Nacional de Transparencia, Acceso a la Información y Protección de Datos Personales, del INAI, y claro que es una preocupación también la manera en la que ha cambiado el acceso que tenemos como periodistas, pero como cualquier ciudadano, a un gobierno mucho más transparente. Y me da gusto que nos acompañe Eduardo Bojor, que es el director de Transparencia Mexicana. Eduardo, ¿cómo estás? Buenas tardes. Te saluda Javier Risco.
3: Querido Javier, muy buenas tardes. Qué grata la oportunidad de platicar sobre este tema.
0: A ver, no, lo presentaba Artículo 19, un informe muy interesante sobre eso, sobre el rediseño y la judicialización del derecho de acceso a la información pública en México, pues un antes y un después de la reforma en materia de transparencia. Mira, vamos a hablar de eso, ya sabes cómo son los cortes de la radio, sí, pero vamos a regresar a hablar de este tema que me parece fundamental porque necesitamos hacer una revisión. Necesitamos decir, oigan, a ver, tal vez en el corto plazo no nos daba tiempo de darnos cuenta la manera o cómo nos afectó, pero con el paso de los meses, claro que tenemos un resumen. Vamos a una pausa y regresamos con Eduardo.
4: La polémica que sacudió al torneo. Uno de los episodios más controvertidos de la competencia tuvo como protagonista al presidente de Estados Unidos, Donald Trump. Diversos reportes señalaron que intervino para que la FIFA retirara la suspensión de un partido al delantero Folarin Balogun, permitiéndole disputar el encuentro frente a Bélgica. La situación generó un intenso debate entre aficionados y analistas sobre la autonomía de los organismos deportivos y la influencia política en el fútbol. La controversia marcó un antes y un después. ¿Qué opinas de esta decisión?
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4: España sigue con paso firme. España confirmó su candidatura al título al derrotar 1-0 a Portugal en un intenso clásico ibérico. La Furia Roja supo aprovechar su oportunidad y marcó el final del partido para asegurar su clasificación a los cuartos de final. El siguiente desafío será Bélgica, otro de los equipos que ha mostrado gran nivel de competencia. Con una generación joven y talentosa, los españoles mantienen vivo el sueño de volver a conquistar la gloria internacional.
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4: Los anfitriones se despiden temprano. La ventaja de jugar en casa no fue suficiente. México, Estados Unidos y Canadá quedaron eliminados en la ronda de octavos de final, poniendo fin al camino de los tres países anfitriones. Las expectativas eran altas, especialmente por el respaldo de millones de aficionados en las tribunas, pero ninguno logró instalarse entre los ocho mejores. El desenlace dejó un sabor amargo para las tres naciones organizadoras que soñaban con hacer historia frente a su afición.
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8: La fiscal general de la República, Ernestina Godoy, informó que han solicitado la extradición de Ismael El Mayo Zambada a Estados Unidos, ya que tiene en México 32 órdenes de aprehensión en su contra. Sin embargo, señaló que esta solicitud ha sido negada. El secretario de Hacienda, Edgar Amador, destacó que México se mantiene entre los 10 países que más inversión extranjera directa recibe en el mundo, con 41 mil millones de dólares en 2025. Asimismo, destacó el intercambio comercial con Estados Unidos, que alcanzó niveles históricos. Como parte de la estrategia cultural del gobernador de Tamaulipas, Américo Villarreal, se realizó en el Centro Cultural para las Infancias, Barco, la cuarta Feria Infantil del Libro y la Lectura, Palabras en Movimiento, con el fin de fomentar la lectura en los niños, niñas y adolescentes tamaulipecos.
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1: 3:38 p.m. Gracias, Eduardo. Estamos hablando con Eduardo Bujor, que es el director de Transparencia Mexicana. Y un poco esta reflexión, este estudio que publica artículo 19 tan importante del acceso a la información pública en nuestro país. ¿Cuál es la reflexión que nos dejas, Eduardo, respecto a estos ya casi 15 meses de este rediseño, si le podemos llamar así, o judicialización del derecho del acceso a la información?
2: Mira, Javier, yo creo que en primer lugar hay que recordar cuál fue la promesa presidencial, porque fue una promesa del presidente López Obrador. En su opinión, la reforma iba a ser mucho más sencillo a todas las personas, no solo un grupo especializado, concentrado en ciertas ciudades y en ciertos gremios, entre ellos el periodismo, el acceso a la información pública. Y además de lo que señala con mucha claridad artículo 19, déjame decirlo en palabras sencillas y llanas, esa promesa no se cumplió, ¿sí?
1: De entrada.
2: Así de simple, ¿no? Es decir, uno reforma instituciones, leyes, porque los derechos son progresivos, lo que significa que tenemos que ir a un mejor lugar que en el que estábamos. Podemos discutir a detalle, ¿no?, el desempeño de algunos de los organismos nuevos que se crearon, y a lo mejor vemos que no hay cambios en algunos temas, ahorita si quieres entramos, pero el punto importante es que uno no reforma algo para quedarse igual, ¿no? Y si la oferta era estar mejor, no estamos mucho mejor. Lo que ha crecido, en todo caso, no es el acceso a la información, sino las consultas a ChatGPT. Somos el séptimo país que más consulta en ChatGPT. Está creciendo Claude en México, ¿no? Los agentes de inteligencia artificial, lingüística, como se les llama, ¿no?, o basados en lenguaje, pero no le están preguntando más al gobierno en las comunidades apartadas, en otros estados de la República. No ha sido una reforma que pague en términos de democratizar el derecho a saber, ¿no? Ese creo que es un primer punto, Javier.
1: Sí, importantísimo lo que dices. Y a ver, vámonos por casos, Eduardo, rápidamente, como estos grandes temas a los cuales les has dado seguimiento desde hace tantos años y que pueden ser eso, unas postales también para dejar claro que de entrada la promesa del sexenio pasado del presidente López Obrador no se cumplió.
2: Mira, vamos por ejemplo con el organismo creado que es Transparencia para el Pueblo. Si tú ves el desempeño del órgano, que es el que revisa si tiene la razón el gobierno o tiene la razón el ciudadano cuando hace una solicitud, en general no hay grandes cambios, la estadística se parece mucho, ¿sí?, en términos de darle la razón al ciudadano o darle la razón al gobierno. Pero nuevamente, la oferta era que tendría más razón el ciudadano, ¿no?, que tendríamos un órgano aperturista que tomaría la posición del solicitante, de las personas que ejercen su derecho a saber, y que eso sería el ánimo de la reforma. Entonces, el que no haya cambios significativos, ni caídas bruscas, ni crecimientos considerables, es una señal de que no está pagando la reforma en los términos que se ofreció. Otro ejemplo, Javier, decían, es que es muy grande el INAI, ¿no? Concentra muchísimos temas, facultades, atribuciones, y por lo tanto se vuelve caro y oneroso al contribuyente. Bueno, ahora los solicitantes tienen que ir a la Secretaría del Trabajo para ver temas sindicales, al Instituto Nacional Electoral para asuntos de los partidos políticos. Incluso, como señala el reporte artículo 19, la propia Corte, ¿no?, dispuso una sala especial para el tema de acceso a la información en Aguascalientes. No tengo nada contra que se mueva el gobierno a donde tenga que moverse, pero lo que parecía una buena idea, digamos, la especialización técnica, pues terminó convirtiéndose en un lugar que necesita un mapa que nadie tiene, ni tú, ni yo, ni nadie. Es decir, tienes que ser un superconocedor de la reforma para saber dónde tienes que, qué ventanilla tienes que tocar y qué pasa cuando tocas una ventanilla o la otra, y luego para terminar en el organismo que es Transparencia para el Pueblo, que es el por lo que ellos invocan el tema de judicialización administrativa, me refiero al informe de artículo 19. Último tema, los estados, Javier. Mira, es increíble el desorden que hay a nivel estatal en esta materia. Yo no era simpatizante de muchos de los órganos estatales de acceso a la información, tenían unas deficiencias notables, pero francamente ahora es imposible entender qué pasó con este tema en los gobiernos estatales de todos los partidos políticos. Mira, como que aprovecharon que les quitaron al INAI,
1: claro,
2: para hacerla de todos, digamos, lo que quisieran los gobernadores y gobernadoras, ¿no? El desorden siempre se aprovecha, ¿no? Y aunque ha habido un esfuerzo por tratar de articular en un Consejo Nacional todos estos organismos, la verdad es que la sociedad está confundida en los estados, ¿no? No sabe si porque desapareció el INAI, desapareció tu órgano garante. Hay otros que tienen la espada de Damocles, el de Nuevo León, por ejemplo, todo el tiempo están discutiendo que ya lo van a desaparecer, ya lo van a desaparecer. Imagínate trabajar así, Javier,
1: no.
2: Esa sensación de que cualquier día desaparece. Los estados son un problemón en este tema.
1: Pues mira, Eduardo, para nosotros eso era muy importante, darle seguimiento con tanta coyuntura que hay, con tantos temas, por supuesto, también relevantes, las relaciones con Estados Unidos, el T-MEC, el tema de seguridad. Pero lo central que es la transparencia para tener una democracia saludable, y es algo con lo que tú has insistido y has trabajado las últimas décadas en tu trabajo diario. Y por eso queríamos detenernos contigo, Eduardo, para ir haciendo estos cortes de caja y decir, no, realmente esta transparencia para el pueblo, este instituto, el echar para atrás, el crear confusión alrededor de a quién o no pedir o solicitar tal información, lo único que ha hecho es minar la transparencia de todos los ciudadanos y el derecho que tenemos para preguntar, para acceder a la información de nuestros gobernantes. E insisto, importante tema dentro de toda esta coyuntura alrededor de sí, del mayo, de lo que sucede en el Mundial, de todo esto, detenernos, y era para nosotros importante esta reflexión. Te agradecemos mucho, Eduardo, de verdad, el detenerte esta tarde con nosotros.
2: Al contrario, Javier, muchas gracias a ti y al auditorio por su escucha.
1: Bueno, pues ahí está. Promesa incumplida por parte de la 4T. Hacer más transparente, más fácil, más sencillo el acceso a la información, dice Eduardo Jorquez. No. En los estados, ahí sí, sin importar el partido, hicieron lo que quisieron, aprovecharon esta nebulosa alrededor del camino para permitir el acceso a la información de los ciudadanos, y ahora es más difícil, y también a nivel federal exactamente lo mismo. Pero bueno, damos un giro de 180 grados, vamos a otros temas. Y me detuve hace, el día de ayer fue que escuché el podcast de mi querida Denise Merker, este podcast que tiene en N+. Y bueno, pues tuvo una plática en exclusiva, nada más y nada menos que con Javier Aguirre. Hoy se anuncia, por cierto, que toma el mando de la Selección Nacional Rafa Márquez. Pero me pareció muy interesante esta plática. Le mando un abrazo, por supuesto, siempre a Denise. Seguimos, por supuesto, su trabajo y las preguntas que le hizo la voz de Javier Aguirre, digamos, todavía con a flor de piel la eliminación del Mundial. Y vamos a escuchar justamente lo que dijo el exdirector de la Selección Mexicana con Denise Merker en exclusiva.
3: Javier, ¿cómo ves el futuro? Y te lo digo, yo sé que es el día después, pero yo sé que lo tienes ahorita fresco. Viste a estos jóvenes, viste a Chávez. Vi que nunca metiste a Mora todo un partido completo. Me quedé siempre con la duda si eso era para cuidarlo o porque no está listo físicamente.
4: Ahí está. A ver, dime. Por ambas cosas. No estaba listo físicamente. Es decir, podríamos discutirlo y habrá gente que diga, no, hombre, y Mora podría jugar 90 minutos, sin lugar a dudas que podría. Pero es tan demandante su fútbol, es tan desgastante físicamente y mentalmente, que es un niño de 17 años. Que es un niño de 17 años, lo golpean mucho, lo tienen mucho. El trabajo que le pedimos sin balones es muy, muy fuerte. Entonces, sí, muchas veces inclusive él me hacía así, ¿no? Me decía, bueno, no, porque date cuenta, tú viste estos 5 partidos, pero nosotros jugamos, desde que estoy aquí, no sé si 28, 30 partidos, que llevábamos 12 partidos sin perder, por cierto, hasta el otro día, 7 meses sin perder. Era algo que estábamos generando. ¿Cómo veo el futuro? Retomando tu pregunta. Bueno, veía hoy me decían mis hijos, me mandaban las edades de los jugadores, los actuales dentro de 4 años, salvo 4 o 5 que no van a estar, ojalá me equivoque. Tiene muy buena selección Rafa. Y Rafa es uno de los entrenadores mexicanos preparados, fíjate. Porque estuve con él casi 2 años.
3: ¿Cómo estuvo la relación entre ustedes?
4: Buenísima. Buenísimo.
3: Digo, porque podría haber sido...
4: No, porque pudo haber sido porque de jugador y entrenador no había esa relación, porque es difícil tenerla de... Es cierto, cuando yo llegué a Osasuna, entrenador, y él en Barcelona, es cierto que convivimos, mi esposa, su esposa, comíamos muy rara vez, pero bueno, siendo mexicanos, estando cuatro fuera, pues te buscas, ¿no? Pero ahora fue fantástica, fantástica. Llegó él con unas ganas de aportar, con un conocimiento de juego que yo no sabía que lo tenía. Pues yo como futbolista le decías cuatro cosas y hazlas. No, el cuate este tiempo que se retiró y que se preparó y que va en Barcelona, es una escuela de fútbol muy buena.
3: Como jugadores y entrenadores.
4: Sí. Y él abrevó de ahí, entonces vino con nosotros, lo puso en la mesa, empatamos ideas y para adelante. Y de verdad, y la otra me sorprendió gratamente, su personalidad para con el grupo, porque efectivamente fuera del campo de juego es un hombre cauto, medido, su personalidad es digamos reservado, por decirlo de alguna forma, y hace bien, porque de repente en boca cerrada no entran moscas. Bora me decía, no hables tanto, porque luego de ahí te agarran, me decía, ¿no? Cuando yo decía, es que mis planes son, no digas tus planes, siempre me dijo Bora eso, pero bueno, en Qatar. Pero bueno, esto, Rafa, estamos en muy buenas manos, muy buenas manos. Espero
3: ¿Qué tipo de entrenador sería?
4: ¿Rafa?
3: Sí, porque hay, digamos, sabemos que hay diferentes entrenadores. Tú, que ya lo conociste de cerca, ¿qué tipo de entrenador? ¿Con qué tipo de entrenador se queda la selección?
4: Sin lugar a dudas, es una buena amalgama de los entrenadores que ha tenido. Y ha tenido a los mejores. Guardiola, para empezar. Bueno, tuvo en Mónaco, también tuvo dos grandes entrenadores, y ahora en México tuvo a La Volpe, que La Volpe es muy bueno en unas cosas. La Volpe es, Ricardo, es muy bueno, yo lo tuve entrenador también. Entonces,
3: bueno, La Volpe es el que estuvo en 2005 en la Confederación, es esa que es México, ¿sí?
4: Sí, claro.
3: Que jugó muy bien.
4: Muy bien. Yo estuve en el estadio en París, me tocó, me emocioné mucho, muchísimo. Qué bonita selección, qué bien jugaba esa selección. Esa selección quizá, y la del 93 en Copa América de Miguel Mejía Barón, para mí son las dos mejores.
3: ¿Y la de ahora?
4: No, soy juez y parte, no cabe mi opinión. Pero Rafa tiene muy buena escuela, sabe distinguir, se ha preparado, es un hombre muy ordenado, que eso ayuda mucho en el fútbol, muchísimo. Entonces, y cercano también, es el detalle, el punto fino lo sabe porque fue él un jugador fino, y él lo sabe. Yo, en ese sentido, descansaba en el, a ver, dile, explícale a Juan.
3: Porque yo lo vi que salía y entraba, sí, que tú estabas ahí, él les señalaba lugares.
4: Se vale, porque, ¿sabes qué? Un líder, creo yo, está por formar líderes también. No es porque, espera, aquí mando yo. No se trata de eso. Rafa, adelante, tu opinión es muy valiosa. Dísela, ¿sí? No me siento menos en lo absoluto porque él hable directamente con el jugador, al contrario.
1: Bueno, pues un fragmento de esta extraordinaria plática de Denise Merker con Javier Aguirre en lo que fue, pues, su plática de despedida. Se publicó el día de ayer y hoy se anuncia ya formalmente la llegada de Rafa Márquez. Tlatoani Carrera, su oficina es el deporte, director editorial de Sports Illustrated. Gracias por acompañarnos esta tarde. ¿Cómo estás, querido Tlato?
5: Muy bien, extrañando un poco el fútbol, ¿no?
1: ¿Y ahora qué hacemos? ¿Y ahora qué hacemos en este miércoles sin fútbol, carajo, Tlatoani?
5: Es hace un miércoles por la tarde si no hay mundial, ya no nos acordamos.
1: Nos malacostumbró ese Infantino. Pero oye, cuéntanos, querido Tlato, ¿cómo lees la llegada de Rafa? ¿Qué te parece? Escuchábamos a Javier Aguirre, una muy buena descripción de la figura de Rafa Márquez.
5: A ver, yo creo que Lo de Rafa Márquez es una gran apuesta con un líder histórico del fútbol mexicano. Sin duda estamos hablando de uno de los dos mejores futbolistas. Digamos que, bueno, por ahí está para mucha gente Hugo Sánchez en la discusión, con toda la razón, ¿no? Pero Rafa es eso, es un emblema, es un hombre que triunfó en las estructuras más altas del fútbol, que estuvo en cinco mundiales, que anotó goles. O sea, la figura de Rafa Márquez tal cual me parece que es una figura poderosa para el fútbol mexicano. Por otro lado, Rafa se estaba formando en el Barcelona B durante mucho tiempo, el equipo donde jugó, donde triunfó también. Y lo que tal vez parece un poco apresurado, y es lo que abre la incógnita, es, bueno, Rafa estaba en proceso de formación para ser este técnico de muchos más altos vuelos. se fue después siguiendo este proceso con Javier Aguirre, ¿no? Un año cuando se le llama y se empieza a decir, vamos hacia adelante con la selección. Así es que yo creo que es muy renovador, es muy bueno dejarle a una gran figura de tu país. Sin embargo, no siempre sales. También es una pregunta abierta lo de Rafa. Si Rafa será el hombre que nos lleve a otro escalón del fútbol nacional, tendremos tiempo para averiguarlo, ¿no? Ojalá sí. Que por lo pronto se cumplan 4 años, que es un ciclo completo, que se le tenga la paciencia, esta curva de aprendizaje que tiene que tener como técnico de una selección importante como la de México, y se tendrá que ir evaluando partido a partido y no desesperarse. Es decir, si ya apostaste por Rafa, si es una pregunta abierta, bueno, hay que continuar con él hasta que llegue los resultados buenos.
1: Bueno, oye, ¿y qué tal este video también, Tlatuani? A ver, échamelo, producción. Es un video de El Momento. ¡Súbele!
6: Y a la señora Carmen Cabral por haber recibido su Zambrano Gilberto Mora.
1: Se graduó de prepa Gilberto Mora. Es el video de la preparatoria. Y dicen ahora la universidad, Tlatuani.
5: ¡Qué cosa!
1: La gran pregunta es si se puede estudiar por allá, por Manchester o Liverpool, la universidad.
5: Claro. No, es que de repente perdemos dimensión de la edad de Gilberto Mora, ¿no? Uno dice, bueno, tiene 17 años y no dimensionamos, pues, que es cierto que está en la preparatoria. Hace poco veía un tuit maravilloso de mi querido Mauricio Pedrosa, donde decía, bueno, se graduó antes en el Mundial que de la preparatoria, ¿no? Y es cuando dimensionabas y decías, claro, todo lo que le vimos hacer con las grandes figuras del mundo, no dimensionamos que seguramente todavía está recursando, no sé si área 1, área 2, área 3, no sé en qué esté metido y cuáles sean sus próximos anhelos, pero wow, te habla del momento, ¿no? Y de lo visible que es esta figura ya en el mundo, de lo prometedora que es y de lo que se habla rumbo al Mundial de 2030, que será uno de los grandes acompañantes de Rafa Márquez, sin duda.
1: Sí, sin duda. A ver, vamos a ver hasta dónde, por supuesto. El cielo es el límite. Y rápidamente, Tlatuani, ya están listos los cuartos de final. A ver, por acá tengo los cuartos de final. Francia-Marruecos.
5: Mira, a ver, te voy a dar un dato rapidísimo.
1: Venga.
5: Que tenemos en Sports Illustrated. ¿Cómo de 8 enfrentamientos de octavos de final, en 7 de ellos ganó el equipo que vale más dinero, ¿no? Uno de ellos, por supuesto, el de México. ¿Cómo los millones sí pesan? Titulamos aquí en la nota. El único duelo que rompió eso fue el Brasil-Noruega, es decir, Noruega vale mucho menos que Brasil. De ahí en fuera, todos los equipos más valiosos son los que terminaron dominando a su rival. Y también cómo, pues, es el reino europeo, una vez más el Mundial. Es un Mundial de 48 naciones, donde hubo más invitados africanos, más asiáticos, pero donde al final siempre llegan los mismos, ¿no? Tenemos estos dos análisis. A ver, Francia-Marruecos, yo creo que Francia.
1: Francia-Marruecos es uno, Bélgica-España.
5: Bélgica-España, durísimo. Creo que la semifinal España-Francia sería soñada, ¿no?
1: Noruega-Inglaterra.
5: Noruega-Inglaterra, híjole, ese lo veo abiertísimo de pronóstico. Ese te lo voy a echar a ti.
1: Muy bien, vamos por Haaland. Haaland. Sí. Muy bien. Y Argentina-Suiza. Imagínate Suiza dando la sorpresa.
5: Imagínate eso.
1: Imagina eso.
5: Está dando la sorpresa. Y si no, quiero ver, como dices tú, quien se enfrente a Noruega, donde se lo enfrente con Haaland, es tremendo, ¿no?
1: Es tremendo, querido Tlatuani. Estamos muy al pendiente de tu trabajo en Sports Illustrated. Un abrazo.
5: Igualmente. Les mando un fuerte abrazo a todos.
1: Tlatuani Carrera. Nosotros nos vamos. Nos escuchamos mañana. Pásela bien.
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13: Royals, fútbol y Real del Monte. Es un pueblo minero, Real del Monte, el más alto del país, y en ese lugar, entre el frío, la niebla y las minas, en 1824 los mineros ingleses de Cornwall trajeron un juego que los mexicanos lo hicimos nuestro, el fútbol soccer. Ahí se jugó en canchas improvisadas en la tierra el primer partido entre ingleses y mexicanos. También ellos nos heredaron el pasty, una empanada de carne, papa y poro, hoy los famosos pastes. En lo alto está el panteón inglés, con las tumbas viendo hacia Inglaterra. Solo la entonces reina Isabel II autorizaba quién podría ser enterrado. En el 2014, el entonces príncipe de Gales, Charles, y la duquesa de Cornwall visitaron Real del Monte, aprendieron a hacer pastes, visitaron el museo de fútbol y dieron un recorrido por el panteón inglés. Sí, el fútbol une a dos naciones.
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16: Zinedine Zidane contra Brasil, 1998. El mediocampista francés se vistió de héroe en la gran final de París. Con dos majestuosos remates de cabeza tras tiros de esquina en el primer tiempo, Zidane destrozó el favoritismo brasileño y guió a Francia hacia su gloria.
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8: Apple Martin, hija de Chris Martin y Gwyneth Paltrow, debutará en cine en una nueva película de Nancy Meyers. El proyecto contará con figuras como Penélope Cruz, Jude Law y Owen Wilson. Porque Hollywood siempre encuentra nuevas generaciones listas para entrar en escena.
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8: Amazon MGM Studios confirmó que la esperada versión live action de Voltron, Defender of the Universe, no llegará a los cines y debutará directamente en Prime Video. La película, dirigida por Russell Marshall Turber y protagonizada por Henry Cavill, adapta la clásica serie animada de los años 80 sobre pilotos que controlan leones robóticos capaces de combinarse en el gigante Voltron. El elenco también incluye a Sterling K. Brown, quien interpretará al villano Sarko. La decisión sorprendió a fans, especialmente porque la producción construyó enormes sets prácticos para recrear las batallas mecánicas con menos dependencia de CGI. La franquicia llevaba años atrapada en Development Hell, antes de que Amazon obtuviera los derechos en 2022. Porque en Hollywood, incluso las franquicias más gigantes pueden terminar aterrizando primero en streaming.
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1: Zinedine Zidane contra Brasil, 1998. El mediocampista francés se vistió de héroe en la gran final de París. Con dos majestuosos remates de cabeza tras tiros de esquina en el primer tiempo, Zidane destrozó el favoritismo brasileño y guió a Francia hacia su gloria.
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2: La Concanaco estimó que el Mundial de Fútbol en México dejó una derrama económica de al menos 50 mil millones de pesos, impulsada principalmente por el turismo y el consumo de las familias mexicanas. El tipo de cambio se ubicó este miércoles en 17.59 pesos por dólar americano, 10 centavos más comparado con el registro anterior, mientras que el dólar interbancario se ubicó en 17.55 pesos y el dólar en ventanilla finalizó la jornada en 18.01 pesos a la venta. El índice de precios y cotizaciones de la Bolsa Mexicana de Valores cerró la jornada con pérdidas de 0.1% para ubicarse en las 66.609.64 unidades. El precio de la mezcla mexicana de petróleo se ubicó en 65.03 dólares por barril, 2 dólares con 12 centavos más comparado con el registro anterior. Informó Itzel Vanegas. 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
3: La película de live action de Hello Kitty ya tiene directores confirmados. David Derrick Jr. y Jonah Oshima encabezarán el proyecto que llegará a cines en 2028. La producción contará con Bo Flynn y Ramsey Naito, porque incluso los íconos más tiernos también quieren conquistar Hollywood.
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3: Quinta Brunson desarrollará y protagonizará una película inspirada en Betty Boop. Proyecto junto a Fleischer Studios buscará reinterpretar al personaje desde una mirada moderna, explorando también la relación entre Max Fleischery y su creación. Porque algunos íconos animados siempre encuentran la forma de reinventarse.
0: Canciones que cumplen 40 años este 2026. Kenny Loggins.

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5: La sátira de The Voice vuelve a encender redes. La cuenta de Back International anunció que hacer memes de Homelander será crimen. El mensaje en tono irónico refleja el poder del mensaje y su paranoia. La nueva temporada ya está en emisión. Porque en este universo, hasta el humor puede ser castigado.
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5: Lionsgate confirmó que una secuela de Michael ya está en desarrollo. Adam Fogelson adelantó que la nueva película sobre Michael Jackson podría romper el orden cronológico tradicional para explorar distintas etapas de su vida y catálogo musical, porque algunas leyendas no pueden contarse en línea recta.
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5: El planeta de los simios entra en una nueva etapa. Disney decidió abandonar los planes de continuación de la historia reciente y reiniciar por completo la saga con una nueva versión encabezada por Matt Sackman y Joss Whedon. Noah y May quedarán fuera mientras la franquicia busca reconectar con el público desde cero, porque al final, reiniciar una historia no es empezar de nuevo.
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5: Ozzy Osbourne regresará como un avatar impulsado por inteligencia artificial. La familia Osbourne confirmó que el vocalista de Black Sabbath tendrá una versión digital hiperrealista desarrollada junto a Hyperreal, estudio que ya trabajó con figuras como Stan Lee y Lionel Messi. Según Jack Osbourne, el proyecto incluirá la voz, imagen y movimientos del cantante, mientras que Sharon Osbourne aseguró que los fans podrán interactuar con él y recibir respuestas, como si fuera de Ozzy. El avatar debutará este verano en pantallas interactivas en Estados Unidos y Reino Unido. La familia explicó que la intención es crear una experiencia más cercana a una actuación viva que a una simple recreación digital. Porque incluso después de su despedida, Ozzy Osbourne seguirá presente en el escenario, ahora desde el mundo digital.
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1: Messi rompe otro registro. Lionel Messi volvió a hacer historia, aunque esta vez con un dato poco habitual. El capitán argentino se convirtió en el primer futbolista en fallar dos penaltis durante una misma edición del torneo. A pesar de ese registro, el delantero respondió como las grandes figuras y terminó marcando uno de los goles que clasificaron a Argentina a los cuartos de final. Una vez más demostró que los errores no definen a los grandes jugadores, sino su capacidad para levantarse.
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1: El adiós definitivo de Cristiano. La eliminación de Portugal también marcó el final de una era. Cristiano Ronaldo disputó el último torneo internacional de su extraordinaria carrera y cerró un recorrido de 6 participaciones sin poder conquistar el único título que le faltó. Ganó prácticamente todo a nivel de clubes y con su selección, pero el máximo torneo del fútbol siempre se le negó. Aún así, CR7 deja un legado difícil de igualar por su constancia, disciplina y capacidad goleadora. ¿En qué lugar lo colocas tú de entre los mejores de todos los tiempos?
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1: La miel es el único alimento natural que nunca se echa a perder, debido a su baja humedad y acidez.
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1: El país con más islas en el mundo es Suecia, contando con más de 200.000 en todo su territorio.
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4: La Secretaría de Relaciones Exteriores informó que se transparentarán las solicitudes de extradición que hizo Estados Unidos de diversos funcionarios señalados de tener nexos con el crimen organizado, incluyendo el gobernador de Sinaloa con licencia Rubén Rocha y el senador Enrique Insunza. La inflación continúa disminuyendo al ubicarse en 3.6%, su nivel más bajo en los últimos 8 meses, informó el secretario de Hacienda, Edgar Amador. Por otra parte, destacó que México registra la tasa de desempleo más baja entre los países de la Organización para la Cooperación y el Desarrollo Económicos, solo por debajo de Japón. El abogado de Joaquín El Chapo Guzmán, ex líder del cártel de Sinaloa, Gerardo Martín, afirmó que las cartas enviadas a cortes de Estados Unidos presuntamente por su cliente no fueron escritas por el mexicano e indicó que ya existe una investigación sobre el origen de los documentos.
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2: Apple Martin, hija de Chris Martin y Gwyneth Paltrow, debutará en cine en una nueva película de Nancy Meyers. El proyecto contará con figuras como Penélope Cruz, Jude Law y Owen Wilson. Porque Hollywood siempre encuentra nuevas generaciones listas para entrar en escena.
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0: Just Like Fred Astaire, James se queda. 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Amazon MGM Studios confirmó que la esperada versión live action de Voltron, Defender of the Universe, no llegará a los cines y debutará directamente en Prime Video. La película, dirigida por Russell Marshall Turber y protagonizada por Henry Cavill, adapta la clásica serie animada de los años 80 sobre pilotos que controlan leones robóticos capaces de combinarse en el gigante Voltron. El elenco también incluye a Sterling K. Brown, quien interpretará al villano Sargon. La decisión sorprendió a fans, especialmente porque la producción construyó enormes sets prácticos para recrear las batallas mecánicas con menos dependencia de CGI. La franquicia llevaba años atrapada en Development Hell antes de que Amazon obtuviera los derechos en 2022. Porque en Hollywood incluso las franquicias más gigantes pueden terminar aterrizando primero en streaming. 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
2: Gómez Arracosta, estamos en Fórmula Noticias y le voy a dar a conocer los sucesos más importantes, más destacados del país y del mundo ocurridos hoy, miércoles 8 de julio.